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Muy buenas noches, estimados oyentes. Encantada de estar aquí en otro programa Sin Anestesia, una terapia en la radio. El día de hoy tenemos un programa especial. Vamos a estar conversando sobre el estrés laboral. Les recuerdo que este programa llega a ustedes bajo la dirección de Isbemar Jiménez, en los controles José Llanes y quien te habla Marangelina Ñáñez, licenciada en Trabajo Social, psicólogo clínico, psicoterapeuta gestal. Y hoy, como te dije, este programa va a ser muy interesante, no te lo pierdas, porque todos tenemos estrés en el cuerpo y a veces es necesario. Pero cuando ya se nos sale de las manos y el cortisol comienza a ser de las suyas, entonces terminamos enfermándonos. Yo siempre he dicho que la ansiedad es exceso de futuro

de manera catastrófica y el estrés es exceso de pasado. Entonces, nosotros tenemos un eterno presente, pero normalmente no lo estamos disfrutando. A veces no nos damos cuenta a qué nos sabe la comida. Si nos estamos bañando con el agua tibia, ni siquiera la sentimos porque siempre estamos pensando en otra cosa. Siempre estamos pensando en lo que ya pasó o en lo que va a pasar. Ni existe el pasado porque ya no está, ni existe el futuro porque todavía no ha llegado. Entonces, ese estrés es una pérdida de tiempo. Pierdo tiempo porque mi cuerpo se queda vacío en el momento presente por tener la mente en otro lugar. Esto es la epidemia del presente. Nosotros, y no solamente aquí en Venezuela, en todos los países, está de moda, todo el mundo dice que tiene estrés. Si para completar lo tenemos en el trabajo, que hablamos del estrés laboral, entonces levante la mano quien no lo haya sentido. Suena la alarma en la mañana, ya al despertarnos estamos cansados. Salimos de nuestra casa a pasar un día frente a una pantalla, en una oficina o trabajando en la calle y pasamos todo el día estresados, con un sentimiento que nos arropa y, como te dije, el cortisol comienza a ser de las suyas y un poco de cortisol está bien, pero en exceso todo está mal. Entonces vamos a comenzar y yo te voy a dar hoy unas herramientas para que comiences a practicar y ese estrés comience a disolverse y tú aprendas a vivir en el momento presente, que es el único que tienes. Lo único que existe es el presente. Por eso cuando te dan un regalo te dicen: te traje un presente, porque el presente es un regalo. Vamos a escuchar un tema musical y ya regresamos.

Y continuamos con tu programa Sin Anestesia, una terapia en la radio, hoy conversando sobre el estrés laboral. Y qué bueno comenzar este mes con este tema, ya que comienza el mes de octubre, el mes de la prevención del cáncer de mama, donde de alguna manera la mujer es consentida, ¿no? Y qué importante es que aprendamos a consentirnos nosotras mismas. De hecho, la semana que viene el programa va a tratar sobre el cáncer de mama y vamos a tener invitadas algunas sobrevivientes. ¿Adivinen qué? Nosotros cuando salimos de la casa, cuando llegamos, siempre estamos trabajando. Nos acostumbraron a creer que si estamos ocupados o ocupadas las 24 horas del día, es un símbolo de éxito. En realidad, la cosa es distinta. El éxito y el trabajo debe acompañarse de las vacaciones y del descanso. Las mujeres normalmente no descansamos nunca. Tenemos que aprender a ver una serie, a ir a la playa, a irnos a la montaña, pero estar tranquilas. Escuchaba un programa de Carlos Fraga y hay otro autor que habla de esto en YouTube, que dice que los hombres tienen unas cajitas en su cabeza que están ordenadas. Y cuando el hombre está pensando en el arreglo del carro, no está pensando al mismo tiempo en las tareas del hijo. Ellos se enfocan en una cosa y la hacen bien. En cambio, nosotras siempre nos enfocamos en 10 tareas a la vez. Tengo que lavar los platos, tengo que llevar al niño al colegio, tengo que pasarle el informe al jefe, tengo que estar pendiente de hacerle la cena a mi esposo y al final algo se nos daña. Alguno de esos conejos se quema, porque no podemos estar pendientes de todo a la vez y nos terminamos enfermando. Entonces la realidad es que si nosotros también descansamos aparte del trabajo, el estrés comienza a desaparecer, porque mi mente dice, ah, es que yo tengo tiempo para descansar, yo puedo vivir. A veces lo que hacemos es sobrevivir como que no estuviéramos en este lugar. Porque si mi cabeza está en otro sitio, pensando en otra cosa, mi cuerpo queda vacío donde quiera que esté. Si no tengo mi cabeza, que es el CPU de esta computadora llamada cuerpo, entonces quedo completamente vacío. Cuando lo único que ocupa mi mente es el estrés y el trabajo, me olvido de la familia. Comienzo a sentirme de alguna manera roto. Entonces no disfruto a mis hijos, a mi pareja, ni a mis padres. Normalmente cuando una persona fallece, en la funeraria, los familiares desean darle otro abrazo a esa persona. Desean conversar con esa persona. Pero resulta ser que tú que me estás escuchando ahorita, que tienes a esa persona viva, no la estás disfrutando, sino que estás esperando para mañana. No, tal día resolvemos, tal día hablo con él, tal día lo perdono, tal día me perdona. Resulta ser que puede que esta noche ya no estemos aquí. Si yo te pregunto a ti que me estás escuchando, ¿qué va a pasar dentro de 5 minutos? Piénsalo bien, ¿qué crees que va a pasar dentro de 5 minutos? Lo que sea que me hayas dicho es mentira porque no depende de ti. Y mira lo que pasó en el terremoto en unos cuantos segundos, cuántas personas fallecieron. ¿Quién sabe cuántos planes tenían antes de eso? Nosotros no sabemos qué va a pasar dentro de 5 minutos, ni siquiera dentro de 1 minuto. Entonces, como lo único que tengo es un eterno presente, tengo este instante, entonces vamos a aprovecharlo. Abraza a tu familia, abraza a tus hijos, ve una película, pero deja la cabeza pegada donde estás. Si comienzas a hacer eso que estás disfrutando, pero al mismo tiempo estás pensando, ¿qué vas a hacer de desayuno mañana? No estás aquí. Y si no estás aquí, no existes. Entonces pon la cabeza donde estás, porque puedes vivir solamente un día a la vez y cada día tiene su propio afán. ¿Acaso que lo que pensaste hace un año y te estresaste hace un año pensando, te sirve para algo el día de hoy? Eso que planificaste hace un año, que no te dejaba dormir, ¿te sirve para algo en este momento? Quizás ya ni lo recuerdes. Por lo tanto, fue una pérdida de tiempo. Continuamos con buena música.

Continuamos con tu programa Sin Anestesia, hoy conversando sobre el estrés laboral. Qué bonita es esta vida, nos dice Jorge Celedón. Pero a veces no es así. Lo decimos en la canción, pero no lo aplicamos. No hay nadie que se odie más que nosotros mismos. Somos nuestros peores jueces. Mucha gente me dice, yo sí me quiero. Yo, investiga en cómo te estás hablando. Depende de cómo te hables, cuando tienes un problema o cuando te equivoques, es cuánto te quieres. Revisa eso. ¿Cuántas veces no estamos pegados al correo que no mandamos, a la carta que no escribimos, a ese problema que tengo mañana, a esa mesa de trabajo, y no nos detenemos? Vamos manejando en automático, estamos con nuestra familia y no los estamos escuchando. Nuestros hijos nos están hablando y nosotros estamos pendientes del teléfono y de la orden que nos van a dar, de lo que tenemos que hacer mañana. Deberíamos quitarnos ese hábito de raíz, pero claro, como es una creencia de nuestra crianza o de nuestra sociedad, que es algo aprendido, no metemos freno de mano. Entonces, el estrés siempre está ahí. Vamos a recuperar el control de la tranquilidad. Quedémonos un momento tranquilo. Quizás solamente sintiendo cómo estoy respirando. ¿A qué velocidad estoy respirando? ¿Desde cuándo no te preocupas por eso? ¿O no te ocupas de eso? Hablemos sin filtro. ¿Por qué terminamos llevándonos todo el trabajo para la casa? Pareciera que cargáramos una oficina en el bolsillo. La tecnología nos vendió el cuento de la comodidad y la inmediatez. Entonces, en el fondo, lo que hicimos fue derribar nuestra casa, nuestra familia. Terminamos entonces solamente trabajando y trabajando, convirtiéndonos en unos adictos al trabajo. 24 horas conectados, hasta cuando estamos durmiendo estamos soñando que estamos trabajando. Por eso te digo que hoy estamos hablando del estrés laboral. ¿Por qué no dejas tu oficina donde está y cuando llegues a tu casa te ocupas de tu familia? No seas esa persona que llega a la funeraria teniendo deudas con la persona que falleció, diciéndole a Dios que te regale 5 minutos más para estar con esa persona, porque hoy Dios te los está regalando y tú no los estás aprovechando. Bueno, yo que creo en Dios, tú en lo que creas, pero al final tienes abandonada a la gente y a las personas más importantes de tu vida. Muchísima gente dice, yo trabajo por mis hijos, yo vivo por mi familia, pero ¿desde cuándo de verdad no miras a tus hijos a los ojos? A veces nos convertimos en esa persona que nadie quiere que llegue a la casa, que lo único que sabe es llegar dando órdenes, revisando tareas y obligando a los niños a que coman. ¿Dónde queda la tranquilidad? El estado ideal de todo ser humano es estar tranquilo. Pero nos da miedo no contestar un mensaje a tiempo, nos da miedo cuando suena la alarma del teléfono, vivimos entre estresados y asustados. Y al final terminamos envueltos en una cárcel que nosotros mismos fabricamos. Ve a ver, revisa si puedes tomar la decisión de encontrar un poco de tranquilidad y paz en tu vida con las personas a las que dices querer. Ya regresamos.

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0: Son las 8:27.
4: Estamos viendo un crecimiento acelerado del consumo de alimentos de los venezolanos. Esa es noticia positiva. Y yo le he pedido a los ministros máximo esfuerzo para garantizar el abastecimiento nacional, como tenemos abastecimiento pleno, pero también tener vocación exportadora. Tenemos un mercado natural, como es el mercado de Sudamérica, del Caribe, donde nosotros podemos colocar nuestros productos.
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Y continuamos con tu programa Sin Anestesia. Te recuerdo que soy Mayeterapia en todas las redes sociales. Por ahí me puedes escribir, mandar un mensaje que quieras colocar aquí en la radio o cualquier consulta que tengas de manera psicológica, psicoterapéutica, estoy a la orden. Los seres humanos terminamos conectados las 24 horas del día, los 7 días de la semana, a lo que tiene que ver con el trabajo. Vivimos estresados. No nos damos el tiempo de salir de allí porque muchas veces sentimos culpa de que no estamos siendo profesionales, de que si no nos despegamos un momento algo va a salir mal, cuando en realidad es una trampa que nos ponemos a nosotros mismos. Si nosotros no descansamos, por lo tanto al otro día no vamos a rendir. Dígame si para completar pasas toda la noche pegado al teléfono y no duermes, no descansas. Al otro día no vas a rendir, entonces cada vez te vas a sentir peor. Recuerdo una vez que estaba en clase de psicoterapia y nosotros hacíamos ejercicios para practicar unos con otros, los alumnos. Y una de las compañeras estaba estresada y el profesor le dice, acuéstate en el piso y mira al techo. Y ella pregunta, ¿por cuánto tiempo? Y él le dijo, por 5 minutos. Y ella le dijo, eso es una eternidad. Yo no voy a perder 5 minutos de mi tiempo viendo el techo. Imagínate tú qué capacidad tenía esa persona de descanso. Ninguna. Trabajaba todo el día y estudiaba de noche. Y no se podía regalar 5 minutos viendo el techo porque eso era una pérdida de tiempo. ¿Eso qué es? Una creencia que te introyectaron en tu casa. Te hicieron creer que eso era lo real, que una persona que pasaba todo el día trabajando y estudiando era una persona que tenía un símbolo de éxito. Pero no. Para mí, un símbolo de éxito es tener tiempo de descansar a pesar de hacer todo eso. Pero cada quien con su creencia, cada quien con su crianza. Pero ahora somos adultos y podemos elegir cambiar esa realidad. Podemos elegir que 5 minutos viendo el techo no sea una pérdida de tiempo, sino por el contrario, es una ganancia para mi mente, un espacio de tranquilidad donde voy a crear. Porque cuando la mente tiene la oportunidad de descansar, aunque sea un momento, nos volvemos creativos. Los grandes proyectos, los grandes inventos de la humanidad se han hecho y se han creado en el descanso. Una persona que tenga tiempo de ocio, tiempo de no hacer nada, en su mente todo el tiempo está creando. Pero bueno, para eso no tenemos tiempo, porque supuestamente nos enseñaron que el trabajo era el que nos daba dignidad y que nos daba de comer. Pero dime tú, si no hay personas ganando mucho más dinero que tú, si hablamos de dinero, trabajando menos. Entonces no es una cuestión de dignidad, ni que trabajes más o trabajes menos, pero sí que te regales un poco de descanso y te sientas un poco más tranquilo, porque mientras estés generando cortisol en grandes cantidades, no vas a estar bien tú, mucho menos la empresa donde trabajas. No puede ser el trabajo lo único que ocupe tu mente. Camina, ve una película, sube a la montaña, ve al Ávila, comparte con tu familia. Si estás cenando con la familia, suelta el teléfono. Pon algo en la mesa para que cada persona ponga su teléfono y puedan conversar en familia de cómo estuvo el día. Para que tu cabeza por un momento se despegue de lo laboral. Que en ese momento me van a llamar.

En ese momento hay una emergencia, no. No hay nada que sea más de emergencia que tú recuperes a tu familia. Que tú recuperes la cena, por lo menos, con tu familia. ¿Cuántas personas ahorita no come cada uno en su cuarto, cada uno por su lado? Ya se acabó esa familia que somos nosotros. Ahora somos simplemente personas que habitamos una casa. Cada uno en un mundo diferente. Y como te digo, el día del funeral de uno, porque todos nos vamos a ir en algún momento, la familia va a estar ahí deseando que Dios te regale 5 minutos más con esa persona. ¿No te parece que eso es incongruente y en este momento hasta hipócrita? Continuamos con buena música.

No es casualidad que tú estés escuchando este programa en este momento. Estamos hablando sobre el estrés laboral. Perdimos por completo la capacidad de ponerle un parado al trabajo, de decir hasta aquí por hoy. El cuerpo no es de hierro, comienza a pasar factura la tensión, el cuello, el dolor de estómago, el insomnio a mitad de la noche. Nos ponemos irritables, sobre todo con la familia que no tiene la culpa de nada lo que nos esté sucediendo, sobre todo a nivel laboral. Le aconsejamos a nuestros hijos que tengan una vida aparte del teléfono, pero lo que le estamos enseñando es lo contrario. Nosotros no soltamos el teléfono, por lo tanto, le estamos enseñando con el ejemplo algo distinto a lo que le decimos con la boca. El daño no se va a quedar solamente en ti. Lo más doloroso es que las personas que tú más amas son las que se están llevando la peor parte. Esa persona, ese hijo que te espera, que quiere recibir tu cariño, que quiere recibir la poca energía que te queda, lo que recibe a veces son gritos y cansancio. Un desgano de una atención que le pertenecía al escritorio. ¿Quién lo recibe? Esa persona que está en la casa deseando que llegue papá o mamá para compartir con él un problema que tuvo en el colegio o que tuvo también en su trabajo. Pero no hay tiempo para eso. Quizás mañana lo tenga. Quizás mañana no estemos vivos. Quizás mañana no llegue. Entonces recuerda, solamente tienes un eterno presente. Y lo que hagas ahorita va a tener una influencia en el futuro si ese futuro llegara. Pero lo tienes que hacer ahorita. No hay otro momento. Definir qué es la casa, qué es la familia y qué es el trabajo. Y sobre todo, quién eres tú. ¿Qué tanto tiempo te estás dedicando a ti mismo? No le puedes dar a otro lo que no te das a ti. Existe ahorita algo que se llama la presencia ausente. ¿Cuánta gente no llega a consulta diciéndome? Sí, yo tuve a mi papá, pero siempre fue presente ausente. Él estaba, pero era como que no existía, porque su cabeza nunca estaba allí. ¿No te parece muy triste esa imagen? Tú que eres ahorita joven, mañana vas a ser un anciano. ¿Quién va a estar cuidando de ti? Quizás ese niño para el que tú hoy no tienes tiempo. Recuerdo una consulta donde atendía a un niño de 11 años. La mamá lo llevaba porque él estaba saliendo muy mal en el colegio. Cuando yo conversé con él, me dijo, no quiero venir más a su consulta porque mi mamá no tiene tiempo para mí, mucho menos para mi hermano. Solamente dígale que cuando ella esté vieja, yo tampoco voy a tener tiempo para ella. Hasta ese día, él aceptó ir a la terapia. Porque yo atiendo al niño, ok, atiendo al adolescente. Pero ¿qué pasa si ese adolescente o ese niño, cuando llega a la consulta, expone que el problema que tiene es que sus padres no tienen tiempo para ellos porque pasan todo el día trabajando? Y cuando llegan a su casa, después de una consulta, el problema sigue siendo el mismo. La raíz del problema sigue siendo que ese niño o ese adolescente se siente completamente solo. Entonces revisa si puedes ocupar ese comedor que tanto te costó, ese sofá que tanto te costó, esa cama que tienes en tu casa o tus cuatro paredes. Porque muchas veces tienes tanto la mente en el trabajo que ni siquiera te acuerdas cómo se siente recostarte en tu cama, porque estás en la cama pensando en el trabajo del otro día. ¿Y qué haces entonces? Desear que llegue el viernes, si es que trabajas de lunes a viernes, para poder descansar el fin de semana, que es mentira porque no vas a descansar, te tienes que dedicar a las cosas de la casa, para el lunes volver a lo mismo. Al final, somos jóvenes que estamos cansados y lo que queremos es llegar a viejos rápido. Continuamos con buena música.

Y ya para cerrar el programa del día de hoy, que estamos hablando del estrés laboral, te puedo recomendar que hagas ejercicio, que liberes endorfinas y serotoninas, que son los antagonistas del estrés y el cortisol. Habla con tu familia, comparte con las personas que te quieren, relájate y dura 5 minutos mirando el techo sin pensar que estás perdiendo el tiempo. Cuidar tu mente y tu cuerpo solamente te corresponde a ti. El primer cuerpo que tú tienes que cuidar es el tuyo. No puedes darle a las personas que tienes alrededor nada de lo que no te das a ti mismo. Cuando salgas agotado de la oficina, recuerda, dejo el trabajo aquí y cuando salga sigo con mi mente en mi eterno presente y disfrutando cada momento de mi vida. Desconéctate. Deja de comer azúcar en exceso. Comienza a darle amor a esas personas que sabes que te aman y te lo van a devolver. Tómate un té de manzanilla antes de irte a acostar. Respira tranquilo, nadie te está esperando. Y si te están esperando, que esperen. Siéntate en el mueble, tómate unos minutos para respirar, solamente sintiendo cómo entra y sale ese aire de tu cuerpo y te llena de oxígeno. Muchísimas gracias por habernos acompañado el día de hoy. Te recuerdo que la semana que viene vamos a estar hablando sobre el cáncer de mama, este mes de octubre, mes de prevención. Tócate, es el lema siempre. Y luego vamos a estar conversando también sobre otros temas que tienen que ver con la mujer. Te recuerdo que este programa llega a ti los días viernes a las 8 de la noche y lo repiten el martes a las 6 de la tarde.

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2: Son las 8:55.
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2: Hoy vengo a esta asamblea como una hija más de Venezuela, a presentar las aspiraciones de un país que busca construir su propio destino luego de conflictos políticos en medio de bloqueo económico que impactó el modelo de desarrollo, inclusión e igualdad. Me complace anunciar que Venezuela ha iniciado un proceso de transformación democrática para su renacer.
3: Acompañado de un video de su intervención el pasado miércoles en la 81ª Asamblea General de la Organización de las Naciones Unidas, la presidenta de la República Bolivariana de Venezuela, Delcy Rodríguez, escribió a través de su cuenta en Telegram que Venezuela renace ante el mundo. En las Naciones Unidas, lleve la voz de un pueblo que quiere dejar atrás las divisiones y abrir un nuevo tiempo de diálogo, democracia, justicia y reconciliación. Hablé de una Venezuela que busca reconstruir, recuperar la confianza y reencontrarse consigo misma. Un país que quiere relacionarse con el mundo desde el respeto, la cooperación y la paz. De los escombros de la división, levantemos los cimientos de una república nueva. Caminaremos unidos como una sola nación que decidió después del dolor elegir la esperanza. Yelixa Maza, RNB Noticias.
4: Tras culminar su agenda de trabajo internacional en el marco de la 81ª Asamblea General de la Organización de las Naciones Unidas, la presidenta Delcy Rodríguez regresó a Venezuela la noche de este jueves, destacando la participación de la delegación venezolana en la plenaria. Además, informó que a su llegada sostuvo reuniones con varias autoridades nacionales.
5: Bueno, llegamos hace unas horas de Nueva York, de nuestra participación en la Asamblea General de las Naciones Unidas. Venimos contentos como delegación por la misión cumplida y ya tuve agenda con la vicepresidenta Anabel, con Jorge Rodríguez, Diosdado Cabello, revisando todos los temas. Así que feliz de estar de vuelta, feliz de reencontrarme nuevamente con el pueblo venezolano y seguir andando en este camino que es para la felicidad y el bienestar.
4: Durante su estancia en la sede de la ONU, la mandataria venezolana promovió el fortalecimiento de la diplomacia de paz, sosteniendo importantes encuentros bilaterales, entre los que destacó una reunión cara a cara con el presidente estadounidense Donald Trump, orientada a la cooperación internacional, al tiempo que consolidó acuerdos energéticos con Trinidad y Tobago y mantuvo diálogos bilaterales con otros líderes mundiales y representantes del FMI y el Banco Mundial. Reportó para ustedes Fabiana Márquez, RNB Noticias.
6: El parlamentario Jorge Rodríguez se refirió al rol de la delegación venezolana durante el 81º periodo de sesiones de la Asamblea General de la Organización de las Naciones Unidas, destacando así el desempeño de la presidenta Delcy Rodríguez en dicho foro multilateral.
7: En el bolsillo interno de su traje, el pasaporte diplomático de Delcy Leonina Rodríguez dice en su portada con orgullo: República Bolivariana de Venezuela.
6: Durante su alocución, Rodríguez enfatizó el contraste entre la representación oficial del país y quienes incurren de manera reiterada en acciones que comprometen el sentido de pertenencia nacional al asumir cargos u honorarios en representación de otros estados.
8: Allá quien quiera tener jefes o jefas que sean diplomáticos de la República de Panamá, eso no es problema nuestro. Yo no sé cuántas veces van a renunciar una y otra vez a la nacionalidad venezolana. Es recurrente, es reincidente.
6: Asimismo, el parlamentario recordó el marco jurídico vigente en el país respecto al vínculo legal de la ciudadanía con la nación.
8: Afortunadamente, la Constitución se los prohíbe. Le dicen, ni que quieras puedes renunciar a tu nacionalidad.
9: Pero renuncia. Denuncian si aceptas un cargo diplomático en otro país.
6: A través de sus redes sociales, Rodríguez reiteró que la posición institucional de Venezuela se mantiene orientada hacia la defensa de la soberanía, la paz, la apertura al diálogo permanente en la esfera internacional. quien reportó para ustedes, Valeria de los Ángeles Rodríguez, RNB Noticias.
10: Durante el evento, quedan 4 años acelerando las medidas contra el hambre y la pobreza, celebrado en el marco del 81º periodo de sesiones de la Asamblea General de las Naciones Unidas en Nueva York. La delegación del Ministerio para Relaciones Exteriores y Comercio Internacional resaltó que Venezuela logró reducir los niveles de inseguridad alimentaria al 5,3%. De acuerdo con el Ministerio, la representación venezolana enfatizó que este avance se alcanzó a pesar del impacto provocado por la imposición de medidas coercitivas unilaterales y por la contingencia derivada de los fuertes sismos registrados el pasado 24 de junio. En su intervención, la delegación señaló que el Estado venezolano mantiene el fortalecimiento de la producción nacional, los sistemas agroalimentarios y las políticas de protección social con el objetivo de consolidar la soberanía alimentaria en el país. Para profundizar estos avances, la representación nacional reiteró el llamado al levantamiento de las sanciones económicas, argumentando que dicha medida liberaría las capacidades productivas e impulsaría el acceso al financiamiento internacional, permitiendo destinar mayores recursos al bienestar y la alimentación de la población. Finalmente, la Cancillería subrayó que la erradicación del hambre y la pobreza constituye un compromiso colectivo. En ese sentido, ratificó la disposición de Venezuela de colaborar con la Alianza Global y los Estados miembros de la ONU mediante el esquema de cooperación sur-sur, norte-sur y triangular para compartir políticas públicas y soluciones adaptadas a las necesidades de los pueblos. Reportó para ustedes Gabriel Corredor, RNB Noticias.
6: Durante la reunión de alto nivel de la Alianza Mundial para la Implementación de la Solución de Dos Estados, el viceministro venezolano para Asia, Medio Oriente y Oceanía, Eduardo Ramírez, aseveró su respaldo al ingreso de Palestina como miembro pleno de la Organización de las Naciones Unidas. Durante el encuentro del 81º periodo de sesiones de la Asamblea General, el también ministro para las Relaciones Exteriores y Comercio Internacional llamó a fortalecer las capacidades institucionales y económicas palestinas, con el objetivo de perseverar la viabilidad de los dos estados. Asimismo, hizo un llamado a continuar expandiendo el reconocimiento internacional de Palestina, sumando así como su incorporación a las Naciones Unidas como miembro de pleno derecho. El viceministro declaró que se debe consolidar el cese al fuego, garantizar la protección de la población civil y asegurar un acceso humanitario pleno, seguro y sostenido en la Franja de Gaza, y corroboró la voluntad del gobierno venezolano de seguir trabajando constructivamente en esta alianza mundial. Quien les informó, Vanessa Valdés, RNB Noticias.
11: Con motivo al fortalecimiento de la diplomacia bolivariana de paz, el ministro de Relaciones Exteriores y Comercio Internacional, Félix Plasencia, sostuvo un encuentro diplomático con el vicepresidente del Consejo de Ministros y Ministros de Asuntos Exteriores de Italia, Antonio Tajani, con quien abordó la agenda bilateral y agradeció la solidaridad italiana con Venezuela ante los terremotos registrados en el país. En este sentido, el canciller venezolano reiteró que Venezuela aspira a un acompañamiento constructivo de la comunidad internacional, basado en el respeto a la soberanía, la autodeterminación y el diálogo entre los estados. Además, estos encuentros se desarrollan en el marco de la 81 Asamblea General de las Naciones Unidas. En este contexto, el canciller venezolano mantuvo un encuentro con el ministro de Relaciones Exteriores de Portugal, Paulo Rangel, donde recordaron los lazos históricos de amistad, cooperación y la comunidad luso-venezolana que une profundamente a Venezuela y Portugal. Por último, reafirmaron la disposición de mantener abiertos los canales de diálogo y continuar construyendo una agenda bilateral de cooperación y beneficio mutuo. Reportó Lisanger Quintero Luna, RNB Noticias.
4: Luego de culminar su participación en las Naciones Unidas, la jefa de Estado, Delcy Rodríguez, se trasladó al Centro Nacional de Despacho de Energía Eléctrica, donde informó que la demanda del país sobrepasó después de 9 años los 16.400 megavatios. Según la mandataria, este incremento es consecuencia de la ola de calor extremo vinculada a las variaciones climáticas del fenómeno conocido como Super Niño.
12: Y nos vinimos acá al Centro Nacional de Despacho de Energía Eléctrica del país, justamente
5: principalmente viendo las altas temperaturas. No teníamos demanda eléctrica, más de 16.400 megavatios en demanda desde el año 2017. Y está muy asociado a las muy altas temperaturas. Yo sé, se lo digo como ciudadana y le hablo a los ciudadanos, yo sé que cuando uno tiene calor, lo primero que hace es aire acondicionado, todos los aparatos encendidos, pero si cada uno pone de su parte y colaboramos en este plan para ahorro energético, bueno, colectivamente vamos a poder mitigar aún más lo que es el efecto del superniño. Así que juntos a trabajar y nunca desmayar. Nunca desmayar.
4: Rodríguez enfatizó que los equipos técnicos se mantendrán desplegados en monitoreo permanente para mitigar los efectos del factor climático y garantizar la continuidad del suministro en todo el territorio nacional. Reportó para ustedes Fabiana Márquez, RNB Noticias.
6: Desde el Colegio Franciscano Divina Providencia del Estado de La Guaira, el ministro de Educación, Héctor Rodríguez, brindó un balance sobre las escuelas que han sido intervenidas mediante el Plan de Rehabilitación de Escuelas impulsado por el Gobierno Nacional.
12: Son 14 escuelas subsidiadas en todo el país y 10 privadas que también están en el Plan de Recuperación. Nosotros estamos trabajando de manera coordinada con las escuelas de educación privada, con las escuelas subsidiadas y, por supuesto, con toda la educación pública del país, garantizando la seguridad, garantizando un retorno seguro para todas y todos.
6: Asimismo, el titular de la cartera de Educación Nacional destacó que estudiantes de 87 instituciones educativas fueron rezonificados. También aprovechó para extenderle un mensaje de acompañamiento y paciencia a la comunidad de padres y representantes del país.
12: Pero las 87 que tuvieron daños estructurales necesitan trabajo mayor. Por eso las hemos rezonificado para que sus niños vean clases en escuelas cercanas. Yo le pido mucho acompañamiento, mucha paciencia a los padres, porque nuestra principal tarea es garantizar la seguridad de sus hijos. No podemos permitir que regresen a estas escuelas hasta que tengamos garantía de la seguridad de sus niños. Y ese es el trabajo que estamos haciendo aquí. Estamos reforzando columnas, estamos fortaleciendo, estamos recuperando todas las aulas de clase, y cuando la escuela esté completamente segura, esos niños que hoy están rezonificados volverán a esta escuela.
6: Reportó Lisanger Quintero Luna, RNB Noticias.
13: A través de un comunicado, el Ministerio del Poder Popular para la Educación Universitaria informó que las instituciones de educación superior han comenzado a responder afirmativamente al llamado a incorporar a los más de 1.900 bachilleres con promedio entre 19 y 19,9 puntos que no obtuvieron cupo en el Sistema Nacional de Ingreso. Cabe destacar que durante este proceso en curso, las universidades se están comunicando para solicitar los recaudos de los estudiantes e iniciar su incorporación. Es por ello que se exhorta a completar este proceso a la mayor brevedad posible. Esta nueva propuesta ministerial busca optimizar el ingreso de los estudiantes con mayor rendimiento académico, al tiempo que contempla definir una vía clara para la inserción de profesores contratados en el escalafón docente. Asimismo, hacen un llamado a todas las instituciones de educación universitaria del país a sumarse a esta iniciativa que reconoce el esfuerzo y el mérito de estos jóvenes y de sus familias. Yelixa Maza, RNB Noticias.
14: Un fenómeno climático de proporciones históricas se perfila para golpear con fuerza a América Latina y el Caribe en los próximos meses. Las proyecciones meteorológicas internacionales prevén, con un nivel de certeza sumamente elevado, la llegada de un episodio meteorológico sin precedentes en el Pacífico ecuatorial. Las severas alteraciones térmicas estimadas en el océano amenazan con desencadenar un escenario de extrema volatilidad climática escala global, poniendo así en alerta máxima a las autoridades sanitarias, ambientales y financieras de la región. Frente a este panorama, las proyecciones macroeconómicas anticipan un impacto severo sobre el desarrollo y la producción territorial. El evento alteraría drásticamente los niveles de crecimiento, mermando sustancialmente la riqueza acumulada durante un lapso prolongado. Asimismo, se anticipan fuertes perturbaciones en las tasas inflacionarias inflacionarias, una contracción de la actividad comercial y un menoscabo directo en la capacidad adquisitiva de la población, lo que agravaría las condiciones socioeconómicas vulnerables en diversos sectores sociales. Este complejo entorno amenaza con empujar a millones de ciudadanos a la precariedad económica, obligando a las naciones latinoamericanas a diseñar de forma urgente estrategias integrales de contingencia, mitigación de daños y fortalecimiento de sus sistemas productivos locales. Quien reportó para ustedes, Germán Malavé, RNV Noticias.
15: Debido a las incidencias registradas en Caracas producto a la onda tropical número 51, la alcaldesa del municipio Libertador, Carmen Meléndez, informó que en conjunto a Protección Civil y a otros cuerpos de atención se encuentran en alerta y trabajando juntos para el despeje total de las vías de tránsito.
16: Esta onda tropical número 51, pero los equipos están desplegados, están en alerta, están ya, bueno, recogiendo todo lo que es la maleza vegetal, y bueno, haciendo los trabajos con Protección Civil, con las motosierras, despejando la vía para mantener pues la seguridad en toda nuestra vialidad. Bueno, seguimos en la calle, seguimos trabajando, los organismos de seguridad ciudadana actuando, Protección Civil, la policía, todos como uno solo.
15: En este sentido, la representante municipal le extendió mensajes de concientización a la población caraqueña.
16: Yo le pido a todo el pueblo de Caracas, bueno, tomar todas las previsiones, siempre decirle las quebradas, no obstaculizar el cauce de las quebradas, no tirar los desechos a la quebrada porque pueden tener consecuencias de afectaciones, deslizamientos y también el agua buscando su cauce.
15: Por último, la alcaldesa del municipio Libertador de Caracas notificó que las zonas de Chapellín, San Bernardino y Antímano fueron las principales zonas que sufrieron afectaciones. Reportó Lisanger Quintero Luna, RNV Noticias.
17: Con el fin de potenciar el intercambio técnico y estratégico con Venezuela, el canciller Félix Plasencia sostuvo una reunión de trabajo en la ciudad de Nueva York con el secretario general interino de la Conferencia de las Naciones Unidas sobre Comercio y Desarrollo, Pedro Manuel Moreno. Durante la reunión, ambas autoridades examinaron el estado de la cooperación entre Venezuela y este organismo para nuevas áreas de asistencia técnica en facilitación del comercio, promoción y diversificación de exportaciones, inversiones, comercio eléctrico y economía digital, entre otras. Plasencia, a través de su Instagram, enfatizó que realizaron acuerdos para avanzar en la organización de una mesa de trabajo en Caracas, con la participación de las instituciones nacionales y expertos de la Conferencia de las Naciones Unidas sobre Comercio y Desarrollo, con el fin de evaluar los proyectos existentes y definir una agenda concreta de cooperación en áreas prioritarias para Venezuela. Quien les informó, Vanessa Valdés, RNV Noticias. Con el objetivo de consolidar una visión compartida sobre el estado actual del sistema judicial del país, el fiscal general de la República, Larry DeBoy, propuso la elaboración de un diagnóstico integral sobre la justicia penal vigente. El planteamiento se dio en el marco de la consulta nacional sobre la reforma penal, desarrollada en la ciudad de Acarigua, estado Portuguesa. Durante su intervención en la actividad, DeBoy hizo énfasis en la necesidad de superar las diferencias de criterio que persisten dentro de las distintas instancias del Estado para avanzar de manera efectiva.
18: A uno de los fines esenciales del Estado. ¿Para qué se crea el Estado? Con muchos fines, pero uno de sus fines existenciales es la administración de la justicia. Una consulta que además es expresión de nuestro modelo de democracia participativa y protagónica. Vamos a levantar la alfombra y a limpiar y a revisar por completo e identificar todo lo que tenga que ser corregido para corregir. Necesitamos cambiar, transformar, revisar y ajustar.
17: Asimismo, la máxima autoridad del Ministerio Público subrayó que este proceso se orienta hacia la paz, la reconciliación y el reencuentro de la sociedad, premisa articulada con lo expuesto por los jefes de Estado ante la Asamblea General de la Organización de las Naciones Unidas. El evento institucional contó además con un amplio despliegue de autoridades del sistema de justicia y de los poderes públicos, entre los que destacaron la presencia de Carmen Castro,
6: Castro, presidenta de la Sala de Casación Penal del Tribunal Supremo de Justicia, Julio García Serpa, ministro para el Servicio Penitenciario, Daniel Ramírez, defensor público general, y Primitivo Cedeño, gobernador del Estado Portuguesa. Quien les informó, Vanessa Valdés, RNB Noticias.
19: Para garantizar la transparencia operativa dentro de la red hospitalaria nacional, el Ministerio de Salud impulsa una nueva plataforma digital en miras de realizar una trazabilidad real de los insumos médicos. Durante esta jornada de trabajo, que estuvo liderada por el ministro de Salud, doctor Carlos Alvarado, acompañado del ministro de Ciencia y Tecnología, Iván Gil, evaluaron la capacidad de esta nueva iniciativa que permitirá monitorear en tiempo real los medicamentos. Este espacio, que se encuentra en su fase final de prueba, busca hacerle seguimiento a los medicamentos y equipo, desde su ingreso al ministerio hasta su entrega al paciente. Este proyecto es mediante la articulación técnica de la empresa tecnológica mixta Alcaraván y equipos tecnológicos multidisciplinarios. Las autoridades consolidan la fase final para la pronta puesta en marcha de esta herramienta en el Sistema Público Nacional de Salud. El Gobierno Nacional, a través de este nuevo proyecto, busca agilizar la entrega directa a pacientes de sus medicamentos, evitando así los intermediarios. Esto en miras de seguir fortaleciendo la red de salud pública nacional. Reportó Lisángel Quintero Luna, RNB Noticias.
20: Tras un accidente en la avenida principal de La Yaguara, a consecuencia de la pérdida de frenos por parte de un vehículo tipo gandola, la alcaldesa de Caracas, Carmen Meléndez, ofreció un balance de lo sucedido y afirmó que las personas heridas fueron atendidas en el centro hospitalario más cercano.
21: Una gandola venía por la avenida principal de La Yaguara, se le fueron los frenos y bueno, ocurrió un lamentable accidente que ha dejado hasta este momento 2 personas fallecidas y 16 heridos que están siendo tratados en el hospital más cerca, el hospital Pérez Carreño, y donde se le está brindando todas las atenciones. Hasta el momento ya todos los organismos de seguridad ciudadana actuaron, están en la actuación de los que son las consecuencias de este accidente, y el gobierno nacional, regional, apoyando en todo, con todas sus instituciones, el libre tránsito por esta zona, pero lamentamos pues todo lo que ha ocurrido.
20: La alcaldesa de Caracas, Carmen Meléndez, extendió su apoyo a los familiares de los afectados. Yelixa Maza, RNB Noticias.
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0: Son las 9:24.
2: Venezuela es conocida por el café, por el cacao, no solamente por el petróleo, por el gas, sino también por productos de nuestra tierra. Y yo he insistido mucho y mantengo y sostengo que tenemos que perseverar en la agricultura regenerativa. Es lo que les estamos enseñando a nuestros niños y a las niñas en las escuelas y en las expo productivas, la necesidad de tener una agricultura en consonancia con la naturaleza, bueno, tener nuestras semillas orgánicas, el trabajo conjunto que se hace con el Ministerio de Ciencia y Tecnología, que podamos desarrollar fertilizantes orgánicos y que en su conjunto nosotros garanticemos unos alimentos sanos para el pueblo venezolano.
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28: El gobernador del estado Zulia, Luis Caldera, inauguró este jueves en el Centro de Arte de Maracaibo, Lía Bermúdez, el Simposio Internacional sobre el Bicentenario del Congreso Anfictiónico de Panamá.
29: Acompañarles en este simposio nacional desde Maracaibo, como decía el profesor, no la historia que se quedó en el libro, sino la historia que estamos construyendo todos los días desde cada espacio, desde cada territorio. Analizar cada discurso, cada ponencia y además cada precisión del mundo actual.
28: El encuentro de dos días de duración reúne a 28 ponentes y más de 1,000 participantes pertenecientes a universidades públicas y privadas, así como a instituciones académicas y culturales de la región. Durante la apertura, en la que estuvo presente el secretario de Educación Superior Enrique Parra, la autoridad regional explicó que la actividad forma parte de la ruta conmemorativa hacia el 16 de diciembre de 2026, fecha en que se cumplirán dos siglos de la visita de Simón Bolívar al Zulia. Por su parte, el director general de Investigaciones e Información del Centro de Estudios Simón Bolívar, Carlos Franco Gil, en representación del ministro de la Cultura, Alejandro López, planteó en su ponencia la necesidad de dar un uso práctico a los referentes históricos en la actualidad. Franco Gil señaló que el objetivo del análisis sobre el Congreso Anfictiónico es aportar elementos para la reestructuración de las relaciones internacionales desde la perspectiva crítica regional. El evento mantendrá sus mesas de trabajo durante dos jornadas con la intervención de investigadores y premios nacionales de historia. Desde el estado Zulia, para Radio Nacional de Venezuela, reportó Jesús Áñez.
30: La ciudad hospitalaria Dr. Enrique Tejera de Valencia se prepara para realizar una importante jornada quirúrgica en el área de dermatología del 5 al 9 de octubre. Así lo dio a conocer Carmen Cecilia Vázquez, quien es directora general de la CHET.
31: Donde queremos dar a conocer a todo el pueblo carabobeño las próximas jornadas médico-quirúrgicas que vamos a tener en dicho servicio. Sobre todo lesiones de piel cancerígenas deben asistir durante toda esta semana para ser evaluados en dichos servicios y ser incluidos en nuestro plan de intervención quirúrgica en la primera semana del mes de octubre.
30: Belkis Isasi de Montilla, paciente del área de dermatología, destacó la excelente atención brindada por todo el personal médico y de enfermeras de esta unidad.
32: Han atendido excelente, todos los médicos, las enfermeras, excelente, de verdad no tengo queja de ninguno. A ojos cerrados, como dice, pueden venir tranquilamente, de verdad, porque aquí lo van a atender muy bien. Todo el personal magnífico.
30: Más de 200 personas son atendidas diariamente en el servicio de dermatología Dr. Fernando Aguilera de esta ciudad hospitalaria, recibiendo la asistencia adecuada para cada caso. Desde el estado Carabobo, para Radio Nacional de Venezuela, reportó Yamile Santa Cruz.
4: El punto central de esta jornada fue la inauguración de un moderno complejo deportivo en la comuna Rafael Urdaneta. Estas instalaciones de primera calidad beneficiarán de forma directa a 12.000 familias, brindándoles un espacio digno para la convivencia.
5: No, mejora bastante las prácticas por las condiciones en cómo estaba el estadio antes.
6: Me gustó cómo quedó el estadio. Ahora tenemos un ambiente mucho mejor. Por supuesto, el parque.
10: Hoy celebrando aquí, bueno, esto es importante para nuestra salud.
4: El espacio deportivo incluye canchas de baloncesto y fútbol, un campo de béisbol y áreas recreativas diseñadas para el disfrute de adultos y niños.
11: Quedó bastante espectacular, ya que tiene varias instalaciones. Bastante contento porque salí de este municipio y verlo crecer de esta manera. Orgullo para nosotros y para el crecimiento de todos los pequeños que vienen en camino también.
12: Bueno, estamos inaugurando un parque nuevo que consta de espacios importantes para nuestra comuna, pero son inauguraciones importantísimas entre colegios, entre parques y también, por supuesto, entre canchas deportivas para el uso de todo y cada uno de los sucrenses, apostando a Venezuela, apostando, por supuesto, a que sea un país próspero, como se quiere, de cada uno de los venezolanos.
4: Con la entrega de canchas deportivas distribuidas estratégicamente en todo el municipio y la reinauguración de planteles educativos, la autoridad local ratifica el compromiso con el desarrollo pedagógico y físico de los habitantes en la entidad. Desde el estado Aragua, para Radio Nacional de Venezuela, Dayana Ferreira.
13: Continúa el plan de asfaltado en este municipio. Específicamente en la capital del mismo se están haciendo los trabajos tanto de recuperación de vías como la demarcación de todas las calles y avenidas. Pero está con nosotros el alcalde de esta localidad, Marcos Perrota. Háblenos de este plan de asfaltado, cuánto se ha hecho, cómo va eso.
14: Bien, continuando el plan de asfaltado en el estado Zulia, dirigido por el gobernador Luis Caldera, además, gracias al apoyo incondicional de la presidenta Delcy Rodríguez, el estado Zulia viene siendo atendido en las distintas áreas, pero muy especialmente en esta oportunidad continuamos avanzando en el plan de asfaltado. En esta oportunidad, en Machiques de Perijá, corredor vial Virgen del Carmen, calle Santa Teresa, prolongación La Granja, sentido Plaza El Carmen, carrera 5, La Sabana, satisfactoriamente podemos anunciar que hemos tenido una excelente atención con todo el equipo del Instituto Nacional de Tránsito Terrestre, además de los trabajadores, trabajadoras de la Gobernación del Estado Zulia y la Alcaldía Bolivariana. Se han aplicado en lo que comprende durante el 2026 8.500 toneladas de asfalto caliente tipo 3 solamente en la parroquia Libertad.
13: Esto es parte de la información que a esta hora nosotros les llevamos a ustedes desde la capital del municipio Machiques de Perijá con este plan de asfaltado que se está efectuando en este municipio. Reportó para el Sistema Radio Nacional de Venezuela, Ercilia León.
15: La Cámara Municipal de Maracaibo aprobó en segunda discusión una nueva ordenanza ambiental para el municipio. El instrumento, impulsado por la alcaldía local con el respaldo de la Cámara Municipal, busca regular la convivencia ciudadana y la protección del medio ambiente. Sobre esta propuesta nos detalla la presidenta de la Cámara Municipal, Desiré Fernández.
16: Una ordenanza que ha construido con mucho esfuerzo y dedicación, propuesta por nuestro alcalde Giancarlo Di Martino, ha sido revisada por la comisión correspondiente con el concejal Luis Morillo y que se ha realizado mediante algunas mesas técnicas que se han realizado desde este cuerpo legislativo y luego con todos los organismos necesarios para poderla llevar a cabo. Es una ordenanza necesaria para el municipio porque regula la convivencia ciudadana en el tema ambiental, el cual es muy importante, por lo menos las contaminaciones sónicas, las contaminaciones ambientales, que se dan dando más que todos los fines de semana luego de que nuestros maravinos y maravinas salen a disfrutar de sus rumbas, por decirle así, como él lo dice, y que debe ser en concordancia con lo que es el ambiente en cada uno de los escenarios y de las residencias que están descansando. Igualmente, también tiene el enfoque del tema de la responsabilidad que tienen los comercios privados con el tema de los desechos sólidos y que, por supuesto, como aquellos que lanzan grasa a las alcantarillas y que nos ha traído en los últimos meses bastantes problemas ante las inundaciones que se dan. También hay una regulación allí, entre otros aspectos que se da. De verdad que es una ordenanza bastante extensa, bastante bonita y que es necesaria para la convivencia y el crecimiento ecológico ambiental del municipio de Maracaibo.
15: Se espera que esta ordenanza redunde en beneficio del crecimiento ecológico y ambiental de la ciudad y garantice la tranquilidad comunitaria. Desde el Estado Zulia, para Radio Nacional de Venezuela, reportó Juan Carlos Herrera.
0: A 3 meses del sismo del 24 de junio, las autoridades nacionales y regionales en Falcón siguen abocadas en la atención de las familias de la parroquia Boca de Aroa, municipio Silva, a través del Plan Venezuela Renace, donde han emprendido una serie de acciones restableciendo los servicios públicos, rehabilitación en más de 300 viviendas y jornadas de atención a la salud, que demuestran el compromiso y acompañamiento al pueblo en medio de las adversidades.
1: Mi nombre es Nelson Chirino. El plan viene trabajando muy bien. Nos vienen habilitando las casas, están dejando estable, mientras que nos salen las viviendas más adelante.
2: Mi nombre es Marilyn Suárez. Y bueno, quiero expresarle gratitud porque con esta visita, bueno, nos están recordando que nos tienen presentes por lo ocurrido tras el sismo. Han visto muchos avances en la comunidad.
9: Mi nombre es María Suárez. Muy agradecida con el gobernador y contamos con nuestra presidenta Elsie Rodríguez. Bueno, por lo que los ha hecho, pues lo sentimos amparado por ello y seguimos en nuestra revolución.
0: A pesar de las afectaciones por el doblete sísmico, Boca de Aroa sigue de pie y avanza hacia su total recuperación con el trabajo incansable de los equipos desplegados del Plan Venezuela Renace, consolidando una atención integral que reafirma la premisa del gobierno bolivariano de acompañar, proteger y dar respuestas concretas al pueblo falconiano. Para Radio Nacional de Venezuela, desde el estado Falcón, reportó Silvia Camargo.
28: Unos 180 mil habitantes de la región verán mejorado en los próximos días el acceso al servicio de gas doméstico gracias a la adquisición de 10 nuevas unidades de transporte cero kilómetros entregadas por el gobierno nacional que lidera la presidenta Delcy Rodríguez en perfecta articulación institucional con el Ejecutivo Regional, tal como lo anunció el gobernador del estado Yaracuy, Leonardo Intosi.
17: Hemos hecho todo un plan de trabajo para mejorar, para optimizar con esta acción de gobierno lo que será en los próximos días, bueno, toda la distribución de gas en nuestro estado. Es importante decirlo, esto nos da a nosotros en este momento una posibilidad de mejorar la frecuencia de entrega. Estamos construyendo una plataforma express donde los usuarios de gas Yaracuy, incluso estamos viendo como otras operadoras de gas, también nosotros las vamos a sumar con esto para hacer una distribución de forma más inmediata. Es decir, yo soy un emprendedor, un restaurante o un usuario residencial y requiero, bueno, el gas de forma más rápida, más inmediata. Nosotros estamos construyendo todo el mecanismo tecnológico para que eso pueda ocurrir. También es importante significar todo lo que esto trae con esta noticia. 40 personas que se incorporan directamente con empleo a esta tarea de distribución. Y además de eso, ya también estamos valorando todo lo que tiene que ver con la sustitución de cilindros afectados.
28: A propósito de la renovación de cilindros, el mandatario regional Leonardo Intosi informó que en una primera fase serán sustituidas 5.000 unidades mediante labores conjuntas con PDVSA Gas Comunal. Desde el estado Yaracuy para Radio Nacional de Venezuela, reportó Fabián Velázquez.
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9: Son las 9:40.
10: Rolando Alcalá, ministro del Poder Popular para Energía Eléctrica.
11: Es importante mencionar la puesta en funcionamiento de la unidad 6 de planta centro. Esta planta generadora va a aportar 600 megavatios al sistema eléctrico nacional, que permitirá su estabilidad en la región central y centro-occidental del país. Adicionalmente, vamos a estar incorporando 7 unidades en el estado Zulia, con un aporte de más de 500 megavatios para este estado. Y otras unidades a nivel nacional que en un total significan 1.300 megavatios en este último trimestre del 2026 que servirán para lograr más estabilidad, más continuidad y menos interrupciones en el servicio de energía eléctrica para todos los usuarios a nivel general.
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3: Son las 11 en punto.
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3: Son las 12 en punto.
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6: A continuación, Himno Nacional de la República Bolivariana de Venezuela. Letra de Vicente Sayas y música de Juan José Landaeta. Interpreta el comandante supremo y eterno de la Revolución Bolivariana, Hugo Chávez Frías.
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0: ¡Viva Venezuela! ¡Viva la revolución bolivariana! ¡Que viva el pueblo venezolano! ¡Que viva Bolívar!
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0: Sean todas y todos bienvenidas y bienvenidos al programa Oído Clínico, que se transmite a través de Radio Nacional de Venezuela. Estaremos trabajando con mucho placer para todas y todos ustedes en la presidencia del Sistema Radio Nacional de Venezuela, nuestra queridísima Isbemar Jiménez. Como operador está Francisco Díaz, pero también está Ricardo Figueroa, el tocayo. Y en la coordinación de cabina, Cristel Dos Santos. En el streaming está Drey Ramírez. Y quien les habla, Ricardo León, especialista en medicina interna e investigador OSIMAVEN, Observatorio de Salud, Mundo Ambiente e Impacto Social de Venezuela. Hoy estaremos con ustedes ofreciendo todo este mes un programa dedicado al mes rosa. El mes rosa, debido a que, bueno, un mes súper importante para promover acciones de prevención contra el cáncer de mama. Ya vamos a estar hablando sobre eso extensamente todo este mes, incluso consultando a algunos otros especialistas sobre esta materia, no solo el cáncer de mama, sino vamos a estar hablando de todo lo que implica el mes rosa y las estrategias, pues, de intervención para de prevenir, pues, todo lo que implica este llamado del mes rosa. El punto de contacto con nuestro programa, como siempre, usted puede llamar enviar un mensaje de texto y enviar un mensaje de WhatsApp al 0416-959-0218, 0416-959-0218, y pues consultar cualquier duda que tenga de salud, así como siempre lo hemos hecho a través de estos 6 años, casi 7 años del programa Oído Clínico. 0416, repito, 959-0218, también nuestros puntos de contacto, @ Ricardo Internista en Instagram, también me pueden buscar como Ricardo Informa, Ricardo Internista en Telegram, ahí me pueden escribir directamente, incluso tenemos un chat ahí activo, y bueno, en mi página web profesional, que es ricardointernista.com, también están todos mis contactos, mi canal de YouTube. Además, bueno, que esta Radio Nacional de Venezuela transmite, pues, por la multiplataforma, por acá por la plataforma YouTube, que estamos en vivo. Puedes dejarnos también tu mensaje de texto, tu mensaje allí, tu duda en el chat del canal. Y bueno, por supuesto, vamos a estar atendiendo cualquier duda que tengas a la gente que ya se viene conectando por allí. Bueno, yo superando ya mi cuadro respiratorio, ya afortunadamente haciendo el programa desde acá, desde la cabina. Súper importante, pues, que nos cuidemos en esta época donde generalmente empiezan a aparecer las enfermedades respiratorias estacionales por la instalación del periodo de lluvias. Y bueno, también por el tema de la influencia de esos cambios locos de clima, como dice la gente, cambios locos de clima, no, ni tan loco ni tan inesperado. Forman parte de este fenómeno llamado Super Niño que estamos viviendo. Zonas donde se esperaba lluvia no está lloviendo, zonas donde se esperaba calor está lloviendo, y así sucesivamente. En momentos donde no se esperaba tanta lluvia, llueve mucho, y eso es lo que está pasando. También altas temperaturas, la alta temperatura no solo que está ocurriendo en el mar está causando todo este cambio de clima, sino las altas temperaturas en nuestro ambiente. Y eso, pues, ocasiona que la gente utilice más energía, utilice más el aire acondicionado, y por supuesto, pues, aumenta las temperaturas también de toda nuestra realidad. Saludos también a la gente que se está conectando en el envío que estamos haciendo por Instagram y por nuestro canal de YouTube de Radio Nacional de Venezuela. Comenzamos con este tema del día de hoy, súper importante. ¿Por qué el mes rosa? Es octubre. ¿Por qué en octubre se celebra o se realiza una campaña llamada el mes rosa? Es una campaña de salud a nivel internacional dedicada a concientizar sobre el cáncer de mama, promover la detección temprana y visibilizar la importancia del acceso oportuno a los tratamientos del cáncer de mama. Hablemos un poco de la historia del mes rosa. Su origen se data, pues, de la década de 1990, los 90. El movimiento nació en Estados Unidos en octubre de 1990, impulsado inicialmente por Susan Komen, For the Cure, así se llamaba, mediante la entrega de la famosa cinta rosada durante una carrera en Nueva York. en 1991, el lazo rosado se consolidó como símbolo universal de la lucha contra esta enfermedad, que es el cáncer de mama. Con los años, la Organización Mundial de la Salud adoptó octubre como el mes oficial para movilizar a gobiernos, instituciones médicas y la sociedad civil, logrando que hoy se ilumine de rosa monumentos emblemáticos en todo el mundo y se intensifiquen las campañas de prevención. Por eso entonces nosotros acá en Radio Nacional de Venezuela, en Oído Clínico, nos estamos sumando intensamente a esta campaña de promoción de salud y prevención del cáncer de mama a través de este mes rosa. En Radio Nacional de Venezuela, por supuesto, se suma esta campaña intensamente del mes rosa para la prevención del cáncer de mama. Por eso los vamos a estar dedicando todo el mes en este programa Oído Clínico al mes rosa. ¿Cuáles son los principales cánceres en mujeres en Latinoamérica? Hablemos de estadísticas. De acuerdo a la Organización Panamericana de la Salud y las agencias internacionales, el perfil oncológico en la población femenina de la región muestra que las neoplasias, o sea, el cáncer, de mayor incidencia y mortalidad son, en primer orden, cáncer de mama, que es el tumor maligno más frecuente y la principal causa de muerte por cáncer en las mujeres en nuestra región latinoamericana. Se diagnostican en Latinoamérica más de 220.000 nuevos casos cada año en toda América Latina y el Caribe. Le sigue el cáncer de cuello, de cuello uterino, que ocupa un lugar más destacado en Latinoamérica, a diferencia de países desarrollados, donde ha disminuido drásticamente. Representa una alarmante disparidad social, registrando más de 63.000 casos nuevos y más de 33.000 muertes anuales en la subregión, estrechamente vinculado a la infección por el virus de papiloma humano, VPH, y barreras de acceso a la citología, como bueno, el Papa Nicolau, la prueba que se hace para detectar a tiempo, o la vacunación. Le sigue el cáncer colorrectal y el cáncer de pulmón, que completan el grupo de mayor incidencia y mortalidad en las mujeres latinoamericanas, impulsado por factores como la transición demográfica, el tabaquismo, los cambios en los estilos de vida y la alimentación. Cada año mueren en América Latina 60.000 mujeres a causa específica del cáncer de mama. Un problema crítico en la región es el diagnóstico tardío, mientras que en países de altos ingresos la mayoría de los casos se detectan en etapas tempranas, o sea, en estadio 1 y 2, y en gran parte de Latinoamérica más del 40% de los diagnósticos ocurre en fases avanzadas. Y hago ahí una pausa. Por eso es que es importante entonces, y se hable en este mes rosa, de promover la detección temprana del cáncer de mama, aprender el autocuidado, el tocarse a tiempo, el hacerse los exámenes periódicos una periodicidad acorde para detectar a tiempo el cáncer de mama. Se estima pues que las mujeres deben hacerse un chequeo por lo menos anual de descarte de cáncer de mama con su médico especialista y con las pruebas pertinentes, por ejemplo la mamografía, el ecosonograma mamario, el autoexamen, entre otras evaluaciones que deben hacerse. Claro, esas son las principales. Hablemos de las estadísticas en países con mayor prevalencia en la región. Mientras que en países de alto ingreso la mayoría de los casos se detectan en etapas tempranas, decíamos, gran parte en Latinoamérica, o sea, más del 40% de los diagnósticos ocurren en fase avanzada, habíamos dicho. Los países que reportan las tasas más altas estimadas de incidencia estandarizadas por edad suelen incluir, fíjense ustedes, escuchen bien, Argentina, Uruguay, Brasil y Costa Rica. Venezuela no aparece entre los países que más reportan tasas más altas en nuestra región. Por el contrario, naciones con menores recursos de infraestructura representan tasas de mortalidad proporcionales mucho más elevadas debido a la falta de equipos de mamografía, escasez de especialistas y demoras prolongadas en los inicios de tratamiento. La detección temprana mediante la autoexploración mensual a partir de los 20 años de edad, el examen clínico anual y la mamografía periódica, generalmente cada 2 años a partir de los 40 años de edad, siguen siendo las herramientas más efectivas para elevar la supervivencia por encima, escuchen bien, del 99%. Se estima, pues según las estadísticas, que las personas que cursan con cáncer de mama, y digo las personas porque también hay hombres que pueden cursar con cáncer de mama, si se le detecta en la etapa 1 o 2, las etapas tempranas, tienen un nivel de supervivencia del 99%. 99%, casi nada. Eso es súper importante. Está en sintonía de Oído Clínico, a través de Radio Nacional de Venezuela. Nuestro punto de contacto, recuerde, 0416-959-0218. Repito, 0416-959-0218. Vamos a leer acá parte de del material. Vamos a hablar entonces de qué se trata este tema del cáncer de mama, desde el punto de vista teórico. El cáncer no es solo una enfermedad, sino un término amplio que se utiliza para describir un grupo de más de 200 enfermedades diferentes. Todas ellas tienen una característica fundamental en común, que es la multiplicación rápida, descontrolada y anormal de células en nuestro organismo. ¿Cómo se origina el cáncer? El ciclo celular normal, bueno, es un cuerpo sano. En un cuerpo sano, perdón, las células crecen, se dividen para formar nuevas células a medida que el organismo las necesita, y mueren cuando envejecen o se dañan. Es lo que es el proceso conocido como apoptosis. El cáncer comienza cuando se producen alteraciones o mutaciones del ADN de las células. Este material genético da instrucciones sobre cómo debe crecer y dividirse cada célula. Cuando el ADN se daña, las células mutadas no mueren cuando se deberían, sino que siguen formando células nuevas y anormales que el cuerpo no necesita. Estas masas de tejido sobrantes se denominan tumores. Aunque los cánceres en la sangre, como la leucemia, generalmente no forman tumores sólidos, también podemos hablar de los tumores que se forman en otros tejidos. Por ejemplo, hablamos de los tumores benignos, que son los no cancerosos o no cancerígenos. No se extienden a otras partes del organismo ni invaden tejidos cercanos. Al ser extirpados, generalmente no vuelven a crecer. Y bueno, los malignos o cancerígenos o cancerosos pueden invadir los tejidos circundantes. Además, las células cancerosas o cancerígenas pueden desprenderse y viajar a través de la sangre o el sistema linfático y otras partes del organismo, en ese proceso llamado metástasis. El cáncer es una alteración biológica profunda en los mecanismos de control del propio organismo fallan, permitiendo que las células dañadas crezcan sin freno y comprometan el funcionamiento normal del organismo y sistemas vitales. Eso es, en definición general, qué es el cáncer. Por eso es que cuando te dicen tumor, bueno, un tumor puede ser maligno, puede ser benigno, puede estar metastásico, no puede ser metastásico. Pero cuando hablamos, por ejemplo, del cáncer de mama, tenemos que hablar de que hay varios tipos, que incluso vamos, después de que vayamos al corte y regresemos, vamos a hablar extensamente del cáncer de mama. Por eso quería hablar en esta oportunidad de los tipos de cáncer. El cáncer, entonces, de mama es el crecimiento de una masa que, palpable o no, puede estar entonces invadiendo tejidos cercanos o tejidos lejanos. Cuando hay invasión de tejidos cercanos, generalmente está confinado a un sitio, pero igual se puede considerar metástasis. Incluso hay una metástasis muy común en el cáncer de mama, que es la metástasis hacia los ganglios linfáticos axilares o hacia las axilas. También pues se puede irradiar o hacer metástasis a pulmón, cerebro, hígado, intestinos, o sea, donde exista tejido puede haber algún tipo de migración del tejido. Pero esto generalmente, estadísticamente, no son los más comunes. Los más comunes generalmente son el cáncer de mama confinado pues a un tejido que no invade otros tejidos, y generalmente pues responde muy bien cuando se diagnostican en etapas tempranas, en estadio 1 o 2, con tratamientos, por ejemplo, la quimioterapia, radioterapia, incluso mastectomía, tanto parcial o radical, en dependencia del criterio médico, en dependencia de lo que tenga la paciente o el paciente. Repito, hablo de la paciente y el paciente porque el cáncer de mama puede ocurrir en un 90% en mujeres y el resto del porcentaje puede ocurrir en hombres. O sea que hasta en un 5% se ha reportado en algunos países de la prevalencia del cáncer ocurre en hombres. Así que el autoexamen es tanto, o la autoexploración es tanto para la mujer como para los hombres. Las estadísticas, bueno, son estadísticas, pero hay que saberlas expresar, también hay que saberlas interpretar. Entonces estábamos hablando que hay tumores benignos también, que son los tumores, las tumoraciones que no implican que sea cáncer. En las mamas, generalmente, muchos de los tumores que ocurren en mamas no son cancerígenos. Y bueno, generalmente deben ser tratados por un mastólogo o una mastólogo, un especialista en mamas, para que entonces se determine pues cuál es el tratamiento en estas pacientes o en estos pacientes que tienen tumoraciones no cancerígenas en mama. ¿Por qué? Porque eso va a depender entonces del compromiso, del tamaño, del cuadro clínico del paciente o de la paciente que tenga esa tumoración no cancerígena en mama. Hay que tratárselas también porque, bueno, generalmente estas enfermedades pudieran complicar, incluso no siendo cancerígenas, pudieran complicar el funcionamiento, también pueden causar dolor, pueden causar molestia, puede causar, pérdida de la calidad de vida de las pacientes y de los pacientes con tumoraciones en mama. Generalmente las personas con obesidad tienen más tendencia a tener tumoraciones cancerígenas y no cancerígenas en mama, tanto mujeres como en hombres. Así que bueno, nuestro llamado desde Oído Clínico es promover la autoexploración, el autoexamen de mama. Hay mucha bibliografía sobre eso y muchos videos que explican cómo hacerlo. Así que bueno, los invitamos a utilizar las redes sociales de manera responsable, de manera oportuna, ubicando cómo se hace el examen, el autoexamen de mama o la autoexploración. Hombres y mujeres, vamos a ver aquí en esta sala cuántos hombres se han hecho el autoexamen. Ninguno ahí. Levante la mano los que están ahí. ¿Cuántos se han hecho el autoexamen de mama? Ninguno levantó la mano. Fíjese que aquí salieron ponchados todos los hombres de Radio Nacional de Venezuela. Y bueno, las mujeres, ¿cuántos se han hecho el autoexamen de mama? Levanten la mano. Todos se han hecho. Entonces, fíjense ustedes cómo es un tema también, hasta el machismo llega ahí. Muchos hombres por mentalidad machista no se hacen el autoexamen y la autoexploración de mama. Así que la invitación es a hacerlo. Vamos a un compromiso a la estación y al regresar vamos a hablar extensamente sobre el cáncer de mama y cómo prevenirlo realmente.
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1: Son las 12:35.
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Estamos en Oído Clínico a través de Radio Nacional de Venezuela. Estábamos escuchando, cuando iniciamos el programa, iniciamos con un tema, primera vez que lo colocamos en el programa, Amor y Control, de Rubén Blades. Un tema con un sentido bastante social y que incluso coincide mucho con el tema que estamos tratando hoy en el programa Oído Clínico sobre el mes rosa y la prevención del cáncer de mama. Bueno, la letra muchos la conocen, saben pues que tiene relación con esto. Y estábamos escuchando, ahora en este momento estábamos escuchando al cantor del pueblo venezolano, Ali Primera, con esta canción llamada En Yunta. Ya no mastiques la rabia. Masticar la rabia hace daño para la salud, realmente. Estamos hablando hoy del cáncer de mama y el mes rosa. En este programa Oído Clínico vamos a estar dedicando todo el mes a hablar de este mes rosa y de la prevención y cómo generar pues políticas de intervención para evitar pues el crecimiento exponencial del cáncer en el mundo, pero además su letalidad. Nuestros puntos de contacto, recuerden, 0416-959-0218, 0416-959-0218. Allí nos pueden enviar un mensaje de texto, un mensaje de WhatsApp, con cualquier duda que tengan al respecto del tema que estamos tratando el día de hoy, que es el mes rosa, pero también cualquier tema de salud. También se puede conectar con nosotros a través del canal de YouTube de Radio Nacional de Venezuela, que estamos transmitiendo en vivo. Saludos a todos los que nos están viendo por acá y los que nos están viendo también por aquí por TikTok. Lo buscan allí, RNB Informativa, y estamos en vivo por el canal de YouTube. También pues por nuestras redes sociales, arroba Ricardo Internista y Ricardo Informa. Seguimos hablando entonces de del mes rosa, un mes de suma importancia para promover pues hábitos sanitarios e incluso promover gestión en salud pública y salud colectiva efectiva para evitar pues que la prevalencia del cáncer pues tenga saldos negativos. Hablemos entonces desde el punto de vista de concepto. El cáncer de mama es un proceso patológico en el cual las células del tejido mamario sufren mutaciones genéticas en su ADN, alterando los mecanismos normales que regulan su crecimiento y su división. Las células dañadas se multiplican de forma descontrolada, negándose a morir cuando les corresponde, o sea, negándose a la apoptosis, lo que genera una masa de tejido anormal, conocida como tumor maligno. Generalmente se origina en los conductos galactóforos o conductos que transportan la leche hacia el pezón, o en los lobulillos, glándulas protectoras de la leche, o productoras de la leche, perdón. Si el tumor no es interceptado a tiempo, las células malignas pueden desprenderse a invadir tejidos circundantes o viajar a través de los sistemas sanguíneo y linfático hacia órganos vitales, por ejemplo los huesos, pulmones, hígado o cerebro, comprometiendo gravemente la vida del paciente. El impacto del cáncer de mama lo posiciona como uno de los mayores desafíos de salud pública contemporánea. Por eso es tan importante y tan vital hablar de esto en la radio, hablar de esto siempre, conversar con esto siempre, e incluso las personas que tengan alguna duda, siempre aclararla con un profesional de la salud y acudir a tiempo pues a aclarar las dudas con respecto al cáncer de mama. Decíamos pues que el impacto del cáncer de mama se posiciona como uno de los mayores desafíos de la salud pública contemporánea. Es el cáncer de más diagnóstico en el mundo, excluyendo los tumores de piel o no melanomas. Representa aproximadamente el 12% de todos los nuevos casos de cáncer a nivel global cada año. Fíjense ustedes, representa el 12% de todos los nuevos casos de cáncer a nivel global cada año. En Latinoamérica se registran 220.000 casos anuales, en América Latina y el Caribe, cobrando la vida de unas 60.000 mujeres por año. Las tasas estandarizadas por edad más altas de la región suelen reportarse en naciones como con una mayor transición demográfica y urbana, destacando Argentina, Uruguay, Brasil y Costa Rica. La gran brecha regional o el diagnóstico tardío, mientras que en los países de altos ingresos más del 80% de los casos se detectan en las etapas tempranas, o sea, en estadio 1 y 2, en gran parte de Latinoamérica o más del 40% de los diagnósticos se realizan en etapas avanzadas, 3 y 4, debido a las barreras geográficas, económicas y sociosanitarias. Esto reduce drásticamente la tasa de supervivencia en 5 años del cáncer de mama. El abordaje terapéutico ha evolucionado de tratamientos agresivos universales hacia la medicina personalizada,
Incluso por ahí vamos a estar hablando en nuestras redes sociales y en el programa siguiente sobre las nuevas pruebas que hay de cáncer menos invasiva. ¿Cuáles son los avances y qué reporta la ciencia sobre estas nuevas pruebas que se hacen? Incluso ya con una prueba de sangre se puede detectar varios tipos de cáncer. Eso vamos a estar hablando a profundidad en el próximo programa. Bueno, combinando diversas disciplinas, el abordaje terapéutico que ha evolucionado hacia la medicina personalizada, bueno, esto combina diversas disciplinas según el tipo molecular del tumor y su estadía.

químicas, administración de fármacos para destruir las células cancerosas en todo el organismo. Hoy en día incluye terapias dirigidas e inmunoterapia, medicamentos inteligentes que atacan alteraciones moleculares específicas del tumor, como los receptores HER2. Generalmente el cáncer de mama puede estar mediado por células estrógenos, células los receptores HER2, entre otros, minimizando el daño al tejido sano. En eso va enfocado este tratamiento, ahora cada día mucho más personalizado, mucho más individualizado y mucho más inteligente. Y está la hormonoterapia, tratamientos bloqueadores de hormonas como el tamoxifeno o inhibidores de la aromatasa, diseñados para frenar el crecimiento de tumores cuyos receptores son sensibles al estrógeno o a la progesterona. El tratamiento de hormonoterapia, generalmente uno de los más usados y extensamente usados en el cáncer de mama, y que es menos lesivo, es mucho más inocuo. Y bueno, hablemos de prevención y detección temprana, que es la clave del éxito en la supervivencia del cáncer de mama. Dado que muchos factores de riesgo, como la genética o el envejecimiento, no se pueden modificar, la estrategia descansa en la prevención secundaria, o sea, la detección precoz y la reducción de los factores de riesgo modificables. Por ejemplo, modificación de los estilos de vida, controlar el peso, la obesidad, especialmente tras la menopausia. Después de la menopausia, tener un peso descontrolado aumenta cada vez más el riesgo de padecer de todo tipo de cáncer, sobre todo el cáncer de mama. Realizar actividad física regular, limitar o evitar el consumo de alcohol y evitar el tabaquismo o eliminar el tabaquismo. También está la autoexploración mensual. Se recomienda que a partir de los 20 años de edad permite a la mujer conocer la anatomía normal de sus senos e identificar cualquier anomalía, bultos, retracciones, secreciones extrañas, de manera temprana. Eso es lo que permite la autoexploración mensual. También está el examen clínico anual, una valoración realizada por el personal médico capacitado anualmente es lo más recomendado, siempre y cuando ya no tengan todavía diagnóstico de cáncer de mama o diagnóstico de alguna tumoración mamaria. Y está la mamografía, que es el estándar de oro, o sea, el gold standard. Sigue siendo la mamografía el gold standard para la detección del cáncer de mama. Por ahí hay muchos cuentos de que no, la mamografía, incluso mal llamado influencers o influenciadores, que hablan mal de estos métodos diagnósticos, que hablan en contra, pero sin base alguna, sin ningún basamento científico que le respalde ese comentario. Así que, mosca, mucho cuidado con hacerle caso pues a influenciadores o influencers que pues hablen en contra de los métodos diagnósticos para el cáncer, de cualquier tipo de cáncer, sobre todo el de mama, estamos hablando de un cáncer con mucha prevalencia, pues que hablen contra estos métodos diagnósticos simplemente basado en una experiencia personal o basado en una especulación o basado en un comentario sin soporte científico. Mosca con eso. Tenemos varios casos por ahí de influenciadores que han incluso hablado en contra del tratamiento del cáncer, sin ningún basamiento, sin ninguna evidencia. Así que, bueno, mosca con eso, porque eso puede incluso causar, pues, esto que estamos hablando, una de las grandes barreras que estamos hablando, que es la detección temprana del cáncer y el tratamiento. Fíjense que estamos hablando de la supervivencia de más del 99%, o sea, casi un 100% de los pacientes que se les detecta cáncer de mama en las primeras etapas, en estadio 1 y 2. Quiere decir que lo que tenemos que promover entonces son los métodos diagnósticos y la detección temprana. Es la clave, como decía al principio, la clave del éxito en todo esto. Seguimos aquí leyendo más material súper importante. Recuerden nuestro punto de contacto 04-16-959-0218. Allí nos pueden enviar un mensaje de texto, un WhatsApp, lo que ustedes quieran, para aclarar dudas con este tema de que estamos hablando hoy, interesantísimo, sobre todo porque le vamos a dedicar todo este mes al cáncer de mama. Estábamos hablando que el talón de Aquiles es regional, mientras que en los países desarrollados, de la inmensa mayoría, los casos se detectan en edades tempranas. En Latinoamérica, más del 40% de los diagnósticos llegan de forma tardía. Por eso, entonces, este comentario está respaldado por una estadística sombría, una estadística terrible, alarmante. ¿Cómo es posible que mientras los países del norte global, los países desarrollados, tengan una alta

0: prevalencia de cáncer de mama, pero con detección temprana y la mayor cantidad de supervivencia al cáncer, mientras que en nuestros países, lamentablemente, la mortalidad ha ido aumentando porque no hemos desarrollado los mecanismos de detección temprana del cáncer de mama. Primero, el mecanismo cultural, promover una cultura de detección temprana, de hacerse los exámenes, el autoexamen, la autoexploración, la autoevaluación, pero además acudir al médico, temprano, anualmente para chequearse. Es una realidad, pero bueno, absoluta, que hay mucho cáncer de mama y que la mayoría puede salvarse si se diagnostica a tiempo. Lamentablemente, las estadísticas en nuestros países de Latinoamérica, al sur global, en el hemisferio sur del mundo, pues lamentablemente las estadísticas son sombrías. Más del 40% no se detecta a tiempo, teniendo pues cada año que se suman 220.000 casos. O sea, si hablamos de 220.000 casos, en 5 años, en un lustro, tendremos más de 1 millón de casos nuevos de cáncer de mama detectados. Eso es una estadística realmente alarmante. Y bueno, si hablamos de Latinoamérica y el Caribe, el cáncer de mama se mantiene firmemente como el tumor maligno más diagnosticado y la principal causa de muerte de cáncer en mujeres. O sea que aquí hay definitivamente una disparidad de género. Una disparidad de género que hay que atender pues con políticas públicas, con políticas sanitarias y gestión en la salud colectiva, porque no nada más pues es responsabilidad del Estado, que definitivamente es una gran responsabilidad que recae sobre el Estado, pero también una gran responsabilidad que debe recaer sobre toda la sociedad. Por eso hablo de salud colectiva. Todos debemos abocarnos en un grado de responsabilidad que tenemos y corresponsabilidad que tenemos con este panorama sanitario del cáncer de mama. Por eso es importante pues que yo llamo la atención a los comunicadores, a las comunicadoras, a los influenciadores, de promover en este mes rosa, pero además todo el año, una cultura de prevención y detección temprana del cáncer de mama en hombres y en mujeres, sobre todo en mujeres, porque ya vemos cómo en mujeres pues se manifiestan las estadísticas de manera con disparidad o de manera desigual. La mayoría de las mujeres, lamentablemente, que tienen cáncer lo detectan de manera extemporánea, o sea, cuando está avanzado, y ya es mucho más difícil para el tratamiento, incluso más costoso para el tratamiento y para pues que esta estadística pues no entren en las estadísticas negativas, sino que entren en las estadísticas positivas. Por eso entonces la detección temprana. Repetimos cuál es la... le llamamos nosotros medicina triada. La autoexploración, el autoexamen, la mamografía y el chequeo médico anual. Por lo menos anual en las personas que no tienen diagnóstico de cáncer de mama o algún tipo de tumoración. Recuerda que estás en sintonía de Radio Nacional de Venezuela, Oído Clínico. Mi nombre es Ricardo León. En este programa que intenta pues construir información, saberes, dar conocimiento pues de información de la ciencia médica y ponerla a la disponibilidad de todas y de todos. Recuerden nuestros puntos de contacto para que nos contactemos toda la semana. Mis redes sociales, mi teléfono 0416-959-0218. Allí siempre me pueden enviar un mensaje de texto, un WhatsApp y aclarar cualquier duda de salud. Pero también mis redes sociales, mi página web, ricardointernista.com, también Ricardo Internista en todas las redes sociales, incluso en Telegram estoy siempre publicando información de salud. Mes rosa, como lo veníamos diciendo, vamos a ver, aquí se me perdió la... Ajá. El mes rosa es una campaña de salud a nivel internacional dedicada a concientizar sobre el cáncer de mama, promover la detección temprana y visibilizar la importancia del acceso oportuno a los tratamientos. No negarse a los tratamientos, no negarse al diagnóstico, no negarse a las terapias complementarias, porque además en el cáncer de mama o en cualquier tipo de cáncer también es válido las terapias complementarias. El soporte psicológico, el soporte de la salud mental, súper importante y vital el soporte de la salud mental. Incluso vamos a estar consultando también con otros especialistas de la salud mental, de la oncología, para hablar extensamente del mes de rosa. ¿Por qué? Porque para nosotros es prioridad que conversemos en este programa sobre temas de salud de pertinencia de colectiva, de pertinencia a la salud pública. Es un gran desafío para la comunicación actual poder y llegar a todas las personas que necesitan información de verdad. Fíjense, este programa es una gotica en un mar de información que se da en su mayoría errónea sobre salud. Y hablo porque en las redes sociales son abrumadores las noticias que usted ve de salud o la información que es de salud, pero sin sustento, sin base, sin evidencia. Que incluso se atreven, diría mi abuela, la ignorancia atrevida, se atreven con mucha mediocridad a subestimar, a contraindicar tratamientos que están basados en evidencia, que están basados en estudios, que están basados no solo en estudios, sino que se han pues puesto en pacientes, pues en cantidades, bueno, innumerables de pacientes. Así que eso, yo llamo la atención sobre eso porque es súper importante no caer en especulaciones, no caer en falsas noticias, en fake news, porque estamos hablando nada más y nada menos que de la vida de las personas, estamos hablando de la vida de los pacientes. Y los pacientes oncológicos son vulnerables biológicos, pero también son vulnerables desde todo punto de vista, desde el punto de vista integral, sobre todo en la salud mental. Y si nosotros en las redes sociales la utilizamos para vulnerar la salud mental de los pacientes, estamos poniendo en peligro la vida de ellos y la de sus familiares. Eso realmente es lamentable y llama la atención cómo las empresas de responsables en las redes sociales o dueños de las redes sociales no se hacen responsables de los mensajes que emiten algunas personas no calificadas para dar información de salud y que incluso ponen en duda muchos de los tratamientos que ya están probados y aprobados por las sociedades científicas, por las por todos los mecanismos de control biológico que existen en el planeta. La FDA, en nuestro caso el Instituto Nacional de Higiene Rafael Rangel, el Instituto Nacional de Investigaciones Científicas, entre otros. Venezuela tiene mucho que mostrar desde el punto de vista de la investigación y del control sanitario. Estuvimos trabajando con mucho placer en la sala técnica Francisco Díaz, ¿no? Francisco Díaz, Vilmari Mendoza en la asistencia técnica y en el streaming Grey Ramírez y en la presidencia de Radio Nacional de Venezuela, nuestra queridísima Ismael Jiménez. Quienes habló Ricardo León, especialista en medicina interna, investigador del Observatorio de Salud, Mundo Ambiente y Pacto Social de Venezuela, Simamen. Y nos escuchamos la próxima semana. Adelante.
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9: Es 1:05.
10: Rolando Alcalá, ministro del Poder Popular para Energía Eléctrica.
11: 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megavatios en este último trimestre del 2026, que servirán para lograr más estabilidad, más continuidad y menos interrupciones en el servicio de energía eléctrica para todos los usuarios a nivel 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
15: Aquí te manda Huachecono, un saludo a todas y a todos en el idioma yicuana. El 18 de diciembre de 2019, la Asamblea General de las Naciones Unidas proclamó el periodo comprendido entre 2022 y 2032 como década internacional de las lenguas indígenas del mundo.
16: Au cariña, auranano, auranta, eroma. Soy cariña y hablo mi idioma materno.
15: Iniciamos nuestro tejido informativo de los pueblos originarios de Venezuela y el continente, Avia Yala.
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15: El Consejo Legislativo del Estado Bolívar, a través de su Comisión Permanente de Ambiente Indígena y Desarrollo Territorial, aprobó en segunda discusión el proyecto de Ley de Pueblos y Comunidades Indígenas del Estado Bolívar. El instrumento legal tiene como objetivo principal la protección y promoción de los derechos de los pueblos originarios de la región, así como la conservación de su patrimonio cultural y el impulso de su bienestar integral. Atención a diversas comunidades del estado Amazonas, concluyó la ruta de cedulación indígena en el municipio Autana, un operativo orientado a garantizar el derecho a la identidad de los pueblos originarios de la región. El despliegue institucional logró beneficiar a habitantes pertenecientes a los pueblos Wotuja, Kiwi, Baré, Yecuana y Baniba, fortaleciendo el acceso a este documento fundamental para la población de la Amazonía venezolana. La comunidad indígena del pueblo Gayón, asentada en el estado Lara, mantiene vigente una de sus tradiciones culturales más importantes, el baile o danza de las turas. Esta práctica representa un pilar fundamental para la unión y organización de los pueblos originarios del centro occidente del país.
18: El baile o danza de las turas es un pilar fundamental en la unión y en la organización de los pueblos originarios del centro occidente del país, en la cual es una forma de agradecimiento a los espíritus de nuestros ancestros, a la madre tierra, por la comida que nos ha dado el año y la siembra en esta temporada. Por ese motivo que se hacen dos veces al año, una cuando empieza la temporada de lluvia y otra cuando termina o cuando ya está terminando la temporada de lluvia, para darle gracias a los espíritus de nuestros ancestros, a la madre tierra, por las cosechas de este año.
15: En el marco del Festival Internacional de Murales, la artista Yumi Juana Quiroz inmortalizó el rostro de la valiente guerrera Ana Soto, lideresa del pueblo Gayón, que combatió a los colonizadores, regalándole al centro de la ciudad un vibrante homenaje a la resistencia indígena.
19: En conmemoración de los 474 años de la fundación colonial de la ciudad de Barquisimeto, antiguamente conocida por nuestros ancestros indígenas como Bariquisimeto, se efectuó el Festival Internacional de Murales. En ellos, la artista Yumi Juana Quiroz plasmó en una de las calles del centro de la ciudad un mural alusivo a Ana Soto, nuestra guerrera indígena Gayón, quien se enfrentó en su momento a los colonizadores. Dejemos a Yosmar, quien nos narre brevemente de qué se trata su mural.
20: Con el tema de la resistencia indígena, plasmé en estas paredes de acá del centro de Barquisimeto, una indígena Gayón, la guerrera Ana Soto, en conjunto con otros compañeros que han venido de manera nacional e internacional a participar de la fiesta de Barquisimeto.
19: Para el noticiero indígena de Radio Nacional de Venezuela, desde el estado Lara, Carlos Alvarado, Nojo Gallegos. Hasta luego, hermanos.
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15: Del 15 al 17 de septiembre de 2026, en Quito, Ecuador, representantes de 9 organizaciones indígenas de la cuenca amazónica participaron en el Congreso Estatutario de la Coordinadora de las Organizaciones Indígenas de la Cuenca Amazónica, COICA.
22: Nos somos Punchao. Yuka kani kichwa shimipi rimakuni, kani kichwa warmi. Hoy día termina que 17 de septiembre, ¿no? Empezamos el 15, ¿no? 16, 17, 3 días de trabajo, ¿no? ¿No? Desde las 8 de la mañana hasta 10 de la noche, ¿no? Entonces es un estatuto. Estamos construyendo un estatuto que tiene muchas tareas, muchas funciones. Y también con mucha responsabilidad, ¿no? Que van a ser cumplir nuestros futuros líderes que asumirán. Entonces, cada país estamos poniendo nuestro punto de vista, ¿no? Mejor dicho, un ordenamiento, un orden, ¿no? Para cumplir los líderes que asuman de aquí adelante.
15: Con este testimonio llegamos al final de este compacto informativo de los pueblos originarios de Venezuela y el continente Aviala. Les acompañó en los controles José Llanes y quien les habla Jesús Gabriel González. Nos despedimos con un Ausha, que significa gracias en el idioma del pueblo Pumé. Hasta un próximo encuentro.
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15: Con G Ayeus. Un saludo a todas y a todos en el idioma gallón del Estado Lara. El 18 de diciembre de 2019, la Asamblea General de las Naciones Unidas proclamó el periodo comprendido entre 2022 y 2032 como década internacional de las lenguas indígenas del mundo.
0: Guayutaya, Ashahastaitanay. Yo soy guayú y hablo mi idioma.
15: Iniciamos nuestro tejido informativo de los pueblos originarios de Venezuela y el continente a Abya Yala.
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15: Un operativo médico asistencial, entrega de alimentos, donaciones y labores de limpieza se llevó a cabo en el municipio Pedro Camejo del estado Apure para atender a las comunidades indígenas de la zona. La actividad contó con la participación de las comunidades organizadas, las cuales accedieron a los servicios desplegados en el territorio. Durante la jornada, las autoridades locales y nacionales manifestaron la continuidad del trabajo articulado entre las instituciones y los sectores comunitarios del municipio Pedro Camejo. En el estado Zulia se llevó a cabo la primera reunión de trabajo interinstitucional con el propósito de garantizar la protección social y el abordaje integral a las familias del pueblo Yucpa ubicadas en diversos sectores y plazas públicas del municipio Rosario de Perijá. El encuentro estratégico contó con la participación de la viceministra de Pueblos Indígenas, Mariani Romero, y la Autoridad Única de Pueblos y Comunidades Indígenas del estado Zulia, Karin Herrera. El Consejo Legislativo del Estado Bolívar, a través de su Comisión Permanente de Ambiente Indígena y Desarrollo Territorial, aprobó en segunda discusión el proyecto de ley de pueblos y comunidades indígenas del Estado Bolívar.
1: Hoy nos convoca un hito verdaderamente histórico en esta segunda discusión del proyecto de ley de pueblos y comunidades indígenas del Estado Bolívar. Este texto que tenemos no es una simple normativa legal, es el resultado de todo el recorrido que hicimos en las comunidades indígenas en el estado Bolívar. Colegas legisladores, quiero destacar ante este sagrado hemiciclo la trascendencia de lo que hoy estamos votando. Esta es la primera ley en la historia del estado Bolívar que desde este Consejo Legislativo es dedicada exclusivamente a la protección y desarrollo integral de nuestros pueblos originarios.
3: Los que no teníamos voces, los invisibilizados, hoy estamos haciendo escuchar nuestras voces.
23: Legisladores y legisladoras que estén de acuerdo en aprobar la ley de los pueblos y comunidades indígenas del Estado Bolívar, hacerlo con la señal de futuro. Aprobado por unanimidad. De esta manera se ha aprobado la ley del pueblo y comunidades.
15: Docente Cariña Yanixa Chiraspo destaca la evolución histórica y reconocimiento legal de la educación intercultural bilingüe en el territorio nacional.
24: Otuwarapuremantu dasakarko, iyonyodamishorko, koyene Radio Nacional Venezuela etatone. Audeti Yanixa Chiraspo, Cariña Agua, Amepane, Camurichapono, Estado Bolívar. Saludos a todos los hermanos, hermanas, amigos y todos los que escuchan Radio Nacional de Venezuela. Mi nombre es Yanixa Chiraspo, soy del pueblo Cariña, maestra de una comunidad llamada Camurica en el estado Bolívar. Hoy, en el Día de la Educación Intercultural Bilingüe, mis recuerdos me llevan directo al año 1984, bajo aquellos hermosos caobos y samanes del Centro de Capacitación Docente El Mácaro en el estado Aragua. Allí estuvimos maestros y maestras indígenas de diferentes rincones del país. Éramos jóvenes indígenas y no tan jóvenes, convirtiéndonos en protagonistas de la primera implantación de la educación intercultural bilingüe en las aulas. El Mácaro no fue solo una escuela, fue el nido pedagógico donde se empezó a saldar una deuda histórica con nuestros pueblos originarios. Allí entendí que no íbamos a alfabetizar borrando identidades, sino a dignificar la lengua de nuestros ancestros. Recuerdo las trasnochadas debatiendo cómo enseñar el castellano sin que nuestros niños olvidaran su raíz. De allí nace nuestra formación como maestros bilingües, para demostrarle al país que nuestras lenguas maternas no son dialectos del pasado, sino sistemas vivos de conocimiento, de ciencia y de amor por la tierra. Hoy estoy jubilada de las aulas, pero nunca del compromiso. Ver que aquella semilla que sembramos en Aragua en el 84, hoy es una modalidad obligatoria protegida por la ley. Eso me hace inflar el pecho de muchísimo orgullo. Es por ello que les digo a los nuevos maestros que hoy están en las comunidades, no dejen apagar esa llama. Sigan enseñando con orgullo en su propia lengua. Feliz Día de la Educación Intercultural Bilingüe.
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15: Ante los estragos históricos del conflicto armado en sus regiones, el vocero del Consejo Regional Indígena del Cauca, Fabián Mulcué, exigió al gobierno nacional garantías urgentes de protección para la vida de los líderes y defensores de los procesos sociales.
4: Compañeras, y es por eso que el Consejo Regional Indígena del Cauca CRI siempre manifiesta la vía a todo conflicto es la vía al diálogo. Entonces, frente a eso, es por eso que hoy invitamos a las diferentes organizaciones a que nos unamos a seguir insistiendo en los diferentes espacios de paz. También al gobierno nacional hacemos el llamado que respete la vida, a que proteja la vida de todos los procesos sociales, ya que en esta larga historia de país, la población civil ha sido la más afectada, independientemente de los gobiernos que hayan pasado. Entonces, frente a eso, nosotros como proceso de paz del Consejo Regional Indígena del Cauca CRI, siempre insistiremos en que la salida a toda situación va a ser la vía del diálogo. Entonces, por eso que hacemos el llamado hoy desde este espacio. A los actores armados le decimos respeten la vida de la población civil. Este conflicto no nos lleva a ninguna salida. El conflicto siempre nos va a traer más dolor para nuestras familias.
15: Con este testimonio llegamos al final de este compacto informativo de los pueblos originarios de Venezuela y el continente Avia Yala. Les acompañó en los controles José Llanes y quien les habla Jesús Gabriel González. Nos despedimos con un Aosha, que significa gracias en el idioma del pueblo Pumé.
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1: Es la 1:30. 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
3: Es la 1:57.
4: Lo que estamos viendo en producción de maíz está muy relacionado con la vida de los venezolanos y de las venezolanas, porque la producción de maíz amarillo que tenemos es para garantizar el alimento para la proteína animal que consumen los venezolanos. Así que sigue siendo este estado portugués un estado puntal también, donde se suma como un estado productor de café que garantiza no solamente la producción nacional, sino también la exportación de calidad de nuestro café.
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Muy buenas noches, estimados oyentes. Encantada de estar aquí en otro programa Sin Anestesia, una terapia en la radio. El día de hoy tenemos un programa especial. Vamos a estar conversando sobre el estrés laboral. Les recuerdo que este programa llega a ustedes bajo la dirección de Isbemar Jiménez, en los controles José Llanes y quien te habla Marangelina Ñáñez, licenciada en Trabajo Social, psicólogo clínico, psicoterapeuta gestal. Y hoy, como te dije, este programa va a ser muy interesante, no te lo pierdas, porque todos tenemos estrés en el cuerpo y a veces es necesario. Pero cuando ya se nos sale de las manos y el cortisol comienza a ser de las suyas, entonces terminamos enfermándonos. Yo siempre he dicho que la ansiedad es exceso de futuro de manera catastrófica y el estrés es exceso de pasado. Entonces, nosotros tenemos un eterno presente, pero normalmente no lo estamos disfrutando. A veces no nos damos cuenta a qué nos sabe la comida. Si nos estamos bañando con el agua tibia, ni siquiera la sentimos porque siempre estamos pensando en otra cosa. Siempre estamos pensando en lo que ya pasó o en lo que va a pasar. Ni existe el pasado porque ya no está, ni existe el futuro porque todavía no ha llegado. Entonces, ese estrés es una pérdida de tiempo. Pierdo tiempo porque mi cuerpo se queda vacío en el momento presente por tener la mente en otro lugar. Esto es la epidemia del presente. Nosotros, y no solamente aquí en Venezuela, en todos los países, está de moda, todo el mundo dice que tiene estrés. Si para completar lo tenemos en el trabajo, que hablamos del estrés laboral, entonces levante la mano quien no lo haya sentido. Suena la alarma en la mañana, ya al despertarnos estamos cansados. Salimos de nuestra casa a pasar un día frente a una pantalla, en una oficina o trabajando en la calle y pasamos todo el día estresados, con un sentimiento que nos arropa y, como te dije, el cortisol comienza a ser de las suyas y un poco de cortisol está bien, pero en exceso todo está mal. Entonces vamos a comenzar y yo te voy a dar hoy unas herramientas para que comiences a practicar y ese estrés comience a disolverse y tú aprendas a vivir en el momento presente, que es el único que tienes. Lo único que existe es el presente. Por eso cuando te dan un regalo te dicen: te traje un presente, porque el presente es un regalo. Vamos a escuchar un tema musical y ya regresamos.

Y continuamos con tu programa Sin Anestesia, una terapia en la radio, hoy conversando sobre el estrés laboral. Y qué bueno comenzar este mes con este tema, ya que comienza el mes de octubre, el mes de la prevención del cáncer de mama, donde de alguna manera la mujer es consentida, ¿no? Y qué importante es que aprendamos a consentirnos nosotras mismas. De hecho, la semana que viene el programa va a tratar sobre el cáncer de mama y vamos a tener invitadas algunas sobrevivientes. Adivinen qué, nosotros cuando salimos de la casa, cuando llegamos, siempre estamos trabajando. Nos acostumbraron a creer que si estamos ocupados o ocupadas las 24 horas del día, es un símbolo de éxito. En realidad, la cosa es distinta. El éxito y el trabajo debe acompañarse de las vacaciones y del descanso. Las mujeres normalmente no descansamos nunca. Tenemos que aprender a ver una serie, a ir a la playa, a irnos a la montaña, pero estar tranquilas. Escuchaba un programa de Carlos Fraga y hay otro autor que habla de esto en YouTube, que dice que los hombres tienen unas cajitas en su cabeza que están ordenadas. Y cuando el hombre está pensando en el arreglo del carro, no está pensando al mismo tiempo en las tareas del hijo. Ellos se enfocan en una cosa y la hacen bien. En cambio, nosotras siempre nos enfocamos en 10 tareas a la vez. Tengo que lavar los platos, tengo que llevar al niño al colegio, tengo que pasarle el informe al jefe, tengo que estar pendiente de hacerle la cena a mi esposo y al final algo se nos daña. Alguno de esos conejos se quema, porque no podemos estar pendientes de todo a la vez y nos terminamos enfermando. Entonces la realidad es que si nosotros también descansamos aparte del trabajo, el estrés comienza a desaparecer, porque mi mente dice, es que yo tengo tiempo para descansar, yo puedo vivir. A veces lo que hacemos es sobrevivir como que no estuviéramos en este lugar, porque si mi cabeza está en otro sitio pensando en otra cosa, mi cuerpo queda vacío donde quiera que esté. Si no tengo mi cabeza, que es el CPU de esta computadora llamada cuerpo, entonces quedo completamente vacío. Cuando lo único que ocupa mi mente es el estrés y el trabajo, me olvido de la familia. Comienzo a sentirme de alguna manera roto. Entonces no disfruto a mis hijos, a mi pareja, ni a mis padres. Normalmente cuando una persona fallece, en la funeraria, los familiares desean darle otro abrazo a esa persona. Desean conversar con esa persona. Pero resulta ser que tú que me estás escuchando ahorita, que tienes a esa persona viva, no la estás disfrutando, sino que estás esperando para mañana. No, tal día resolvemos, tal día hablo con él, tal día lo perdono, tal día me perdona. Resulta ser que puede que esta noche ya no estemos aquí. Si yo te pregunto a ti que me estás escuchando, ¿qué va a pasar dentro de 5 minutos? Piénsalo bien, ¿qué crees que va a pasar dentro de 5 minutos? Lo que sea que me hayas dicho es mentira porque no depende de ti. Y mira lo que pasó en el terremoto en unos cuantos segundos. ¿Cuántas personas fallecieron? ¿Quién sabe cuántos planes tenían antes de eso? Nosotros no sabemos qué va a pasar dentro de 5 minutos, ni siquiera dentro de 1 minuto. Entonces, como lo único que tengo es un eterno presente, tengo este instante, entonces vamos a aprovecharlo. Abraza a tu familia, abraza a tus hijos, ve una película, pero deja la cabeza pegada donde estás. Si comienzas a hacer eso que estás disfrutando, pero al mismo tiempo estás pensando, ¿qué vas a hacer de desayuno mañana? No estás aquí. Y si no estás aquí, no existes. Entonces pon la cabeza donde estás, porque puedes vivir solamente un día a la vez y cada día tiene su propio afán. ¿Acaso que lo que pensaste hace un año y te estresaste hace un año pensando, te sirve para algo el día de hoy? Eso que planificaste hace un año, que no te dejaba dormir, ¿te sirve para algo en este momento? Quizás ya ni lo recuerdes. Por lo tanto, fue una pérdida de tiempo. Continuamos con buena música.

con tu programa Sin Anestesia, hoy conversando sobre el estrés laboral. Qué bonita es esta vida, nos dice Jorge Celedón. Pero a veces no es así. Lo decimos en la canción, pero no lo aplicamos. No hay nadie que se odie más que nosotros mismos. Somos nuestros peores jueces. Mucha gente me dice, yo sí me quiero. Yo, investiga en cómo te estás hablando. Depende de cómo te hables, cuando tienes un problema o cuando te equivoques, es cuánto te quieres. Revisa eso. ¿Cuántas veces no estamos pegados al correo que no mandamos, a la carta que no escribimos, a ese problema que tengo mañana, a esa mesa de trabajo, y no nos detenemos? Vamos manejando en automático, estamos con nuestra familia y no los estamos escuchando. Nuestros hijos nos están hablando y nosotros estamos pendientes del teléfono y de la orden que nos van a dar, de lo que tenemos que hacer mañana. Deberíamos quitarnos ese hábito de raíz, pero claro, como es una creencia de nuestra crianza o de nuestra sociedad, que es algo aprendido, no metemos freno de mano. Entonces, el estrés siempre está ahí. Vamos a recuperar el control de la tranquilidad. Quedémonos un momento tranquilo. Quizás solamente sintiendo cómo estoy respirando. ¿A qué velocidad estoy respirando? ¿Desde cuándo no te preocupas por eso? ¿O no te ocupas de eso? Hablemos sin filtro. ¿Por qué terminamos llevándonos todo el trabajo para la casa? Pareciera que cargáramos una oficina en el bolsillo. La tecnología nos vendió el cuento de la comodidad y la inmediatez. Entonces, en el fondo, lo que hicimos fue derribar nuestra casa, nuestra familia. Terminamos entonces solamente trabajando y trabajando, convirtiéndonos en unos adictos al trabajo. 24 horas conectados, hasta cuando estamos durmiendo estamos soñando que estamos trabajando. Por eso te digo que hoy estamos hablando del estrés laboral. ¿Por qué no dejas tu oficina donde está y cuando llegues a tu casa te ocupas de tu familia? No seas esa persona que llega a la funeraria teniendo deudas con la persona que falleció, diciéndole a Dios que te regale 5 minutos más para estar con esa persona, porque hoy Dios te los está regalando y tú no los estás aprovechando. Bueno, yo que creo en Dios, tú en lo que creas, pero al final tienes abandonada a la gente y a las personas más importantes de tu vida. Muchísima gente dice, yo trabajo por mis hijos, yo vivo por mi familia, pero ¿desde cuándo de verdad no miras a tus hijos a los ojos? A veces nos convertimos en esa persona que nadie quiere que llegue a la casa, que lo único que sabe es llegar dando órdenes, revisando tareas y obligando a los niños a que coman. ¿Dónde queda la tranquilidad? El estado ideal de todo ser humano es estar tranquilo, pero nos da miedo no contestar un mensaje a tiempo, nos da miedo cuando suena la alarma del teléfono, vivimos entre estresados y asustados. Y al final terminamos envueltos en una cárcel que nosotros mismos fabricamos. Ve a ver, revisa si puedes tomar la decisión de encontrar un poco de tranquilidad y paz en tu vida con las personas a las que dices querer. Ya regresamos.

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8: Son las 2 y 27 minutos.
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Y continuamos con tu programa Sin Anestesia. 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Por ahí me puedes escribir, mandar un mensaje que quieras colocar aquí en la radio o cualquier consulta que tengas de manera psicológica, psicoterapéutica, estoy a la orden. Los seres humanos terminamos conectados las 24 horas del día, los 7 días de la semana, a lo que tiene que ver con el trabajo. Vivimos estresados. No nos damos el tiempo de salir de allí porque muchas veces sentimos culpa de que no estamos siendo profesionales, de que si no nos despegamos un momento algo va a salir mal, cuando en realidad es una trampa que nos ponemos a nosotros mismos. Si nosotros no descansamos, por lo tanto al otro día no vamos a rendir. Dígame si para completar pasas toda la noche pegado al teléfono y no duermes, no descansas. Al otro día no vas a rendir, entonces cada vez te vas a sentir peor. Recuerdo una vez que estaba en clase de psicoterapia y nosotros hacíamos ejercicios para practicar unos con otros, los alumnos. Y una de las compañeras estaba estresada y el profesor le dice, acuéstate en el piso y mira al techo. Y ella pregunta, ¿por cuánto tiempo? Y él le dijo, por 5 minutos. Y ella le dijo, eso es una eternidad. Yo no voy a perder 5 minutos de mi tiempo viendo el techo. Imagínate tú qué capacidad tenía esa persona de descanso. Ninguna. Trabajaba todo el día y estudiaba de noche. Y no se podía regalar 5 minutos viendo el techo porque eso era una pérdida de tiempo. ¿Eso qué es? Una creencia que te introyectaron en tu casa. Te hicieron creer que eso era lo real, que una persona que pasaba todo el día trabajando y estudiando era una persona que tenía un símbolo de éxito. Pero no. Para mí, un símbolo de éxito es tener tiempo de descansar a pesar de hacer todo eso. Pero cada quien con su creencia, cada quien con su crianza. Pero ahora somos adultos y podemos elegir cambiar esa realidad. Podemos elegir que 5 minutos viendo el techo no sea una pérdida de tiempo, sino por el contrario, es una ganancia para mi mente, un espacio de tranquilidad donde voy a crear. Porque cuando la mente tiene la oportunidad de descansar, aunque sea un momento, nos volvemos creativos. Los grandes proyectos, los grandes inventos de la humanidad se han hecho y se han creado en el descanso. Una persona que tenga tiempo de ocio, tiempo de no hacer nada, en su mente todo el tiempo está creando. Pero bueno, para eso no tenemos tiempo. Porque supuestamente nos enseñaron que el trabajo era el que nos daba dignidad y que nos daba de comer. Pero dime tú, si no hay personas ganando mucho más dinero que tú, si hablamos de dinero, trabajando menos. Entonces no es una cuestión de dignidad, ni que trabajes más o trabajes menos, pero sí que te regales un poco de descanso y te sientas un poco más tranquilo. Porque mientras estés generando cortisol en grandes cantidades, no vas a estar bien tú, mucho menos la empresa donde trabajas. No puede ser el trabajo lo único que ocupe tu mente. Camina, ve una película, sube a la montaña, ve al Ávila, comparte con tu familia. Si estás cenando con la familia, suelta el teléfono. Pon algo en la mesa para que cada persona ponga su teléfono y puedan conversar en familia de cómo estuvo el día. Para que tu cabeza por un momento se despegue de lo laboral. Que en ese momento me van a llamar, que en ese momento hay una emergencia, no. No hay nada que sea más de emergencia que tú recuperes a tu familia. Que tú recuperes la cena, por lo menos, con tu familia. ¿Cuántas personas ahorita no come cada uno en su cuarto, cada uno por su lado? Ya se acabó esa familia que somos nosotros. Ahora somos simplemente personas que habitamos una casa. Cada uno en un mundo diferente. Y como te digo, el día del funeral de uno, porque todos nos vamos a ir en algún momento, la familia va a estar ahí deseando que Dios te regale 5 minutos más con esa persona. ¿No te parece que eso es incongruente y en este momento hasta hipócrita? Continuamos con buena música.

No es casualidad que tú estés escuchando este programa en este momento. Estamos hablando sobre el estrés laboral. Perdimos por completo la capacidad de ponerle un parado al trabajo, de decir hasta aquí por hoy. El cuerpo no es de hierro, comienza a pasar factura la tensión, el cuello, el dolor de estómago, el insomnio a mitad de la noche. Nos ponemos irritables, sobre todo con la familia que no tiene la culpa de nada lo que nos esté sucediendo, sobre todo a nivel laboral. Le aconsejamos a nuestros hijos que tengan una vida aparte del teléfono, pero lo que le estamos enseñando es lo contrario. Nosotros no soltamos el teléfono, por lo tanto, le estamos enseñando con el ejemplo algo distinto a lo que le decimos con la boca. El daño no se va a quedar solamente en ti. Lo más doloroso es que las personas que tú más amas son las que se están llevando la peor parte. Esa persona, ese hijo que te espera, que quiere recibir tu cariño, que quiere recibir la poca energía que te queda, lo que recibe a veces son gritos y cansancio. Un desgano de una atención que le pertenecía al escritorio. ¿Quién lo recibe? Esa persona que está en la casa deseando que llegue papá o mamá para compartir con él un problema que tuvo en el colegio o que tuvo también en su trabajo. Pero no hay tiempo para eso. Quizás mañana lo tenga. Quizás mañana no estemos vivos. Quizás mañana no llegue. Entonces recuerda, solamente tienes un eterno presente. Y lo que hagas ahorita va a tener una influencia en el futuro si ese futuro llegara. Pero lo tienes que hacer ahorita. No hay otro momento. Definir qué es la casa, qué es la familia y qué es el trabajo. Y sobre todo, quién eres tú. ¿Qué tanto tiempo te estás dedicando a ti mismo? No le puedes dar a otro lo que no te das a ti. Existe ahorita algo que se llama la presencia ausente. ¿Cuánta gente no llega a consulta diciéndome? Sí, yo tuve a mi papá, pero siempre fue presente ausente. Él estaba, pero era como que no existía, porque su cabeza nunca estaba allí. ¿No te parece muy triste esa imagen? Tú que eres ahorita joven, mañana vas a ser un anciano. ¿Quién va a estar cuidando de ti? Quizás ese niño para el que tú hoy no tienes tiempo. Recuerdo una consulta donde atendía a un niño de 11 años. La mamá lo llevaba porque él estaba saliendo muy mal en el colegio. Cuando yo conversé con él, me dijo, no quiero venir más a su consulta, porque mi mamá no tiene tiempo para mí, mucho menos para mi hermano. Solamente dígale que cuando ella esté vieja, yo tampoco voy a tener tiempo para ella. Hasta ese día, él aceptó ir a la terapia, porque yo atiendo al niño, okay, atiendo al adolescente. Pero ¿qué pasa si ese adolescente o ese niño, cuando llega a la consulta, expone que el problema que tiene es que sus padres no tienen tiempo para ellos porque pasan todo el día trabajando, y cuando llegan a su casa después de una consulta, el problema sigue siendo el mismo? La raíz del problema sigue siendo que ese niño o ese adolescente se siente completamente solo. Entonces revisa si puedes ocupar ese comedor que tanto te costó, ese sofá que tanto te costó, esa cama que tienes en tu casa o tus cuatro paredes. Porque muchas veces tienes tanto la mente en el trabajo que ni siquiera te acuerdas cómo se siente recostarte en tu cama, porque estás en la cama pensando en el trabajo del otro día. ¿Y qué haces entonces? Desear que llegue el viernes, si es que trabajas de lunes a viernes, para poder descansar el fin de semana, que es mentira porque no vas a descansar. Te tienes que dedicar a las cosas de la casa para el lunes volver a lo mismo. Al final, somos jóvenes que estamos cansados y lo que queremos es llegar a viejos rápido. Continuamos con buena música.

Y ya para cerrar el programa del día de hoy, que estamos hablando del estrés laboral, te puedo recomendar que hagas ejercicio, que liberes endorfinas y serotoninas, que son los antagonistas del estrés y el cortisol. Habla con tu familia, comparte con las personas que te quieren, relájate y dura 5 minutos mirando el techo sin pensar que estás perdiendo el tiempo. Cuidar tu mente y tu cuerpo solamente te corresponde a ti. El primer cuerpo que tú tienes que cuidar es el tuyo. No puedes darle a las personas que tienes alrededor nada de lo que no te das a ti mismo. Cuando salgas agotado de la oficina, recuerda, dejo el trabajo aquí y cuando salga, sigo con mi mente en mi eterno presente.

Este mes de octubre, mes de prevención, tócate es el lema siempre, y luego vamos a estar conversando también sobre otros temas que tienen que ver con la mujer. Te recuerdo que este programa llega a ti los días viernes a las 8 de la noche y lo repiten el martes a las 6 de la tarde. Nos seguimos escuchando. Un abrazo.

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1: Son las 2:55.
2: Hay una muy buena noticia. Por primera vez en muchos años, el pernil que vamos a comer en diciembre para las fiestas navideñas es pernil de producción nacional. Yo felicito a los productores nacionales de todos los sentidos, la agroindustria, la economía comunal productiva, los emprendedores, que todos han sumado esfuerzos para garantizar los productos navideños en estas fiestas decembrinas.
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8: Son las 3 y 27 minutos.
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8: Son las 4 en punto.
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cuando la salsa dice la verdad, tiene un nombre que la respalda. Julio César Rojas López. Para el mundo entero, Tito Rojas, el gallo salsero. Nace el 14 de junio de 1955 en Humacao, Puerto Rico. Y pasó a otro escenario también en Humacao el 26 de noviembre del 2020. Tito Rojas dejó un legado imborrable en la historia de la salsa. Hoy comenzamos con el tema Lo que queda, o también conocida como Ayer me dijeron. Recordando a un cantante que no necesitó artificios, solo corazón, barrio y una voz que pegaba directo en el centro del alma. Bienvenidos a Modo Especial Icónicos, en esta ocasión dedicado a un hombre que dejó huella en cada esquina donde la salsa se respira. Nuestro querido Tito Rojas, el gallo salsero. En la presidencia de Radio Nacional de Venezuela, la señal que recorre la patria, Isbemar Jiménez. En la consola, el gladiador de los faders, Cristian Torres. Y quien tiene el más grato placer de compartir con ustedes hoy, Félix Adán García. Continuemos con más aquí en RNB y te quiero decir que las lágrimas no siempre son derrota, a veces son el idioma más honesto del amor. Esta es la voz de quien se quiebra, pero sigue sintiendo. Escuchemos, Lloraré.

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Tito nació en 1955 en Humacao, Puerto Rico. Venía de un entorno humilde, donde la música era la forma de escapar y también de pertenecer. A los 13 ya estaba metido en fiestas, ensayos, bochinches musicales. Y a los 20 dio su primer salto grande. Su debut formal llegó con Pedro Conga y su orquesta internacional. Y allí empezó a correr la leyenda. Un joven flaco, potente, con un color de voz que parecía cargado de calle, de vivencias, de verdad y sin maquillaje. Hay amores que no caminan, Cristian. Se deslizan, se vuelven perfume, sombra, incendio. Ella, la que no se explica, solo se desea. Disfrutemos, Ella se hizo deseo.

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A finales de los 70, Tito entró de lleno a las grandes ligas. Formó parte de la orquesta de Luisito Ayala y la Puerto Rican Power. Allí su voz rugió como debía, clara, firme y de barrio fino. Su estilo era distinto, no buscaba ser el galán elegante, era el salsero de verdad, el que canta desde la herida, desde la rabia, desde el gozo y desde el relajo. En el ambiente musical todos lo comentaban, Tito tenía ese don que no se entrena, la capacidad de contar historias como si fueran suyas, incluso cuando no lo eran. Y sí, la gente buscaba eso. Un realismo con swing. Hay sentencias que no pesan, Cristian. Llamar es delito, que el castigo sea largo y dulce. En esta ocasión, el corazón firma su propia condena. Escuchemos, Condéname a tu amor.

Los años 80 fueron de crecimiento, pero los 90 fueron su reino. En esos años, Tito soltó una de las rachas más poderosas de éxito en la salsa romántica y la salsa dura. Canciones como Siempre Seré, Señora, He Chocado con la Vida y Por Mujeres Como Tú se convirtieron en clásicos instantáneos. Era el soundtrack perfecto para el tipo que ama, llora, lucha, cae, se levanta y vuelve a enamorarse. Un productor contó una vez que Tito grababa como si estuviera contando su propia vida, y él mismo lo decía: yo canto lo que la gente vive. Ese era su pacto con el público. El originario de Puerto Rico tenía el don de conectar con la gente a través de sus historias. Tito Rojas desde el 2020 ya no está frente a los micrófonos, pero sigue en cada coro que canta el público. Vamos a una pausa y ya regresamos con más de este Modo Especial Icónicos, donde conversamos un poco sobre la vida del enigmático Tito Rojas. Pero antes yo quiero decirte que la madrugada tiene secretos que el día no comprende. Y entre esos silencios nace ella, la que llega cuando la ciudad duerme y el alma está más sincera. Señora de madrugada.

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0: Son las 4:29 minutos. 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

Prometer es fácil, persistir es arte. Esta canción es un juramento que no se desgasta, como si el tiempo le tuviera respeto. Disfrutamos, siempre seré. Estamos de vuelta en RNB en este modo especial icónicos. Esta vez recordando al grande de la música, Tito Rojas. Nacido en Humacao, Puerto Rico en 1955, Tito Rojas en el 2020 dejó el ruido del mundo, pero jamás dejó la salsa. El gallo salsero no era técnico, era instinto puro. Tenía ese vibrato apretado, esa ronquera elegante y un fraseo que parecía conversación de esquina. No pulía demasiado sus emociones, las dejaba salir como venían. Y esa autenticidad lo hizo distinto. Había muchos salseros románticos, sí, pero Tito tenía calle, tenía verdad y tenía garra. Y en cada tema se notaba, desde las baladas salseras hasta los soneos más picantes. Y como curiosidad técnica, Tito amaba el micro cercano. Cantaba pegado, confiando en la saturación natural de su voz. Eso le daba esa presencia tan poderosa en ese estudio. Cristian, escucha esto. Hay amores, hay romances que parecen escritos con tinta de fantasía, pero que duelen como la vida real. Este es uno de esos amores que dramatizan, pero también salvan. Disfrutemos de Amor de Novela, o también conocida como Porque Este Amor.

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Tito Rojas no solo dejó discos, dejó una escuela. Muchos cantantes jóvenes ven en él el ejemplo de que no hace falta ser perfecto para ser auténtico. Hace falta sentir y transmitir. Hasta su último aliento cantó como vivió, a pecho abierto. Y su música sigue sonando en parrandas, en fiestas de callejón, en conciertos, en playlists de vieja guardia y también en los chamos que están descubriendo la salsa. Cuando un cantante logra eso, ser transversal, ser intergeneracional, ese artista no se va, se queda, se repite, se baila y se recuerda. Cuando el corazón elige, no pide permiso, se lanza, se entrega y se rinde. Aquí habla un enamorado sin frenos, un devoto del sentimiento. Escuchemos Enamorado de Ti.

estás en sintonía de Modo Especial Icónicos, recordando el día de hoy al gallo salsero Tito Rojas, nacido en Puerto Rico y que partió a un concierto eterno en el año 2020. Dejó historia, dejó un legado, dejó emociones, pero sobre todo dejó música que aún después de su cambio de escena nos sigue haciendo bailar, cantar y sentir. Tito Rojas, un grande de la salsa, un gigante de la música. Pasando a la música, ¿qué pasa cuando decimos es mi mujer? Nombrar a alguien así es abrazarlo con palabras. Esta es una declaración limpia, firme y tranquila. La certeza hecha canción. La disfrutas acá en RNB.

quiero darles las gracias por acompañarme en este ameno espacio Modo Especial Icónicos, dedicado hoy a un artista que cantaba sin filtros, un salsero que venía del pueblo y para el pueblo cantó siempre, un artista que convirtió la vida cotidiana con sus enredos, sus alegrías y sus derrotas en poesía callejera. Tito Rojas fue, es y será una voz que no necesita adornos para ser grande. Y aunque ahora canta desde un espacio diferente, seguirá en cada historia de la vida real. Porque cuando un artista se vuelve verdad, ya no muere, solo cambia de escenario. Ojalá esta música te haya movido recuerdos o te haya despertado ganas de crear nuevos. Esto fue Modo Especial Icónicos. En la presidencia de Radio Nacional de Venezuela, la señal que recorre la patria, Isbemar Jiménez. En la consola, el gladiador de los faders, Cristian Torres. Y quien tuvo el más grato placer de compartir el día de hoy con ustedes, Félix Adán García. Cristian, el tiempo nos recuerda que todo es prestado, menos el cariño que dejamos. Esta canción es una verdad suave y universal. Un abrazo para quien la escucha. Disfrutemos, en la voz del gallo salsero, Tito Rojas, Nadie es Eterno.

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7: Son las 4 y 55 minutos.
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0: Son las 5:27.
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4: A continuación, Himno Nacional de la República Bolivariana de Venezuela. Letra de Vicente Sayas y música de Juan José Landaeta. Interpreta el comandante supremo y eterno de la Revolución Bolivariana, Hugo Chávez Frías.
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0: ¡Viva Venezuela! ¡Viva la revolución bolivariana! ¡Que viva el pueblo venezolano! ¡Que viva Bolívar!
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Con La Viquina y Gualberto Ibarreto, les damos la bienvenida, apreciados usuarios, a este mundo de aventura que es su programa Pueblo y Tradiciones. Hoy dedicamos nuestro radioespacio a un personaje indispensable de nuestro proceso de independencia, cuyo nombre está grabado en las bases mismas de la República, el vicealmirante Lino de Clemente y Palacios. Nacido en el pintoresco Valle de Petare en 1767, Lino de Clemente no solo fue un militar de proa y un astuto diplomático, sino que fue el primer secretario de Guerra y Marina que tuvo nuestra naciente patria. Así que prepárense para otro paseo por la historia de esta tierra nuestra con el equipo de Pueblo y Tradiciones. Acompáñenos.

Fabiola José y de Luis Laguna, Criolla Fantasía. Para entender la visión estratégica de Lino de Clemente, debemos viajar a sus años de juventud. Él se formó en la Real Armada Española y participó en exigentes campañas navales por las aguas del mar Mediterráneo y el Océano Atlántico. Esa rigurosa educación en las ciencias náuticas, la cartografía y la disciplina de a bordo convirtió a Lino de Clemente en uno de los pocos venezolanos de la época con un conocimiento técnico profesional sobre la defensa de las costas y el manejo de escuadras. A continuación, con arreglos e interpretación de Francisco Pacheco, escucharemos Ojos Color de los Pozos.

la potente voz de Francisco Pacheco y ojos color de los pozos. Cuando el 19 de abril de 1810 se enciende la chispa libertadora en Caracas, la Junta Suprema comprendió de inmediato que la revolución necesitaba proteger sus puertos y vías fluviales. Es allí cuando Lino de Clemente es nombrado el 25 de abril de ese mismo año al frente de la Secretaría de Guerra y Marina. Desde esa oficina comenzó a organizar lo que con el tiempo se transformaría en nuestra Armada Bolivariana. Escuchemos seguidamente a Venezuela es una sola, Pasillaneando, autor Orlando Hurtado, en la bandola César Palma.

Continúan, apreciados usuarios, en sintonía de Pueblo y Tradiciones, radioespacio en el que hoy estamos viendo la trayectoria de Lino de Clemente, quien no solo fue un hombre de armas, fue también un civil comprometido con la ley. Como diputado electo por la provincia de Caracas al Supremo Congreso Constituyente de 1811, participó activamente en los intensos debates sobre la soberanía. Su firma quedó estampada en el acta de la Declaración de Independencia de Venezuela el 5 de julio de 1811, sellando su destino con la causa republicana. Escuchemos a continuación a Eleazar Agudo interpretando Valencia.

0: Eleazar Agudo en Pueblo y Tradiciones y Valencia. Durante la agitada Primera República, el reto de Lino de Clemente fue gigantesco. Venezuela posee más de 4.000 kilómetros de costas, además de la crucial red fluvial del Orinoco y el Golfo Triste. Defender La Guaira, Puerto Cabello y el acceso al lago de Maracaibo requería una visión geopolítica clara. Lino de Clemente trabajó incansablemente para fortificar los puertos y armar las primeras flecheras y cañoneras patriotas, por lo que seguidamente escucharemos a los cañoneros y merengueadera. Hacemos nuestra pausa y ya regresamos con más de Pueblo y Tradiciones.
1: Con ganas de merenguear me dirigí yo a Fonseca para invitarlo a bailar a una buena discoteca. Y todo empezó muy bien con...

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6: Son las 6:27.
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Gracias, apreciados usuarios, por continuar en sintonía de Pueblo y Tradiciones. Les hemos dado la bienvenida a esta segunda media hora con los antaños del Stadium interpretando El Norte es una quimera, porque tras la caída de la Segunda República y por instrucciones directas de Simón Bolívar, Lino de Clemente asumió una de las tareas más complejas, ser agente diplomático de la causa patriota en Filadelfia y Washington. Entre los años 1814 y 1818 negoció pertrechos, armas, uniformes y patente de corso para entorpecer el comercio colonial español en el Caribe, manteniendo viva la llama de la independencia desde el exterior. En los años dorados de la Gran Colombia, la experiencia de Lino de Clemente volvió a ser vital. Como secretario de Guerra y Marina, se encargó del aprovisionamiento, reclutamiento y soporte logístico que permitió a la escuadra del almirante José Prudencio Padilla triunfar en la gloriosa Batalla Naval de Maracaibo en 1823, sellando la expulsión definitiva del Imperio Español. Escuchemos a Ricardo Cepeda y Maracaibo, Tierra Amada.

El monumental Ricardo Cepeda y Maracaibo, Tierra Amada. Un dato interesante que conecta la historia familiar con la historia patria es el estrecho vínculo de Lino de Clemente con Simón Bolívar, perteneciente a la rama de los Palacios. Por línea materna, era primo del Libertador. Sin embargo, más allá del lazo de sangre, lo que verdaderamente los unió fue su lealtad absoluta al proyecto de una América libre, soberana e integrada. Escuchemos a continuación al maestro Ismael Querales y Sangre de Lagartija.

0: El maestro Ismael Querales y Sangre de Lagartija. En la etapa republicana posterior a la disolución de la Gran Colombia, Lino de Clemente continuó sirviendo a nuestro país como gobernador de la provincia de Caracas e intendente. Vamos a escuchar en este momento la edición de hoy de Hechos y Leyendas.
1: Hechos y Leyendas. Antiguo Oriente Medio. Hafid, un humilde yamal o camellero, sueña con salir de la pobreza para conquistar a la mujer que ama. Para lograrlo, le pide ayuda a su jefe, el comerciante Patros, el hombre que lo adoptó y que es el más próspero de la época. Al escuchar que su sirviente quiere convertirse en vendedor, le aclara que las riquezas no deben ser jamás la meta de su vida, que la verdadera abundancia es la del corazón y no la de la bolsa de oro, y que lo más importante es que procure con ahínco alcanzar la paz y la serenidad. Entonces Patros decide ponerlo a prueba encomendándole una misión aparentemente sencilla: ir a la ciudad de Belén y vender uno de sus más hermosos mantos sin costura, tejido con pelo de cabra y teñido de rojo con las raíces de la planta llamada rubia, de manera que no se desteñirá nunca. Hechos y leyendas, historias amenas e interesantes que te sorprenderán. Una producción nacional independiente de Antonio Ramos Hernández, certificado número 5650. Hafid pasó días intentando vender el manto sin éxito. Ya sintiéndose derrotado, se refugia en un establo para resguardarse del frío y allí encuentra una pareja con su bebé recién nacido. Movido por la compasión, Hafid cubrió al niño con la túnica para protegerlo del frío. Regresa avergonzado ante Patros, sintiendo el peso del fracaso. Sin embargo, una estrella brillante siguió a Hafid en el camino. Al escuchar lo sucedido y ver la luz en el cielo, Patros confirma que Hafid ha superado la verdadera prueba. Patros, convencido de que es Hafid el elegido, le entrega su mayor tesoro, el cofre con los 10 pergaminos. En el primer pergamino, según la historia narrada por Og Mandino en su libro El vendedor más grande del mundo, se le indica la primera ley que deberá obedecer, que se formará buenos hábitos y que será esclavo de esos hábitos. En el segundo pergamino está el principio de que siempre saludará a todos con amor. El tercero le indica que debe persistir, que cada día será puesto a prueba, pero que si persiste, alcanzará sus metas. Gracias al cuarto comprendió que cada uno de nosotros es el mayor milagro de la naturaleza. Al leer el quinto rollo de cuero, incorporó el principio de vivir cada día como si fuera el último de su vida. Con el sexto aceptó que debe dominar sus emociones, que vivirá con buen humor y se reirá siempre hasta de sí mismo, era la enseñanza del séptimo pergamino, en el que también descubrió las 3 palabras transmitidas por los antiguos que pronunciaría si algo amenazaba con perturbarlo. Y esas 3 palabras eran: esto también pasará. Siguiendo la lectura del pergamino 8, tuvo claro que, así como un campo de arcilla se convierte en un castillo, cada uno de nosotros puede hacer lo mismo y multiplicar su valor. Con el noveno, aprendió que los sueños y las metas deben estar respaldadas por la acción, por lo que siempre debemos proceder de inmediato, recordando que la luciérnaga brilla cuando vuela, decidida y valiente. Con el décimo, supo que debía orar al Altísimo para obtener dirección. Al final de su vida, siendo ya un anciano inmensamente rico, Hafid aún conservaba el cofre, esperando la señal divina para saber a quién debía entregar los valiosos pergaminos. Un día, procedente del desierto, llegó a Damasco un hombre exhausto y de baja estatura que se dirigió al palacio de Hafid. Resueltamente tocó la puerta y le dijo a Erasmo, el tenedor de libros, quien le abrió.
2: Quiero hablar con tu señor. Te ruego que me des audiencia ante él. Solo permite que él escuche mis palabras.
1: Jafid, que se había despertado, se sentó y fijó su mirada en aquel extraño, que hizo una reverencia y dijo:
2: ¿Es usted aquel a quien llaman el vendedor más grande del mundo?
1: Jafid frunció el ceño, pero asintió.
3: Así me llamaban, pero esa corona ya no descansa sobre mi cabeza. ¿Qué quieres de mí?
2: Me llamo Saulo, y regreso a mi ciudad natal de Tarso, procedente de Jerusalén. Soy ciudadano romano, y aunque mi oficio es fabricante de tiendas, estudié a los pies del gran Gamaliel, y ahora me llaman Pablo.
1: Jafid lo interrumpió y le dijo:
3: No sé qué tengo que ver con su actividad.
1: Pablo respondió:
2: Lo explicaré de inmediato. Mientras me hallaba en el atrio del templo, oí de nuevo la voz que me sorprendió en el camino hacia Damasco.
4: ¿Y qué le dijo esta vez?
1: Preguntó Erasmo.
2: Me dijo que he predicado la palabra, pero que a muy pocos he llevado al camino, y que hasta la palabra de Dios debe venderse correctamente, o de lo contrario no será escuchada. Por eso he venido a pedirle instrucción, una ayuda que solo usted puede darme.
1: Pablo introdujo sus manos en la alforja y de ella sacó un manto rojo. Se lo entregó a Jafid y le contó que, al pie de la cruz, los soldados romanos echaron suertes sobre ese manto, que después de muchas diligencias logró recuperarlo cuando estuvo en Jerusalén. Jafid temblaba al dar vueltas a aquel manto manchado de sangre, hasta que halló una pequeña estrella cosida junto a un círculo dentro de un cuadrado, la marca de Patros. Parecía imposible. Miles de mantos se habían vendido en los años que comerciaba a lo largo de las rutas de las caravanas. Y ahí estaba, el que él había regalado aquella noche al niño en Belén. Apretando el manto contra su rostro, Jafid dijo:
3: Dime lo que se sabe del nacimiento de Jesús.
2: Bueno, había nacido en un establo en Belén, durante la época del censo ordenado por Tiberio.
1: La sonrisa de Jafid parecía casi infantil cuando lo interrumpió diciendo:
3: ¿Y no apareció la estrella más brillante que el hombre ha observado jamás, alumbrando el lugar donde nació?
1: Pablo se disponía a responder, pero Jafid se levantó y lo abrazó. En ese momento comprendió que aquel niño del establo a quien había obsequiado el manto era Jesucristo, y que su misión en la vida, igual que para nosotros, era custodiar esos principios para que el mensaje se extendiera por todo el mundo. Finalmente, el anciano le dijo a Erasmo:
3: Fiel amigo, ve a la torre y regresa con el cofre de los pergaminos. Por fin hemos encontrado a quien debemos entregárselos.
1: Esta historia nos enseña que las grandes transformaciones no ocurren por suerte, sino por la constancia y la actitud con la que abordamos cada día. El éxito real no consiste en acumular riquezas, sino poner nuestros talentos al servicio de una causa superior. Hechos y leyendas. Si quiere comunicarse con nosotros, escriba a locucionesversatiles@gmail.com. Libreto y voz de Jafid, Antonio Ramos. Edición y musicalización, José Soruco. Voz de Pablo de Tarso, Billy Silverio. Les narró Jaime de Abreu, certificado de locutor número 46011.
0: Gracias, apreciados usuarios, por escuchar con atención la edición de Hechos y Leyendas. Lino de Clemente fue un hombre de una conducta intachable, admirado tanto por civiles como por militares por su serenidad, probidad y vocación institucional. Lino de Clemente falleció en Caracas el 17 de junio de 1841, dejando un legado moral incalculable. Lino de Clemente y Palacios descansa con honores en el Panteón Nacional desde el año 1961. Al recordar su figura en Pueblo y Tradiciones, rendimos homenaje al marinero, al prócer de la independencia y al ciudadano ejemplar que supo navegar los mares más tempestuosos para darnos patria. reflexión con la cual colocamos el punto final a este recorrido por la vida y obra del vicealmirante Lino de Clemente. Como siempre, expresamos nuestro agradecimiento a Isbemar Jiménez por su apoyo desde la presidencia de Radio Nacional de Venezuela, el aporte técnico en edición y ensamblaje de Nelson Gobella. Yo soy Antonio Ramos Hernández y los dejamos musicalmente en esta oportunidad con Carota Ñema Itajá y Los Dos Gavilanes.

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1: Son las 6:57.
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7: Buenos días, sean bienvenidos a Defensa y Seguridad. Estamos en RNB, la señal que recorre la patria. Este es el canal informativo 91.1. Nuestra presidenta es Isbemar Jiménez y la gerente de contenidos, Marlene Dalila Cabaniel, y Gracy Farías, la jefe del canal informativa. Saludos, usuarios y usuarias. Sean bienvenidos, estamos el equipo. Hoy Jonathan Martínez está al frente, el burgomaestre de las ondas hercianas. Así que saludos, Jonathan. Gracias, hermano, por apoyarnos y ayudarnos a salir para toda Venezuela. 4 puntos cardinales donde nos están escuchando. Y más, porque también vamos a salir, eso ya se lo va a decir Juan Flores. El equipo está conformado por José Alejandro Aldana Videta y el capitán Juan Flores. Y quien les habla, Orlando Medina. Así que gracias a todos ustedes por sintonizarnos. Buenos días.
8: Buenos días, mi estimado capitán. Buenos días, comisario. Buenos días. Buenos días, Venezuela. Venezuela renace. Estamos todos en cobertura desde nuestra hermosa Guiria de la Costa hasta La Guajira por nuestro norte venezolano, el hermoso norte costero, y por el sur, por todos los estados fronterizos que hacen vida con otros países como es Mérida, Trujillo, Táchira, Barinas, Apure, Amazonas, Delta, Macuro, bueno, y pare usted de contar. Tenemos una de las fronteras más grandes que tenemos en Venezuela, la frontera marítima, casi más de 4.000 kilómetros que tenemos en nuestra frontera hermosa. Venezuela, seguimos aquí, siempre dando consejos y apoyando todo el programa institucional. Son las 7, ya estamos a 3 de octubre, ¿no? 3 de octubre, como ya...
7: Correcto.
8: Ya nos falta un trimestre para que estemos ya pensando en nuestro niño Jesús. A los que todavía lo reciben, ¿no? Los que todavía reciben el niño Jesús.
7: Claro, claro. Bueno, sin embargo, yo quiero hacer un recordatorio muy importante. Los queremos de vuelta a nuestro presidente Nicolás Maduro y la primera dama Cilia Flores. Así que bueno, estamos aquí en RNB, la señal que recorre la patria. Gracias, Juan Flores. Tenemos hoy una invitada especial, pero antes de presentar a esta importante pieza de institucional del Cuerpo de Investigaciones Científicas Penales y Criminalísticas, quiero dar una felicitación a nuestra madre logia de la masonería venezolana, ¿no? Le quiero dar una gran felicitación a todos los integrantes de la logia Templo de Salomón 172, que fue cuya carta de constitución se está firmada en el año de 1966. Quedó oficialmente constituida la responsable logia Templo de Salomón 172. Y bueno, el cuento es que regresaba de España el querido hermano Francisco García Valespi. Llegando al aeropuerto de Maiquetía a las 8 de la mañana, ya estaba en conocimiento, salió directo al gran templo, aquí donde está el gran templo masónico. Llegando a tiempo, se incorporó a la ceremonia. Su primer cuadro fue compuesto por los queridos hermanos José Luis Martínez, Domingo Ramón Escalona, Vladimir Jerezky, Manuel Vicente Trujillo, Augusto Velázquez, Francisco García Valespi, Héctor Gómez, Rafael Oviedo Ojeda, Hal Kansavi, Alfonso Lirani, José Gaspar Ramírez, Darío Armando Fuentes y José Mariño Vileo. Mileo. Así que el venerable maestro era Domingo Ramón Escalona. Bueno, felicitaciones a todos los integrantes del Templo de Salomón 172, cuyo venerable maestro fue es actualmente Jonathan Gorsira,
8: el buen amigo,
7: a quien tuvimos el privilegio de tenerlo aquí como ingeniero
8: post-terremoto
7: y después como abogado en dos programas diferentes, ¿no? Bueno, así que bueno, un hurra y felicitaciones brindamos por nuestra madre logia Templo de Salomón, que está de cumpleaños desde el año 1966. Bueno, yo soy uno de sus integrantes, por eso me siento muy orgulloso.
8: Arropado con el abrazo al gran arquitecto del universo.
7: Ah, es positivo, mi querido hermano.
8: saludos a todos. La gran logia.
7: Bueno, definitivamente llegó el momento de que ustedes nos presenten.
8: Ya es hora.
7: Invitada de lujo.
8: Ya es hora de nuestra invitada de lujo, a nuestra apreciada comisaria general, Ana Ratti. Es adjunta a la Delegación Estatal del Distrito Capital. Buenos días, comisaria general. Sea bienvenida a nuestro programa.
3: Buenos días. De verdad, gracias por la invitación. Bastante agradada, claro, con este momento y esta experiencia.
8: ¿Primera vez?
3: Sí, primera vez.
8: Ok, bueno, estás en tu casa. Este es un programa institucional del Cuerpo de Investigaciones Científicas Penales y Criminalísticas. Y bueno, estamos aquí para conversar y dando a conocer la labor que tienen todos los funcionarios y todas las DM a nivel nacional, para que bueno, el pueblo y la ciudadanía sepa todas las funciones que están haciendo, toda la labor que hacen a diario sin descanso en todo el territorio nacional, en apoyo a todos los ciudadanos. Entonces, bueno, explícanos un poco
7: primero la vamos a felicitar porque
8: sí, está.
7: Se vino temprano a compartir con nosotros. ¿Tenemos alguna fallita ahí?
8: Sí, tenemos una falla técnica.
7: Sí.
8: Perdí el audio.
7: ¿Se te fue el audio?
8: Sí.
7: Ok. ¿Ya? ¿Recuperado?
8: No. Ah, bueno, dale. Seguimos adelante. Estamos en vivo. Seguimos adelante.
7: Claro. Bueno, no, sí, resulta que nosotros le preguntamos a la comisario, se me fue el audio también, a la comisaría general Ana Ratia, si había ido, había venido a la radio o a cualquier otra emisora, y nos dice que no. Así que
8: estoy para ser la primera vez
7: el privilegio de
3: sí, correcto.
7: Perdón, de iniciarte en la radio.
3: De verdad que me siento un poquito nerviosa, pero sí considero que es un equipo bastante dinámico. Me siento en confianza, de verdad, muchísimas gracias.
8: Bueno, tú sabes que cuando uno va a comenzar el trote, uno se imagina la distancia y prepara la respiración. Igual es aquí. Esto, el tiempo en radio es lo más rápido que puede pasar. Y cuando te das cuenta, bueno, ya todo pasó y todo está relajado. Pero bueno, seguimos adelante. Háblanos un poco de esos comienzos tuyos en el 6CPC. ¿En qué año comenzaste?
7: Pégate un poquito, pégate okay. Más.
3: Comencé mi trayectoria en el año 99... ¿verdad? Ingresé como agente cuando nos daban a nosotros ese primer
7: distintivo. Era un rango que existía agente de investigación,
3: correcto. Posteriormente, en el 2000, ostenté al cargo de detective y trabajé primeramente hice mis pasantías en la comisaría Simón Rodríguez.
7: Okay.
3: Era antes la comisaría Simón Rodríguez. Luego pasé a la comisaría Oeste, donde duré 10 años. Allí fue donde me preparé, bueno, ese es mi alma mater.
7: Tiene hondos recuerdos.
3: Sí, no, los mejores recuerdos.
7: ¿Qué hacías?
8: ¿Cómo fue? Cuando entraste a la comisaría de Simón Rodríguez, saliendo de la universidad, y llegaste... ¿Cómo fue esa experiencia?
3: Un cúmulo de emociones impresionante. De verdad que llegué y yo decía, Dios mío, ¿dónde estoy? ¿Dónde estoy? Pero con muchas ganas de aprender, con muchas preguntas. Quería saber todo. A todo el mundo le preguntaba, mira, ¿cómo se hace esto? ¿Cómo se toma una denuncia? Estaban las máquinas de escribir esperando por nosotros. Todos los inspectores, todos los detectives, todos los comisarios querían darnos la bienvenida. De verdad que una experiencia fabulosa. No lo olvido. Eso fue algo que marcó.
7: Pero menos mal que era mujer. Sí. Porque un hombre pasaba trabajo. Este nuevo, vamos a...
3: Sí, no, sí. Claro, la disciplina era de verdad bastante, pero sí había jefes que buscaban enseñarnos, querían que aprendiéramos todo, querían inculcarnos la disciplina, querían inculcarnos el respeto, los valores institucionales. De verdad que lo recuerdo y no sé, siento así la misma emoción al recordarlo.
8: No, igual cuando llega, me imagino que cuando ves llegar a los nuevos también que llegan a tu DM, te darás cuenta y tendrás la misma sensación, todo ese cúmulo de emociones, de preguntas, de todo lo que tiene. Igual, en estos días estábamos viendo un programa y mi hijo me dice, papá, ¿cómo es eso de navegar de noche? Y la primera experiencia de una navegación nocturna donde no hay luna, donde no hay nada, uno dice, uno se imagina el Kraken que va a venir, un monstruo Godzilla, porque no ves absolutamente nada. Le dije, la peor experiencia es esa, pero bueno, después uno se acostumbra y ya aprende. Igual ustedes, me imagino que sí. Y después de eso, como jefa, esa experiencia como jefa, ¿dónde fue tu primera experiencia cuando te dijeron, mira, de ahora en adelante tú vas a ser jefa de esta brigada, de este grupo de personas que tienes que dedicarte a enseñarlos, a que aprendan y a que hagan la labor, que tú seas su ejemplo?
3: Bueno, en esa trayectoria que estuve en la comisaría Oeste para ese momento, que fue donde me fogueé, como quien dice, porque ahí trabajabas todos los delitos, desde el delito élite, que es el homicidio, hurto de vehículos, lesiones, violencia de género. Ahí de verdad que es como quien dice una escuela para todos nosotros, ya que es uno de los despachos con mayor incidencia, con mayor...
8: muy dinámica, me imagino, muy dinámica.
3: Sí, bastante. Y pues tuve la oportunidad de dirigir mis primeros grupos de guardia, allí mis brigadas. Teníamos unos equipos conformados que muy dinámicos, donde salíamos, que no había necesidad de dirigir tanto el personal, ya todos sabíamos lo que teníamos que hacer. Siempre íbamos, vámonos de una vez, saliendo para Las Lomas, saliendo para el 23 de enero, saliendo. De verdad que una experiencia muy bonita. Allí también tuve la oportunidad de que tuve mis dos hijos, que son mi orgullo, mi gran...
7: Oye, qué difícil, ¿no?
8: Sí.
7: Armonizar el trabajo policial con la vida familiar,
8: familiar,
7: ¿no? Con esa cotidianidad tan... ¿Cómo se tan abrupta, no?
8: Sí, porque el trabajo de madre...
7: Que tengo guardia, sí. Que tengo que amamantar al niño.
3: Nada fácil, pero me siento muy orgulloso, muy feliz.
7: Por eso ese programa hoy lo que sí puedo hacer con la comisaria general Ana Ratia, una ilustre funcionaria que tiene una bella fama dentro de la institución, muy nombrada, muy conocida, muy querida. ¿Verdad? Porque no solamente como gran investigadora, sino como una perfecta líder, ¿no? Representando al género femenino dentro de la institución, que son tantas mujeres que tenemos allá. Bueno, pues que a todas se les manda un saludo cordial, agradable, cariñoso, y agradeciéndoles pues que ustedes vinieron a la institución a no solamente a embellecer la institución, sino también a fortalecerla con ese talento, que es totalmente diferente al talento del hombre. Las mujeres son más acuciosas, más profundas en
8: más dedicadas,
7: tanto en su intuición como en su...
8: No les da sueño.
7: Percepción.
8: No les da sueño.
7: No.
8: Una femenina de guardia no le da sueño.
3: No, es 24 horas.
7: Cuando yo ingresé a la institución, tantos años atrás, al CICP, al Cuerpo Técnico de Policía Judicial, no había mujeres en la guardia.
8: Bueno, eso es gracias a nuestro comisario general superior nacional, Douglas Rico González, que le ha dado una apertura a todas estas grandes mujeres que tenían un talento único y lo han desarrollado y lo han llevado adelante día a día.
7: Y ellas son las que mandan ahorita. Una mujer en todas partes.
3: Sí, de verdad, muy agradecida por esa oportunidad a nuestro superior nacional, Douglas Rico, por darnos esa oportunidad de aportar nuestros conocimientos, todas las ganas que tenemos de proyectar la institución. Para nosotros es muy importante dejar bien en alto el nombre de nuestro CICPC, con nuestro trabajo, con nuestra mística, con nuestra ética, profesionalismo. De verdad que...
7: Ahí va un comentario que te pedimos, que te pido yo. En las redes hoy en día están desbordadas, hablando bien y hablando mal, ¿no? ¿Qué le recomiendas tú a esta gente que hablan bien y que hablan mal de nosotros?
3: Bueno, que sigamos haciendo el trabajo con todo el amor del mundo.
7: Así es.
8: Una pregunta. Ese día, después de 10 años en Katia, y te dijeron, estás cambiada, te vas para otro lado. ¿Cómo fue esa? Mira, suspiró, eso vio hacia arriba.
3: Sí,
8: pues,
7: no me quiero ir.
8: Después de 10 años con dos hijos, tú pensabas, bueno, tienes tu vida estable y ya era, formaba parte de tu carga genética después de 10 años, porque 10 años es un amor intenso a un trabajo.
3: Adorado,
8: y te dijeron,
3: adoro ese.
8: ¿Hacia dónde te mandaron?
3: Allí me trasladaron a la División contra los Delitos Informáticos. Tuve la oportunidad después de vivir esa experiencia. Duré 2 años allí y posteriormente fui trasladada al estado Trujillo, Valera. Trabajé un año por allá. Saludos a todos. Ese estado tan bonito. Duré un año trabajando allí. Me fui con mis dos bebés.

0: pequeñitos. Pero fue una experiencia agradable trabajar en el interior del país. Después de haber trabajado 10 años aquí.
1: Y cuando pasabas por Katia decías, ay, no, qué nostalgia.
0: Sí, total. Yo sentía, Dios mío, porque ¿será que volveré a trabajar aquí? Decía yo, ¿será que volveré? Y sí, pues Dios me dio la oportunidad ahora de llegar como jefe. De toda la delegación.
2: Ya tenías los niños.
0: Sí, claro.
2: ¿Y te los llevabas para allá?
0: Sí, eso, bueno, prácticamente nacieron allí. Sus primeros pasos los dieron en ese despacho.
1: Ah, está bien, está bien.
2: ¿Cómo? Pero estamos en RNB, la señal que recorre la patria. Hoy conversando con la comisaria general Ana Ratti, adjunta a la delegación estatal del distrito capital del Cuerpo de Investigaciones Científicas, Penales y Criminalísticas. Hoy tenemos ese privilegio de tenerla aquí en presencia, en la cabina, y por supuesto representando los altos valores del Cuerpo de Investigaciones Científicas, Penales y Criminalísticas. Así que hoy estamos conversando sobre la trayectoria de una detective, porque usted sigue siendo detective,
0: sí, ¿no? Sí, mucho orgullo. Sí.
2: Aunque sea comisaria general y tenga ese alto rango ejecutivo, nunca deja de ser aquel sentimiento de comienzo, del comienzo.
0: Sí.
2: Pero tú comenzaste como agente, me contaste, uh-huh. ¿No? Fíjate, yo también fui agente. Yo fui agente desde que comencé, agente, como llegué como al último rango de agente en aquella época. ¿No?
0: Sí, porque eran varios escalafones.
2: La conocía, pero la gente era un agente investigador también.
0: Sí, perfecto.
2: Sí, bueno, pero lo importante es que ha tenido la experiencia suficiente, que es lo que incluso hemos siempre querido demostrar aquí, que tenemos un talento humano capaz de dirigir los despachos más álgidos de la institución Cuerpo de Investigaciones para demostrarle a la ciudadanía, a nuestros usuarios y usuarias, que tenemos personal capaz de enfrentar el crimen, enfrentar los hechos punibles y de acuerdo al respeto a los derechos humanos, primeramente con la ética a la cual tú hacías alusión en este momento, y aparte de eso con gran profesionalismo y con el conocimiento perfecto de cómo combatir ese delito. O sea, el Cuerpo de Investigaciones Científicas, Penales y Criminalísticas se entroniza y se con aquella propiedad le habla al pueblo venezolano, que es lo que estás haciendo tú ahorita.
1: El parte de ya comenzaron después de este doblete sísmico que vivimos en Venezuela. Ya Venezuela está retomando otra vez todas las actividades y estamos otra vez, bueno, volviendo a ser lo que éramos, unos ciudadanos echados para adelante. Como ya este comienzo de clases, cómo nos, primero tú como mamá, porque el comienzo de clase como mamá no es fácil, y después como jefa, cómo se han preparado con este comienzo de clase, esta llegada de los muchachos a la calle, a esta dinámica que tenemos otra vez los caraqueños diaria, que es bien una dinámica que, viendo yo un poco toda la historia, es una de las capitales más dinámicas que tenemos en Latinoamérica y con mayor índice poblacional que tenemos en porque estamos todos unidos y encapsulados en Caracas, y todos tenemos que hacer vida aquí. De una manera o de otra tenemos que aprender a convivir y a llevarnos todos bien y en sana paz, todos los que estamos aquí en Caracas. ¿Cómo vamos llevando esa? Tú como jefa, primero como madre y después como jefa, ¿cómo eso comienzo de clase?
0: Bueno, como madre, también dándole a mi hijo mucho ganas, dijo, vamos, tenemos que seguir avanzando. Mi hijo estudia en Guárico, estudia medicina en San Juan de los Morros, No me queda fácil tenerlo por allá, pero igual le pongo mucha lo tomo con la bendición de Dios y le digo: hijo, vamos a proyectarnos, vamos a lograr las metas impuestas, vamos a hacer lo que tenemos que hacer. Y él de verdad que lo hace con todo el amor del mundo, a pesar de que no le queda fácil trasladarse hasta allá, porque soy muy apegada a mis hijos. Pero y en a nivel laboral, pues sí, con muchos proyectos en materia de prevención, planificándonos para llevar a todos esos colegios todo el material que tenemos a nivel de prevención, y el 6CP se va a la escuela, todos esos temas que abordamos a diario.
2: Bueno, vamos a darle un saludo entonces a la jefa de
0: nuestra comisaria general superior,
2: Felicia Quesada, ¿no?
1: Felicia Quesada.
2: Comisaria general superior.
1: Hay que invitarla para acá, que no la hemos invitado.
0: Ella está ahorita recibiendo el cargo en la unidad.
2: Gran amiga de nosotros, ¿no?
1: Sí.
2: Ajá. Y los planes que ustedes tienen allí dentro de la región de capital. Bueno, digo yo, planes de prevención
1: con las escuelas, todo esto, las visitas,
0: sí, tenemos unas agendas programadas para ir a los diferentes planteles. Ya también tenemos muchos puntos de información, manejamos también actividades según las efemérides, y allí vamos bastante dinámicos.
2: ¿Qué buscan con el acercamiento a instituciones?
0: Que conozcan, que no sean víctimas de los diferentes delitos que ahorita se están generando, que tengan en cuenta de que la tecnología cada vez nos va arropando, que tenemos que prepararnos, que tenemos que saber. Hay muchos delitos informáticos donde personas de la tercera edad son víctimas vulnerables. Más que todo, llevar esa información a todas aquellas personas que desconocen cómo pueden ser abordados por aquellas personas que por un teléfono, una llamada, pueden captarlos y les pueden hacer uso de la información que ellos manejan, bancarias.
2: Ok, sí. Bueno, son las 7:24 minutos de la mañana. Estamos en RNB, la señal que recorre la patria, y este es el canal informativo. Así que saludos a todos ustedes que están en sintonía. Yo le quiero dar un gran saludo al comisario Francisco Paredes en el Guarataro, que están pendientes por allá, y también al doctor Luis Felipe, que también está por allá por el estado Táchira. Un cafecito con ustedes. Hoy no lo tenemos aquí a la mano, pero más tarde nos lo tomamos. Y saludos también al Chihan Sensei del judo, Walter Juve, una gloria nacional que en sus épocas, y al ingeniero Manuel Navas, alias El Congo, que también es un séptimo dan en judo. Así que les mando saludos a todos ellos, al doctor Canela, también otro gran atleta del judo, por dirigente y séptimo dan también de la especialidad del judo venezolano, y han formado tantas generaciones, bueno, que tenemos que aplaudirlos nada más. Y muchos que se me quedan por allí. Así que saludos a todos. Vamos a un corte con Jonathan Martínez, aquí en Defensa y Seguridad.
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8: Son las 7 y 28 minutos.
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2: Ajá. Seguimos en el aire nuevamente aquí en Defensa y Seguridad. Y estamos conversando con la comisaria general Ana Ratti, una gran investigadora del crimen dentro del Cuerpo de Investigaciones Científicas, Penales y Criminalísticas, adjunta a la Delegación Estatal del Distrito Capital, dirigida por la comisaria general superior Felicidad Quejada, Quesada.
0: No, la comisaria Felicia ahorita está en la unidad.
2: Felicia.
0: Está junta a la unidad de investigación penal. Ahorita.
2: Ah, verdad que ya está junta de investigación penal. ¿Tú tienes a quién es el jefe?
0: El jefe es el comisario Jesús Andrade.
2: Jesús Andrade, claro, yo hablé con él, estuvimos hablando con él, ¿verdad? Es que hubo cambio recientemente. Bueno, saludo al comisario general superior Jesús Andrade, que está dirigiendo entonces la. Y tú estás adjunta de él.
0: Adjunta al comisario.
2: Claro, claro. Bueno, y a todos los comisarios de las delegaciones de Caracas, ¿no?
1: Sí, que vamos a felicitarlos también por esa gran labor que ha bajado el índice delictivo en Caracas. Cuéntanos un poco de esa labor que están haciendo entre el patrullaje, la prevención, estando en la calle, la recepción
2: pero,
1: de las...
2: Pero agarrados de la mano de la acción cívico-militar.
1: Policial.
2: Sí. Y bien, aprovechamos a saludar, como siempre hacemos, a nuestro ministro del Poder Popular para las Relaciones Interiores, Justicia y Paz, el capitán Diosdado Cabello, nuestra muleta, quien apoya permanentemente al cuerpo, y por supuesto nuestra presidenta Delcy Rodríguez, que bueno, que es la que dan las líneas gruesas de nuestra política de combate al crimen, ¿no? Antes decían políticas criminales, ahora políticas de seguridad ciudadana,
1: Es que política criminal sería raro, como que hubiese una política para cometer un crimen, ¿no? Ahorita no, es prevención.
2: Duda Rico acabó con eso. Y aquí el programa decía, no señor, que no me van a decir que, pues, que investigación criminal. Bueno, no, investigación del crimen, así del lo decimos.
0: Sí, bueno, sí, aprovecho la oportunidad para darle un saludo a mis superiores y al gran talento humano que conforma la delegación Distrito Capital. De verdad que contamos con unos excelentes profesionales que día a día hacen que la capital se mantenga segura. De verdad que es un trabajo inquebrantable, arduo, no descansamos. Caracas es 24/7. Sí, estamos prestos y dispuestos las 24 horas para brindar la seguridad a nuestro estado. También le damos la bienvenida a nuestro jefe de Redi, el comisario general superior Contreras Gerardo, que está ahorita recibiendo el Redi Capital. Aprovecho la oportunidad de darle la bienvenida aquí a través de su programa. También el comisario Néstor Ruiz, que es su adjunto. Y a mis 9 jefes, bueno, son 3 jefes por cada delegación municipal. Un saludo a todos ellos, porque sin ellos este gran equipo no estuviese como estamos, dándole el todo por el todo. De verdad que me siento bastante orgullosa de supervisar esta gestión y tenemos una experiencia vasta en prevención, en lo que es la parte operativa. Nuestros muchachos, el talento humano de la delegación Distrito Capital siempre está presto y dispuesto a investigar, a resolver todos los casos de manera inmediata, y eso me hace de verdad sentir súper orgullosa, porque mantienen esa mística, ese profesionalismo en todo lo que hacen, en dar respuesta, en siempre estar presente a la vanguardia como lo necesita nuestra institución.
2: Ya, ¿tú crees que en este momento es el momento donde el 6CPC ha llegado el crisol? ¿Es el momento de poder decir de que estamos tan activos dentro de la dinámica de la investigación del crimen?
0: Sí, sí, totalmente. De verdad que nos mantenemos en vanguardia, siempre estamos ahí dando la talla.
1: En
2: la calle, en redes, en todas partes.
1: Porque es que Caracas no duerme, no duerme nadie.
0: Así es.
2: No, es que la idea es incluso porque hay un fenómeno, ¿no? La criminología te habla del fenómeno delictivo, indudablemente, a grandes niveles, ¿no? Pero cuando de repente no podrías mantener gran cantidad de funcionarios ahí en cada cuadrante, en todas partes, pero si tú detectas una banda
1: que quiera formarse,
2: cotidianamente incide en el mismo delito, entonces tú estudias con la averiguación abierta por el orden público y por la conmoción pública, y trabaja inmediatamente y desarticula el fenómeno, se acabó el delito, bajó el índice delictivo, ¿verdad?
0: Sí, sí, de verdad que no esperamos. Tenemos un gran equipo, como usted lo mencionó, cívico, militar, popular, y eso de verdad que la integración ayuda a que todo no desarticulemos muchísimo más rápido todas esas bandas criminales.
1: ¿Tu supervisión en cuántos municipios, hasta cuántos municipios llega? ¿Cuántos municipios son los que son Sucre,
0: sí,
1: Chacao, Libertador, sí, adicional a eso?
0: Y Sucre, Chacao, Libertador,
1: Guarenas, Guatires, ¿no?
0: No, solo hasta Distrito Capital.
1: Distrito Capital, nada más, esos 3 municipios. Okay, qué bien grande que es. Eso sí, nada más que, imagínate Sucre. Sucre es otro país.
2: Ay, ¿sabes una cosa? Que también, yo por lo menos me siento, creo que este es el momento un momento exitoso, ¿no? Increíble de cómo ver que todos los cuerpos de la seguridad ciudadana, incluyendo la Guardia Nacional, que es militar, pero también es policial, ¿no? Y la Guardia Nacional y la Policía Nacional y las policías municipales, todas trabajando armonizadamente, cosa que nunca se había visto, ¿no? Años, a ver, 40 años atrás, ¿no? Era, cada quien andaba como en su feudo, ¿no?
1: Su propia parcela.
2: Sí, ahora no, ahora hay trabajo constante, articulado entre todos los cuerpos, y no hay ese recelo y esas circunstancias que eran óbices, pues eran la traba para...
1: Sí, una de las de estas ventajas que he visto, que están por lo menos los cuerpos de policía uniformados, unificaron los rangos y eso lleva también a que mentalmente haya una unión, porque anteriormente Chacao tenía un tipo de rango, Sucre tenía otro, la Metropolitana tenía otro, entonces cuando tú pasabas de un municipio a otro tenías que aprenderte el rango de ese municipio y identificarle las caponas, el rango, que cuántas estrellas, si eran estrellas, si eran soles, si eran... Ahora no. Ahora, y eso es de información pública. Usted se mete por internet, dame los rangos de la Policía Nacional Bolivariana, inmediatamente te aparecen las láminas para que todos los ciudadanos puedan identificar a los funcionarios.
2: No, y eso logró incluso, porque esa planificación de esas políticas internas de la seguridad ciudadana, pues nos referimos a la Policía Nacional y a las policías municipales, ¿no? Que también forman parte, pues, y las estadales también.
1: Y las estadales, sí, y las estadales.
2: Que entonces, esto incide incluso en la protección social también, de una u otra manera, pues, porque, bueno, pues, que le corresponde al de la policía del municipio y al otro. ¿No?
1: Exacto. Sí, porque son unas cuantas. Por cada estado hay unas policías administrativas. Uh-huh. Y Distrito Capital tiene tres importantes, que es la Policaracas, Polichacao y Polisucre, que son unos cuerpos de seguridad que están bien estructurados y tienen una gran función. Adicionalmente a eso, dentro de su municipio hacen vida con el 6CPC, que también tiene sus DM y tiene sus funcionarios. Y adicional a eso tienes a la Policía Nacional Bolivariana con las distintas direcciones que existen del DAE, el DIET, tránsito terrestre. Entonces, si no nos llevamos bien, entonces lo estamos haciendo mal, pero creo que lo estamos, estoy seguro que lo estamos haciendo bien.
2: A todos.
1: Estamos seguros que lo estamos haciendo bien, porque los índices han bajado bastante, el índice delictivo y la campaña es constante.
2: Saludos a todos los cuerpos de seguridad ciudadana. Saludos, abrazo. Retomando en otro orden de ideas, tu gran trayectoria dentro de la institución, háblanos un poquito de víctimas especiales. Fue un periodo interesante para ti,
0: sí,
2: porque lograste analizar bien por qué se extravió una persona, qué cantidad de cosas.
1: Empezaste a conocer las personas.
2: Oye, y varias de ellas,
0: sí. Sí, fue mi primera responsabilidad como gerente en el departamento de víctimas especiales, trabajar cómo desaparece una persona, Dios mío. Era dónde conseguimos esa persona, pero sí, una experiencia súper enriquecedora. Desde donde desaparece alguien, pues se generan cualquier cantidad de aristas donde tú vas viendo qué pasó aquí, le hace secuencia al delito. Allí tuve la oportunidad de trabajar un caso donde me gané el Gran Cangrejo. El premio.
1: Cuéntanos ese cangrejo.
2: Lo dejé por ahí guardado.
1: Cuéntanos de ese cangrejo.
0: Ahí tuve la oportunidad de desarticular una banda de adolescentes que se dedicaban a desaparecer a estas personas y no había forma de que los culparan, porque ellos quemaban los cuerpos y los desaparecían. Eran unos niños. Y pues logramos, dando las pesquisas arduas, y logramos una jurisprudencia donde, una vez que evaluamos evidencias, de esos cuerpos, la jurisprudencia nos aprobaron la orden de captura de estos adolescentes y pudimos dar con la captura de ellos.
1: Y finalizar esa ola de crímenes, sí, que estaban ocurriendo.
0: Así mismo.
2: ¿Quiénes eran los desaparecidos?
1: ¿Cuál era el perfil que ellos buscaban? ¿O no había perfil?
0: No.
1: Era al azar.
0: Era al azar, correcto.
1: Imagínate, peor.
0: Sí.
1: Porque no hay una línea de seguimiento ni un perfil personalizado para poder ubicarlo.
0: Ellos simplemente robaban al que veían más vulnerable.
2: Ah, pero aquí en Caracas.
0: Sí, aquí en Caracas.
2: Aquí en Caracas.
1: Eso es lo que llamaban el rompemente.
2: ¿Qué año más o menos?
0: Eso fue en el año 2018.
2: ¿Cuántas personas desaparecieron?
0: Desaparecieron 5 personas para ese momento.
2: Vamos a hablar entonces de asesinos en serie,
0: sí.
2: ¿No? Sí. Bueno, a los menores no se les dice, se les tipifica de esa manera, pero creo que ya ha cambiado un poquito la circunstancia. En otros países los juzgan como mayores cuando el delito es demasiado grave, ¿no?
1: Sí.
0: Ellos sí en ese particular no fueron juzgados sino por la ley de menores.
2: ¿Fueron?
1: Juzgados por la ley de menores.
2: Ajá.
1: Mira, y
0: como menores, perdón.
1: Estoy viendo que viniste chuleteada.
2: Importante
1: que no hizo falta. Estás en toda la confianza y con tus 43 minutos al aire te vemos que ya está más despierta, ya está claro, más relajada. Es la idea.
0: De verdad que ustedes lo hacen bastante bien.
2: ¿Qué otro caso te recuerdas? Bueno, ya rindió su fruto.
1: Sí.
2: Qué interesante. ¿No?
0: También tuve una experiencia en la división contra droga, donde estuvimos en enfrentamientos bastante fuertes. Logramos el decomiso de una avioneta. Eso, un enfrentamiento en donde gracias a Dios no tuvimos baja para la institución, pero de verdad que fueron casos bastante
2: cargada de drogas.
0: Sí, hicimos decomisos importantes allí en donde estuvimos en esa gerencia.
1: ¿En qué año?
0: En el 2019 estuve.
1: Okay. ¿Antes de pandemia?
0: Sí, antes de pandemia.
1: ¿Y en la pandemia? ¿Dónde estaba?
0: Estuve en la delegación municipal Santa Mónica.
1: Ah, okay. ¿Aquí en Caracas?
0: Allí administrativamente ocupé los 3 cargos. Como jefe de investigaciones, supervisor de investigaciones y jefe del despacho.
1: ¿Cómo fue esa experiencia en pandemia para tratar de salir a hacer una investigación?
0: No.
1: ¿Cómo fue? Yo no le he hecho esa pregunta al resto de los muchachos, al resto de los comisarios, ¿no? ¿Cómo fue ese trabajo ustedes en pandemia?
0: No, descansaba.
1: Debió haber sido bien complicado no poder salir, evitar enfermarse.
0: No, pero yo igualito. Alguien tenía que tomar ese barco y ahí estuvimos siempre. De verdad que, claro, todas las previsiones, ¿no? El tapabocas, el alcohol y todo eso. Pero sí, de verdad que vimos partir muchos de nuestros compañeros. De verdad que no fue una experiencia nada fácil, pero allí nos mantuvimos.
1: Bueno, y mantener la moral en alto de los subalternos, porque había un tema de miedo, de temor, y tratar de convencerlos de que mira, hay que salir a la calle a cumplir la labor. O sea, mientras que y la labor policial en ese momento era de resguardo de los ciudadanos, entonces tenían que estar en la calle, definitivamente había que estar en la calle para evitar que las concentraciones, evitar que las personas cometieran alguna indiscrecionalidad, y bueno, hay que seguir adelante, no debió haber sido fácil.
2: Es que ya la labor policial detectivesca, ¿no? Es incluso muy muy profunda y a veces está como por encima también de las policías normales, ¿no? Porque cuando tú primero tienes que ingresar a cualquier sector, a cualquier fenómeno delictivo que esté radicado donde esté, a llevar incluso hoy en día, que es algo que poco a poco se irá corrigiendo, que es mantener un cuidado y una protección de, ¿cómo es que dice uno popularmente, idiosincráticamente, sopotoscientas personas? Sí. Que tienes en los calabozos dentro de la institución, que incluso que la gente, algunas personas hablan mal y no, que maltrato, no, que maltrato, el grupo que está de guardia tiene que responder por la salud y por el cuidado de esos señores que están detenidos, porque la institución está comprometida con los derechos humanos, sí. Definitivamente, bueno, creo que todas las policías, pero hablemos de nuestra institución, CICPC, ¿no? Todas esas cosas pues hacen que el funcionario policial, si bien por un lado tiene el libro punitivo de la ley en la mano, por otro lado tiene la responsabilidad de cuidar a cualquier cantidad de personas que infringe la ley.
1: Estos últimos minutos que nos quedan, un mensaje a todas estas mujeres que hacen vida en el CICPC, que, bueno, piensan ser madres profesionales, que deben estudiar, ahorita tienen que estudiar mucho para poder lograr las metas. Un mensaje, tú como ya has recorrido, ya tienes la experiencia en todos estos años que tienes dentro del cuerpo, para esta juventud de mujeres que quieren formar parte del CICPC, o que ya forman.
0: Sí, bueno, mi mensaje para ellas es de que sigan adelante con la preparación, que no desmayen, que no se sientan nunca que no pueden, que se sientan capaces, de con disciplina, con ética, con profesionalismo se puede lograr llegar bastante lejos. Soy madre, soy amiga, soy el líder de este cuerpo policial, y de verdad que considero que tenemos todas las ganas de seguir trascendiendo con este personal que viene, prepararlo y siempre mantenernos en vanguardia, estudiando, profesionalizándonos, que sigan adelante, que de verdad nunca dejen de formarse.
2: Okay, ¿llegaste a trabajar algún homicidio alguna vez?
0: Sí, tuve la oportunidad en Víctimas Especiales de trabajar el delito de homicidio.
2: Claro, aparte del caso que nos contaste.
0: Sí, sí.
2: Aparte del caso que nos contaste, me recuerdo de un caso que se le presentó también, porque es que en Víctimas Especiales es que reventaban esos casos de homicidio, ¿no?
0: Claro, sí.
2: Está desaparecido la mayoría. La mayoría se desaparece por cosas de la vida. En Víctimas Especiales, uno de los cuidados, o mejor dicho, de donde se prenden las alarmas, es cuando desaparecen los niños, ¿no?
0: Sí.
2: Y una vez creo que te llamé porque había una ola, como siempre, todos los años parece que alguien enciende esa ola de que se están desapareciendo los niños.
1: Cuidado
2: que
1: te lo están quitando. Ese falso rumor.
2: Creo que te llamé una vez y te pregunté, pero han abierto algunas averiguaciones de este tipo y no, realmente pues pura tontería, ¿no?
0: Ya.
1: Es como que alguien dice, bueno, ya viene mayo, me toca hacer esta campaña de desprestigio.
2: Pero si a veces se desaparecen los niños, entonces todos Víctimas Especiales se dedica a buscarlo, ¿no? Principalmente, pero eso es urgente, ¿no?
1: Sí, es que uno piensa como padre, me imagino.
0: La prioridad son los niños.
2: Sí, aquí hubo... Bueno, no es que te estamos ayudando para que no tengas temor escénico, ¿no? que ya lo cuento también. Una vez se desapareció una niña en Caricuao, el Yair Maestre Villamizar, se desaparecieron unos mellizitos en el hospital de niños, yo tuve el caso, por cierto, y hubo tantos niños desaparecidos, pero secuestrados, pero uno a la cuaresma, ¿no? No había pues Sí, hoy en día tampoco existe esa, pero sin embargo, la investigación, sin meternos en este en esa área que lleva en este momento, ¿quién es? La comisaria.
0: Ahorita la comisaria Elvira Toro.
2: Elvira Toro.
0: No la ha tocado fácil.
1: Bueno, sí, yo estuve con ella. Tenemos.

0: diste
1: paso. Y todavía tienes ganas de seguir, ¿verdad?
0: Siempre. Aquí estaremos hasta que Dios lo permita.
1: En nombre, de Dios, sí, así será, así será. Dios premia, pues, ¿cómo que decía? El
2: premio a la excelencia.
1: El lema de Bolívar, ¿no? El premio a la constancia.
2: A la constancia, ¿no? Y la dedicación.
1: Sí, sí, trabajo, trabajo y más trabajo.
0: Así es.
2: Sí. ¿Te sientes bien?
0: Sí.
2: Tremendo suspiro, jefe. Un suspiro positivo.
1: ¿Será capaz de aguantar otro programa? ¿No?
2: Un consejo a los que vayan a venir al programa, ¿qué les dice?
0: No, vengan.
2: Que vengan.
0: Con toda la confianza del mundo, que ustedes son de verdad un equipo maravilloso. Transmiten bastante confianza. No les niego que sí, al principio sentía muchos nervios, pero que ustedes saben llevar el programa. Saben hacerlo sentir a uno de verdad como en casa.
1: Es una retroalimentación.
2: Sí, sí.
0: De verdad, ahí excelente.
1: Ahí no hay donde agarrar. Bueno, ya llegamos al final del programa. Estamos en RNB, la señal que recorre la patria, y este es el programa Defensa y Seguridad. Tuvimos Juan Flores y quien les habla, Orlando Medina, con José Aldana Videta y la señora del Valle López, que está en la producción general.
2: Quería mandarle un saludo a los muchachos de la delegación en Yaguaraparo.
1: Una delegación
2: nueva, los de Guiria de la Costa, que han tenido en este último tiempo bastante movimiento de tierra, y que bueno, que estén tranquilos, vamos, ahí están para apoyarlos en el oriente del país, desde Carúpano, Cumaná, Yaguaraparo, Guiria de la Costa, están siempre en sintonía.
1: Sí, correcto, correcto. Bueno,
2: que queda lejos.
1: Con José Aldana Videta nos retiramos. Tuvimos el honor de compartir hoy con Ana Ratti, la comisaria general Ana Ratti, una insigne dama de nuestro jardín florido del Cuerpo de Investigaciones Científicas para la Criminalística. Gracias, comisaria.
0: Gracias a ustedes por la invitación. Muchísimas gracias. Dios me los bendiga.
1: Amén, amén. Gracias a ti por compartir con nosotros. Bueno, nos vamos para que llegó la hora.
2: El relevo.
1: Ya está mi gente.
2: Llegó el relevo.
1: Saludos a todos. Jonathan, feliz fin de semana aquí en Defensa y Seguridad.
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1: Son las 7:58.
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0: Amigos y amigas, usuarios y usuarias de Radio Nacional de Venezuela, bienvenidos a la edición 1284 del programa Llegó la Hora, hace una cultura de la solidaridad de la Fundación Latinoamericana por los Derechos Humanos y el Desarrollo Social Fundalatin, productor nacional independiente 11610. El equipo de trabajo está conformado en la presidencia del Sistema Radio Nacional de Venezuela, Isbemar Jiménez. En el control técnico y coordinación de cabina hoy nos acompaña Jonathan Martínez, agradeciéndole siempre a Radio Nacional de Venezuela en sus 90 años por esa comunicación liberadora que lleva a nuestro pueblo. En esta edición les acompañará esta servidora María Eugenia Rusián, Casilda Ramírez en Noticias Comunitarias. El tema de hoy, San Francisco de Asís y la fraternidad universal. Y hablar de Francisco es comprender que él entendió que luchar por poseer algo es el origen de todos los problemas que suceden en el mundo. Sin embargo, poseer un monte es bello cuando no le pones cerca. Sigue siendo la casa de los conejos y de los ciervos, de los jabalíes y de los gamos, y cuando cualquiera puede entrar. En resumen, poseer lo que nunca se posee, recibir como propio lo que ya es propio. En Francisco encontramos ese ser que supo entender que Dios estaba en cada ser vivo, amando, cuidando y protegiendo. Vamos a pasar a la lectura del editorial de hoy.
1: Editorial 1284. San Francisco de Asís y la Fraternidad Universal.

0: San Francisco de Asís representa la encarnación más genuina del radicalismo evangélico y de la opción por los pobres a través de la vía de la paz y la sencillez. Tomó el Evangelio de forma literal y absoluta, renunciando por completo a las riquezas y a las estructuras de poder de su época. Francisco se despojó de su estatus burgués para hacerse hermano menor, situándose al nivel de los marginados y leprosos, sin paternalismo, sino desde la fraternidad universal. Para Francisco, la creación no era simplemente un recurso que los seres humanos debían explotar, sino un don sagrado que debía ser reverenciado. Su visión ecológica está mucho más allá de su tiempo y hoy resuena con las preocupaciones contemporáneas sobre el medio ambiente y el cambio climático. La relación de Francisco con la naturaleza era de amor y respeto mutuo, reconociendo en cada criatura la obra de Dios. Su vida fue un testimonio de que la santidad no se encuentra en las grandes hazañas, sino en la elección diaria de amar a Dios y al prójimo, viviendo en paz con todas las criaturas. Vivir según sus enseñanzas nos invita a reconocer nuestra interconexión con los demás y con el mundo natural. Somos guardianes de la creación y hermanos de los más humildes. San Francisco de Asís representa un modelo de radicalidad evangélica que no se limita a la caridad asistencial, sino que propone una transformación social y estructural. Francisco no busca solo atender las consecuencias de la pobreza, sino erradicar sus causas profundas, luchando contra la desigualdad social y apostando por la dignidad de los sin tierra, techo y trabajo. La figura de San Francisco recuerda que el cristianismo no se propaga con imposiciones o grandes discursos doctrinales. Se propaga a través de un testimonio coherente de amor y cercanía a los más vulnerables. Él propuso un retorno directo a las fuentes del Evangelio frente a una iglesia que en el siglo XVIII operaba de forma jerárquica, feudal y con lógicas de poder. Su actitud de total desprendimiento material no era mera accesis individual, sino una opción sociopolítica de solidaridad absoluta y resistencia contra las opresiones de las autoridades económicas y clericales de su tiempo. Pidamos al Espíritu Liberador de Jesús de Nazaret que nos guíe a ser instrumento de paz. Donde haya odio, que lleve yo el amor. Donde haya ofensa, que lleve yo el perdón. Donde haya discordia, que lleve yo la unión. Donde haya error, que lleve yo la verdad. Donde haya duda, que lleve yo la fe. Donde haya desesperación, que lleve yo la esperanza. Donde haya tinieblas, que lleve yo la luz. Donde haya tristeza, que lleve yo la alegría. Maestro, ayúdame a nunca buscar querer ser consolado sino consolar, querer ser entendido sino entender, ser amado como yo amo.
1: Y vamos a escuchar el mensaje que nos envió el reverendo Argenis León desde San Antonio de los Altos. Bien importante el tema de hoy de San Francisco de Asís, porque nos llama precisamente a reencontrarnos como hermanos y hermanas, construyendo esa humanidad tan hermosa, esa humanidad donde todos podamos comprometernos los unos con los otros, ver el rostro de Dios en cada hermano, en cada hermana que nos toca convivir y relacionarnos. Ahora sí, vamos a escuchar el mensaje que nos mandó el reverendo Argenis León. Adelante, Argenis.
2: Muy buenos días, usuarios y usuarias de Radio Nacional de Venezuela en sus 90 años. Saludos a María Eugenia y al equipo de Fundalatin y de Radio Nacional de Venezuela que hacen posible este programa. El editorial de hoy, San Francisco y la Fraternidad Universal. Gracias, María Eugenia, por tu editorial. En Venezuela, como en otros países de la región, San Francisco es conocido por el llamado Cordonazo, evento que ocurre cada 4 de octubre y se cree que el santo sacude a las nubes para provocar fuertes lluvias. señalando un cambio de temporada. San Francisco es conocido por su profundo amor por todas las criaturas vivientes, patrono de los animales. Para él, todas las criaturas están emparentadas, por cuanto todos los seres humanos, animales y elementos de la naturaleza son hijos de un mismo Dios y por lo tanto hermanos y hermanas, hecho que elimina la primacía del poder, la riqueza o el estatuto social. El teólogo brasileño Leonardo Boff señala que en la actualidad hay dos antropologías en pugna: el paradigma del dominus o dominio, cuyos promotores, bajo la teoría neoliberal, son responsables de las asimetrías sociales y el deterioro del ambiente. Boff menciona una segunda antropología reclamada por el sur global, el paradigma del frater, que promueve la visión de una humanidad toda hermanada, fraternal, que puede y debe vivir una nueva manera más vivible, tal como la promovió Jesús de Nazaret y San Francisco de Asís. San Francisco vivió esta transición paradigmática. Hijo de un rico mercader de telas, abandonó su vida de opulencia y riqueza, consagrándose a la pobreza, la humildad, la paz y el amor a todas las criaturas de la naturaleza. Vivió con intensidad su lucha a favor de la fraternidad universal y fundó la Orden de los Hermanos Menores para apuntar su posición de servicio y humildad. Con la opción por la pobreza menor nace un nuevo modo de ser y vivir socialmente y con las criaturas. Entiende al ser humano no como un rival de la naturaleza, sino en diálogo permanente y simétrico con ella. Es hacerse pequeño para entender la grandeza de los otros. Su legado ecológico sigue vigente. Según algunos científicos, con el calentamiento global, estamos muy cerca de una nueva extinción masiva que acabaría con las dos terceras partes de los seres vivos, incluyendo al humano. Si queremos preservar la vida en el planeta, debemos abandonar el sistema de producción depredador vigente y adoptar nuevos estilos de vida. Necesitamos una conversión ecológica al estilo de San Francisco. Todo nuestro patrimonio cristiano fue construido de espalda a la naturaleza. Debemos respetar la vida, cultivarla, reverenciarla como un don de Dios, como algo sagrado, tal como nos enseñó San Francisco. Su propuesta hecha realidad significará un cambio de época, un verdadero cordonazo en la que los humanos, junto a los otros seres vivos, puedan vivir como hermanos en fraternidad universal. Hasta aquí mi aporte, María Eugenia. Gracias por invitarme a participar.
1: Gracias, Reverendo Argenis, por tan importante mensaje y una de las principales características que acompañó siempre a San Francisco de Asís era que nace de la convicción de que Dios es el único Padre de todos, lo que otorga a cada persona una identidad digna, eliminando diferencias sociales, culturales o económicas. Ese sentirse hermano, cada persona no es una teoría abstracta ni un elemento elegible, sino un regalo concreto de Dios al que se acoge con sus virtudes, debilidades y diferencias. Vamos a escuchar también un mensaje que nos envía el profesor Sanín Colmenares. Adelante, Sanín.
3: Saludos fraternos, María Eugenia, desde las montañas del Junquito. La participación de esta semana es muy bonita desde el punto de vista de las personas que se convierten en testimonio de vida. Caso San Francisco de Asís, San Francesco, como dicen los italianos, es una referencia. Es una referencia de humildad, es una referencia de hermandad, es una referencia de cómo se puede vivir la vida coherentemente sin necesidad de tantos lujos, de acumular cosas, sino de entregarse a una relación fraterna con los demás y con la naturaleza. Francisco nos enseña que al otro y a los otros y a el resto de los seres vivos hay que verlos como hermanos. Entonces pone el calificativo de hermano y hermana antes que cualquier nombre o cualquier denominación que se pudiera presentar. Y eso es bien interesante, ¿no? Porque nos da una lección de una verdadera fraternidad y encuentro. En algunas reuniones teológicas con el hermano Pedro Trigo, sacerdote jesuita, también nos planteaba eso, la necesidad ante todo de colocar la palabra hermano. Entonces imagínense la relación, hermana, esposa, hermano, hijo, hermana, hija, hermano, hermana, hermano, tío, hermano, amigo, hermano, compañero de trabajo. Eso te da que la relación pretenda ser siempre fraterna. Que cuando colocas el hermano por delante de todo, siempre vas a buscar que las relaciones sean asertivas. Nunca ni agresiva ni pasiva, sino enfocándote en las relaciones asertivas. Y así vivió la vida con los hermanos menores que nunca quisieron ser mayores. En su oportunidad le plantearon, después del reconocimiento de la iglesia jerárquica, a San Francisco que sus hermanos podían pasar a ser hermanos mayores y, por supuesto, optar a los títulos de cardenal. Entonces San Francisco dijo que sus hermanos menores nunca tenían la intención de ser hermanos mayores, porque si pasaban a ser o pretendían ser hermanos mayores, indudablemente iban a perder la perspectiva de vida que ya ellos estaban consolidando. Y estaba bien consolidada porque eran consultados desde el papado de la época. Nada más y nada menos, ¿no? El reconocimiento que logró San Francisco y su congregación. Interesante también, cuando uno lee la historia de San Francisco, en una oportunidad los hermanos menores le plantearon de que habían avanzado, pues, de que ya tenían casa, de que se habían expandido por toda Italia. Resulta que San Francisco entendió muy bien el mensaje y el planteamiento de su hermano y les dijo, volvamos a los leprosos. Volvamos a los leprosos es volver a la esencia del Evangelio, el Evangelio de Jesús, que es algo muy bonito. Entonces cuando uno siente que está perdiendo la perspectiva de que el rumbo no es el más adecuado, tiene que volver siempre a la esencia. Y eso me recuerda mucho a nuestra querida revolución bolivariana. Si vemos que estamos perdiendo el camino, volvamos a Chávez. Chávez es la esencia de esta revolución bolivariana. Entonces, recordando a Chávez, recordando a San Francisco, bueno, ese cordonazo de San Francisco, que fue la despedida y el cierre de campaña de nuestro comandante Chávez en su última contienda electoral, un cierre de campaña que llenó las 7 avenidas y se entregó, ese día se entregó al pueblo venezolano. Por San Francisco y por todos aquellos que son testimonio de vida, mil bendiciones para todos.
1: Bendiciones también para ti, Sanín, tú lo dices, los seguidores de San Francisco de Asís se hacían llamar hermanos menores para indicar que debían estar al servicio mutuo sin buscar sentirse superiores ni ostentar poder. Vamos a escuchar también el mensaje que nos preparó nuestra compañera Elizabeth Santos de Fundavivienda mientras estamos esperando su mensaje. es recordar pues que la vida fraterna se refleja en el gozo de caminar juntos y vivir siempre en con sentido de fraternidad. Y desde Llegó la Hora quisimos hoy hacerle este homenaje a San Francisco de Asís por todo lo que reflejó su misión, su trabajo, su lucha y su amor por encontrar a Dios desde la creación, encontrar a Dios desde la realidad, desde lo concreto, desde el pobre, desde los vulnerables. Allí estaba Francisco levantando su voz, acompañando y generando espacios de paz. Por eso su oración tan importante cuando dice: hazme un instrumento de tu paz. Y a lo largo del programa vamos a ir escuchando con la canción de inicio que ser instrumento de tu paz es un gran reto que tenemos todos los que creemos en la vida. Vamos a escuchar el mensaje que nos preparó Elizabeth Santos.
4: Buenos días a todas las personas que nos escuchan. Gracias nuevamente, María Eugenia, por la invitación a este espacio de análisis y de reflexión y por darnos la oportunidad a Fondo de Vivienda y a mi persona de hablar sobre este maravilloso editorial del día de hoy, que es San Francisco de Asís y la Fraternidad Universal. Y no puedo evitar abordarlo también desde mi profesión de trabajadora social. El texto nos presenta a un San Francisco que trasciende la simple caridad asistencial, con una agudeza que hoy reconocemos en la sociología y en las ciencias sociales. Francisco fue un verdadero analizador de la realidad de su tiempo. Comprendió que para erradicar la pobreza no basta con atender sus consecuencias, sino que hay que transformar sus causas profundas, luchando contra la desigualdad y defendiendo la dignidad de quienes carecen de tierra, techo y trabajo. Su propuesta no fue un discurso abstracto, sino una praxis social concreta, basada en la justicia, la solidaridad y la reestructuración de las relaciones humanas. A esta visión transformadora se suma su profunda ética ecológica. En lo personal, siento una inmensa admiración por San Francisco, por su amor hacia todas las criaturas. Para quien ama a los animales, como yo, su mensaje cobra un sentido aún más pleno: reconocer que toda la creación está interconectada y que la justicia social también implica cuidar y respetar la vida en todas sus manifestaciones. Que su testimonio nos inspire a seguir construyendo con rigor, compromiso y sensibilidad humana un mundo de paz y fraternidad universal. Muchísimas gracias y que pasen todas y todos un feliz sábado.

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1: Son las 8:29. 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
6: Muy buenos días. San Francisco de Asís y la Fraternidad Universal es el nombre del editorial de Llegó la Hora, publicado hoy en las páginas web www.fundalatin.org, en el diario Vea como la vista desde un punto, en el diario ciudadvalencia.com.be, en YouTube y en todo sobre derechos humanos.blogspot.com. En sintonía con Nicolás, ante cualquier circunstancia, nervios de acero, calma, cordura y máxima unión nacional. Dios está con nosotros. Los queremos de regreso. La solidaridad con el pueblo palestino llegó a las calles de Roma con sacerdotes de 70 países este 22 de septiembre para expresar su cercanía con las comunidades de Gaza y Cisjordania y denunciar la violencia que afecta a la población palestina. Estuvo el padre Miguel Ángel Sánchez de la diócesis de Ibiza, España, integrante de la Red de Sacerdotes contra el Genocidio de Gaza. Según explicó, esta iniciativa nació el año pasado en Roma y está presente en casi 70 países con unos 2.600 sacerdotes, una treintena de obispos y 3 cardenales. El afán de la red es suscitar un movimiento de solidaridad dentro y fuera de la Iglesia con nuestros hermanos de Palestina, tanto de Gaza como de Cisjordania, que están sufriendo tanto. La jornada de oración y memoria comenzó con una sesión interna de la red con diálogo y reflexión sobre su trabajo. Luego realizaron un momento de oración en una iglesia cercana a la Plaza de San Pedro. Desde allí emprendieron una marcha por Roma hasta el centro de la ciudad, Durante la movilización llevaron un lienzo con los nombres de 300 niños palestinos asesinados por el ejército y colonos de Israel, escritos directamente por nosotros. La marcha concluyó frente a una empresa italiana señalada por facilitar armamento a Israel. La acción busca visibilizar la situación de Palestina y expresar una demanda de mayor responsabilidad ante la violencia y promover una respuesta desde la Iglesia y la sociedad. La red también recoge el llamado del Papa León XIV a trabajar en los ámbitos nacionales e internacionales para alcanzar una solución política al conflicto. Desde las instalaciones del complejo Termo-Zulia se anunciaron importantes avances para el fortalecimiento del sistema eléctrico regional. El vicepresidente sectorial de Obras Públicas y Servicios, ingeniero Juan José Ramírez, acompañado por el gobernador del estado Zulia, representantes del Ministerio de Energía Eléctrica y de Corpoelec, inspeccionaron el inicio del giro lento de la unidad Termozulia 07, paso decisivo para su sincronización al sistema eléctrico nacional en las próximas 72 horas, tras cumplir con los protocolos correspondientes. Esta labor forma parte de un plan integral de rehabilitación que abarca 8 frentes de trabajo activos en el complejo, incluyendo las unidades Termozulia 2, 5 y 8 y las turbinas del complejo Rafael Urdaneta. El trabajo conjunto entre el gobierno nacional, las autoridades regionales y la empresa privada ratifica el compromiso de garantizar la estabilidad energética, el desarrollo y el bienestar de toda la familia zuliana. Presidenta Delcy Rodríguez lideró este miércoles reunión con el embajador de China en Venezuela, Lan Hu, y en nombre del pueblo venezolano extendió su mensaje de felicitación a la República Popular China por su 77 aniversario, así como por el Festival de la Luna o del Medio Otoño, una de las festividades más importantes de ese país que celebra la cosecha y la unión familiar. Estuvieron presentes el canciller Félix Plasencia, el embajador de Venezuela en China, Remigio Ceballos, y el viceministro para Asia y Medio Oriente y Oceanía, Eduardo Ramírez. La presidencia de la República, Delcy Rodríguez, lideró este jueves la entrega de un centro de atención integral en Caracas destinado a brindar servicios de salud, alimentación, recreación y autogobierno a más de 400 adultos mayores en la parroquia La Vega, en el marco del Día Internacional de las Personas de Edad. El nuevo recinto cuenta con un consultorio médico equipado con un kit de atención primaria y equipos de otorrinolaringología, una farmacia y áreas de esparcimiento y de cuidado personal con servicios de barbería, peluquería y manicure. Somos un país que descansa sobre la memoria, sobre el aprendizaje y la sabiduría de nuestros adultos mayores, dijo la presidenta. El diputado opositor y secretario general de COPEI, Juan Carlos Alvarado, en su intervención en el Parlamento, recordó que el pasado 1 de marzo, su organización política hizo pública la necesidad de someter la ley constitucional contra el odio por la convivencia pacífica y la tolerancia a un proceso de revisión y reforma parcial al considerar que sus artículos punitivos actuales son desproporcionados. Subrayó que este tipo de normativas deben mantenerse vigentes. La principal razón de que es que constituye una herramienta jurídica fundamental derivada de pactos internacionales orientada a garantizar el respeto de los derechos civiles y políticos y contar con una regulación que frene los intentos de quienes pretenden apartar a quienes no seguimos su pensamiento o acción política. Debe ser una garantía para quienes gobernamos y para la oposición. Todos tenemos el derecho a pensar distinto y a ser respetados, y representa la herramienta de quienes estamos promoviendo una ruta que permita el reenfoque y el reencuentro nacional. Los países que han firmado este tratado están obligados a contar con una ley que regule el comportamiento cívico y garantice el respeto irrestricto a los derechos fundamentales. Alvarado calificó de oportuno el llamado del Ejecutivo Nacional al Poder Legislativo de revisar y reformar la normativa con el espíritu transitado en este 2026, que es la búsqueda del reencuentro, logrando que el diálogo esté por encima de cualquiera de las diferencias. Por su parte, el viceministro de Políticas Antibloqueo, William Castillo, rememoró en entrevista en BTV el contexto histórico que motivó la aprobación de dicha ley en el 2017 por la Asamblea Nacional Constituyente. El instrumento nació como una respuesta institucional para frenar los ciclos de violencia política que entre 2014 y 2017 registraron confrontaciones que dejaron más de 200 personas fallecidas y cerca de un millar de heridos y severas afectaciones a la movilidad, el libre tránsito y el acceso a servicios esenciales de salud y educación. Dicha ley sigue teniendo vigencia y su finalidad es detener una avalancha de odio y de violencia producida en la vida política y desplazada a los medios de comunicación y a lo que llamamos hoy las redes sociales y plataformas, y que fue utilizado como instrumento para dividir a la sociedad venezolana. Castillo señaló que la ley se fundamenta en principios constitucionales complementados con valores de tolerancia y entendimiento concebidos para evitar la reaparición de focos de violencia o la paralización de comunidades. Respaldó el llamado de la dirigencia nacional de revisarla, reformarla y adecuarla a la nueva etapa política del país. La propia presidenta ha identificado un conjunto de problemas y por eso ha hecho este llamado de reforma para que no pueda ser usada de forma distorsionada y para cometer injusticias, pero también que le recuerde a la sociedad venezolana que más nunca podemos aceptar que se promueva abiertamente el odio y la violencia. El diputado y miembro de la Comisión de Diálogo, Jorge Arriaza, también realizó un balance de la Ley Constitucional contra el Odio y por la Convivencia Pacífica y la Tolerancia, donde reconoció excesos, pero indicó que también defendió familias contra la violencia, especialmente en los barrios. Es necesario dialogar con todos los sectores involucrados. Hasta aquí las noticias comunitarias de hoy.
3: Gracias, Casilda, por las noticias comunitarias. Y tenemos un aporte que nos da desde México Pedro Luis Colina Finol. Adelante, Pedro Luis.
7: Buenos días, María Eugenia. Buenos días a todos nuestros compañeros del equipo de Llegó la Hora de Fundalatin y de la Radio Nacional de Venezuela. Muchas gracias por permitirme participar en este programa 1284 de Llegó la Hora, con este maravilloso e importantísimo clave editorial en estos momentos sobre San Francisco de Asís y la Fraternidad Universal. Efectivamente, San Francisco de Asís enmarca un referente de mucha importancia para nosotros los cristianos, para los creyentes firmes en el proyecto de vida, en el proyecto de trascendencia de nuestro Señor Jesús de Nazaret, porque desde el desprendimiento, la humildad, la negación y la dedicación absoluta a los más grandes principios y fundamentos de nuestra religión o de nuestra fe, San Francisco pudo demostrar cómo una vida ascética, cómo una vida entregada, cómo una vida comprometida se podía lograr y concretar para la defensa, para el trabajo, para la lucha en todos los planos, en todos los aspectos, por los más necesitados, por los más pobres y por la defensa de la madre tierra, de nuestra Pachamama, en cada día. Ejemplo de virtudes, ejemplo de dedicación absoluta, ejemplo de humildad, el ejemplo más vivo a través de los siglos del amor hecho realidad, del amor hecho práctica por el prójimo y especialmente por la opción de los pobres, de los más necesitados y sufridos, hace de San Francisco quizá la gran figura, quizá el ejemplo más poderoso y contundente que todos podemos vivir a diario. Y en un mundo como el de hoy, en el que la pobreza, en vez de ser cada día menos, es cada día más y más dolorosa frente al oprobio de los poderes imperialistas y de los poderes oligárquicos, que prefieren invertir, o más que invertir, que malbaratar los recursos económicos

0: humanidad y de la naturaleza en destrucción masiva, en armas de destrucción masiva, en guerras. Ese gran contingente humano de gente con necesidades, con pobreza extrema, perdón, crece y crece y crece y crece. Y la Pachamama más amenazada, la Pachamama sufriendo los embates a través de diferentes formas de la depredación de un sistema capitalista que destruye. Razón tuvo nuestro comandante Hugo Rafael Chávez Frías de decir: no cambiemos el clima, cambiemos el sistema, porque estamos acabando inmisericordiamente con nuestra única nave espacial, como diría Walter Martínez, para sostener la vida. Hoy San Francisco se convierte en ese referente, en ese modelo, en ese ejemplo a seguir de dedicación, de entrega por los más altos ideales de la justicia, de la paz en el mundo, orientado hacia los más necesitados y a la defensa de cualquier criatura sobre la faz de la tierra y de la tierra misma. Sigamos el ejemplo de San Francisco, todas y todos, y seamos dignos de merecer llamarnos cristianos. Feliz
1: Gracias,
0: día.
1: Gracias, Pedro Luis, por tu aporte. Un abrazo para ti y toda tu familia. Entender que, tú lo dices en tu mensaje, Francisco supo que la humanidad no es un asunto biológico, al menos no solo, ¿no?, sino sobre todo un asunto espiritual, porque podemos vivir biológicamente como seres humanos, pero vivir realmente como depredadores de los humanos. Entonces siempre él apostó que sin unidad no hay humanidad. Importantísimo ir construyendo esos espacios de fraternidad en nuestro mundo tan, tan explotado y tan sufrido. Tenemos también un aporte que nos da desde Nueva Esparta el profesor César González. Adelante, profesor.
2: Buenos días, Maribelia. Gracias por esta oportunidad que me brindas de participar en nuestro programa Llegó la Hora. Igualmente a nuestra gente de Radio Nacional de Venezuela, Jonathan Martínez, todo el equipo de Kundalatin, y a nuestros usuarios y usuarias. San Francisco de Asís, patrono de Boca del Río, acá en el estado bolivariano de Esparta, y del Consejo Legislativo. San Francisco de Asís es la representación más clara de humildad, de trabajo, de decencia, de eficacia, de solidaridad, de amor, de fraternidad y sobre todas las cosas, de respeto a la dignidad de todos los seres vivientes en el planeta Tierra. Y lo recordaba Sanín, el cordonazo de San Francisco del 4 de octubre del año 2012, el cierre de la campaña del comandante supremo Hugo Rafael Chávez Frías. Allí quedó demostrado para siempre que Chávez era amante de los principios de San Francisco de Asís, cuando prácticamente dijo: estoy siendo bendecido, y anunció que estaba pronto de irse de este paraíso terrenal. Por eso San Francisco de Asís siempre será un elemento fundamental para todas las personas que de alguna manera aspiramos servirle a nuestra comunidad, hermanándonos con nuestros semejantes, cuidando a nuestros animales, cuidando nuestras plantas, cuidando la Pachamama y sobre todas las cosas amando al ser creador, amando a Jesús, amando a Dios. Bueno, quiero desde acá expresar mi palabra de condolencia y pesar a nuestra querida amiga, la señora Francelina Quijada de Fernández, a sus hijos Pedro, Miguel, Beatriz, María, demás familiares y amigos de un gran compatriota que se nos fue hace unos días, el doctor Ildefonso Fernández, popularmente conocido como el doctor Chichi. Desde acá, Chichi, nuestras oraciones por el descanso eterno de tu alma. Saludos a mi hermano Gilberto González, a Eudis y Enrique Borro Ortiz, a Juan Borelis, a Alexander Vargas, Mariela de Vargas, Reinaldo Vizcaíno y a mi compañera de vida, Nereida Rojas de González. Así pues que un abrazo para todas y para todos, y mañana, día de San Francisco de Asís, el pueblo de Boca del Río en Margarita estará de fiesta, de plácemes y sobre todas las cosas de una demostración de amor que siempre lo han hecho en estos días. Gracias, María Eugenia. Las bendiciones de Dios y la Virgen del Valle para todas y para todos, y que todos y todas tengamos un feliz fin de semana en unión familiar.
1: Gracias a usted, profesor. Y la vida de San Francisco es un testimonio de que la santidad no se encuentra en las grandes hazañas, sino en la elección diaria de amar a Dios y al prójimo, viviendo en paz con todas las criaturas, vivir según sus enseñanzas. Nos invita siempre a reconocer esa interconexión con los demás y con el mundo natural. Somos guardianes de la creación, hermanos de los más humildes. Antonio, ¿qué canto nos preparaste en este día de San Francisco de Asís, que nos llama siempre a reencontrarnos?
3: Un canto para la integración, para la unión de los pueblos. Realicemos nuestro mundo.

0: Realicemos nuestro mundo de sueños y fantasías con niños del universo para alegrarle la vida.
1: Gracias, Antonio. Y recordar la oración de San Francisco de Asís y que esta oración llegue a toda la humanidad, que llegue a nuestra patria, a nuestra América, para ir consolidando esos espacios de paz cimentados siempre en justicia. Señor, hazme un instrumento de tu paz, donde haya odio que lleve yo el amor, donde haya ofensa que lleve yo el perdón, donde haya discordia que lleve yo la unión, donde haya duda que lleve yo la fe, donde haya error que lleve yo la verdad, donde haya desesperación que lleve yo la alegría, donde haya tinieblas que lleve yo la luz. Que el Maestro Jesús nos ayude a nunca buscar ser consolados y no consolar, a ser comprendidos y no comprender, a ser amados como amar, porque amando es que encontramos el amor, la fraternidad y la vida. Ese Dios que camina a nuestro lado y que nos permite siempre encontrar en el otro, en la otra, esos caminos que nos conducen a la paz, a esa paz consagrada y consagrada realmente en lo que hacemos cada día. Siempre lo decimos en el programa, llegó la hora, Antonio, que la paz se construye desde la comunidad, desde la casa, desde la escuela, desde la sociedad, desde los movimientos organizados, desde detalles concretos de cuidar el medio ambiente, de cuidar los espacios donde viven los otros, que trabajemos siempre en función del bien de los que tenemos a nuestro lado.
0: Eso depende de la concientización que se haga. Si nosotros formamos a los seres, a los niños desde pequeños, a respetar el medio ambiente, a respetar a sus mayores y nosotros a respetarlos a ellos, bueno, podremos lograr una paz duradera.
1: Así es, y sobre todo Francisco, que en su momento entendió que en cada ser humano estaba la presencia de ese Dios vivo.

0: futuro de la patria y del mundo, a formarse para el amor, a formarse para la, para construir realmente sistemas que nos humanicen cada día más.
1: Claro, esa concientización no se logra de un día para otro, eso se logra de las raíces, desde abajo, porque si nosotros vamos formando a esos niños durante sus diferentes etapas de la vida, la infancia, la adolescencia, cuando llegan a mayores ya tienen ese chip ahí en el cerebro y ellos saben que hay que respetar, respetarse a sí mismo también. Entonces, de ahí viene todo. Si no los vamos a formar ya cuando estén mayores, sino desde niños.
0: Así es, y nuestra patria está renaciendo, renaciendo la vida, renaciendo la esperanza, renaciendo la unidad, renaciendo encontrarnos, a dejar ya el odio y las separaciones y encontrarnos realmente como hermanos y hermanas construyendo esa patria grande. Amigos y amigas, usuarios y usuarias de Radio Nacional de Venezuela, así finaliza la edición 1284 del programa Llegó la Hora, hace una cultura de la solidaridad de la Fundación Latinoamericana por los Derechos Humanos y el Desarrollo Social, Fundalatin, productor nacional independiente 11610. En la presidencia del Sistema Radio Nacional de Venezuela, Isbemar Jiménez, en el control técnico y coordinación de cabina, hoy nos acompañó Jonathan Martínez, siempre agradeciendo a Radio Nacional en sus 90 años por llevar comunicación liberadora a nuestra patria. En esta edición les acompañó Antonio Martínez, Casilda Ramírez en Noticias Comunitarias y esta servidora María Eugenia Rucián. El tema que compartimos hoy, San Francisco de Asís y la fraternidad universal. Tengan todos y todas una feliz semana en la construcción de la paz de Jesús Liberador. Con el favor de Dios, hasta el próximo sábado.
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10: Son las 8:58.
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1: Buenos días, usuarios y usuarias del Sistema Radio Nacional de Venezuela. Este es tu programa de Debate Abierto que se transmite todos los sábados por la señal de la informativa. Hoy, sábado 3 de octubre de 2026, llegamos a octubre. Estaremos trabajando para ustedes en la presidencia del Sistema Radio Nacional de Venezuela, Ibemar Jiménez, en la gerencia de contenido, Marlín Dalila Cabaniel, control de cabina y teléfono, Jonathan Martínez, asistente de cabina, Daniel Ágreda, locutor de guardia, Juan Varela. Todo el equipo de producción Debate Abierto está conformado por Iris Medina y Charito Fernández, y moderador y productor, quien les habla, Fernando Medina, certificado de producción nacional independiente, número 19.516. Todo y todo bajo la inspiración espiritual de nuestro comandante eterno, Hugo Rafael Chávez Frías, y la canción que escuchamos, el lado del comandante, el himno a patria, el batallón blindado Bravo de Apure. Lema del batallón Bravo de Apure: su valor da miedo. Autor intelectual de esa canción patriótica, el maestro Héctor Maluenga. Saludamos a toda nuestra audiencia, en especial a profesor Elisa Mago y a su esposa Olga, a Gladys Barbosa, a Griselda Delgado, a la señora Carmen y a la familia Colmenares en Barquisimeto. Al ingeniero Orlando Camacaro, al profesor Juan Carlos Guerra del Estado Sucre, a Isabel y María Antonieta Ortiz de la parroquia San Juan, a los profesores Eduardo Muñoz, Jacinto Martínez y Araceli Hernández, a la familia Rodríguez de Caricuao y a la profesora Alessandra Molino. A todos los participantes de los diferentes cursos de formación avanzada, tanto de la Universidad Bolivariana de Venezuela y de la Universidad Internacional de las Comunicaciones. También saludamos a quienes nos escuchan de otros países, a la audiencia.

0: que religiosamente nos sigue desde Colombia al Frente Polisario para la Liberación del Sáhara, a la Organización Internacional Comunista, al Partido Comunista de Italia, al Partido Comunista de los Pueblos de España, al Partido Comunista del Pueblo de Cataluña, al Partido Comunista del Pueblo Canario, al Partido Marxista Leninista Italiano, el cual nos invitó a hacer un debate, ¿no?, con ellos sobre la situación de Venezuela, pues ellos no se creen tantos cuentos que están echando sobre la situación venezolana. Esa es responsabilidad. Entonces, desde Debate Abierto, Programa Nacional de Producción Nacional Independiente, reiteramos como cada semana nuestro mensaje de solidaridad con los pueblos oprimidos bajo ataque del imperio. Nos solidarizamos con Cuba, Irán, Nicaragua, Palestina, República Democrática de Corea y con todos los pueblos del mundo que son víctimas del nazi-sionismo. Recordamos las palabras de nuestro presidente Nicolás Maduro: si la humanidad es derrotada en Palestina, vendrán tiempos horrorosos de violencia, masacre, guerra, vendrá un nuevo nazismo, el nazi-sionismo. No tenga interés, aviso importante para educadores y educadoras. El nombre del comité organizador de la sexta convención de estudio en educación emancipadora y pedagogía crítica, CONEPED 2026, nos complace informarle que el evento se llevará a cabo los días 8, 9 y 10 de octubre de 2026. Las actividades y mesas de trabajo se desarrollarán en las diferentes sedes de la Universidad Bolivariana de Venezuela y en los lugares que organice para la socialización en cada región. Les recordamos que la clase inaugural, ¿no?, la conferencia inaugural, estará a cargo del doctor Eir Rodríguez y de la doctora Araceli Hernández. Así que los invitamos a que asistan a la Universidad Bolivariana de Venezuela y se inscriban en esta jornada de educación. Y también recordamos que el Centro Internacional Miranda sigue con sus clases, el marxismo y la economía política, dado por el profesor Emilio Silva, todos los martes, allá en la torre del Ministerio de Ciencia y Tecnología. Un espacio para lectura, Cuento del Arañero, que nos va a leer nuestra compañera Iris Medina, que por cierto ayer junto con Dulce, su hermana gemela, estuvieron de cumpleaños. Las felicitamos.
1: Cuentos del Arañero, un pedazo del alma. Yo fui padre la primera vez a los 21 años. Nació Rosa Virginia, mi terrón de azúcar. Fue creciendo Rosa y vino María y después Huguito. Los veía ellos muy pequeños, pero yo decía, estos no son los únicos niños del mundo. Yo veía que ellos tenían vivienda, que podían ir a la escuela. Si se enfermaban, los llevaba al hospital militar. Recuerdo que cuando veníamos a Caracas, me paraba en la autopista, en algún borde, y les decía, miren, ustedes tienen suerte. Tienen un padre que puede, más o menos, proporcionarles un sustento, porque soy militar profesional y tenemos un sistema de seguridad social que los atiende a ustedes. Pero allá arriba, en aquellos cerros, vean cómo andan los niños, muchos sin padre, muchos sin atención de ningún tipo. Es decir, fui preparando a mis hijos para lo que vino después, que fue muy doloroso. Nunca olvidaré como padre la noche del 3 de febrero de 1992. Dejar la casa, dejar los hijos dormidos, echarles la bendición, darles un beso, dejar la mujer y salir con un fusil en la oscuridad. Eso es terrible, porque uno deja un pedazo del alma.
0: Palabras de Chávez. Y programa de hoy, ¿no? Chávez habla de la atención de niños y niñas. La Universidad de Ciencias de la Salud en acción participativa y protagónica. Nuestro proceso bolivariano tiene como característica principal que sus fuerzas están en permanente tensión, es decir, están a la orden del proceso social de la patria. Decía la líder argentina Eva Perón, palabras más, palabras menos, que donde hay una necesidad tiene que estar presente un Estado que se preocupe por su pueblo mediante una política pública. Pues bien, recordamos desde este programa que nuestro comandante Chávez, ante la necesidad de salud, emprendió una serie de iniciativas para abrir el déficit, para cubrir el déficit de salud que requería nuestro pueblo. Una de las primeras medidas fue el programa Barrio Adentro, siguió la instrumentación de los módulos de salud, como los llamados CDI, y ante la necesidad urgente de nuestra infancia con problemas de cardiopatías de niños y niñas con diferentes patologías cardiológicas, creó el Hospital Cardiológico Infantil, cuya sede está en Caracas, en Montalbán, y que lleva el nombre del eminente médico Gilberto Rodríguez Ochoa, su primer ministro de salud. La salud es un asunto estratégico, es la necesidad de atención primaria, tiene que ser atendida por médicos y médicas formados científicamente. Por eso en la Revolución Bolivariana, desde el año 2005, da inicio a un proceso de consolidación académica con una visión transformadora y humana en el área de la salud. Primero, con la firma del compromiso de Sandino entre los mandatarios de Venezuela y Cuba, alianza que dio nacimiento al Programa Nacional de Formación en Medicina Integral Comunitaria, con el fin de promover, con el fin de romper con los esquemas de la educación médica tradicional, y que luego, el 8 de octubre de 2014, hace ya 12 años, el presidente Nicolás Maduro Moro materializa en una sola alma mater para centralizar y expandir la doctrina sanitaria integral. Así, el 6 de julio de 2016, la universidad inició sus operaciones asumiendo con orgullo el epónimo de su principal impulsor, el presidente Hugo Chávez, y dejando atrás el modelo clásico de campus cerrado para transformar los consultorios populares, centro de diagnóstico integral, en la red de hospitales, en sus aulas de clase cotidiana, con una presencia consolidada en las áreas de salud integral comunitaria, así. De todo el territorio nacional, la institución reafirma su misión de egresar profesionales comprometidos con la prevención, la soberanía sanitaria y la atención humanitaria del pueblo. Es necesario decir que esa institución cumple con un sentido solidario extraordinario al formar médicos y médicas de otros países del mundo. Conocemos no solo latinoamericanos, sino también de la madre África, que vienen a formarse en sus aulas para posteriormente atender a las comunidades de sus países. Todo lo anterior se realiza en el medio de un ataque frontal del imperialismo, de bloqueos y de guerra económica. A pesar de todo, Venezuela, en mayúsculas, sigue aportando solidaridad a nuestro pueblo y al resto del mundo. La formación de este personal es un asunto de prioridad nacional, no solo formadores en el aspecto técnico-científico, sino también en lo humano. Un médico y médica que dialogue con el paciente y genere confianza para poder resolver de manera satisfactoria salud. Es por ello que ante los nuevos retos sociales, como el reforzamiento comunal, tenemos que llevar a las comunas la voz de esta institución, e igualmente, en sentido contrario, a la universidad, la voz de la comuna. Ese es el programa de hoy. Hablemos de salud, más nada. Y para desarrollar ese tema, tenemos con nosotros a la doctora Nurami Gutiérrez, médica cirujana egresada de la Universidad Central de Venezuela, quien es actualmente la rectora de la Universidad de Ciencias de la Salud Hugo Chávez, y a su vez directora general de la Fundación Hospital Cardiológico Infantil Latinoamericano, doctor Gilberto Rodríguez Ochoa. Bienvenida a Debate Abierto, doctora. los micrófonos son suyos.
1: Bueno, buenos días, muchas gracias, qué buena introducción, un placer estar con gente amiga, con gente querida, y que nos den esta oportunidad hoy de compartir un poco la situación de la Universidad de Ciencias de la Salud Hugo Chávez Frías y del Sistema Público Nacional de Salud, que es una cosa que está íntimamente vinculada. Pero primero estoy obligada a hacer una corrección. Ya no soy la directora general del Hospital Cardiológico Infantil Latinoamericano. Cuando comencé en funciones en enero, dejé la dirección del hospital y actualmente solamente me estoy concentrando en la Universidad de Ciencias de la Salud. Pero igualito, eso bueno. Es un hospital orgullo patrio. Creo que es la joya de la corona de nuestro Sistema Público Nacional de Salud y siempre será un orgullo estar vinculado con el hospital. Bueno, usted hizo una extraordinaria exposición en relación al tema de la salud.
0: Los micrófonos son suyos, háblenos de esta universidad, cuáles son sus objetivos, qué ha formado, qué necesidades tienen.
1: Claro, usted lo mencionaba al principio, fue una idea del comandante Chávez y ahí lo acompañó el comandante Fidel. Exacto. Para crear en Venezuela un modelo que ellos tenían con mucho éxito en Cuba, que es la formación, es el programa de formación de medicina integral comunitaria. La medicina integral comunitaria se diferencia fundamentalmente de la formación que recibimos nosotros, los que estudiamos en las escuelas, en las universidades llamadas autónomas, con patrones clásicos de enseñanza de la medicina, en que reconoce la determinación social de la salud, del proceso salud-enfermedad, que es la comunidad, que son las condiciones en las cuales vive la gente, y por ello fue una idea primaria que el muchacho tenía que formarse en su comunidad, que sabía cuáles eran los determinantes sociales del proceso de salud-enfermedad que ahí se estaban desempeñando, que tienen que ver con acceso a agua potable y agua servida, que tiene que ver con acceso a educación, que tiene que ver con acceso a alimentación adecuada, por supuesto a ocio y recreación y a educación. Y eso va configurando una realidad que determina los procesos de salud y enfermedad en la gente, en las personas, en todas y todas nosotros. Estudiar allí, en su propia realidad, en su propia comunidad, que nadie se la tiene que explicar porque la ha vivido, fomenta el conocimiento comunitario en los estudiantes, y nosotros, por otra parte, le damos lo que es la formación académica tradicional, con la intención no solamente de que conozcan de viva mano y de cercanía lo que es la realidad comunitaria, sino que una vez egresados se mantengan en sus espacios. Porque nosotros tenemos muchos años formando muchachos que vienen incluso en tiempos antiguos, venían de todo el interior del país, se formaban en Caracas o en las 5 universidades que daban medicina, y luego se iban, no regresaban a sus espacios, venían de Amazonas, el Tamacuro, de Margarita, de donde fuera, y uno pensaba que iba a regresar, pero no regresaba. La gente se quedaba pues en los espacios en los que podía seguir ejerciendo la medicina de esa manera. Este programa de formación, ideado por nuestro comandante Chávez, buscaba romper precisamente eso. Y además buscaba democratizar el acceso a los estudios de medicina. Las facultades tradicionales de medicina tenían unos mecanismos de ingreso, tienen aún unos mecanismos de ingreso muy cerrados, que incluyen exámenes de admisión, lo cual limita profundamente el acceso de la mayoría de la gente que tiene la vocación y que lo desea. Entonces, mientras una universidad autónoma, de las llamadas autónomas, todavía sigue egresando al año no más de 600 estudiantes, nosotros con todo orgullo podemos decir que al municipalizar y territorializar los estudios, como usted bien lo decía, las aulas de la universidad son todos los establecimientos del Sistema Público Nacional de Salud. Eso permite aumentar la matrícula de una manera significativa y además vincular al estudiante desde los primeros años de formación con su realidad comunitaria y con la realidad asistencial que en estos establecimientos de salud damos: consultorios populares, centros diagnósticos, salas de rehabilitación, clínicas populares especializadas, y toda nuestra red hospitalaria está al servicio de la formación de nuestros jóvenes. Eso permite, por ejemplo, que nosotros con todo orgullo podamos decir que en este año 2026, con todas las dificultades provenientes de las sanciones y de las medidas coercitivas unilaterales que hemos sufrido desde hace 15 años, nosotros con todo orgullo podemos decir que en el mes de marzo graduamos 6.060 médicos integrales comunitarios distribuidos en todo el territorio nacional. O sea que no son muchachos que se graduaron en Caracas, son muchachos y muchachas que se graduaron en todo el territorio nacional y que se van a quedar en sus espacios de formación.
2: pero no solamente graduamos 6.600, 6.060.

0: Muchachos, en marzo graduamos 1.745 médicos especialistas, médicos y profesionales de la salud, 2.725 médicos en distintas especialidades básicas. Para nosotros sigue siendo un orgullo que la primera especialidad que los muchachos optan y se gradúan en nuestra universidad es Medicina General Integral, que es una especialidad de 3 años de duración, como casi todas las especialidades médicas, que ha sido muy atacada por la derecha venezolana, sí, y que no reconoce que eso es un posgrado que además es internacional, porque eso es lo que en otros países llaman medicina familiar, que es la puerta de ingreso al sistema de salud. Cuando una persona tiene algún problema de salud, acude a su médico de familia, o en nuestro caso, a nuestro médico general integral, y él, si no puede, el establecimiento en el que se encuentra, que es un establecimiento de primer nivel de atención primaria, si no puede resolver el problema allí, entonces lo deriva, lo refiere a un sistema de salud más especializado. Bueno, nosotros seguimos graduando muchachos en Medicina General Integral, pero no solamente en Medicina General Integral. En segundo lugar, tenemos a ginecobstetricia, a cirugía general, a pediatría y a medicina interna, que son las especialidades madres que llamamos en medicina, las 4 especialidades básicas. Entonces, ellas, junto con Medicina General Integral, ocupan la mayoría de nuestros graduandos. Eso para nosotros de verdad es una alegría, es un orgullo, porque estamos no solamente suministrándole al sistema los médicos que necesitan el primer nivel de atención, sino que además estamos ofreciendo el déficit que podamos tener en las especialidades clásicas. Pero además, los especialistas que se graduaron, esos 1.700 son enfermeras. Enfermeras que se han graduado de especialistas con 2 y 3 años de especialidad en algunas áreas en las que Venezuela tenía un déficit crítico, como por ejemplo hemoterapia, como por ejemplo enfermería oncológica, enfermería quirúrgica, las circulantes. Es decir, teníamos un gran déficit en una cantidad de especialidades de enfermería que esta universidad está asumiendo también, así como otros especialistas en otras áreas de la salud, licenciados en bioanálisis, odontólogos, y finalmente otros profesionales de la salud no médicos que quieren y que han podido estudiar con nosotros áreas vinculadas con la administración y gestión en establecimientos de salud. Luego, eso es un éxito para nosotros y de verdad un orgullo. Pero no solamente graduamos eso este año solamente, profesor. 6.060 médicos, 1.745 especialistas, sino que después de los infames terremotos que sufrimos en julio, sí, en junio, perdón, nosotros pudimos graduar en todo el territorio nacional. Déjame ver que ahí mi memoria me falló. Voy a buscarlo rápidamente. Otros 6.035 otros especialidades, otras carreras de la salud, que tiene que ver con todos los licenciados en bioanálisis, los odontólogos, las enfermeras, enfermería integral comunitaria, que hacen el complemento de los otros especialistas que trabajan dentro del Sistema Público Nacional de Salud, y que entonces hace una suma impresionante de muchachas y muchachos que han estudiado con nosotros y que este año pudieron graduarse.
1: Hábleme de algo, porque como te dijo anteriormente, la derecha tiene una campaña infame: la caridad. ¿Qué tal?
0: Bueno, fíjese, nosotros tenemos hace mucho tiempo, y agravado después de las medidas coercitivas unilaterales que nos han golpeado tanto económicamente, una gran migración de talento humano en el área de la salud hacia el exterior, que por cierto no es un problema exclusivo de Venezuela. Yo tuve la oportunidad en el año 2006 de participar de un encuentro de ministros de salud en Europa, en Barcelona, España. Y la ministra de Salud de Barcelona nos decía: mira, a mí me da mucha pena, pero yo tengo que reconocer que el sistema de salud de Cataluña se basa en los médicos cubanos y los médicos colombianos que están trabajando con nosotros. ¿Por qué los españoles se fueron a Francia? Y la ministra de Salud de Francia se paró y dijo: y yo tengo que decir que nosotros trabajamos con los médicos españoles porque los médicos franceses se fueron para Alemania. Y la alemana se paró y dijo: y nosotros tenemos que decir que trabajamos con los médicos franceses porque los médicos alemanes se fueron para Estados Unidos. O sea que el robo de talento humano es a quien paga más. Y eso ha ido, y eso es un problema mundial. Ahí se planteó: nosotros tenemos que tomar una decisión mundial, porque no es solamente afecta a Venezuela, sino que también afecta al resto del mundo. Luego, bueno, nuestros médicos también han salido para Venezuela. Usted lo sabe, como nosotros lo sabemos, ¿no?
1: Tenemos que dar un corte para identificar la emisora y vamos a escuchar justamente a los grandes líderes revolucionarios que con visión transformadora la atención médica en Venezuela. Quédense en sintonía que regresamos con más de la rectora de la Universidad de Ciencias de la Salud.
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8: Son las 9:27.
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2: Abierto por Radio Nacional de Venezuela, la informativa, y hoy estamos conversando con la doctora Nurami Gutiérrez sobre la Universidad y la Ciencia de la Salud, que está en su mes aniversario, y también sobre esa visión humana de la salud que transforma el ejercicio profesional de la carrera en nuestro país, con otra ética y con un compromiso de justicia social. Estamos hablando de la calidad, pero también nos gustaría que usted nos dijera, nos hablara sobre su gestión, tanto con los estudiantes internacionales, los estudiantes nacionales, cómo esa cantidad de estudiantes, cómo usted lo lleva, y su equipo lo llevan sí. A cuestas.
3: Fíjate, yo para cerrar el capítulo de la calidad que nos preguntaban anteriormente, tenemos que decir que yo mencionaba el tema del éxodo, porque probablemente es uno de los indicadores de la extraordinaria calidad de los estudiantes formados en Venezuela en el área de la salud. Nosotros tenemos médicos egresados de la Universidad de Ciencias de la Salud Hugo Chávez en todo el territorio, en todo el mundo. Lo tenemos en España, en América Latina, los tenemos hasta en Estados Unidos, que son muchachos que tienen una calidad de formación tan buena que compite con cualquiera a nivel internacional y logra obtener los espacios que ellos por sus razones personales decidan. Pero además de eso, yo quiero aprovechar este espacio también para mencionar que el sector universitario, ahora con la ministra Ana María San Juan, está ejecutando todo un programa de revisión de lo que son los estudios universitarios en todo el territorio nacional, esta vez incorporando a más de 100 universidades. La ministra, con una enorme valentía y con una enorme sabiduría, ha decidido iniciar el proceso de revisión de las facultades, de los programas nacionales de formación, de los programas nacionales de formación avanzada, de los núcleos que hay distribuidos en todo el territorio nacional, para garantizar que efectivamente la calidad en cada uno de los establecimientos de salud, de educación universitaria de nuestro país, sea el adecuado. Y eso pasa por, entre otras cosas, ella ha decidido 12 comisiones que van a estudiar distintas áreas de todo el proceso educativo universitario, pero pasa por una cosa que yo realmente tengo que confesar que no sabía, que es que la ley del sector universitario nuestro es del año 1946. No es que es preconstitucional, es que es antigua, y que lo más reciente que tiene es una modificación que se le hizo en los años 70 para cortar la autonomía del entonces.
2: Sí, el doctor Rafael Caldera, en paz descanse.
3: Así es, y para cortar la autonomía del rector insigne de la Universidad Central de Venezuela, Bianco, José María Bianco, Jesús María Bianco. Entonces, bueno, con esa realidad nos convocó la ministra esta semana que está terminando, y hubo una discusión muy interesante y muy abierta, porque con la intención de conciliar posiciones que son distintas entre las universidades experimentales, territoriales, autónomas o llamadas autónomas, incluso privadas, ella va a tratar de impulsar, y creo que lo va a lograr con gran éxito, una armoniosa reunión, un consenso basado en la convivencia y en la paz, para que nosotros podamos tener una ley que regule el sector y que eso garantice calidad no solamente para la Universidad de Ciencias de la Salud Hugo Chávez, que nos enorgullecemos con tenerla, sino para todo el resto de las universidades públicas y privadas. Un poquito después de eso me preguntaba cómo es que funciona esta universidad. Bueno, esta universidad inmensa, gracias al comandante Chávez, el comandante Fidel, y que por supuesto el presidente Nicolás Maduro tuvo el tino de crear la universidad en el 2016, porque este programa se inició en el 2005, y nuestros estudiantes recibían sus títulos de otras universidades, la Francisco de Miranda, la Bolivariana, la Rómulo Gallegos, Desde el 2016 que el presidente Maduro decide crear la universidad y además ponerle el nombre del presidente Chávez con toda justicia. Nosotros funcionamos con núcleos en cada uno de los estados y un núcleo internacional que funciona en la Torre del Chorro, que es la Escuela Latinoamericana de Medicina Salvador Allende, que es nuestro núcleo internacional. Pero nosotros tenemos núcleo en todos los estados del país. Ese núcleo está integrado por un director o directora general, un director o directora académica y un director o directora de secretaría, que son las autoridades llamadas tríadas de cada uno de esos estados, gestiona la matrícula correspondiente, que incluye estudiantes de pregrado, que son los programas nacionales de formación, y posgrado, que son los programas nacionales de formación avanzada. Nosotros tenemos más de 17 programas nacionales de formación, que el principal y bandera es medicina.
2: Es decir, ustedes están superando los programas de posgrado, inclusive las universidades tradicionales.
3: Tenemos muchísimos más, y los tenemos con la virtud de la declaración o publicación en Gaceta de que nuestras aulas son todo el Sistema Público Nacional de Salud. Nosotros tenemos posgrado en prácticamente todos los hospitales de Venezuela, y porque los tenemos en cada uno de los estados, mientras que, por ejemplo, la Universidad Central de Venezuela, a quien yo quiero mucho porque yo crecí de allí, solamente está en Caracas, y la Universidad del Zulia solamente está en el Zulia, y la Universidad de los Andes solamente está en los Andes. La única que puede estar en todas partes es la Universidad de Ciencias de la Salud, Hugo Chávez.
2: Entonces, ¿cómo se relaciona con las comunas, por ejemplo?
3: Bueno, con las comunas tiene una historia antigua también, porque el presidente Chávez decidió que la postulación desde el año 2005 para los muchachos que querían estudiar tenía que venir de los entonces comités de salud, que era la comunidad organizada en torno de temas de salud, quienes postulaban a los muchachos que iban a estudiar. Y eso se ha seguido manteniendo, solo que se amplió la oportunidad a quienes quisieran ingresar en nuestra universidad por la vía de registrarse en el OPSU. También hay una pequeña porcentaje que acude directamente a la universidad, pero fundamentalmente nuestra aspiración es que la mayor cantidad de postulados venga por las comunas. El vicepresidente Héctor Rodríguez ha sido muy insistente con un programa que lleva desde el Gabinete Social que se llama Mi Equipo de Salud, Mi Comuna, donde tenía la instrucción todo el sistema de comunas que tenemos en el país, que es una cosa extraordinaria, que se dice también muy rápido, casi 6.000 comunas tenemos, eso es nuestro pueblo organizado, claro. En cada uno de los espacios pudiera postular a sus muchachos, no solo para estudiar medicina, este quiere estudiar odontología, este quiere estudiar fisioterapia, este quiere estudiar bioanálisis, este quiere estudiar enfermería integral comunitaria. Entonces, toda la gama de posibilidades de estudio de áreas de la salud en la universidad postuladas por la comuna. Este año, bueno, el proceso ha sido igual. Yo creo que nosotros, que somos un pueblo extraordinario y que gracias a las instrucciones de la presidenta Delcy estamos empañados en renacer, se nos olvida que nosotros hemos pasado por situaciones sumamente difíciles. O sea, cualquier política que se haya planeado después de los eventos del 3 de enero y después de los eventos catastróficos del 24 de junio, están afectados, todos están afectados. Yo creo que las postulaciones, las inscripciones de los muchachos en este año es probable que se vean también afectados por todo ese movimiento y no sean tan altas como esperábamos. Pero yo creo que no pasa nada. Yo creo que nosotros seguimos empeñados en atender a todos y todas aquellos muchachos que quieran seguir estudiando carreras de la salud con nosotros, y lo van a hacer bien y lo van a hacer para nuestra patria.
2: Eso es importante, doctora. Usted habla del doble sismo. Tengo la información que estudiantes de la Universidad de Ciencias de la Salud se presentaron en primera línea ese día a atender a los compatriotas.
3: Sí, incluso yo ahí tengo que hacerle una confesión. Nosotros tenemos voceros estudiantiles en todo el territorio nacional. Ahorita el vocero nacional es de Trujillo. Y yo estaba en los momentos de los sismos, estaba en Maracaibo atendiendo otras necesidades del núcleo del Zulia. Y el muchacho me llama: doctora, que nosotros nos vamos a ir ya para La Guaira. Entonces, espérense, a ver, vamos a ordenarnos, ¿quiénes se van a ir? Fundamentalmente muchachos que puedan estudiar, porque mucho ayuda el que no estorba, así con lo clásico que es del pensamiento, claro, de uno, ¿no?, de persona mayor. Y entonces, pues, hazme la lista, dime quiénes son, en qué año están. Hazme la lista, se fueron todos para La Guaira. Se fueron todos, de todas partes de Venezuela. Cuando a mí me llaman, es que tenemos 300 muchachos en La Guaira. ¿Qué? 300 muchachos se fueron por su cuenta y riesgo. Nadie les pagó pasaje, nadie les pagó comida, nadie les pagó alojamiento. Se fueron a trabajar.
2: La solidaridad.
3: La solidaridad impresionante, no solamente del pueblo venezolano que está cansado de mostrarlo, sino de nuestra población joven, que a veces uno le encanta hablar mal de los jóvenes, ¿verdad? Cuando uno se vuelve viejo, toda la culpa es la de los jóvenes. Pero esos muchachos nos han dado una lección de verdad extraordinaria. Tanto que al final, bueno, esos eventos que, bueno, yo no quiero ni recordarlos porque yo todavía... No, eso es un dolor que no se supera rápidamente, que se regresaran. Mira, ya está bueno ya. Ya está bueno ya, vamos a ver cómo es que empezamos a regresar, porque era de toda Venezuela. Entonces Sucre quejándose que tengo un montón de muchachos allá y que tengo, no me dejaron los centros de diagnósticos y muchachos. Miren, el Estado Sucre necesita. O sea, así hicimos un plan de... Todavía hay algunos por ahí malportados que se quieren quedar en La Guaira. Están ayudando y su sensibilidad les da. Pero ya nuestros años escolares están por comenzar. Ya las inscripciones prácticamente están finalizando. Y están comenzando... Ah, bueno, tengo unos numeritos...
2: ¿Qué estadísticas tiene por ahí que sean interesantes para
3: no, todos, porque son además muy... Ya decíamos en principio, bueno, que graduamos 6.035 profesionales en áreas de la salud no médicas, 6.060 médicos y 1.745. Eso solamente este año, que se graduó en este año. Nos ha faltado un poquito decir la situación que tenemos internacional, que también vale la pena que la mencionemos. Nosotros hemos graduado al día de hoy 1.680 estudiantes de 38 países que forman parte del acuerdo sur-sur del presidente Chávez, mantenido por el presidente Maduro, por supuesto ahora con nuestra presidenta Delcy, que son América Latina fundamentalmente, América Latina y África. Pero no solamente América Latina y África, tenemos también gente de... ¿dónde está por aquí? Surinam, Libia, se me perdió el que quería decir, que es un europeo que se nos coló por aquí, un español que vino a estudiar y se graduó con nosotros también, increíblemente. Imagínense. Y esos son 1.680 muchachos en total. Actualmente tenemos 293. Este año se van a graduar 3 médicos integrales comunitarios. La promoción de este año es una promoción pequeña. Y son de Guinea-Bissau los que se van a graduar. Pero además de eso, tenemos como información general el histórico de los graduados de medicina de los programas nacionales de formación, quiere decir los posgrados. Nosotros tenemos 6.100 estudiantes de posgrado, médicos estudiantes que se han posgraduado en Venezuela en todas las especialidades. Tenemos médicos integrales comunitarios graduados hasta el 2025, 20.143. Es una cosa que es impresionante, solo médicos. Y además también tenemos, bueno, ya decíamos que teníamos 6.000 en los especialistas y actualmente tenemos una matrícula ahorita de muchachos estudiando 47.989 muchachos en todo el territorio nacional.
2: Extraordinario.
3: Son unas cifras que, bueno, que se dicen rápido, que son impresionantes, pero además que a nosotros nos ha tocado ver que este milagro está dando frutos, porque cuando hemos estado en otras funciones en el ministerio, usted llega a un hospital y el director es un muchacho egresado de la Universidad de Ciencias de la Salud. Usted llega a un servicio y el jefe del servicio es un muchacho egresado de la Universidad de Ciencias de la Salud. En muchos espacios tenemos nosotros a médicos egresados de la Universidad de Ciencias de la Salud, que ya tiene la primera promoción, que comenzó en el 2025, ya tenemos 20 años en esto. Desde que somos universidad, estamos desde el 2016, tenemos 10 años. Pero se nota la presencia de los muchachos. Además, que nos ayudó mucho, porque en ese éxodo importante que tuvimos de profesionales de salud, desde el año 2015, estos muchachos han ido ocupando espacios que dejó vacío otros profesionales de salud. Nosotros, de todas maneras, esperamos que nuestros profesionales regresen. Esta patria es una patria muy sabrosa, muy rica. Ellos pueden que les paguen mejor en España, pero seguro que no van a poder ir a una playa cada vez que quieran, como en Venezuela, en 20 minutos, estén donde estén.
2: Exacto.
3: Ya estén donde estén. Si usted quiere lo que quiere es desierto, se va para Coro. Si lo que quiere son montañas maravillosas, se va para Mérida. Si quiere la selva, se va para Bolívar o para Amazonas. Eso no lo va a tener en España, perdón por los españoles, no solamente en España, sino en ningún país de América Latina, sino en Venezuela. A ver, que todos que se vengan para Venezuela de nuevo, que aquí los queremos con los brazos abiertos.
2: Les recordamos que está con nosotros la doctora Nurami Gutiérrez, rectora de la Universidad de Ciencias de la Salud Hugo Chávez, y estamos conversando sobre esta maravillosa universidad que ella en estos momentos gestiona, y ustedes pueden participar por los teléfonos 012-731-3413 y 012-731-3716. Doctora, a ese ritmo, ¿usted cree que podemos cubrir el déficit de profesionales de la salud en Venezuela?
3: Yo creo que sí, yo creo que en poco tiempo. Claro, tenemos que hacerle control. Por ejemplo, nosotros estos 1.745 profesionales que se graduaron después de los terremotos, hicimos un punto de cuenta a nuestro ministro de Salud, el doctor Carlos Alvarado, donde le informábamos que habíamos obtenido ese número tan importante de profesionales en cada una de las especialidades y en cada uno de los estados de Venezuela, y que le solicitábamos que los contratara. La respuesta del doctor Alvarado inmediatamente fue aprobado. Quiere decir que vaya a Recursos Humanos y ubique este personal donde nos esté haciendo falta para contratarlo inmediatamente. Y estoy segura que lo vamos a hacer. Así con los otros profesionales. Nosotros tenemos un sistema producto de las sanciones infames que hemos estado sufriendo en los últimos 10 años, muy deteriorado. Nosotros necesitamos repuestos, rehabilitación, equipos nuevos, etcétera. Pero también necesitamos talento humano que atienda esos espacios y que crezca como lo requiere la población venezolana. Entonces nosotros vamos ahora en este periodo en el que parece que se están suavizando las sanciones que están sobre nosotros, con la posibilidad de aumentar la oferta de servicio desde nuestro sistema, del Sistema Público Nacional de Salud, y eso va a requerir profesionales también. Entonces yo creo que esa acción conjunta del Ministerio de Salud y el Ministerio de Educación Universitaria junto con nuestra universidad va a dar los frutos necesarios y va a mitigar bastante la necesidad de talento humano que tiene el sistema.
2: Y esto que está diciendo la doctora me lleva a decir a los decanos de ingeniería y técnicos la necesidad de formar profesionales para construir equipos médicos, que no tengamos que estar dependiendo del exterior. Sí. De equipos, de incubadores y cuestiones por el estilo. Sí. Sino que los hagamos acá en nuestro país. Eso hace falta ingenieros y técnicos, escuelas técnicas profesionales. Esto es hace falta. No sé qué opina usted.
3: Sí, sí, claro. De hecho, nosotros uno de los cursos de ampliación que tenemos en la universidad es para la formación de técnicos en equipos de en equipos médicos. Que lo lleva una compañera del Ministerio del Poder Popular para la Salud, una ingeniera especialista en eso, porque ese nivel técnico es muy importante. Entonces nosotros, con curso de ampliación en nuestros propios espacios, estamos tratando de ayudar. La carencia ahí es enorme, porque nosotros, por supuesto, todo el mundo lo sabe, todavía dependemos mucho de equipos que no son producidos en el país. Nosotros usamos General Electric, Philips, Dräger, marcas internacionales, asiáticas, ahora, que no se producen en el país. Entonces el conocimiento nuestro tiene que ser sobre la tecnología, que siempre es extranjera, pero que nosotros rápidamente podemos ir asimilando y atendiéndola como debe ser, para no caer en estado de que por un daño menor el equipo se pare porque no hay quien lo repare. Eso es una realidad que vivimos todos los días, y bueno, ahí también tenemos necesidad de formación, como usted lo venía diciendo.
2: La otra pregunta que quería hacerle: la Universidad de Ciencias de la Salud tiene planeado en estos días, en este tiempo, algunas reuniones, convenciones para hablar de temas de la salud, donde se puedan invitar a otros profesionales de otras universidades, es decir, un reencuentro.
3: Sí, no planeado así como un reencuentro, pero sí estamos a propósito de nuestro aniversario, que va a ser el 8 de octubre, Día del Guerrillero Heroico, en honor a nuestro querido Che, médico emblemático para todas y todos. Vamos a hacer modestamente, porque a pesar de que el duelo oficialmente haya ya su tiempo terminado, yo creo que el duelo que sigue con nosotros en el alma es muy fuerte. Y además estamos ahorita en un periodo de ahorro energético muy importante, que hace que nuestros establecimientos administrativos traten de trabajar hasta mediodía solamente para evitar el consumo exagerado de energía eléctrica. La celebración este año va a ser un poco modesta. Estamos planeando tener, bueno, actividades culturales y de exposición, más bien dentro de la sede administrativa de la universidad en la Avenida San Martín. Y probablemente estamos buscando invitados para que nos hablen del Che en el propio día, que va a ser el jueves próximo, y tener, bueno, una especie de celebración modesta y limitada con trabajadores y trabajadoras y estudiantes y, bueno, y el público que quiera acercarse a celebrar con nosotros.
2: Correcto. ¿Tenemos alguna llamada? ¿No? Bueno, queremos también preguntar por la posibilidad de, lo habíamos hablado anteriormente, pero las relaciones internacionales de nuestra Universidad de Ciencias de la Salud con otras instituciones del exterior.
3: Bueno, sí, nosotros tenemos fundamentalmente con América Latina varios convenios de cooperación. Tenemos convenios de cooperación con universidades en particular, con Brasil, por ejemplo, y a través de nuestra Cancillería los convenios bilaterales que se hacen para el reconocimiento de nuestros estudios, que los llevan América Latina y África fundamentalmente, algunos países del Caribe también, hay convenios de estudio. Por eso es que nosotros podemos tener muchachos de América Latina estudiando con nosotros aquí, porque ellos regresan a sus países con completa libertad del ejercicio de la medicina.
2: ¿No les piden una revalia ni nada por el estilo?
3: Con los países en los que tenemos convenios bilaterales, no, que son buena parte de los de América Latina y el Caribe, y algunos de África también.
2: ¿Y el caso del español que se graduó aquí ahora, cuando vaya para España, por ejemplo?
3: Bueno, va a tener que ser revalida. Nosotros, pero en general, eso es una, digamos, una condición que la mayoría de los profesionales, cuando salen de su país de origen, saben que tienen que hacerlo. O sea, nosotros tenemos muchachos, hay incluso un caso que en estos días conversábamos con la diputada Asia Villegas, ella estudió medicina en la Unión Soviética y tuvo que llegar a Venezuela a ser reválida.
2: Sí.
3: Necesariamente. Y nosotros tenemos, por cierto, la directora de la universidad, del núcleo Salvador Allende, de la ELAM, ella estudió medicina en México y tuvo que ser reválida cuando llegó a su país, Venezuela.
2: Claro.
3: O sea, todos los que de alguna manera salen por distintas razones de sus países o van a otro, saben que hay un proceso de reválida que hay que hacer. Hay convenios bilaterales vigentes todavía en los cuales se aceptan los estudios hechos, por ejemplo, en Francia y en España se acepta el bachillerato automáticamente. Desde hace muchos años, eso es un convenio que es muy, muy, tiene mucho tiempo de vigencia. Entonces, cualquier estudiante venezolano bachiller puede ir a estudiar en una universidad francesa o en una universidad española, porque tiene su primer estudio básico, que es el bachillerato, aceptado automáticamente.
2: Eso echa por tierra esa teoría que dice que los estudiantes venezolanos no sirven para nada.
3: Oh, yo me acuerdo que en mi época, a mí me gusta decir que desde hace como dos siglos más o menos, cuando yo estudié en la central, uno siempre de cabeza caliente y yo, dime de qué hablas para ponerme. Nosotros en esa época nos quejábamos de que el nivel de estudio que teníamos nosotros en la central era para que fuéramos a trabajar en Johns Hopkins en Estados Unidos. O sea, era un nivel tan alto, de tanta complejidad, que, y en lugar, en cambio, por ejemplo, y eso es un cuento de la vida real, cuando yo tuve que ir a hacerme mi rural una vez egresada, que lo fui a hacer a Barcelona. Me llama la enfermera y me dice que hay un muchachito que tiene una cosa en la cabeza. Y entonces yo, aterrorizada, cuando uno está recién graduado, que ya no tiene a quién preguntarle, está siempre aterrorizado. Yo aterrorizada, porque hice la que se suponía que ellos que sabiera yo, voy a ver el muchachito y tenía un huequito en la cabeza del cual le salía un gusanito. Y yo vi aquello y me quedé aterrorizada y le digo, equipo de cirugía menor, por favor. Y la enfermera se empezó a reír y a burlar de mí, que yo no paraba. Y yo, ¿qué pasó? Doctor, eso no va a salir así. Ah, no. ¿Y cómo sale? Échele esencia de anís. ¿Esencia de anís? Así se sacan los gusanos de monte. ¿Eso se llama gusano de monte? Sí, eso se llama gusano de monte. Póngale una gotica. Yo le puse, obediente, le puse una gotica de anís de esencia de anís y el gusanito salió completo. Yo hubiera podido estar 3 años intentando con una pinza y pintar y sacar el gusano y no lo iba a sacar nunca. Bueno, a mí eso no me lo enseñaron nunca en mi escuela, que ¿por qué yo tenía que saber eso? Los determinantes sociales de la salud de la comunidad, las cosas que tú aprendes porque estás viviendo con ellos. No, yo estaba lista para ir al más alto nivel en cualquier centro de salud internacional, como todos mis compañeros, por cierto, ¿no? O sea, el nivel de estudio era tan alto que nosotros nos quejábamos.
4: Pero no sabían sacar un gusano
3: de monte.
2: Bueno, aquí me está colocando el equipo de producción que inicie conclusiones para terminar. Okay. Pero esas conclusiones te las voy a dar a usted. Díganos algo en sus conclusiones al respecto de la Universidad de la Salud. ¿Cuáles son las aspiraciones principalmente, no solamente suyas, sino del equipo?
3: Sí, fíjese, nosotros tenemos realmente poco tiempo en la universidad. Nosotros estamos en la universidad desde el mes de abril y tenemos que, en primer lugar, hacer un gran reconocimiento al doctor Carlos Alvarado, actual ministro de Salud, porque él fue el del equipo creador de la universidad en el 2016, fue su primer rector y ha tenido todos estos años de con un breve periodo en el que él no estuvo en la universidad, él ha sido un trabajador incansable y un fortalecedor de todo ese sistema que es tan complejo como ahorita yo les acabo de mencionar. Entonces creo que ahorita que nos toca a nosotros estar en esa responsabilidad

0: A mí no me raspa quien quiere, sino quien puede. La forma como un estudiante se enfrenta a un docente injusto es con excelencia, es con calidad. Y eso es una formación que yo le digo a ellos, ustedes tienen que empeñarse de la manera que sea para que su calidad impida que cualquier docente desafortunado, vamos a decir, sea injusto con ustedes. Entonces, que es un reto que nosotros tenemos, consolidar los equipos locales. Nosotros tenemos esos equipos de dirección en cada uno de los estados, hay que consolidarlo, y ese es el reto de los próximos tiempos para la universidad. De todas maneras, el agradecimiento, no me voy a ir sin agradecer al presidente Hugo Chávez, al comandante Fidel, al presidente Nicolás Maduro y actualmente a nuestra presidenta encargada, Delcy Rodríguez, por el enorme apoyo que esta universidad siempre ha tenido.
1: En conclusión, en la universidad el chavismo sigue vigente.
0: Sigue vigente y creciendo.
1: Exacto. Bien, nos quedan 12 minutos para cerrar el programa de hoy, sábado 3 de octubre de 2026. Agradecemos a nuestra invitada, la doctora Nuramí Gutiérrez, toda la audiencia y a toda la audiencia que estuvo en sintonía del programa. Saludamos a toda la radio comunitaria que se une a la transmisión de este programa, a Radio Ciudad Caribia y Radio La Minca 91.5 FM, Radio Zamora Libre 101.9 FM. Finalmente, agradecemos a Radio Nacional de Venezuela y a todo el equipo que hace posible que lleguemos a ustedes cada sábado en la presidencia del sistema Radio Nacional de Venezuela y de Mar Jiménez. En la gerencia de contenido, Marlín Dalila Cabaniel. Control de cabina y teléfono, Jonathan Martínez. Asistente de cabina, Daniel Ágreda. Y locutor de guardia, Juan Varela. Nos despedimos por debate abierto, Iris Medina, Charito Fernández y el moderador, Fernando Medina, certificado de producción nacional independiente número 19.516. Los dejamos escuchando a nuestro presidente Nicolás Maduro, justamente con un mensaje para la nueva generación de médicos y médicas de Venezuela. Y como siempre, nuestra consigna de lucha. ¡Viva la milicia nacional bolivariana! ¡Viva Venezuela! ¡Viva Chávez! ¡Viva Maduro! ¡Viva Delcy! ¡Palante y más nada!
2: ¡Viva!
3: Ya no es un privilegio de unos pocos. Hoy es un derecho social de los hijos y de las hijas del pueblo. La educación universitaria, la educación y la especialización al más alto nivel. Por eso la carrera de ustedes tiene un concepto hermoso, marcador. Médicos y médicas integrales y comunitarios. O sea, ustedes le pertenecen a un pueblo que necesita para la salud de su conocimiento, de su amor, de su atención, de su servicio. Nunca permitan que el fuego sagrado que ustedes llevan de amor por Venezuela se le apague jamás. Porque en esta vida, que es tan corta, lo más hermoso es aprender a amar y demostrarle al mundo que la Venezuela agredida, que la Venezuela golpeada, bloqueada, sí puede avanzar, sí puede elevarse por encima de las dificultades, sí puede construir un sistema de salud que atienda al pueblo de manera amorosa, científica, decente. ¡Que viva la juventud profesional de Venezuela!
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1: Son las 10 en punto.
2: Lo que estamos viendo en producción de maíz está muy relacionado con la vida de los venezolanos y de las venezolanas, porque la producción de maíz amarillo que tenemos es para garantizar el alimento para la proteína animal que consumen los venezolanos. Así que sigue siendo este estado portugués un estado puntal también, donde se suma como un estado productor de café que garantiza no solamente la producción nacional, sino también la exportación de calidad de nuestro café.
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7: Hola. Te saludo, les saludo y doy la bienvenida a nuestro programa taller Entretejiendo, que llega a ti, a ustedes, gracias a Isbemar Jiménez, presidenta de Radio Nacional de Venezuela, La Señal que Recorre la Patria, a Marlin Dalila Cabaniel, gerenta de contenidos, Gracie Farías, jefa del canal informativa, y al equipo con el cual estoy compartiendo al aire en este programa taller, nuestro operador Carlos Aldana, y también está con nosotros Daniel Ágreda, nuestra coordinadora de cabina, Alondra Medina. Ay, a mí me encanta cómo queda, como una poesía. Y nuestro locutor de guardia, Juan Varela. También le doy las gracias a nuestra Universidad Popular del Ambiente, con el nombre de nuestra obra eterno maestro Fruto Vivas, UPA FB. A nuestra rectora, Zuleiva Vivas, hija de nuestro maestro, y a su equipo humano con la H de humano en mayúscula, para honrar a nuestro Ali Primera, haciendo más humana la humanidad con su trato. Y también agradezco a las emisoras que lo retransmiten. En orden de incorporación, a Interactiva 95.5 FM, emisora vecinal en la zona sur de Chivacoa, en el estado de Yaracuy, que ahora puedes escuchar en toda la madre tierra por el link radiointeractiva.com.be. A Oyeven 106.9 FM, la emisora ecologista de Venezuela, retransmitiéndolo desde Cati en Caracas, así como a Radio Ciudad Caribia 105.7 FM, junto a 9 emisoras comunitarias de la red de emisoras del estado La Guaira y emisoras del estado Miranda en Petare, Filas de Bariche y Charallave, y también en vivo Radio Comunitaria Libertad 99.3 FM desde Trujillo en Boconó, el jardín que quedó en los ojos de Bolívar. Y hoy te saludo, te doy las gracias por estar nuevamente conmigo o estar hoy aquí conmigo por primera vez, y de ser así me presento. Mucho gusto, Leonor Fuguet, productora nacional independiente, certificado 32.185. Y quien hoy te voy a acompañar cantándote en esta hora de vida de nuestro equipo Radio Nacional de Venezuela, tu vida y mi vida. Voy a compartir contigo el concierto que compartí el sábado pasado 19 de septiembre al aire libre, nuestro Festival de las Flores. Y entonces voy a comenzar en este canto. Y les cuento que yo me vine como canté. Ah, me están cambiando los audífonos. Ya voy, que al cambiarme los audífonos para poderme escuchar, a ver. No me escucho, pero no importa, me voy a escuchar con el corazón definitivamente. Voy a respirar profundo. Y entonces voy a comenzar este canto que hago con todo el amor, comenzando con dos símbolos que traje puestos ese día en el festival. Nuestro festival se realizó al aire libre, como el primer Festival de las Flores en el año 1970, que fue en el Parque del Este. Hoy nuestro Parque Generalísimo Francisco de Miranda, del cual tengo el honor de ser la madrina. Y esta vez lo realizamos con nuestra Fundación Corazón Roquero en la Plaza de los Museos en Bellas Artes. Y quise honrar de una manera ritual dos símbolos con los cuales comenzaban los conciertos de rock del movimiento hippie al aire libre de día en aquellos tiempos de los años 60 en los cuales el movimiento comenzó. Y de hecho, hoy estoy aquí, gracias mis amores. Miren, yo les digo, estas cosas al aire a mí me encantan, así como cuando yo me equivoco cantando que lo reconozco. Es bellísimo cuando uno puede estar al aire y uno ve, vino Daniel, lo hubieran visto gateando, cha, cha, cha, para resolver, entonces estaba por allá Carlos, ra, ra. O sea, todo el equipo honrando para poder hacer las cosas en vivo. La vida es esa, es vivirla como es y tiene la perfección del compromiso, del amor y la lealtad, que es la manera en que nuestro equipo está hoy aquí, como siempre, sirviéndoles a ustedes. Entonces retomo con estos dos símbolos que traje. Yo estoy hoy cantando aquí para ustedes con mi guirnalda de flores en el cabello y encima los audífonos. Hubieran visto a Daniel quitándome los otros audífonos y poniéndome esto encima de la guirnalda hippie de flores que me puse. Allá está Carlos riéndose en la cabina. Fue una cosa muy espectacular. Entonces, bueno, me traje mi guirnalda de flores. Así iban las muchachas hippies a los conciertos de rock. Y me traje otra cosa que también es símbolo de esos tiempos, que es de los muchachos rockeros. Allá está Alondra asomándose para poderla ver. Mira lo que me traje, mi amor. Esto que tengo en la mano se llama yapa mala. Y esto, así como tengo la guirnalda de flores en el cabello, trae una guirnalda de plegarias, porque los primeros grupos de rock como los Beatles se trajeron al occidente la filosofía, la espiritualidad y la música de la India. De hecho, el concierto de Woodstock comenzó con música de la India. Entonces yo me traje esta yapa mala con la que también estuve en el concierto, porque yo decidí que mi participación en el festival iba a ser una oración que íbamos a hacer el público y yo, y hoy lo vamos a hacer ustedes y yo, para la paz de nuestros corazones luego de que se estremeciera hace 3 meses el suelo bajo nuestros pies, para que nuestros corazones que aún están estremecidos puedan recuperar su paz. Las canciones que yo voy a cantar, los coros que tú vas a hacer conmigo, las palabras que te voy a decir y los sentimientos y pensamientos que tú tengan serán una a una las cuentas de esta yapa mala, como cuando le oramos a nuestra Madre Divina, nuestra Madre María, haciéndole un rosario. Tiene exactamente el mismo principio. Entonces, para comenzar la primera cuenta de esta plegaria, me voy a ir a las montañas negras sagradas, allá en el hemisferio norte, en Dakota del Sur, para hacer un canto orado del pueblo Lakota Sioux, en el cual piden por la paz de la Madre Tierra. Cuando pedimos por la paz de la Madre Tierra, estamos pidiendo por nuestra paz también. Cuando pedimos por nuestra paz con esta hora de cantos y de sentimientos, estamos también pidiendo por la paz de la Madre Tierra, porque somos parte unas y otras de ella, porque somos sus hijas, porque somos células de su cuerpo. Y este canto oración dice así.

Y así como oramos por la paz de nuestra Madre Tierra, bendecimos el suelo que pisamos con nuestros pies. Bendecimos ese suelo que se estremeció y se agrietó bajo nuestros pies el 24 de junio, hace 3 meses. Y le pedimos ahora a otro canto, que es una canción medicina, que ayude a bendecir a nuestro corazón. Pero tú, ustedes lo van a bendecir conmigo. Y nos vamos a ir desde las montañas negras sagradas, Dakota, allá en el hemisferio norte, a los altos riscos de los Andes peruanos, aquí allá más un poco más abajo en el hemisferio sur. Y vamos a hacer un canto donde ese pueblo quechua que llama Apus a las montañas, y Apus significa montaña sagrada. Así que seguimos con la sacralidad. Ellos están tan cerca del cielo que ven las estrellas pegaditos de ellas y de ellos, que se dedicaron hace muchísimos años a crear mapas estelares sobre la superficie de los Andes, esculpiendo pequeños charquitos en el suelo que se llenan de agua cuando la nieve se derrite, cuando la lluvia cae, charquitos en los cuales en la noche se reflejan las estrellas. Y vamos a hacer un canto de Miguel Molina, un compositor peruano, para pedirle a esa agua de lluvia de estrellas que nos bendiga nuestro corazón. Es como que si la Tierra estuviera mirando con esos ojitos llenos de agua hacia arriba y las estrellitas se bañaran en los ojitos de la Tierra. Pero ustedes van a hacer el coro conmigo. Entonces, allá en la Plaza de Bellas Artes, yo le pedí al público que un grupo hiciera un coro, el grupo del centro otro coro y el otro grupo otro coro. Pero como tú estás aquí conmigo y no sé dónde estás sentado, estás frente a mí, yo te voy a hacer los 3 coros para que los ensayes un momentico conmigo, para que los hagas cuando cante la canción. Y dice así. Así que vas a practicar los 3 coros. Un coro para limpiar el corazón, otro coro para sanar nuestro corazón y otro coro para calmar nuestro corazón. El primer coro dice así. Limpia, limpia, limpia el corazón, agua brillante. Vamos, vamos. Limpia, limpia, limpia el corazón, agua brillante. Es el primer coro. El coro de sanar dice así. Sanar.

mamá. Como verás, decimos mamá, porque estamos llamando a nuestra mamá tierra para que nos proteja, para que abrace nuestro corazón y nos dé su bendición. Y el canto dice así:

y vuelvo a tomar en mis manos la yapa mala y voy a una tercera cuenta. En esta cuenta me digo a mí misma, y creo que es importante que recordemos, viva, estoy viva. Es muy valioso en el proceso de sanar nuestro corazón recordar que tenemos la bendición, que recibimos el milagro de seguir vivas y de seguir vivos. Entonces, qué hermoso cuando me doy cuenta de que pude haber perdido esa vida y la tengo para dos cosas. Uno, para poder darle la justa dimensión a las cosas que a veces nos agobian muchísimo. Y uno dice, ya va, Leonor, esto realmente, comparando con el hecho de que sigo viva, es así de chiquitico. Y puedo entonces vivir de otra manera mi vida. Al mismo tiempo, puedo seguir escogiendo, este es mi lema personal, sanar por dentro para servir por fuera. Seguir sanando dentro de mí para poder seguir sirviéndote mejor a ti. Un verso sin esfuerzo. Cuando uno hace las cosas con amor, salen así. La poesía que estamos haciendo yo de este lado y que están haciendo mis compañeros de equipo del otro lado, porque es poético también estar atendiendo a la locución, estar atendiendo a los controles. Eso es poesía. Todo lo que se hace desde el amor no tiene que ser escrito con una pluma. Cuando se hace y se sirve con amor, todas y todos somos poetas, y aquí estamos haciendo poesía para ti hoy. Entonces, en esta nueva cuenta de la oración, me vengo ahora a este lugar que está entre el hemisferio norte y el hemisferio sur. Aquí en Venezuela estamos al sur del hemisferio norte, muy cerquita del norte del hemisferio sur. Entonces ahora, cuando miro a las montañas sagradas nuestras, esas montañas sagradas como nuestro Guaraira Repano, como lo llamó nuestro pueblo Caribe, de quienes tenemos honrosamente su sangre guerrera y su sangre espiritual, puedo honrar el hecho de que estoy viva. Un día de esos, de miles de veces que he subido sus montañas, me di cuenta por primera vez de que estaba viva. Y quiero compartir este canto para acompañar esta plegaria por nuestro corazón.

0: y dando las gracias por el milagro de que seguimos vivas, seguimos vivos y tenemos todavía un camino por delante para vivir nuestra vida y servir con ella. A la vida, nos vamos al corte.
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7: Son las 10 y 23 minutos.
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0: 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Y aquí estoy con mi yapa mala, que estoy aprendiendo a utilizarla, y según la tradición, uno se la coloca en la mano, sea derecha si eres hinduista, en la izquierda si eres budista, y entonces, bueno, yo soy zurda y me la pongo aquí en la izquierda. Entonces, no usas el dedo índice porque es el del ego, es con el que la gente señala, tú y yo. Entonces, ese dedo no se usa, sino que tú la colocas sobre tu dedo medio y vas corriendo las cuentas con tu dedo pulgar, murmurando las plegarias. Esta próxima plegaria que vamos a, no a murmurar, sino que les voy a cantar, nos dice en esta sanación de nuestro corazón, creo en la vida. Y esa es una cosa importantísima, no dejar de confiar en ella. Sí se estremeció el suelo, sí nos cambió la vida de la noche a la mañana de muchas maneras, sí. Pero eso no significa que la vida no valga la pena. Ella tiene su forma de desplegarse y sigue siendo hermosa con cualquier ocurrencia que se nos pueda presentar. Poder confiar en ella y no estar ahora en ascuas con ella. Tener la capacidad de decir yo creo en ti. Y para probártelo voy a cerrar los ojos y voy a danzar a tu ritmo. Confiar en su sabiduría. Y esta canción nos dice, como oración, creo en la vida.

y en unión, porque estas no son oraciones lineales, sino que están, como se llama nuestro programa, entretejidas de manera multidimensional. Recordar que estamos vivas y vivos, creer en la vida, honrar que hay ciclos que comienzan y otros que terminan, que nacen cosas, mueren, que nacen vidas, otras mueren. Nace la mariposa, cumple con su ciclo de vida y lo termina, y no por eso fue corto, fue el ciclo que le correspondía. Poder honrar que la vida tiene esa manera de ser y no resistirme a ella, sino fluir con ella, va conectado también con otra cosa que nos las va a ayudar a orar, como en próxima cuenta nuestra yapamala, Julio Neumhauser, que es un compositor argentino, que nos dice: hay una sola cosa que es cierta, la única cosa cierta en todo el universo, es que todo cambia. Es decir, nada se queda estático. Fíjense inclusive que en la física está esa teoría del caos, equilibrio, porque es que si no, no hubiera evolución y no hubiera transformación. Yo pues sigo creciendo hacia adentro porque estoy convencida de que puedo cambiar. Aunque tenga la edad que tengo, yo sigo eso de que el loro viejo no aprende a hablar. Yo no creo en eso. Yo aquí estoy, lora vieja, hablando y cantando y cambiando también. Y te invito a que cantes esta canción conmigo. Y el coro no lo vamos a practicar porque es obvio. Y dice así.

Todo cambia y todo comienza con una canción de cuna, cuando nos convertimos en una célula y nos vamos transformando. Esa célula cambia, se reproduce en el vientre de nuestra madre y nacemos. Y nos está cunando desde que estamos allá adentro en su seno. Entonces, en este canto que quiero hacer ahora, llamando a nuestra Madre Divina para que nos siga bendiciendo y protegiendo, quiero recordar, como decía ese día en el festival, que la vida está allí y la puerta la tiene abierta todo el tiempo. Desde el momento en que nacemos, la vida está allí para que la vivamos. Salir a vivir la vida no significa necesariamente que ese día tengo que salir a la calle, ir a algún lugar hacia afuera. Puede ser que elija ese día caminar hacia adentro, pero eso es una forma también interior muy importante para vivir. El día del Festival de las Flores llovía y escampaba, y entonces la gente sacaba paraguas, no se metían abajo una mata, pero todo el mundo estuvo acompañándome. Y la letra de la canción lo dice: la vida está allí saliendo, vamos a vivirla con lluvia o bajo el sol. Esa es otra de las cuentas de mi yapa mala, que dice: vamos a salir a vivir la vida que nos abre la puerta todo el tiempo, con lluvia o bajo el sol, siempre con el mismo compromiso, con la misma ilusión. Esta canción es de Facundo Cabral y Alberto Cortés.

Yo no puedo dejar de decir que cuando yo canto, yo miro al público. Y yo tengo aquí en la primera fila, tengo a Carlos. Y es hermosísimo ver cómo él no es que está haciendo su trabajo técnico. Carlos está participando, se mueve con las canciones, le veo la expresión a través del vídeo, Carlos, con todo y la presbicia. Mire, y ya está también todo nuestro equipo. Me doy cuenta de cómo el acompañamiento es sentido. No es un trabajo mecánico el que están haciendo. Realmente están orando conmigo. Yo te quiero dar las gracias por ese acompañamiento, mi Carlos. Entonces, aquí ya moviéndonos un poco, le voy a preguntar a Carlos cuánto tiempo me queda, porque allá en el festival nos ponían un reloj enorme digital, donde iban corriendo los minutos, porque hay que honrar. Miren, con nuestro Paul Gilman, me encanta, entre otras cosas, trabajar por la disciplina, la planificación de todo ese equipo de rockeras y rockeros, con lo cual reivindico que esa matriz de que se les creó al movimiento rock de violento y agresivo, nada que ver. Caballeros, damas, disciplinados, profesionales, amorosos, igual que nosotras y nosotros en el movimiento hippie que creamos el movimiento ambientalista, y cuánta madre tierra nos hemos salvado. Entonces yo aquí a mi Carlos, mi compañero de equipo, le quiero preguntar, porque el reloj aquí es más chiquitico, ¿cuánto tiempo nos queda? Ah, ya Carlos me está diciendo con sus manos cuánto nos queda. Eso me permite saber que te puedo cantar las dos canciones que me faltan, porque casi que iba a cantar una sola nada más. ¿Vieron lo bello cuando uno sabe que una no es la artista la que está aquí, porque yo estoy en el micrófono, sino que yo estoy aquí, pero somos todas y todos en nuestra Radio Nacional quienes están aquí en el micrófono conmigo? Yo no podría hacer lo que estoy haciendo si no fuera por el apoyo de nuestro equipo. Así que desde ese trabajo, valga la redundancia, en equipo, vuelvo a tomar mi yapa mala, y entonces tengo otra oración aquí que dice: vamos entonces a elegir dar luz, porque si sigo viva y tenemos la oportunidad de cambiarnos y transformar, qué hermoso que cada nuevo día yo elija no conectarme con mi lluvia para sacar el palo de agua para afuera, sino con mi sol y salir a compartir mi luz radiante. Ciertamente yo tengo que vivir mis días y mis noches, las mías, mis lluvias y mis arcoírises, yo. Pero también puedo decidir qué es lo que yo voy a compartir contigo. Si voy a compartir contigo mis arcoírises llenos de colores, si voy a compartir mis amaneceres llenos de luz, o si voy a sacar mis sombras y mis oscuridades y mis tormentas. Porque todo eso está ahí adentro. Entonces, aquí la próxima oración para poder sanar nuestro corazón es que yo voy a sanar más el mío, llevando más luz a mis sombras adentro, para acompañarte a sanar el tuyo, compartiendo más entonces mis luces que mis sombras.

Y voy a cerrar nuestro Festival de las Flores cantado en este espacio, entretejido con nuestro amor, plegaria a plegaria, canto a canto, palabra a palabra, palabra, con la canción con la que tradicionalmente cierro el festival. Y te voy a invitar a que hagas el coro conmigo. Pero creo que por cosas de tiempo voy a ir haciendo la canción y tú te vas a ir aprendiendo el coro al mismo tiempo que lo vaya cantando. Porque además ya yo lo he venido practicando durante varios programas previos a este, por si podías acompañarme en el festival. Entonces, si no pudiste ir para allá, ya tú lo has practicado durante 2 semanas y ahora lo vas a cantar aquí. Y dice así: la única manera de conseguir la paz, oye bien la letra, es viniendo desde el norte, el sur, del este y del oeste. Oye lo que digo para poderla conseguir juntas y juntos.

0: Y si quieres compartir conmigo tu opinión, lo que sentiste con esta oración cantada, hablada, pensada, entre todas y todos, me va a encantar que me des tu opinión y te puedo dar mi número de teléfono para que me la puedas decir. Pero te voy a pedir que solo te comuniques conmigo para eso, para proteger mi celular. Y de lunes a viernes de 2 a 5 de la tarde, y así me cuidas y me proteges a mí. Y mi teléfono es el 0426-919-9621. 0426-919-9621. Y hasta la próxima vez que nos encontremos entretejiendo por la vida, me despido como siempre con un beso.
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6: Son las

0: 11 en punto.
1: Hay una muy buena noticia. Por primera vez en muchos años, el pernil que vamos a comer en diciembre para las fiestas navideñas es pernil de producción nacional. Yo felicito a los productores nacionales de todos los sentidos, la agroindustria, la economía comunal productiva, los emprendedores, que todos han sumado esfuerzos para garantizar los productos navideños en estas fiestas decembrinas.
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Saludos, compatriotas adultas y adultos mayores y demás usuarias y usuarios del Sistema Radio Nacional de Venezuela, la señal que recorre la patria. Sean todas y todos bienvenidas y bienvenidos al programa La Voz Bolivariana de las Adultas y los Adultos Mayores en su emisión de hoy, sábado 6 de octubre de 2026. Programa legado en RNB Informativa de los camaradas Mauro de Catia y Miguel Rivero, cuyos mensajes siempre vigentes, como los del comandante Chávez, escuchamos todos los sábados al inicio del programa, mientras que desde RNB Región Central, donde inicié el mismo hace más de 17 años, entramos en su emisión número 496. Reciban todas y todos un cordial saludo al equipo que les acompañará en esta hora en la gerencia de RNB Informativa, Gracie Faría, en la gerencia general de contenido, Marlin Dalila Cabaniel, en el control técnico desde Caracas, Jonathan Martínez, y desde Valencia, Carlos Polanco, en la coordinación de cabina, Daniel Ágreda, en la asistencia de producción, Aníbal Rodríguez, locutor de guardia, Juan Varela, en la conducción y moderación, quien les habla, Diógenes Linares, viceministro de Organización y Participación de los Adultos.

0: y adultas mayores, abuelos y abuelas de la patria, todas y todos, bajo la dirección general de Isbemar Jiménez, presidenta del Sistema Radio Nacional de Venezuela. Este programa de hoy, sábado 3 de octubre de 2026, está siendo transmitido presencialmente desde los estudios de RNB Informativa en Caracas para toda Venezuela. Recordamos que a las 11:25 aproximadamente haremos, como siempre, una pausa para los mensajes de la emisora y luego de finalizar la misma continuaremos con el programa. También es probable que en algún momento demos un pase al departamento de prensa y al terminar el pase, si aún no ha concluido la hora del programa, volvamos con el mismo. Temas centrales para el programa de hoy, bueno, creo que por las razones que van a conocer en pocos minutos, vamos a tener casi que un solo punto muy especial que tiene que ver con la celebración del Día Internacional de las Personas de Edad, como lo denominó la ONU en el momento de su aprobación hace 36 años, o de las personas adultas mayores, como le decimos en Venezuela y en otras partes del mundo, y que se cumplió, como todos los años, el pasado 1 de octubre. En el marco de esta celebración en Venezuela, vamos a escuchar un audio de la presidenta Delcy Rodríguez y posteriormente, pues, ese audio de nuestra presidenta Delcy Rodríguez se dio en el marco de lo que fue la inauguración de otra de las casas de abuelos y abuelas de la patria, que no ha cesado la revolución bolivariana en continuar activando estas casas, nuestra presidenta Delcy Rodríguez. Y en ese marco, pues, vamos a escuchar el mensaje que ella envió ese día. Pero además también luego tendremos la participación telefónica de la ministra del Poder Popular de los Adultos y las Adultas Mayores, Abuelos y Abuelas de la Patria, Magaly Viña, para que nos informe, bueno, cómo pasaron nuestras abuelas y abuelos, las actividades que se programaron desde el Ministerio del Poder Popular de los Adultos y Adultas Mayores, Abuelas y Abuelas de la Patria, que ella conduce desde los círculos de abuelas y abuelos, desde las casas, los centros de acción social residencial del INAS, bueno, y de las distintas instituciones bueno, que trabajan en la atención de las personas adultas mayores. En este tema también vamos a abordar posteriormente las razones que nos llevan a afirmar siempre de manera responsable y sin apasionamiento político que nunca antes en toda la historia de la patria ningún otro gobierno ni ningún otro presidente había otorgado tantos derechos y beneficios a nuestra población adulta mayor como lo ha hecho la revolución bolivariana, primero con el comandante Chávez, luego con el presidente Nicolás Maduro Moro y ahora con nuestra presidenta Delcy Rodríguez Gómez. Pero vamos a escuchar entonces a nuestra presidenta Delcy Rodríguez con este mensaje que envió desde esta casa de abuelas y abuelos de la patria. Escuchemos.
1: Somos un país que descansa sobre la memoria, sobre el aprendizaje, sobre la sabiduría de nuestros adultos mayores, y siempre están en nuestros corazones. Siempre estamos viendo cómo apoyar, cómo ayudar, porque sabemos que nuestros abuelos, que nuestras abuelas han sido los más impactados por el bloqueo económico. Y hoy queremos que esa Venezuela que se levanta, que esa Venezuela que busca un desarrollo propio para su felicidad social, abrace también a nuestros adultos mayores. Y yo, bueno, feliz de estar inaugurando esta casa de los abuelos, porque aquí traemos nutrición, traemos sectores productivos, aquí hay textilera, traemos espacios para la recreación, para que bailen, hay atención médica, hay una casa de alimentación. Así que estos son los espacios que queremos para nuestros adultos mayores, para la tercera edad, pero con el corazón puesto en nuestros abuelos y nuestras abuelas. Sabemos que en ellos está el amor por el país y que han sido nuestros adultos mayores quienes con su sabiduría, quienes han dado aprendizaje, quienes dan ejemplo a nuestra juventud. Y la resistencia histórica que han acumulado nuestros abuelos es lo que permite construir hoy un futuro de bienestar, de esperanza y de garantizar la paz para Venezuela. Así que feliz Día Internacional de la Tercera Edad, y que sea justamente abrazándonos entre todos y entre todas, y que sean aquí que encuentren los amigos y a las amigas para la vida.
0: Bueno, y escuchamos a nuestra presidenta Delcy Rodríguez en lo que fue este evento, concretamente la Casa de Abuelas y Abuelos de la Patria Nancy Josefina Sejol, en el sector La Veguita de la parroquia La Vega, y estuvo acompañada la presidenta Delcy Rodríguez por nuestra ministra Magaly Viña, por la alcaldesa de Caracas, almiranta Carmen Meléndez, y bueno, y de un nutrido grupo pues de compañeras y compañeros, adultas y adultos mayores de los círculos de abuelas y abuelos de la patria que se han conformado en esa parroquia. Bueno, y en el marco, como le dije hace un momento, de esta celebración, vamos a establecer contacto telefónico con nuestra ministra Magaly Viña, quien ha estado muy activa en este proceso de celebración del Día Internacional de las personas de edad, adultas y adultos mayores, como le decimos aquí en Venezuela. Y bueno, estamos esperando allí, compañero. Okay, bueno, vamos a esperar, estamos en eso, haciendo el contacto. De todas formas, mientras hacemos el contacto con nuestra ministra Magaly Viña, vamos a presentar lo que ha sido pues las razones por las cuales, como le dije hace un momento, la Organización de las Naciones Unidas acordó en el año 1990 celebrar el primero de octubre de todos los años el Día Internacional de las Adultas y Adultos Mayores. Me avisa cuando tengamos el contacto telefónico, compañero Daniel. Debemos entonces decir que la celebración de este Día Internacional de las Personas de Edad fue declarado con esa denominación por la ONU mediante la resolución número 4506 aprobada por la Asamblea General del organismo el 14 de diciembre de 1990. Ahora bien, es muy importante tener presente por qué el organismo internacional tomó esa determinación, para lo cual debemos conocer lo siguiente. Ante la preocupación que comenzó a sentirse en el seno de las Naciones Unidas por el proceso demográfico conocido como el envejecimiento poblacional, que no es otra cosa que el crecimiento progresivo del porcentaje de las personas adultas mayores o las personas de edad, como lo denomina dicho organismo, y el decrecimiento también cada vez mayor del porcentaje de personas de menor edad, el organismo internacional aprobó en fecha 14 de noviembre de 1978 la resolución número 3352, mediante la cual todas las naciones integrantes acordaron mostrar mayor preocupación ante dicho proceso demográfico y realizar planes, programas y acciones para abordar este desafío. Luego, en el año 1980, dicho organismo aprobó la resolución número 35129, mediante la cual se acordó realizar dentro de 2 años una Asamblea Mundial sobre el envejecimiento. Posteriormente, entre julio y agosto de 1982, se realizó en Viena, Austria, la Asamblea Mundial acordada en 1980, en la cual se aprobó el llamado Plan de Acción Internacional de Viena sobre el envejecimiento, cuyo objetivo fue el de fortalecer la capacidad de los gobiernos y las sociedades en general para abordar eficazmente el envejecimiento poblacional, el potencial de desarrollo que representan y las necesidades de dependencia de las personas de edad. Bueno, ya tenemos a nuestra querida ministra Magaly Viña en línea. Buen día, ministra. Bienvenida al programa. Un gran honor para nosotros, para Radio Nacional de Venezuela y para nuestro programa La Voz Bolivariana de las Adultas y Adultos Mayores, su participación vía telefónica en esta edición de hoy, en la ocasión, por cierto, de haberse celebrado el pasado 1 de octubre el Día Internacional de las Personas de Edad. Buen día, bienvenida, ministra.
2: Buenos días, mi querido Diógenes. Pues un gran honor y placer para mí nuevamente estar en tu programa, pero esta vez no con un mensajito, sino con en vivo, por teléfono, vía telefónica.
0: Así es, ministra. ¿Cómo están hoy nuestros abuelos y abuelas en Venezuela? ¿Qué le cuentan ellos cuando usted los visita? Bueno, usted le hemos visto, ¿verdad?, muy activa, nos consta, y son las instrucciones que también usted le ha dado a todo su equipo ministerial, como lo pidió el presidente Nicolás Maduro en el momento en que anunció la creación de este ministerio, y como lo ha venido pidiendo también nuestra presidenta Delcy Rodríguez, que no sea un ministerio de calle, de oficina, de aire acondicionado ni de escritorio, sino que sea un ministerio de calle. Y en eso es lo que usted ha dado desde el primer momento que asumió pues la conducción de este ministerio. Entonces, ¿cómo han estado esas visitas, esos recuerdos? ¿Qué le cuentan nuestras abuelas y abuelos en esas visitas, en esos encuentros? ¿Cómo reaccionan que un ministro, en este caso una ministra, esté, bueno, cara a cara con ellos allí, compartiendo, escuchando sus inquietudes, sus propuestas, sus planteamientos y sus ideas?
2: Bueno, Diógenes, muy contentos y les parece increíble que eso esté sucediendo. No solo yo como ministra, sino parte del equipo, usted como viceministro, el viceministro joven Junior Pérez, la viceministra Estrella, los directores, todo el personal que involucra al Ministerio para los Abuelos y Abuelos de la Patria, el INAS, están en la calle, como lo pidió nuestro presidente Nicolás Maduro y como lo indica nuestra presidenta encargada, Delcy Rodríguez. Por supuesto, los abuelos emocionados porque están organizándose, porque lo estamos guiando, ¿verdad? Porque muchas veces nos hace falta una orientación. Sabemos lo que tenemos que hacer muchas veces, pero nos falta una guía, una orientación, y eso es como un espaldarazo, una mano amiga que se acerque hasta donde están ellos, escucharlos, oírlos con atención, no de carrera, sino prestarle la debida atención para que nuestros abuelos se sienten y se sigan organizando de la manera que lo están haciendo, a través de los círculos de abuelos, en las comunas y siendo partícipes y protagonistas de esta historia.
0: Así es, ministra. Antes de hacer el contacto telefónico con usted, comentábamos las razones que motivaron a la ONU a la convocatoria de este Día Internacional, no sé cuántas resoluciones, 1978, 1980, en el 82, en el 88, en el 89, bueno, que los gobiernos del mundo se comprometían, las naciones integradas a la ONU se comprometían con una serie de acuerdos que luego en su gran mayoría no cumplía, incluyendo los gobiernos que gobernaron a Venezuela durante la Cuarta República, y por eso la ONU tuvo que convocar o aprobar una resolución en el año 1990 para dedicar todos los años, el 1 de octubre, todos los años, este día especial para nuestras adultas mayores, para compartir, para celebrar con alegría, como lo hemos estado viendo desde que llegó la Revolución Bolivariana, pero también para eso que usted está diciendo, ministra, para escucharlo, para escuchar sus ideas, sus planteamientos, para la participación activa y protagonista telefónica como ha venido ocurriendo. Ministra, usted es adulta mayor aunque no lo aparenta. ¿Qué significa envejecer con salud, con dignidad y con alegría?
2: Bueno, imagínese, eso nos da la satisfacción de no sentirnos envejecidos ni olvidados. No somos una teoría, sino en la comuna, desde el comité comunal se garantiza la articulación y priorización de las verdaderas necesidades y nuestras. La actividad física, mental, estamos vivos, pues. Sentimos que estamos vivos, que seguimos siendo útiles a la patria. Entre nosotros mismos nos entrecuidamos, ¿sabe?
0: Así es,
2: ministra. Eso es muy importante.
0: Claro, qué diferencia cuando aquello, o en los tiempos de la Cuarta República, cuando... Bueno, escasísimas leyes se aprobaban que tenían que ver con los adultos mayores, que por una parte se limitaban a lo meramente asistencialista, pero por otra parte además no se cumplían, tal como estaba establecido, ¿verdad? ¿Qué diferencia pues con esta situación ahora de nuestros abuelos y abuelos de la patria en Revolución Bolivariana, cuando son escuchados, cuando son atendidos, y que va más allá? Los planes, los programas del gobierno, como usted lo está desarrollando también en el ministerio, van más allá de la atención de lo meramente asistencialista. Ministra, ¿qué hace el ministerio para que los abuelos y abuelas no solo reciban ayuda, sino que sean escuchados y puedan decidir?
2: Bueno, estamos súper activos dándoles talleres, dándoles clases de informática para que aprendan a manejarla, no nos quedemos atrás con el sistema informático, ¿verdad? Con la tecnología, actualizándolo. Y lo más importante, creándoles conciencia y empoderamiento de que todavía somos útiles a la patria y que ninguna tarea nos queda difícil, pues, porque lo podamos cumplir. Para este 18 de octubre tenemos una gran responsabilidad, y los abuelos y abuelas de la patria somos protagonistas de esa historia, porque somos la base de la familia, y en la familia sale el abuelo a votar y le dice al nieto, vente, vamos a votar, ve a la hija, ve tú, y yo cuido a los chamos chiquitos, y así somos una organización. Y estamos empoderando, a medida que va pasando el tiempo, la organización del ministerio y del INAF, estamos empoderando a nuestros abuelos y abuelas de la patria. ¿Para qué? Para que no tengamos un aislamiento, ¿verdad? Porque esas son unas cosas que no podemos permitirnos, ni estar aislado, ni perder el propósito en la vida. Entonces, todos los días nos tenemos que levantar con un propósito que hacer para no caer, pues, en dejarnos achicopalar, y no salgo hoy, no salgo mañana, y mejor lo dejo para después, y no nos va comiendo la vida así.
0: Así es, gracias, ministro. Estamos conversando vía telefónica con la ministra del Poder Popular de los Adultos y Adultas Mayores, Abuelos y Abuelas de la Patria, Magaly Viña. Ministra, ¿qué actividades hicieron este año con los círculos de abuelos?
2: Ah, bueno, mira, gente, muchísimas actividades. El año pasó volando, a pesar de todas estas dificultades así que es. Hemos tenido. Después del 3 de enero, el secuestro de nuestro presidente y la primera combatiente, por supuesto la presidenta encargada en abril, el 30 de abril, mandó a las brigadas y creó las brigadas de atención especial para nuestros adultos y adultas mayores más vulnerables. Se hizo un casa a casa, se hizo un levantamiento, que ahora viene la segunda etapa, que debió empezar ya hace 2 meses atrás, pero tú sabes, por el terremoto, pues eso se ha ido posponiendo porque han salido otras prioridades. Pero más sin embargo, eso lo estamos teniendo en cuenta, nuestra presidenta está pendiente, y vamos a seguir con esa tarea para seguir atendiendo a nuestros abuelos y abuelos. Aparte de eso, bueno, imagínate, se han inaugurado muchas casas de abuelos, se inauguró la Casa La Primavera este año. Ayer, por cierto, ayer no, perdón, el jueves, tuvimos una inauguración en de la Casa de Abuelos en La Vega.
0: Así es.
2: Entonces, ahí seguimos con las atenciones en cada parroquia. Trataremos de hacer una Casa de Abuelos. En eso está la alcaldía, el gobierno del Distrito Capital.

0: Bueno, y a nivel nacional, alcaldes y gobernadores se ponen de acuerdo para tener, porque todos los abuelos quieren tener su casita de abuelo dentro de su comuna, ¿sabes?
1: Así es, ministra, y la presidenta Delcy echándole su jaloncito de oreja, ¿no? Como lo hacía nuestro presidente Nicolás Maduro, gobernador y alcalde, para que apoyen también.
0: Así es.
1: En esto, ministra, con mucho respeto quisiera saber la posibilidad, porque nos quedan aquí varias preguntas muy interesantes que estoy seguro que su respuesta quisieran escuchar nuestra audiencia, especialmente nuestros adultos y adultos mayores, que si a las 11:25, o sea, en pocos segundos, vamos a la pausa de la emisora, podamos hacer contacto nuevamente con usted.
0: ¿Cómo no?
1: Ok, estoy muchas presta, gracias.
0: Por pues. Atenta.
1: Muchas gracias, muchas gracias. Estamos escuchando a la ministra Magaly Viña, ministra del Poder Popular de los Adultos y Adultas Mayores, Abuelos y Abuelas de la Patria, en el marco, bueno, como ya lo vimos, de haberse celebrado el pasado 1 de octubre, el Día Internacional de las Personas de Edad, como la llama la ONU, o de las personas adultas y adultos mayores, como lo llamamos en Venezuela y en otras partes del mundo. Vamos entonces a la pausa para los mensajes de la emisora y enseguida regresaremos nuevamente con nuestra ministra Magaly Viña Castro. Adelante, John.
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6: Son las 11:28.
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1: Ok, ya hicimos el nuevo contacto con la ministra Magaly Viña. La tenemos en línea.
0: Sí, por acá estoy.
1: Ah, ok, gracias, ministra, verdad. Sabemos que usted tiene una agenda, bueno, bien apretada en este tema del despliegue territorial. Ayer le correspondió estar en el estado Cojedes, ya, bueno, donde fue designada madrina para la consulta comunal del próximo 18 de octubre, pero ese tema vamos a hablar un poquito más adelante. Por ahora, ministra, veníamos en la introducción del programa comentando de toda esa gran cantidad de derechos y beneficios que la revolución bolivariana le ha venido aprobando a nuestro, otorgando a nuestras adultas y adultos mayores, como nunca antes jamás lo hizo ningún otro gobierno, ningún otro presidente en toda la historia de la patria, en materia de pensiones, en materia de salud, en materia de alimentación, en materia de derechos sociales, que íbamos viento en popa hasta que, bueno, se inició la bestial guerra, o mejor dicho, recrudeció la bestial guerra imperialista allá por el año 2014 y el criminal bloqueo. Bueno, y no es que se paralizó, porque nuestro presidente Nicolás Maduro hacía malabarismos, igual que lo hace nuestra presidenta Delcy Rodríguez, para continuar avanzando, aunque de a poquito, y aumentando eso progresivamente en la medida que vayamos superando esta situación, pero sí minimizó un tanto ese ritmo que llevábamos en aquel momento. Pero uno de esos grandes avances que tiene que ver en lo organizativo, ministra, son los círculos de abuelos y abuelas de la patria. Entonces sería muy interesante escuchar de su propia voz qué son estos círculos y cómo funciona uno en una comunidad.
0: Bueno, los círculos de abuelos son organizaciones creadas por nuestro, o sea, para que nuestros abuelos y abuelas de la patria se organicen a partir de 7, 10, hasta 20 integrantes en la comuna. Es una organización muy importante que creó nuestro presidente, nos orientó nuestro presidente Nicolás Maduro, para que nuestros abuelos nos organicemos y tengamos mayores beneficios para cuidarnos entre nosotros y también para crear pues condiciones para la recreación, la distracción, eso, la lectura, para participar y movernos en todo ambiente organizadamente.
1: No, y algo que usted siempre también expone, ministra, cuando la acompañamos en todos esos encuentros, ¿verdad? Que precisamente ese término, ¿no? Para el encuentro, para el acompañamiento, para la solidaridad, que usted siempre lo recuerda y les pone a nuestros adultos mayores.
0: Claro, por supuesto, porque nosotros que debemos evitar, también se los digo a los abuelos y abuelas de la patria, que no podemos estar y que no podemos tener inamovilidad, que tenemos que estar, para que no nos atrofiemos mentalmente, tenemos que estar leyendo, hablando con un compañero, con la compañera, con el nieto, o sea, comunicándonos, es muy importante. También evitar el sedentarismo muscular crónico, que eso es terrible. ¿Qué es eso? Que no nos movemos, pero nuestros abuelos, en los círculos de abuelos, eso ha sido bateada de jonrón, porque los abuelos bailan, los abuelos van para la playa, los abuelos se organizan, van al teatro, los llevamos a visitar, se organizan para ir a visitar las casas de las que se van inaugurando, conociendo, y es muy bonito eso, junto con el Ministerio del Turismo, también junto con el Ministerio del Deporte, hicimos la gran caminata que se me pasó a decir, que lo dio, bueno, ya todo ayer lo vieron.
1: La caminata 2K.
0: La caminata 2K, que fue un exitazo, los abuelos estaban felicísimos, pues, y tú ves ahí la energía de los abuelos, ningún abuelo estaba caminando, como digamos, con la lengua afuera, todos sus abuelos estaban bailando, aparte caminaban, bailaban, brincaban, reían y, bueno, gozaron un pullero ayer.
1: Full, el paseo, sí. Los próceres de Cabecitas Blancas, imagínese.
0: Sí, más de 1400 abuelos caminaron ayer.
1: Sí, estaba usted acompañada con el ministro, sí. Con el ministro del deporte, ministro, sí, también la vimos, sí, acompañada, sí. Usted allí, ¿no?
0: Sí, fue una actividad muy bonita en conjunto con el Ministerio del Deporte, ellos pusieron los profesionales y eso, entonces hicimos una bonita actividad.
1: Así es, ministro, y mientras usted estaba en ese acompañamiento acá en los próceres de esa fecha y esa celebración tan importante como es el Día Internacional de las Personas de Edad, bueno, nos direccionó y el compañero Eliomar y mi persona para que estuviésemos en el estado COGEDE, en el acompañamiento que usted le corresponde como madrina de ese estado, no solo para el sector adulto mayor, sino para toda la población en general, promover ese evento tan importante como son las consultas comunales, ministra.
0: Correcto.
1: Por cierto, ministra, disculpe, ¿verdad? Ahora se están conformando los comités comunales de círculos de abuelos, hablando de ese tema comunal. ¿Qué son y en qué se diferencian los comités comunales de los círculos? Se dice que son una instancia superior de los círculos de abuelas y abuelos de la patria, pero electa por los propios círculos, ¿no?
0: Claro, por supuesto, para que esté dentro del sistema de autogobierno comunal, ¿sabes? Eso es una instancia orgánica, ética, política, y tiene una metodología de participación protagónica en nosotros los adultos y adultas mayores.
1: ¿Cómo se conforman, ministra, esos comités comunales, los círculos de abuela y abuelo, y quiénes pueden participar y cómo se eligen sus voceros?
0: Todos los abuelos pueden participar, estén en círculo o, bueno, claro, tienen que pertenecer a un círculo de abuelos para poder integrar el comité comunal de círculos de abuelos.
1: Así es. Estamos conversando con la ministra Magaly Viña, ministra del Poder Popular de los Adultos y Adultas Mayores, conversando telefónicamente, me refiero, del Ministerio del Poder Popular de los Adultos y Adultas Mayores, Abuelos y Abuelas de la Patria, sobre este tema tan importante que tiene que ver con lo que fue la celebración del Día Internacional de las Personas de Edad y todas estas actividades que ha venido realizando el Ministerio de las Abuelas y Abuelos de la Patria. Ministra, usted ha hablado del autogobierno comunal. ¿Cómo ayudan estos comités comunales a que los abuelos y abuelas decidan sus propias prioridades y soluciones?
0: Bueno, siendo partícipes de ese autogobierno comunal a través del Comité Comunal de Círculos de Abuelos. Ahí ellos ponen, tenemos los abuelos, tenemos la representación de todos los abuelos para que digan qué es lo que queremos, salgan propuestas para los abuelos, pues. Ya sea una casa de abuelos, ya sea una caminería, ya sea un parque biosaludable. Hagan sus propuestas, pues.
1: Su propia.
0: Hasta la fecha a nivel nacional, ya se han conformado 800 y pico de comités comunales, pues.
1: Ajá. En igual número de asambleas, ¿no, ministra? Porque se conforman en asambleas los propios círculos, ¿verdad?
0: Es correcto. Uh-huh. Ya en los 23 estados, pues ya en 23 estados, hasta hace poco teníamos ese, no sé todavía si eso ya está actual.
1: Así
0: ahí
1: es.
0: Ha crecido, pues, pero.
1: Y cumple, y otra tarea bien importante, eso que usted decía allí, ministra, se simplifica en un término que quizá mucha gente todavía no comprende, lo que se llaman las agendas concretas de acción, las ACA, que no es otra cosa que eso que usted ha dicho. Los propios adultos mayores se reúnen, hacen sus planteamientos, evalúan cuáles son sus necesidades, sus ideas, sus propuestas, su granito de arena que quieren aportar también, porque eso es muy importante. Y eso lo hemos venido observando. Nuestros adultos mayores no solamente esperan que lo que le venga de papá gobierno, sino inclusive dando el ejemplo a las nuevas generaciones, aportan su granito de arena con ideas y con acciones, ¿no?
0: Claro, tienen voz y voto ya en la comuna, en la comunidad, y a través de ese comité comunal, pues eso le da jerarquía y mayor fuerza, pues le da mayor fuerza a esa organización para que sean escuchados, pues.
1: Así es, ministra, otro programa muy importante, extraordinario, impulsado por el Ministerio a través del Viceministerio de el Viceministerio de Protección Social, a cuyo cargo está el compañero Junior Pérez, el viceministro joven que tenemos dentro de todo este equipo. Nuestra ministra, como lo dije hace un momento, es adulta mayor, aunque no lo aparenta. La viceministra del Buen Vivir, María Estrella Uribe, es adulta mayor, aunque tampoco lo aparenta. Este servidor es un adulto mayor que sí lo aparenta. pero tenemos un viceministro joven, porque eso también es una de las orientaciones que ha dado la Organización de las Naciones Unidas, que todos los años escoge un lema para la celebración de este Día Internacional. Y un año, creo que fue el 2023, el lema fue: no dejemos este tema de los adultos mayores solamente en las personas de edad. Esto tiene que ser un tema de todos, entre todos y todas. Bueno, y ahí tenemos, y dentro de ese ministerio, ¿verdad?, se está impulsando, bajo las orientaciones suyas, el plan AMA. ¿Qué significa ese plan, ministra? ¿Qué significa esas tres letras, esa palabra tan de tanta profundidad, imagínense, que tiene que ver con el amor, ¿verdad? Pero claro, para este programa, ¿qué significan esas tres siglas? AMA.
0: Ajá. Abuso, maltrato y abandono. Nuestros hijos no pueden estar en esas condiciones, ni abusados, ni maltratados, y mucho menos abandonados.
1: Así es un plan para, contra, mejor dicho, ¿no?, el abandono, sí, el maltrato y el abuso al adulto mayor. ¿Y cómo se conectan, cómo se conecta este plan AMA con los círculos y los comités comunales, ministra?
0: Bueno, a través de las orientaciones del viceministerio y del viceministro Junior Pérez y de todo su equipo de protección social, se están dando talleres, se dan orientaciones todos los días, o tres veces a la semana, dos veces a la semana, están tocando ese tema, el tema AMA. Porque sabemos que es muy importante que sufren los adultos mayores, de no solamente que sean abandonados en sus hogares por sus familiares, sino en la calle, con los adultos autoválidos, pues que salen a la calle. El transporte es uno de los maltratadores más terribles que tenemos, que se quejan nuestros abuelos, pues que es así. Sí. El transporte, los motorizados, que no solamente los abuelos le tienen pánico, todo el mundo, todos les tenemos terror a los motorizados, porque muchos son conscientes, pero la mayoría son muy inconscientes, van en su moto y ellos no los para nadie, ni los frena nadie, y bueno, ese es un tema.
1: Así es, ministra, y muy importante la filosofía que ha impulsado el ministerio desde este plan AMA contra el abuso, maltrato y el abandono al adulto mayor, que es despertar conciencia sobre lo que significan estos tres actos dañinos o acciones dañinas para nuestros adultos y adultos mayores, que muchas veces la gente cree que maltratar a un adulto mayor es agredirlo, es golpearlo físicamente.
0: No, ¿no? Sí. Así.
1: Entonces,
0: pero no es eso.
1: Ajá. Ministra, ¿cómo ve el futuro de los abuelos y abuelas en Venezuela? ¿Qué sueña usted para ellos y ellas?
0: Bueno, un futuro próspero, de mejor calidad de vida. Por supuesto que estamos trabajando para ello. Y lo más importante es la salud física y mental, ¿sí? Porque si tenemos salud, si tenemos vida con salud y hacemos ejercicio y comemos sano, eso lo vamos a, o sea, vamos a tener todo, nos vamos a mover hasta los 90 de años, ¿oyó? Pero si abandonamos eso, y para eso el Ministerio de los Abuelos y Abuelos de la Patria, con su ente adscrito y nada, estamos trabajando para ello, y los abuelos lo han aceptado de una manera maravillosa. O sea, cada actividad es diferente, cada actividad es más concientizadora, enriquecedora, más ello. A pesar de que todos tenemos dificultades, que si nuestras dolencias normales de la edad, pues que si hipertenso, diabético, pero con ejercicio y comiendo sano, seguro esto, y compartiendo, conversando, reuniéndonos en grupo, leyendo, eso, nuestra salud va a mejorar muchísimo y vamos a vivir mucho, mucho tiempo más.
1: Ministra Magaly Viña, con todos estos avances que se han logrado, derechos, beneficios, que se han logrado en Revolución, y que logramos con el comandante Chávez, con el presidente Nicolás Maduro, y que ahora estamos logrando con nuestra presidenta encargada, Elsie Rodríguez, y con esa gestión, con todo el equipo, que está a su cargo en el ministerio y con lo que se viene haciendo también desde las alcaldías, desde las gobernaciones, podemos decir que ya todo está hecho, que ya no hay más nada que hacer con nuestros adultos mayores.
0: No, para nada. Siempre hay algo nuevo que hacer. Siempre surgirán cosas. Estamos en la construcción de ser productivos, pues. De eso me gusta. De que los abuelos seamos productivos, ya sea las abuelas cociendo, haciendo torta, haciendo pan, haciendo dulce, y los abuelos sentando.
1: Así es, ministra. ¿Aló?
0: Así es,
1: ministra. Bueno, ministra, su mensaje final, su saludo, su por ahora, pues, despedida con nuestras abuelas y abuelos.
0: Bueno, pido abuelas y abuelas.
1: Sus bendiciones.
0: A los adultos mayores, reciban mi bendición, como siempre, y un gran abrazo amoroso, que se les quiere mucho, y nuestro ministerio está para darles mucho amor y mucha sabiduría, o sea, su sabiduría junto con nuestra juventud, de los trabajadores y trabajadoras de nuestras instituciones. Vamos a seguir avanzando para una mejor calidad de vida de ustedes, de todos nosotros, de ustedes, mía, de Diógenes, de los adultos mayores que estamos acá. Se les quiere mucho, un abrazo y muchas bendiciones.
1: Bueno, ministra, muchísimas gracias, de verdad, fue un gigantísimo honor haber contado con su participación acá en el programa por Radio Nacional de Venezuela, el programa La Voz Bolivariana de las Adultas Mayores, con las adultas y adultos mayores, con esas importantes informaciones que usted nos ha dado, con todas esas cosas que se vienen haciendo desde el ministerio, con la visita, el despliegue territorial. Que ahora es que quedan visitas y encuentros con los círculos de abuelas y abuelos de la patria, con los comités comunales, y sobre todo con eso que escuchamos de nuestra ministra Magaly Viña, que ahora es que vienen cosas buenas, ahora es que quedan muchas cosas buenas por hacer, y eso lo vamos a ir logrando progresivamente, pero es importante para eso no esperar que todo nos venga de arriba, que todo nos caiga del cielo, ¿verdad? Sino es con la participación activa y protagónica, con nuestros círculos de abuelos y abuelos de la patria, debatiendo las ideas, las propuestas, las necesidades, de qué manera podemos nosotros aportar nuestro granito de arena de acuerdo a la capacidad y la voluntad de cada quien. Todas esas actividades que se vienen realizando desde las casas de abuelas y abuelos de la patria, en lo social, en lo recreativo, en el esparcimiento, en lo cultural. Bueno, y muy pronto, pues, como les dije, hay una propuesta que vamos a consignar en el despacho de nuestra ministra para evaluar la posibilidad que en los años venideros podamos impulsar esas escuelas de formación socioproductiva agroalimentaria de las adultas y adultos mayores. Alguna gente se podría poner a trabajar a los viejos. Pregúntele a un adulto mayor, pregúntele a su papá o su mamá, pregúntele a su abuelo o a su abuela, a ver si no la anima, y uno las ve que más bien entonces les llama la atención porque no quieren salir del patio para regar sus maticas, para darle su maicito, el que tiene sus pollitos, el animalito, la mascota. Bueno, imagínense, eso es porque, bueno, yo tengo 69 años de edad, ya voy a pisar los 70 y me siento como un muchacho de 15. Entonces, ¿verdad, Jonathan? Bueno, fíjense, compañeros, en cuanto a esos logros que veníamos tocando antes de hacer el contacto telefónico con nuestra ministra Magaly Viña, los logros, ¿por qué decimos nosotros que nunca antes jamás se habían obtenido tantos logros y beneficios los adultos mayores en Venezuela como los que han obtenido durante la Revolución Bolivariana? Bueno, fíjense. En primer lugar, ¿verdad? Tenemos esos logros y esos derechos y beneficios comenzaron con la constitucionalización de los derechos específicos de las personas adultas mayores que quedaron plasmados en el artículo 80 de la Constitución de la República Bolivariana de Venezuela, gracias al proceso constituyente que convocó el comandante presidente Hugo Chávez en el año 1999, apenas minutos después de haber asumido el cargo. A partir de esa, de haber quedado plasmado esos derechos a vivir con dignidad, a los derechos establecidos incluso en la Declaración Universal de los Derechos Humanos, la corresponsabilidad entre el Estado, la sociedad y la familia, como está plasmado allí en el artículo 80 de la Constitución, a partir de allí se dio inicio al proceso de visibilización y dignificación de este sector. En el año 2000 se dio por primera vez el proceso de homologación de las pensiones y jubilaciones con el salario mínimo nacional urbano, que durante la gestión del comandante Chávez y en los primeros meses de gestión del presidente Maduro llegó a ser el mejor salario y por ende las mejores pensiones y jubilaciones de América Latina, hasta que se inició, como lo conversamos con la ministra Magaly Viña, la brutal guerra económica imperialista y el criminal bloqueo. Este derecho, aunque estaba plasmado en una ley lograda a fuerza de lucha de calle durante la Cuarta República, sin embargo, nunca fue cumplida por esos gobiernos. Luego, entre los años 2002 y 2007, se hizo el pago de la inmensa deuda millonaria, billonaria, con B, no con M, o sea, de miles de millones de bolívares por retroactivo acumulado que los gobiernos de la Cuarta República dejaron de pagarle a los pensionados del Seguro Social. Yo recuerdo cuando yo pertenecía al Comité de Derechos Humanos, tenía yo 35 años de edad cuando eso. Hace 34 años estamos hablando. Y cuando le planteamos esto al ministro de Planificación del gobierno del doctor Caldera, dijo que sí, que eso no podía ser posible, porque si el Estado reconocía esa deuda, lo oficializaba y la pagaba, la Tesorería Nacional iría a la quiebra. Llegó el comandante Chávez, nos recibió una comisión del Comité de Derechos Humanos, el Comité de Pensionados, le hicimos la propuesta, llegamos a un acuerdo de pagarla en parte, la reconoció, la oficializó, llegamos a un acuerdo de pagarla en parte y la pagó en su totalidad, y la Tesorería Nacional no fue a ninguna quiebra por esa razón. Luego, entre los años, en el año 2005, la Asamblea Nacional de Mayoría Chavista, como hoy en día, aprobó la Ley de Servicios Sociales, que entre otras series de beneficios le dio nacimiento al Instituto Nacional de Servicios Sociales, INAS, que sustituyó al obsoleto INAGER. Posteriormente, en el año 2006, se promulgó el decreto presidencial 4269 para que las personas que no tenían las cotizaciones completas adquirieran su derecho a la pensión del Seguro Social. Un año después, en el 2007, se dio el decreto presidencial 5316 para las personas que nunca habían cotizado y las que recibían las llamadas ayudas económicas temporales del antiguo INAGER. Ese mismo año se dio también el decreto 5370 para que 50.000 amas de casa de 65 años de edad en adelante adquirieran el derecho a la pensión. Luego, en el año 2010, se promulgaron dos decretos presidenciales más, el 7401, nuevamente para las personas que no tenían las cotizaciones completas, y el 7402, que benefició a 25.000 campesinos y pescadores que nunca le cotizaron el Seguro Social o no cotizaron lo suficiente para tener derecho a la pensión. Ese mismo año, la Asamblea Nacional de Mayoría Chavista aprobó la reforma de la Ley del Seguro Social y de la Ley del Estatuto de Jubilaciones y Pensiones para permitir que las pensiones de sobrevivientes y viudas, hijos menores, un pensionado fallecido, que históricamente no pasaban del 40% del salario mínimo, adquirieran el 100% de las pensiones de vejez. Posteriormente, en el año 2011, el comandante Chávez promulgó el decreto con rango, valor y fuerza de ley 8694, que le dio nacimiento a la gran misión en Amor Mayor Venezuela, en la cual se registraron más de 1,000,000 de personas, mujeres de 55 25 años en adelante y hombres de 60 años en adelante que no tenían las cotizaciones completas, de las cuales cerca de 500,000 comenzaron a cobrar la pensión durante los últimos meses de gestión del comandante Chávez, y más de 600,000, óigase bien, lo hicieron durante los primeros meses de gestión del presidente Nicolás Maduro, quien además activó luego la aplicación QR al sistema Patria, con la cual cualquier persona que tuviera un celular modesto al que se le bajara esa aplicación

así como de las gobernaciones y alcaldías bolivarianas. Igualmente debemos destacar el proceso de participación activa y protagónica que comenzó a implementar el sector adulto mayor en Revolución, como los círculos de abuelos de Barrio Adentro Deportivo y del INAH, el Congreso de la Patria del año 2016, que tuvo su capítulo de los adultos mayores, la Asamblea Nacional Constituyente, que convocó el presidente Maduro entre los años 2017 y 2020, que contó con la participación de 28 representantes del sector adulto mayor, luego la Asamblea Nacional Electa en el 2021, que creó la Subcomisión para la Autonomía y la Dignificación de las Personas Adultas Mayores, el Congreso Bicentenario de los Pueblos del año 2021, el Congreso del Bloque Histórico, el Congreso de la Nueva Época y el Tercer y Cuarto Congreso del PSU. Inclusive todas esas iniciativas impulsadas en Revolución contaron con la vocería del sector adulto mayor. Luego, en el año 2021, la Asamblea Nacional, nuevamente mayoría chavista, aprobó la Ley Orgánica para la Atención y Desarrollo Integral de las Personas Adultas Mayores, y por si esto fuera poco, en el año 2024 el presidente Maduro lanzó la gran misión Abuelos y Abuelas de la Patria, con sus cuatro vértices: salud integral, protección social, organización y participación, y el vértice del buen vivir. En lo organizativo, ¿verdad?, se impulsaron los círculos que ya escuchamos de nuestra ministra Magaly Viña, los círculos Abuelo y Abuelo de la Patria, con su estructura de coordinación territorial a nivel comunal, municipal, estatal. En ese mismo acto de lanzamiento de esta gran misión, el presidente de la Asamblea Nacional, diputado Jorge Rodríguez, consignó ante el presidente Maduro para su promulgación la ley para la protección de las pensiones de la Seguridad Social frente al bloqueo imperialista. Ese mismo año 2024, en el marco del primer Congreso Presidencial de Adultas y Adultos Mayores, el presidente Maduro anunció la creación del Ministerio del Poder Popular de los Adultos y Adultos Mayores, Abuelos y Abuelas de la Patria, inédito en el mundo. Y finalmente hemos de hacer mención especial a las medidas que ha venido implementando la presidenta Delcy Rodríguez desde el primer momento en que asumió el cargo, aún en medio de las más duras adversidades que le ha tocado afrontar, no solo con el fortalecimiento, estas medidas que ha venido tomando nuestra presidenta Delcy, con el fortalecimiento de los programas que venían ejecutándose, sino también con nuevas acciones y programas como las brigadas de abordaje territorial para las personas adultas mayores en situación de mayor vulnerabilidad, que cumplió con su primera fase, el abordaje, caracterización de esta población etaria, y ahora vamos a la segunda fase, que tiene que ver con la respuesta a los casos digamos de mayor complejidad. En aquella primera fase se dieron respuesta a los casos digamos de menor complejidad, y ahora en esta segunda fase se va a comenzar a abordar esos casos de mayor complejidad. Asimismo, la medida que permitió llevar el bono contra la guerra económica de los pensionados del Seguro Social y de la Gran Misión Amor Mayor Venezuela a $70 mensuales, y el de los jubilados de la administración pública a $168, producto del 70% del bono de guerra y del bono de alimentación que reciben los trabajadores activos de la administración pública. Y lo ha dicho muy claro nuestra presidenta, ahora muy pronto, cuando comencemos a ver los resultados de esa de esos acuerdos que ha venido sosteniendo con las transnacionales petroleras, lo ha dicho muy claramente nuestra presidenta Delcy Rodríguez, que tal como se venía haciendo en los mejores momentos de la revolución, el mayor porcentaje de esos ingresos van a ser destinados para seguir enrumbando nuestra patria y nuestro pueblo hacia la suprema felicidad social, y entre ese pueblo a nuestras adultas y adultos mayores. Bueno, compañeras, compañeros, pues hemos llegado al final del programa La Voz Bolivariana de las Adultas y Adultos Mayores. En su emisión de hoy sábado 9 de octubre del 2026, estuvimos trabajando gustosamente para usted en la gerencia de RNE Informativa Gracie Faría, en la gerencia general de contenido Marlin Cabaniel, en el control técnico desde Caracas Jonathan Martínez, en la coordinación de cabina Daniel Ágreda, en la asistencia de producción Ani Rodríguez, el locutor de guardia Juan Varela, en la conducción y moderación que les habla Dios en el Linares, todas y todos bajo la dirección general de Ivemar Jiménez, presidenta del Sistema Radio Nacional de Venezuela. Feliz fin de semana y próxima semana tengan todas y

0: y hasta el próximo sábado.
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7: Saludos a toda Venezuela, bienvenidos a una nueva emisión de Vértice Noticia. Transmitimos a través de la señal de Radio Nacional de Venezuela, la señal que recorre la patria. Les saluda desde la presidencia de Radio Nacional de Venezuela la periodista Isbemar Jiménez, en los controles Cristian Torres, y yo soy Pedro Ibáñez. Como cada semana, vamos a disponernos a realizar una pausa necesaria en el flujo acelerado de las noticias. Nuestra propuesta periodística es trascender la inmediatez del titular para adentrarnos en la dimensión analítica de los hechos, ofreciendo a nuestra audiencia las herramientas teóricas y conceptuales que permitan comprender la evolución del panorama político, técnico e institucional del país. Hoy abordaremos tres grandes ejes noticiosos que sintetizan los esfuerzos de estabilidad e institucionalidad que vive la República. En primer lugar, analizaremos la solicitud formulada por la presidenta Delcy Rodríguez a la Asamblea Nacional para la reforma parcial con carácter de urgencia de la Ley Constitucional contra el Odio por la Convivencia Pacífica y la Tolerancia, ley vigente desde el año 2017. Evaluaremos esta iniciativa no solo desde el dato legislativo, sino desde el reconocimiento maduro y propositivo del Ejecutivo Nacional sobre la necesidad de despenalizar tipos penales, de corregir eventuales desviaciones en la aplicación previa del texto legal y afianzar un marco normativo fundado en la convivencia, la tolerancia y el respeto al pensamiento diverso. En segundo término, examinaremos los anuncios en materia energética presentados por el ministro de Energía Eléctrica, Rolando Alcalá, relacionados a la incorporación de 1.300 megavatios al Sistema Eléctrico Nacional durante el último trimestre de 2026. Detallaremos la reactivación estratégica de la Unidad 6 de Planta Centro en Carabobo y de 7 unidades generadoras en el estado Zulia, analizando cómo la vocería articula un compromiso técnico orientado a consolidar la estabilidad del flujo eléctrico y garantizar la continuidad del servicio para las familias y los sectores productivos a nivel nacional. Y en nuestro tercer eje abordaremos los avances de la mesa de diálogo entre el Gobierno Nacional y la Asamblea Nacional de 2015 para la renovación integral del Tribunal Supremo de Justicia. Destacaremos la conformación del Consejo de Revisión de Credenciales, integrado por destacados juristas y académicos, así como el cronograma de trabajo de la Comisión Preliminar, que apunta a culminar la selección de magistrados para el mes de noviembre, fortaleciendo el equilibrio de poderes, el Estado de Derecho y la confianza ciudadana. Amigos usuarios y usuarias, abrimos así este espacio de reflexión ponderada para comprender las transformaciones institucionales de nuestro país. Vamos a ir a una pausa musical, vamos a presentar nuestra primera selección de hoy. Vamos a trasladarnos al año 1988 con una obra emblemática del rock mestizo latinoamericano. Escuchamos a la agrupación mexicana Caifanes con La Negra Tomasa, adaptación del clásico del compositor cubano Guillermo Rodríguez Fife. Una composición que fusiona la rítmica tropical con los matices del rock alternativo, invitándonos a valorar el diálogo de estilos en nuestra cultura popular.

Estamos de regreso en Vértice Noticia y entramos en nuestro segundo bloque para aplicar el filtro del discurso y la macroestructura informativa a la propuesta de reforma parcial de la ley constitucional contra el odio por la convivencia pacífica y la tolerancia. Para contextualizar este hecho noticiable, debemos examinar la trayectoria y la circunstancialidad de este texto legal promulgado en noviembre de 2017. Durante años, la serialidad informativa sitúa esta ley como un instrumento de protección frente a manifestaciones de violencia y polarización. Recordemos que este texto surge en una situación crítica de polarización y violencia política en el país. Año 2017, el año de las recordadas guarimbas. Por lo tanto, fue un instrumento que tuvo un objetivo de detener los hechos violentos que aquejaron a la sociedad venezolana. Crímenes de odio que incluyeron la quema de personas vivas por parecer chavistas. Este instrumento tuvo la función de detener cualquier acción violenta contra personas. Recordemos que en 2017 fue electa una Asamblea Nacional Constituyente para la Paz. Y de acuerdo con la ley constitucional que regula la vigencia de los actos emanados de esta Asamblea Nacional Constituyente, hay la posibilidad de una iniciativa para modificar una ley constitucional. Esto se basa en el 15% de los ciudadanos inscritos en el registro electoral, el 30% de los diputados de la Asamblea Nacional y la Presidenta de la República en Consejo de Ministros. Esta iniciativa debe remitirse a la Sala Constitucional del Tribunal Supremo de Justicia para que se pronuncie sobre su constitucionalidad. Si el fallo es favorable, la Asamblea Nacional procederá a aprobar la modificación conforme al procedimiento ordinario de formación de leyes. Hoy nos encontramos ante el anuncio realizado por la presidenta Delcy Rodríguez que marca una evolución sustantiva en esta narrativa. Tenemos información publicada por Últimas Noticias y por la agencia latinoamericana Prensa Latina que reseñan la solicitud hecha a la Asamblea Nacional para la revisión parcial de esta norma con carácter de urgencia. En su alocución, la presidenta Rodríguez expresó: la ley contra el odio en el pasado fue mal aplicada y se hizo uso abusivo de ella. Llamo al pueblo a sustituir el odio por el amor y avanzar en la despenalización de los tipos penales previstos en esta norma y corregir desviaciones en su aplicación. Desde el punto de vista de la macroestructura discursiva, el reconocimiento de que la norma registró desviaciones en su aplicación práctica no constituye una debilidad, sino un acto de alta responsabilidad política y rectificación institucional. El discurso gubernamental se posiciona como un agente propositivo de bienestar que identifica eventuales excesos o desviaciones para corregirlas, promoviendo la transición desde un esquema restrictivo hacia un marco fundado en el entendimiento y la convivencia pacífica. Al revisar la cobertura mediática de esta noticia, observamos cómo se articulan las proposiciones e integraciones discursivas. Portales de corte institucional, como el de la Asamblea Nacional, destacan las palabras del diputado Juan Carlos Álvarez, quien subraya que la ley contra el odio debe reforzar la convivencia y respetar el pensar distinto en el nuevo clima político. A su vez, medios como El Universal y El Aragüeño reseñan el respaldo de diversos sectores sociales y parlamentarios, como el diputado Limas, quien coincide en que la reforma abre espacios concretos para la reconciliación y el reencuentro nacional. Por su parte, la cobertura de medios independientes como Efecto Cocuyo y El Carabobeño integra las expectativas de la oposición y de sectores gremiales que valoran la iniciativa de despenalización como una medida que favorece el ejercicio democrático y el debate libre de ideas. El análisis del discurso revela que la propuesta del Ejecutivo actúa como un puente de negociación política. Al asumir la necesidad de corregir las distorsiones legales del pasado, el Gobierno Nacional reafirma su voluntad de generar garantías para la estabilidad democrática, demostrando que el ordenamiento jurídico puede y debe adaptarse a los nuevos tiempos de concordia y diálogo político. Vamos a contrastar lo que habíamos reseñado, el portal de la agencia estatal Prensa Latina en su nota titulada "Reforma a ley contra el odio responde a proceso político en Venezuela", reseña que la solicitud
fue presentada formalmente por la presidenta Delcy Rodríguez a la Asamblea Nacional para ser procesada con carácter de urgencia. Ahora aquí tenemos al diario Últimas Noticias, que en su edición del 1 de octubre dice: designan comisión especial para darle celeridad a la reforma de la ley contra el odio, recogiendo las declaraciones directas de Delcy Rodríguez. Desde el punto de vista macroestructural, la admisión de cualquier exceso o cualquier desviación que haya aplicado la ley contra el odio constituye un giro narrativo respecto a la serialidad que la cobertura oficial sostuvo desde la promulgación de este texto en 2017. Este instrumento, como habíamos comentado, se creó para detener hechos violentos. Hoy se va a reformar para promover la convivencia pacífica y democrática. Ahora revisemos las omisiones y la integración discursiva en la cobertura de los medios independientes y de oposición. Aquí tenemos el portal Efecto Cocuyo en su reporte también del 1 de octubre. AN 2015 exige que reforma de la ley del odio cumpla fines democratizadores. Destaca que las fuerzas opositoras han señalado de forma sistemática el impacto que la ley tuvo en la restricción de la libertad de expresión y ejercicio periodístico. En esta misma línea, el Carabobeño reseña el comunicado donde la plataforma opositora indica que, citamos, la reforma no debe limitarse a una corrección técnica, sino a la anulación de retroactividades y a la liberación de procesados bajo dicha figura legal, cierro comillas. Al contrastar la arquitectura discursiva de la nota oficial con la de la oposición, observamos una técnica discursiva de supresión de origen. El discurso oficial desvincula el uso abusivo de los organismos de aplicación y resalta la falla que está sujeta a desviaciones abstractas. Sin embargo, parlamentarios como el diputado Juan Carlos Álvarez, que está citado por el portal de la Asamblea Nacional, argumenta lo que habíamos citado previamente, que la ley contra el odio debe reforzar la convivencia y el respetar el pensar distinto en el nuevo clima político. A su vez, el diario El Universal reseña que el programa para la paz respalda la reforma parcial propuesta por la presidenta, mientras que El Aragüeño publica declaraciones del diputado Limas afirmando que la reforma abre un espacio real para la reconciliación institucional. El análisis crítico del discurso nos revela que el texto normativo está siendo recalculado pragmáticamente como parte del proceso de diálogo nacional. Leamos el comunicado de el Programa para la Paz y la Convivencia Democrática que se pronunció al respecto. Dicen, desde el Programa para la Paz y la Convivencia Democrática, acompañamos la solicitud de la Presidenta de la República, Delcy Rodríguez, dirigida a la Asamblea Nacional para la reforma parcial de la Ley Constitucional contra el Odio por la Convivencia Pacífica y la Tolerancia. La decisión de avanzar en la despenalización de las conductas previstas en este instrumento normativo representa un paso importante y necesario hacia la transformación del sistema de justicia penal en Venezuela. Esta reforma abre un espacio real para el debate seguro, priorizando el respeto a la dignidad humana. Seguimos dando pasos firmes hacia la paz y la convivencia democrática. Este avance que señala el Programa para la Paz y la Convivencia Democrática se suma al anuncio hecho también por parte de la Comisión Preliminar del Comité de Postulaciones Judiciales, que se fundamentó en el artículo 270 de la Constitución de la República Bolivariana de Venezuela para convocar a los diferentes sectores de la sociedad para formalizar sus postulaciones de candidatas o candidatos a integrar el Comité de Postulaciones Judiciales, conforme también a la Ley Orgánica del Tribunal Supremo de Justicia, recientemente reformada. Esto con miras también a hacer la elección de un nuevo Tribunal Supremo de Justicia. Todo esto resulta también de los mecanismos de diálogo que se han realizado en los meses de agosto y septiembre. Ahora, escuchemos también o revisemos otros sectores, otros actores políticos que se van por la línea de exigir la derogación y además lo exigen que sea de manera inmediata, como la Plataforma Unitaria Democrática, que se pronunció exigiendo que fuera derogada la ley contra el odio. También algunos voceros se han pronunciado al respecto,
como el Sindicato Nacional de Trabajadores de la Prensa, que insta a eliminar mecanismos, según ellos, de censura, y también organizaciones de la sociedad civil, algunas ONGs y plataformas que se dedican al tema de la defensa de derechos humanos en Venezuela. Elevaron también un llamado a la derogación de esta ley. Y tenemos a la Red de Acción Social de la Iglesia Católica junto a otros sectores gremiales y sociales que emitieron un pronunciamiento conjunto exigiendo eliminar delitos de opinión del ordenamiento jurídico venezolano. Estas agrupaciones coincidieron en que la reconciliación institucional y la reconstrucción del tejido social deben concretarse al margen o sin leyes vigentes punitivas que promuevan la autocensura. Bueno, estas son las opiniones de estos sectores que se inscriben en una línea mucho más drástica, puesto que exigen que la ley no sea reformada, sino que sea derogada. Vamos a hacer una breve pausa en este análisis y los dejamos con la música de Frank Quintero. Escuchemos a este cantautor con su clásico La calle del atardecer, una pieza fundamental del pop rock venezolano que evoca la cotidianidad urbana y los espacios de encuentro de nuestra ciudad.

0: Es momento de hacer una pausa en el análisis. Ya volvemos. Esto es Vértice Noticia por RNB, la señal que recorre la patria.
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0: Estamos de vuelta en Vértice Noticia. Continuamos en sintonía de Radio Nacional de Venezuela. En este tercer bloque de Vértice Noticia vamos a abordar los anuncios del sector eléctrico nacional desde el filtro de la pragmática lingüística y los actos del habla. El hecho noticiable proviene de las declaraciones formuladas por el ministro de Energía Eléctrica, Rolando Alcalá, quien anunció la incorporación de 1.300 megavatios al sistema eléctrico nacional durante este último trimestre del año 2026. Al detallar el plan operativo, según reportes de Telesur y Diario Vea del pasado 29 de septiembre, el ministro explicó, cito, en los próximos días la unidad 6 de planta centro será reactivada para aportar 600 megavatios al sistema eléctrico nacional, que permitirá su estabilidad en la región central y centro occidental del país. Además, se van a incorporar 7 unidades en el estado Zulia, con un aporte de más de 500 megavatios para este estado y otras unidades a nivel nacional. Desde el análisis pragmático, el discurso de la vocería gubernamental se estructura primordialmente mediante actos de habla expositivos y compromisarios. Al presentar datos técnicos concretos sobre la reactivación de infraestructura, la autoridad expone una ruta de trabajo auditable, pero al mismo tiempo asume un compromiso público garantizando la disminución de interrupciones en el servicio energético para toda la población. En lugar de situar el anuncio en un plano meramente defensivo, la narrativa oficial ejerce un acto ejercitativo de gobernanza. El Estado se reafirma como el ente rector capacitado para planificar, ejecutar y solucionar los nudos críticos de los servicios públicos. Esta postura se complementa con actos comportativos de llamado a la corresponsabilidad. Durante la presentación del balance oficial sobre el estado del sistema eléctrico, donde el ministro Rolando Alcalá detalló las metas de incorporación de 1.300 megavatios, la presidenta Delcy Rodríguez destacó a través de sus redes sociales la importancia de ejecutar un plan integral frente a los retos del sector. Cito, tenemos un plan claro para enfrentar los desafíos del sistema eléctrico nacional y ya lo estamos ejecutando, afirmó la mandataria. Asimismo, enfatizó la necesidad de mantener la cohesión y el esfuerzo colectivo para superar las dificultades energéticas. Cito, con coordinación, organización y esfuerzo, avanzamos para superar esta situación. No puede haber espacio para la mezquindad en un problema que convoca a la Unión Nacional. Venezuela Unida surgirá. Este mensaje, esta declaración, este llamado a superar la mezquindad, actúa como una invitación a trascender el debate partidista y la desconfianza infundada, convocando a la ciudadanía, la pequeña y mediana industria y los actores regionales a sumar esfuerzos en torno a un objetivo de interés público supremo, la estabilidad del sistema eléctrico. Mientras esta noticia abarcaba los titulares de los medios en estos días, a su vez hubo una línea, una matriz informativa que dio seguimiento a manifestaciones comunitarias en regiones del interior del país que fueron afectadas por racionamientos eléctricos y empezaron a darle volumen a este tipo de manifestaciones. Se empezaron a cubrir eventuales denuncias comunitarias sobre cortes prolongados y el impacto del racionamiento eléctrico en localidades del interior. Incluso se comenzaron a difundir comunicados falsos de desinformación adjudicados a Corpoelec en redes sociales durante estas fechas, donde se anunciaba un supuesto fin de racionamientos. Esto con el objetivo de generar frustración en la población que debe adaptarse a estos esquemas de regulación del suministro de energía eléctrica. Especialmente los medios regionales se dedicaron a fijar esta línea con base en la situación que se ha presentado en las regiones con relación al sistema eléctrico y a su racionamiento. Ahora, la cobertura de otros medios de diferentes tendencias como el Nacional y también la prensa de Honduras enmarcan este anuncio dentro de las demandas históricas de la población, en especial en regiones como la del estado Zulia. El análisis pragmático demuestra que, lejos de ser una mera promesa circunstancial, la planificación ministerial busca generar certeza económica y confianza social para el cierre del año 2026, consolidando al Estado como un gestor propositivo enfocado en el bienestar colectivo. Ahora conozcamos el modelo de generación eléctrica en Venezuela. El sistema descansa en el río Caroní. Guri tiene 10.235 megavatios instalados y aporta más del 60% de la electricidad que consume el país. La capacidad nominal total es de 35.000 megavatios, 14.000 hidroeléctricos y 21.000 térmicos, según balances publicados. El parque térmico produce una fracción de 2.700 megavatios, 12,8 de su capacidad. 7 de las 20 turbinas de Guri están bajo revisión y esta central tiene una capacidad de 60% de lo instalado. Ahora veamos también otros antecedentes, como los sabotajes. El 7 de marzo de 2019 ocurrió el mayor apagón de la historia del país, que duró entre 5 y 7 días en algunos estados. El gobierno del presidente Nicolás Maduro habló de un ciberataque contra el sistema de control de Guri, de un ataque electromagnético, y además hubo ataques físicos a subestaciones. El 30 de agosto de 2024, un apagón generalizado afectó a los 23 estados y el gobierno también señaló sabotaje por parte de sectores extremistas. A esto se va a sumar el ataque del 3 de enero de 2026, que fue de otra naturaleza, una acción militar. Esto generó daños en subestaciones como Panamericana y la Escuela Militar, con 4 líneas de 69.000 vatios fuera de servicio. Los daños en Panamericana se consideraron irreparables y el 80% de la carga se restableció mediante maniobras de contingencia. Tras los sismos 24 de junio, de magnitudes 7,2 y 7,5, Corpoelec reactivó la subestación Guaira, que alimenta a la subestación Casino y a través de ella a la parroquia Macuto. El 9 de julio, la presidenta Delcy Rodríguez dijo que La Guaira tenía 96% del servicio y 21 subestaciones recuperadas por completo. El 26 de agosto, el ministro Alcalá afirmó que se había recuperado el 100% de las líneas de transmisión y se había incorporado más de 400 megavatios. Ahora está el compromiso de la incorporación de 1.300 megavatios en el último trimestre, de los cuales 600 corresponden a la unidad 6 de planta centro y más de 500 a 7 unidades del estado Zulia. Vamos a hacer nuestra tercera pausa musical. Acompañamos esta transición con música de autor universal. Presentamos al célebre dúo estadounidense Simon & Garfunkel con su inmortal composición de 1964, The Sound of Silence, una poética pieza que nos invita a reflexionar sobre la importancia de la escucha atenta y la comunicación sincera en las sociedades contemporáneas.

Estamos de regreso en el cuarto bloque de Vértice Noticias. Nos enfocamos en las consecuencias institucionales, el impacto social y la dimensión humana del proceso de renovación del Tribunal Supremo de Justicia, fruto de los acuerdos alcanzados en el diálogo nacional entre el gobierno y la Asamblea Nacional de 2015. Este contexto informativo registra que el pasado viernes 25 de septiembre concluyó el segundo ciclo de negociaciones que comenzó en agosto. En agosto se realizó un primer ciclo, se realizó un segundo en septiembre y se fijó para octubre un tercero. En este segundo ciclo se acordó la conformación de un consejo de revisión de credenciales de alto nivel, integrado por reconocidos juristas como Belén Ramírez Landaeta, Rogelio Pérez Perdomo, Bernardo Pulido Márquez, Silvio Sánchez, Deyanira Nieves, Federico Fuenmayor y María Bernardoni Govea. Medios como Banque Negocios, Globovisión, El Cooperante y Últimas Noticias destacan que la comisión preliminar del Comité de Postulaciones Judiciales, presidida por el diputado Giuseppe Alessandrello, avanza en la evaluación de los postulados de la sociedad civil. Tenemos una nota de Globovisión donde se explica ya el cronograma. Dice: Comité de Postulaciones Judiciales, dos puntos, convocatoria se publicará el 2 de octubre y cerrará el día 9. La Comisión Preliminar del Comité de Postulaciones Judiciales anunció este miércoles que el viernes 2 de octubre publicará oficialmente la convocatoria para seleccionar a los integrantes del comité. El periodo de recepción de candidaturas se mantendrá abierto hasta el viernes 9 de octubre. Este viernes en los diarios Últimas Noticias, Correo del Orinoco, se publicó el aviso de la convocatoria. Asimismo, en las redes sociales del Poder Legislativo, en el Twitter y el Instagram de Asamblea Piso Ben, donde se presentan los requisitos para las postulaciones. Aquí tenemos la cita de el diputado Giuseppe Alessandrello del día miércoles 30 de septiembre. Hoy tuvimos una extraordinaria jornada de trabajo donde finalizamos de forma unánime el cronograma de trabajo que nos va a permitir que el día jueves 15 de este mes, es decir, de octubre, estemos presentando ante la plenaria de la Asamblea los nombres de las ciudadanas y ciudadanos que se deben integrar a esta comisión preliminar para constituir finalmente el Comité de Postulaciones Judiciales. Ahora, ¿cómo funciona este proceso de selección? Bueno, la Asamblea Nacional designa inicialmente una comisión preliminar conformada por 11 diputados de las bancadas de la patria y las bancadas de oposición. Esta comisión preliminar, que dio de sus declaraciones el miércoles 30 de septiembre, abre un proceso público de postulaciones que comienza el viernes 2 de octubre para que los ciudadanos y representantes de la sociedad civil presenten sus credenciales e integren el comité. Una vez seleccionados estos representantes de la sociedad civil, se instala formalmente el Comité de Postulaciones Judiciales con los 23 miembros totales para iniciar el proceso de postulación y evaluación de los aspirantes a magistrados del Tribunal Supremo de Justicia. Ahora, ¿qué deben presentar estos aspirantes a postularse para conformar este Comité de Postulaciones Judiciales? Según este aviso que publicó la Asamblea Nacional en medios el 2 de octubre, deben presentar una carta de postulación expedida por sectores de la sociedad civil o por iniciativa propia, carta de aceptación de postulación, si es el caso, fotocopia ampliada legible de la cédula de identidad en hoja tamaño carta, copia simple de títulos de estudios cursados, si el título fue expedido por una universidad extranjera y en idioma distinto al español, deberá estar legalizado y traducido, una fotografía reciente, tamaño carnet y su síntesis curricular. Una vez que se reúnan todos los requisitos y se conforme el Comité de Postulaciones Judiciales, que es el órgano encargado de convocar, recibir, evaluar, preseleccionar y presentar ante la Asamblea Nacional a los candidatos para magistrados del Tribunal Supremo de Justicia, se conformará por 23 personas, de los cuales 11 pertenecen al Poder Legislativo y 12 son representantes de diferentes sectores de la sociedad. Estos integrantes serán aprobados por la plenaria del Parlamento con el voto de las dos terceras partes de sus miembros. Esto lo estamos viendo como un resultado del acuerdo del diálogo para conformar un poder judicial
que se legitime desde el consenso político y la idoneidad técnica, para que se fortalezca la seguridad jurídica, se estimule la inversión productiva y se asegure la tutela efectiva de los derechos de los ciudadanos. El Gobierno Nacional, sobre la base de este impulso, actúa como un promotor de la estabilidad y como articulador de acuerdos, demostrando que la vía institucional es el único camino válido para dirimir las diferencias y refundar la confianza en las instituciones del Estado. La renovación del Tribunal Supremo de Justicia, con base en el diálogo nacional, representa la consolidación de un árbitro judicial caracterizado por la solvencia ética y la transparencia. Un tribunal que sea garante, imparcial, del pacto constitucional y de los derechos de todos los venezolanos. Estamos llegando al final de nuestra emisión de Vértice Noticia. A lo largo de esta hora analizamos tres hechos centrales de la coyuntura nacional desde una perspectiva rigurosa y constructiva. En el primer bloque de fondo abordamos la solicitud de reforma de la ley contra el odio presentada por la presidenta Delcy Rodríguez, reconociendo el valor de la despenalización y la rectificación institucional para afianzar la convivencia pacífica. Posteriormente, evaluamos la proyección de 1.300 megavatios para el Sistema Eléctrico Nacional, destacando el compromiso técnico del Ministerio de Energía Eléctrica y el llamado a la Unión Nacional para garantizar la continuidad del servicio. Y finalmente, examinamos el avance consensuado para la renovación del Tribunal Supremo de Justicia, un paso decisivo hacia el fortalecimiento del Estado de Derecho y la estabilidad institucional del país. El ejercicio del periodismo responsable nos invita a comprender la realidad en su justa complejidad, valorando las iniciativas que promueven el bienestar común y el entendimiento entre los venezolanos. Agradecemos al equipo técnico de producción y de prensa de Radio Nacional de Venezuela en su presidencia, Ismael Jiménez en los controles, Cristian Torres y yo soy Pedro Ibáñez. Agradecidos también con los usuarios y usuarias por hacer posible esta transmisión de análisis de fondo por parte de Vértice Noticia. Nos despedimos con la propuesta musical para el cierre de esta jornada. Escuchamos a la agrupación venezolana La Vida Bohème con su tema La Vida Mejor, una canción que invita a la esperanza, la perseverancia.

0: Hemos completado el recorrido por los tres ángulos de la información. Explicamos el hecho, analizamos sus raíces y escuchamos su resonancia humana. La noticia no termina cuando se apaga la radio. Permanece en el contexto y la memoria de la ciudadanía. Soy Pedro Ibáñez y les agradezco por acompañarnos a mirar la realidad desde sus distintas perspectivas. Esto fue Vértice Noticia por Radio Nacional de Venezuela, la señal que recorre la patria.
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7: Rolando Alcalá, ministro del Poder Popular para Energía Eléctrica.
8: Es importante mencionar la puesta en funcionamiento de la unidad 6 de planta centro. Esta planta generadora va a aportar 600 megavatios al sistema eléctrico nacional, que permitirá su estabilidad en la región central y centro occidental del país.

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1: Estamos viendo un crecimiento acelerado del consumo de alimentos de los venezolanos. Esa es noticia positiva. Y yo le he pedido a los ministros máximo esfuerzo para garantizar el abastecimiento nacional, como tenemos abastecimiento pleno, pero también tener vocación exportadora. Tenemos un mercado natural, como es el mercado de Sudamérica, del Caribe, donde nosotros podemos colocar nuestros productos.
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5: La presidenta de la República, Delcy Rodríguez, recibió el pasado viernes a una delegación de la empresa de servicios energéticos Baker Hughes, encabezada por su presidente ejecutivo, Lorenzo Simonelli. La reunión formó parte de una intensa agenda de trabajo que se desarrolla en conjunto con el Ministerio del Poder Popular de Hidrocarburos para impulsar la producción energética nacional. En este sentido, la agenda de trabajo se enfocó en la evaluación de esquemas de infraestructuras para áreas gasíferas continentales, así como en la aplicación de tecnologías orientadas a la eficiencia operativa y la reducción de emisiones. En la reunión participaron autoridades nacionales del sector hidrocarburos, así como directivos de las firmas Linsaica y New Stratus Energy, con el propósito de abordar alianzas operativas y la concreción de nuevos acuerdos orientados al desarrollo de la producción de gas natural en el país. Reportó para ustedes Fabiana Márquez, RNB Noticias. A más de una semana de su participación en la Asamblea General de Naciones Unidas, la presidenta de la República, Delcy Rodríguez, sostuvo un encuentro clave con las máximas autoridades de ACNUR, la agencia de la ONU para los refugiados, con el propósito de afianzar la cooperación internacional, reafirmar el diálogo multilateral y coordinar esquemas de trabajo conjunto, respeto mutuo y cooperación estratégica en materia de atención social. En el encuentro participaron por parte del Ejecutivo Nacional el ministro del Poder Popular para Relaciones Exteriores y Comercio Internacional, Félix Plasencia, el viceministro primero del Ministerio de Relaciones Exteriores y Comercio Internacional, Oliver Blanco, y el viceministro para temas multilaterales, Joaquín Pérez. Asimismo, por la representación multilateral, asistió el máximo representante de ACNUR, Barhan Salih, la directora de la Oficina Regional para las Américas de dicha agencia, Isabel Márquez, el coordinador residente del Sistema de Naciones Unidas en el país, Álvaro Rodríguez, entre otras autoridades. De esta manera, el Ejecutivo Nacional consolida los puentes de entendimiento con los organismos multilaterales, ratificando el compromiso del Estado venezolano con la protección integral y el bienestar de los sectores prioritarios bajo los principios de soberanía y cooperación internacional. Reportó para ustedes Fabiana Márquez, RNB Noticias.
6: En un encuentro desarrollado en el marco del Consejo Nacional de Economía, la presidenta de la República Bolivariana de Venezuela, Delcy Rodríguez, con una delegación de alto nivel del

0: Banco Interamericano de Desarrollo y su brazo del sector privado Bitinvest, encabezada por su gerente general Jen Scriven y el directivo Andrés Luis Suárez, con el objetivo de trazar mecanismos concretos de financiamiento para la actividad económica nacional.
1: Le decía que es un momento histórico. Venezuela atraviesa momentos históricos por estos días, por lo que hemos pasado, pero sobre todo hacia qué futuro vislumbramos. Y este encuentro con Bitinvest nos va a permitir algo que desde el Consejo Nacional de Economía siempre ha sido un clamor de nuestros empresarios, de nuestros productores, de nuestros emprendedores, y es tener mecanismos de financiamiento para la actividad económica en Venezuela.
0: Asimismo, la mandataria enfatizó que la apertura de esquemas de crédito responde a un reclamo histórico del empresariado, productores y emprendedores venezolanos. Rodríguez enfatizó que los acuerdos registran un avance significativo para beneficiar a dos frentes prioritarios: sector público y privado, economía comunal y emprendimiento.
1: Todos los sectores de la economía en sus distintos niveles puedan sentir lo que es acceder a estos mecanismos de financiamiento para garantizar su actividad económica y para seguir avanzando y desarrollándose, de tal manera que este nuevo trabajo, esta nueva agenda de trabajo, llegue para toda Venezuela.
0: En el ámbito macroeconómico, la mandataria reveló datos compartidos con las autoridades del Banco Central de Venezuela, destacando que las proyecciones del tercer trimestre arrojan un crecimiento no menor al 6.5%.
1: Y el tercer trimestre, que ya nos llevaría 22 trimestres consecutivos de crecimiento, está dando al menos un 6.5% a pesar del doble terremoto. Eso habla mucho de lo que somos los venezolanos y las venezolanas, que somos capaces en las peores de las dificultades recuperarnos, sobreponernos y avanzar.
0: A su vez, la jefa de Estado hizo un llamado a la cohesión nacional para maximizar los frutos del crecimiento económico.
1: Ya lo empezamos a ver, hay una ebullición económica en Venezuela. Y me decía Jaime que el Banco Interamericano tiene una agenda que es Venezuela, segundo Venezuela y tercero Venezuela. Y nosotros decimos que tenemos una agenda que es futuro de Venezuela, el desarrollo de Venezuela, para que se traduzca en la felicidad de nuestra gente.
0: Con este diálogo entre el sector público, la empresa privada y los representantes internacionales, la jornada busca consolidar oportunidades de desarrollo que sigan impulsando en la recuperación y estabilidad económica nacional. Quien reportó para ustedes, Germany Malavé, RNV Noticias.
2: En el marco de un encuentro con el grupo del Banco Interamericano de Desarrollo, BID, en la sesión del Consejo Nacional de Economía, el vicepresidente sectorial de Economía y Finanzas, Calixto Ortega, afirmó que la llegada del grupo financiero a Caracas contribuye de manera significativa a la construcción de una agenda de trabajo conjunta.
3: La presencia del Grupo BID en Caracas tiene un valor que va más allá de lo simbólico. Significa cercanía, significa poder conversar de forma continua, conocer de primera mano nuestra realidad y dar seguimiento a una agenda concreta. Las buenas relaciones se construyen así, estando presentes, escuchando y trabajando juntos.
2: Asimismo, manifestó su expectativa en esta colaboración estratégica. Espera que represente un paso firme hacia la estabilización macroeconómica del país.
3: Para nosotros, normalizar las relaciones con el Grupo BID y con nuestros socios de desarrollo es un pilar en nuestra estrategia de recuperación económica. Queremos que este acercamiento contribuya a la estabilidad macroeconómica, a un crecimiento sostenido y a mejores condiciones para invertir y hacer negocios en Venezuela. Para nuestros amigos del BID, bienvenidos de vuelta. Gracias por su confianza y por su disposición a acompañarnos. Venezuela está lista para esta nueva etapa.
2: Además, Ortega explicó que el Consejo Nacional de Economía funciona como un espacio de diálogo permanente y corresponsabilidad entre el Estado venezolano y sectores productivos, integrando al gabinete económico, la banca pública y privada, gremios, cámaras empresariales y emprendedores. Detalló que su objetivo principal es definir prioridades, identificar obstáculos y acordonar acciones concretas para dinamizar la economía del país. Informó para ustedes Carlota Torreyes, RNV Noticias.
4: En el marco de su visita formal al país, el director ejecutivo del BID Invest, James Scriven, subrayó la disposición de la institución para acompañar el crecimiento económico de Venezuela a través del fortalecimiento del sector privado y la activación del mecanismo de financiamientos. Durante los encuentros institucionales celebrados en la capital venezolana, Scriven destacó el rol clave del Grupo BID como motor de soluciones e innovaciones empresariales en la región.
5: El Grupo BID es el principal fuente de financiamiento para el desarrollo de la región. Está conformado por el Banco Interamericano de Desarrollo, BID, que trabaja con los gobiernos, BID Invest, al que represento, que se enfoca en el sector privado, y BID Lab, nuestro laboratorio de innovación, que impulsa soluciones emprendedoras y modelos de negocio con impacto. Pero este encuentro también tiene un propósito muy claro, no es solo compartir nuestras capacidades, pero también escucharlos a ustedes y entender qué les sirve a ustedes. Con este espíritu, mis colegas y yo compartiremos las formas en que va a trabajar BID Invest, que puede acompañar al sector privado y contribuir e impulsar inversiones con impacto al desarrollo del país.
4: El Ejecutivo hizo hincapié en la necesidad de articular esfuerzos entre las entidades multilaterales, los gremios productivos y las autoridades nacionales para abordar las necesidades locales. Reportó para ustedes Gabriel Corredor, RNB Noticias.
6: Este viernes, el vicepresidente sectorial de Política, Seguridad Ciudadana y Paz, Diosdado Cabello, supervisó la demolición controlada de las residencias Medusa, ubicada en el estado La Guaira, con el objetivo de remover la totalidad de los escombros en la entidad. Informó que la demolición de algunas edificaciones se acuerda directamente con los propietarios y familiares con el objetivo de inspeccionar el área de forma segura ante la búsqueda de posibles víctimas.
7: Estamos aquí desde nuestro querido estado La Guaira. Hoy casualmente cumplen 100 días cuando el desastre pues se hizo presente aquí en nuestro estado, cuando tembló la tierra de una manera que no lo había hecho en ninguna parte ni en ningún tiempo. Y este pueblo ante la adversidad, 100 días después ahí se va levantando. Uno observa ya el ministro de Obras Públicas, vicepresidente Juan José Ramírez, él dice que ya casi la mitad de los escombros que estaban en los lugares han sido removidos, pero queda un trabajo muy de detalle que es la demolición de los edificios de más de 5 pisos, edificios que hayan sido declarados rojos, pues que no tienen ningún tipo de arreglo. Ya este, en el día de hoy, es el número 12 de los edificios que han sido demolidos de manera controlada.
6: Cabello destacó que la posibilidad de construir nuevas edificaciones en La Guaira dependerá estrictamente de los estudios de suelo correspondientes, al tiempo que aclaró que la afectación de las distintas estructuras ocurrió por la trayectoria de la energía liberada por los 2 sismos registrados en La Guaira, independientemente del tipo de construcción. Natalie González, RNB Noticias. La Sala Constitucional del Tribunal Supremo de Justicia suspendió la aplicación de decretos, alianzas comerciales y cobros regionales aplicados al movimiento de mercancías en los corredores aduaneros en La Guaira y Carabobo. La ponencia de la magistrada Tania de Amelio eliminó, a través de la sentencia 0931, la aplicación de estos cargos a la mercancía movilizada por estas jurisdicciones aduaneras a partir de la fecha de publicación de la sentencia. La sentencia señala que en la aduana de La Guaira se suprime el cobro del denominado aporte social a favor de la empresa estatal Vargas Containers Compañía Anónima por el uso superficial y traslado de contenedores en vías terrestres, decreto ejecutivo 037-2020. Igualmente, suspendió el artículo 8 del decreto número 041-2020 relativo a cobros y medidas de bioseguridad regionales aplicadas a puertos, aeropuertos y contenedores. En lo que corresponde al corredor aduanero del estado Carabobo, se suspendió los artículos 10 y 11 del decreto número 355 del año 2026 del gobernador de la entidad. Igualmente se dejó sin efecto las alianzas estratégicas y comerciales suscritas con las empresas G&G Safes Service, Compañía Anónima, y Ocean Caribbean Logistics Services, Compañía Anónima, así como los avisos oficiales vinculados. Natalie González, RNF Noticias.
8: Cada 19 de octubre se conmemora el Día Mundial contra el Cáncer de Mama y para este año 2026 el Ministerio para la Salud realizará una campaña nacional dedicada a la concientización y a la lucha contra esta enfermedad. Durante este mes, la Red de Salud Pública y las comunidades unirán esfuerzos para educar a la población sobre los riesgos del cáncer de mama, así como para fomentar la detención temprana y acompañar a las personas que enfrentan esta patología. El elemento principal de las jornadas de movilización organizadas por las autoridades de la salud pública es la prevención, y es que el diagnóstico a tiempo incrementa de forma significativa las probabilidades de recuperación y mejora la calidad de vida de las pacientes. Asimismo, el lazo rosa se consolida nuevamente como el símbolo central de esta estrategia enfocada en la salud integral de la mujer. Durante todo el mes de octubre, los centros asistenciales mantendrán activas jornadas especiales que incluyen acceso a las mamografías, ecos mamarios, chequeos ginecológicos y espacios de orientación médica especializada. Otra de las recomendaciones claves es que las mujeres a partir de los 20 años se realicen un autoexamen de manera mensual. Igualmente los hombres, aunque en menor porcentaje, pueden obtener este diagnóstico. Por ello, acudir al médico con regularidad es de vital importancia para prevenir la enfermedad. Informó Elianet Hernández, RNB Noticias. En los estados Guárico, Apure, Monagas, Barinas, Táchira y Cojedes comienza este fin de semana la consulta pública del proyecto de ley para el fomento, desarrollo y protección de la actividad ganadera. El diputado Nicolás Maduro Guerra, presidente de la Comisión de Política Interior de la Asamblea Nacional, dio los detalles de la jornada de trabajo con los representantes de diferentes gremios de ganaderos realizada este viernes en el Palacio Federal Legislativo.
9: Se hablaron, arriba se propuso. Por ejemplo, en el proyecto de ley que se aprobó en primera discusión no está contemplada la creación de tribunales o fiscalías, pero hoy escuchamos una propuesta de uno de los gremios proponiendo eso. Se va a estudiar, se va a debatir cuando se consulte con el Ministerio de Agricultura, con el Ministerio de Alimentación, con el Ministerio Público, con el Tribunal Supremo de Justicia, que vamos a hacer una amplia consulta en el país. Ahí tendremos los argumentos jurídicos, económicos, políticos y sociales, bueno, para decidir qué incorporar para que esta ley sea bastante efectiva. Por ejemplo, estábamos viendo que esta ley tiene penas muy bajas, tiene de 3 a 5 años con delitos graves de robo, de hurto. Ahora vemos que hay algunos artículos que proponen de 9 a 12 años cuando se trate de robo de hurto.
8: El diputado Maduro Guerra explicó que durante los siguientes fines de semana se irán a escuchar las inquietudes del sector ganadero para nutrir el proyecto de ley que busca construir un instrumento legal producto del consenso nacional. Desde el Palacio Federal Legislativo informó Elianet Hernández, RNB Noticias.
2: Tras una mañana de tiempo estable en gran parte del territorio nacional, el Instituto Nacional de Meteorología e Hidrología, INAMED, prevé para la tarde y noche de este sábado 3 de octubre un cambio en las condiciones atmosféricas con el incremento de la cobertura nubosa y precipitaciones. Durante la segunda mitad del día, la interacción meteorológica y los efectos locales generarán lluvias o chubascos de intensidad variables acompañados de algunas zonas de actividad eléctrica, afectando principalmente a Delta Macuro, Monagas, Sucre, los Llanos Occidentales, los Andes, Falcón y Zulia. En la región central, que abarca el distrito capital, Miranda y La Guaira, se estima un ligero aumento de la nubosidad desde el mediodía con probables lluvias o lloviznas dispersas, especialmente en áreas montañosas. Finalmente, los vientos soplarán del componente sureste a una velocidad promedio de 15 kilómetros por hora, mientras que las temperaturas oscilarán desde una mínima de 17 centígrados hasta una máxima que alcanzará los 36 centígrados en La Guaira. Informó para ustedes Carlota Torreyes, RNB Noticias. El Ministerio del Poder Popular para el Transporte anunció el cierre total del distribuidor Cebucán, ubicado en la avenida Boyacá, Cotamil. Esta acción está motivada por la ejecución de labores de demarcación vial en esta importante arteria capitalina. La medida de restricción vehicular estará vigente hasta el domingo 4 de octubre, en un horario comprendido entre las 9 p.m. y las 5 a.m. Ante estas labores, las autoridades exhortaron a los conductores que que transitan habitualmente esta vía a tomar previsiones correspondientes para evitar contratiempos. Asimismo, destacaron que este despliegue forma parte de los trabajos dirigidos a garantizar el mantenimiento integral y la señalización idónea de las vías principales de la Gran Caracas. Informo para ustedes, Carlota Torreyes, RNB Noticias.
6: Este domingo se llevará a cabo la edición número 25 de la carrera Caracas Rock 2026 con 17.000 corredores que partirán desde la autopista Prados del Este a la altura de los campos de golf Valle Arriba para recorrer 10 kilómetros, previsto para iniciar a las 7 de la mañana. Las vías cerradas serán las siguientes. Para el domingo a las 6 de la mañana se realizará el cierre total de la autopista Prados del Este a la altura del distribuidor Ciénaga, Avenida Principal de las Mercedes, Paseo Enrique Erazo, Avenida La Guairita, Avenida Río de Janeiro, Avenida José Lazo Martí y como vías alternas se sugiere, en Prados del Este, Santa Cruz de Baruta, Carretera Vieja de Baruta y vías internas de la urbanización Prados del Este. En Santa Fe, Santa Rosa de Lima, Avenida José María Vargas, Santa Fe Sur e interconexiones internas hacia las minas Valle Arriba. En Las Mercedes, Calle Veracruz, en Chuao, El Café Fetal, Avenida Principal de Caurimare y Avenida Sofía para conectar hacia el distribuidor Altamira o la Avenida La Estancia. Natalí González, RNB Noticias. El Servicio Administrativo de Identificación, Migración y Extranjería, SAIME, emitió una advertencia a los viajeros sobre restricciones de salida del territorio nacional. De acuerdo con la información difundida en su cuenta oficial de Instagram, cualquier daño físico en el documento de viaje impedirá la salida del territorio nacional. El SAIME recalcó que cualquier deterioro en la carátula, la hoja de datos o las páginas internas del documento causa su inadmisibilidad en aeropuertos y fronteras. En este sentido, se exhorta a la ciudadanía a evitar viajar si el pasaporte presenta las siguientes condiciones: mojado, tachado, arrugado o roto. Para aquellos usuarios cuyo documento de viaje se encuentre afectado por alguna de estas irregularidades, el SAIME recordó los pasos a seguir para regularizar su situación: acceder al sistema ingresando al usuario en la plataforma digital del SAIME, solicitar la anulación del pasaporte actual directamente desde el perfil personal, iniciar el trámite para la obtención de un nuevo pasaporte. Las autoridades migratorias recomiendan a los viajeros revisar minuciosamente el estado físico de sus documentos antes de trasladarse a los terminales aéreos o terrestres para evitar contratiempos en sus itinerarios. Natalí González, RNB Noticias.
2: En un espectáculo que fusionará la rigurosidad académica con el lenguaje contemporáneo, el ballet de Teresa Carreño rendirá tributo a la memoria de la maestra y repertorista Adriana Estrada con la gala Academicismo y Modernidad. La propuesta combina la técnica del ballet clásico con corrientes contemporáneas e incluye el Adagio de la Rosa de Marius Petita, además de obras claves de Vicente Nebraja y el debut mundial de Ánima de Inés Rojas. La musicalización en vivo estará a cargo de la Orquesta Sinfónica Francisco de Miranda, bajo la dirección de Daniel Gil, junto a la agrupación Odila Teresa Carreño. Las tres presentaciones se llevarán a cabo los días 17 y 18 de octubre en la Sala Ríos Reina, el sábado a las 4 p.m. y el domingo de doble función, una a las 11 a.m. y la otra a las 4 p.m. En otras informaciones, este sábado 3 y 4 de octubre, el Eje del Buen Vivir reunirá a 20 creadores locales en el Mercadillo Artesanal, un evento gratuito impulsado por la Fundación Red del Arte, que combina talleres formativos, muestras artesanales y un variado programa musical para la familia caraqueña. La programación contempla talleres abiertos al público en áreas como dibujo, tejido, bisutería guayú y elaboración de muñecas de trapo. El sábado por la tarde se rendirá homenaje al cultor Iván Pérez Rossi por su valiosa trayectoria en el cancionero popular, con la participación especial de los parranderitos de La Pastora. Asimismo, la agenda finalizará el domingo con la propuesta del pop rock en español coordinada junto al Museo de Ciencias. Informó para ustedes Carlota Torreyes, RNB Noticias.
10: La caraqueña Osmari Pacheco, de 16 años, debutará en la escena mundial durante las competencias del atletismo de los Juegos Olímpicos de la Juventud Dakar 2026, que se realizarán del 31 de octubre al 13 de noviembre en Senegal. Esta venidera experiencia en tierras africanas la vivirá en un año en el cual se convirtió en la mujer más rápida de la historia venezolana de los 400 metros en las categorías sub-18 y sub-20. Pacheco viene de vivir un 2026 que consolidó su evolución, haciendo su debut internacional el pasado mes de abril en los Juegos Suramericanos de la Juventud de Panamá, donde colaboró para implantar el récord del campeonato en la posta 4x400 femenina con un tiempo de 3:45.05 segundos para quedarse con la medalla de oro. Posteriormente, durante el Campeonato Nacional Sub-18, brindó una exhibición de potencia rebajando su marca personal a 53.35 segundos, tiempo que se convirtió en la nueva marca nacional más rápida en las categorías Sub-18 y Sub-20 de los 400 metros del atletismo. Todo este gran accionar le valió para recibir un boleto para las Olimpiadas Juveniles de Dakar. Pacheco se encuentra en Caracas en el Centro de Alto Rendimiento del Atletismo en el Estadio Brígido Iriarte, ultimando detalles que le permitan mostrar el potencial de la juventud venezolana en la justa universal. Las competencias del atletismo de los Juegos Olímpicos de la Juventud Dakar 2026 se desarrollarán en la pista del Complejo Deportivo Iba Mar Diop del 8 al 10 de noviembre próximos. Quien reportó para ustedes, Ober Fermín Chaparro, RNB Noticias.
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13: La gobernación del estado Zulia inició las obras de rehabilitación integral de la clínica popular tipo 2 Clebre Ramírez Rojas, conocida como La Plateja, ubicada en la parroquia Antonio Borja Romero del municipio Maracaibo. Luis Caldera, primer mandatario regional, hizo acto de presencia y expuso los detalles atinentes a estas obras.
14: Llegamos a la parroquia Antonio Borja Romero, en el oeste de la ciudad de Maracaibo, en coordinación con el Ministerio del Poder Popular para la Salud, para la ejecución del Plan Callapa de la Salud en la clínica popular La Teja, que atenderá a 99 comunidades de esta populosa región. Este espacio de salud se va a convertir en el epicentro de todas las parroquias del oeste de la ciudad de Maracaibo: la parroquia San Isidro, la parroquia Venancio Pulgar, parte de la parroquia Francisco Eugenio Bustamante, la parroquia Antonio Borra Romero, la parroquia Ildefonso Vázquez. Desde este momento ya comienzan a ejecutarse las primeras labores de impermeabilización, refacción de paredes, de todos los espacios, para la dignidad del pueblo en el oeste de la ciudad de Maracaibo. Por eso me acompaña la Autoridad Única de Salud, Luz Caldera, la presidenta de Funda Salud. Me acompaña también la directora de este centro, nuestra vocera de este territorio comunal, Unidad Lucha y Batalla. Y que, por supuesto, todo este gran equipo que pone para el 2026 ya el inicio de la recuperación integral de la Clínica Popular 2 Plateas.
13: La intervención responde a los proyectos gestionados por las organizaciones comunitarias a través de la Agenda Concreta de Acción. Desde el estado Zulia, para Radio Nacional de Venezuela, reportó Jesús Áñez.
15: Con labores en materia de agua, electricidad, telecomunicaciones, infraestructura, vialidad y gas doméstico, se realizó una nueva jornada de servicios públicos en el municipio Los Taques, en el estado Falcón. El gobernador Víctor Clark supervisó los trabajos a fin de dar respuestas a las demandas de la zona.
16: En el eje del corredor Villamarina-Muay se están colocando más de 1,000 toneladas de asfalto. Estamos haciendo jornada también de dos proyectos importantes en materia de agua potable, donde se está culminando con una nueva línea de aducción de tubería de 32 pulgadas de agua potable para Villa Marina, que sería un proyecto que, bueno, vendría a impactar favorablemente y poderle dar una segunda línea, en este caso de manera específica y directa para la población de Villa Marina. Estamos viendo los trabajos con Cantv y Telecomunicaciones en Amuay, de igual manera cambio de transformadores, y también se está haciendo jornada de colocación de luminaria para los distintos sectores. De igual manera con Gasfalca se está atendiendo todo el trabajo de necesidad de gas y de gas doméstico aquí a la familia de Villa Villamarina, y bueno, vamos a continuar con todo el gabinete de servicios públicos, con una mesa de trabajo para ver el tema de tendidos eléctricos, el tema de los bombeos de agua potable, el tema de agua servida, el tema de iluminación y de corredores que requiere la población de Villamarina a Amuay, pero también del resto del municipio.
15: Durante esta jornada los trabajos se realizaron en articulación con Corpuelé, la alcaldía y la comunidad.
17: José Pantaleón, habitante acá de la comunidad de Amuay, agradeciendo de verdad este despliegue que ha hecho el gobernador en nuestro municipio, especialmente en esta comunidad, donde se ha dado respuesta a una solicitud, a un requerimiento.

0: proceso existente en cuanto a lo que es servicios públicos y en la entrega de un transformador a la calle 11, acá al sector La Puntica.
1: Bueno, yo soy Julio César Rodríguez, nativo de acá de la comunidad de Villamarina. Todos los servicios públicos involucrados en una sola visita que el gobernador nos está haciendo, de tal manera que eso nos permite proyectarnos hacia el futuro.
2: Las autoridades también supervisaron las labores para verificar los avances de la cancha del corredor turístico de Villa Marina. Una transformación que continúa con el respaldo del Ejecutivo Nacional, Regional y Municipal. Desde el Estado Falcón para Radio Nacional de Venezuela, reportó Silvia Camargo.
3: Detrás de cada diagnóstico hay una historia de valentía, resiliencia y voluntad de seguir adelante. Escuchar nuestro cuerpo y hacernos el autoexamen a tiempo es un acto de amor para cuidarnos. De esta manera, en portuguesa, las autoridades inician las actividades para conmemorar, apoyar y concientizar a las féminas en el mes rosa, fecha propicia para sensibilizar y concientizar a todos contra la lucha del cáncer de mama.
4: Mi mami fue mastectomizada a los 50 años. Jamás en mi vida yo pensé que a mí me iba a tocar eso.
5: Soy sobreviviente de cáncer de mama. Yo le diría heroína viviente.
6: Por supuesto, la noticia me impactó mucho. Lloré, porque a mí no me dio miedo la enfermedad en ningún momento. Me hicieron todo el proceso que hay que hacer con esto.
7: En ese interín de llanto también me permitió reflexionar. Me hice una pregunta: ¿qué vas a hacer con esto? ¿Te vas a echar a morir o vas a seguir adelante? Y evidentemente que yo decidí seguir adelante.
8: Después del cáncer tengo como un nuevo despertar, y mi nuevo despertar está enfocado a acompañar y tratar con las personas que están pasando por este proceso tan fuerte y en poder hacer nuestra mejor limonada con los limones que nos están tocando.
3: Este es parte del testimonio de la campaña que se inicia en portuguesa, Mujer Venezuela se viste de rosa. Cabe destacar que en la región llanera también se han desarrollado diversas actividades para enaltecer a la mujer y a esta lucha del cáncer de mama, con jornadas de atención médica, entrega de medicamentos, diagnósticos y la manera correcta de hacerse el autoexamen para, por supuesto, detectar a tiempo esta enfermedad. Desde Portuguesa para Radio Nacional de Venezuela, reporta Elizabeth Castillo.
9: En un ambiente desbordante de fe, fervor popular y profunda devoción eclesial, la ciudad de Ejido vistió sus mejores galas para celebrar la solemne elevación de su histórico santuario de San Buenaventura a la dignidad de la Basílica Menor. En este sentido, el gobernador del Estado Mérida, Arnaldo Sánchez, celebró esta elevación calificándola como un logro histórico que honra la fe y la identidad del pueblo merideño.
10: Mérida, sin duda alguna, es una tierra de fe, y yo hoy quiero felicitar a todos los católicos y católicas, a todos los ciudadanos, ciudadanas del municipio Campo Elías, que en conjunto nuestro hermano alcalde Jesús Rodríguez, en conjunto al Poder Popular, en conjunto a la Iglesia, han logrado cumplir un sueño durante décadas, y que hoy pues lo hacemos realidad.
9: El nuncio apostólico en Venezuela, Monseñor Alberto Ortega, destacó que esta distinción representa un vínculo especial con la Iglesia de Roma y el Santo Padre.
11: Esta elevación de este santuario tan querido de San Buenaventura como Basílica Menor, que supone un vínculo especial con la Iglesia de Roma, con el Santo Padre, un aliciente también para vivir la vida de santidad, para ser un punto de referencia de la fe, la esperanza y la caridad de tantos fieles que van a venir aquí.
9: El alcalde del municipio Campo Elías, Jesús Rodríguez, expresó su alegría por la elevación, destacando que es un logro histórico.
12: Para poder llegar y que el Vaticano pudiera darle el sí a esta elevación no ha sido fácil, ha sido un trabajo arduo, de bastante inversión y también de mucho esfuerzo, horas humanas de trabajo constante. Agradecer a todos esos hombres, mujeres que han colocado su granito de arena para que hoy nosotros podamos decirles gracias a Dios Padre por esta bendición, por darnos la Basílica Menor San Buenaventura.
9: Con esta distinción, el Estado Mérida se consolidó como la única provincia eclesiástica de Venezuela en poseer tres basílicas menores. Desde el Estado Mérida para Radio Nacional de Venezuela, les informó Joana Briceño.
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3: Un crecimiento acelerado del consumo de alimentos de los venezolanos. Esa es noticia positiva. Y yo le he pedido a los ministros máximo esfuerzo para garantizar el abastecimiento nacional, como tenemos abastecimiento pleno, pero también tener vocación exportadora. Tenemos un mercado natural, como es el mercado de Sudamérica, del Caribe, donde nosotros podemos colocar nuestros productos.
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todas y todos, bienvenidas y bienvenidos al programa Oído Clínico, que se transmite a través de Radio Nacional de Venezuela. Estaremos trabajando con mucho placer para todas y todos ustedes en la presidencia del Sistema Radio Nacional de Venezuela, nuestra queridísima Isbemar Jiménez. Como operador está Francisco Díaz, pero también está Ricardo Figueroa, el tocayo. Y en la coordinación de cabina, Cristel Dos Santos. En el streaming está Drey Ramírez. Y quien les habla, Ricardo León, especialista en medicina interna e investigador OSIMAVEN, Observatorio de Salud, Mundo Ambiente e Impacto Social de Venezuela. Hoy estaremos con ustedes ofreciendo todo este mes un programa dedicado al mes rosa. El mes rosa, debido a que, bueno, un mes súper importante para promover acciones de prevención contra el cáncer de mama. Ya vamos a estar hablando sobre eso extensamente todo este mes, incluso consultando a algunos otros especialistas sobre esta materia. No solo el cáncer de mama, sino vamos a estar hablando de todo lo que implica el mes rosa y las estrategias, pues, de intervención para de prevenir, pues, todo lo que implica este llamado del mes rosa. El punto de contacto con nuestro programa, como siempre, usted puede llamar enviar un mensaje de texto y enviar un mensaje de WhatsApp al 0416-959-0218, 0416-959-0218, y pues consultar cualquier duda que tenga de salud, así como siempre lo hemos hecho a través de estos 6 años, casi 7 años del programa Oído Clínico. 0416, repito, 959-0218, también nuestros puntos de contacto, @ Ricardo Internista en Instagram. También me pueden buscar como Ricardo Informa, Ricardo Internista en Telegram, ahí me pueden escribir directamente, incluso tenemos un chat ahí activo. Y bueno, en mi página web profesional, que es ricardointernista.com, también están todos mis contactos, mi canal de YouTube. Además, bueno, que esta Radio Nacional de Venezuela transmite, pues, por la multiplataforma, por acá por la plataforma YouTube, que estamos en vivo. Puedes dejarnos también tu mensaje de texto, tu mensaje allí, tu duda en el chat del canal. Y bueno, por supuesto, vamos a estar atendiendo cualquier duda que tengas a la gente que ya se viene conectando por allí. Bueno, yo superando ya mi cuadro respiratorio, ya afortunadamente haciendo el programa desde acá, desde la cabina. Súper importante, pues, que nos cuidemos en esta época donde generalmente empiezan a aparecer las enfermedades respiratorias estacionales por la instalación del periodo de lluvias. Y bueno, también por el tema de la influencia de esos cambios locos de clima, como dice la gente, cambios locos de clima, no, ni tan loco ni tan inesperado. Forman parte de este fenómeno llamado Super Niño que estamos viviendo. Zonas donde se esperaba lluvia, no está lloviendo. Zonas donde se esperaba calor, está lloviendo. Y así sucesivamente. En momentos donde no se esperaba tanta lluvia, llueve mucho. Y eso es lo que está pasando. También altas temperaturas. La alta temperatura no solo que está ocurriendo en el mar está causando todo este cambio de clima, sino las altas temperaturas en nuestro ambiente. Y eso, pues, ocasiona que la gente utilice más energía, utilice más el aire acondicionado y, por supuesto, pues, aumenta las temperaturas también de toda nuestra realidad. Saludos también a la gente que se está conectando en el envío que estamos haciendo por Instagram y por nuestro canal de YouTube de Radio Nacional de Venezuela. Comenzamos con este tema del día de hoy, súper importante. ¿Por qué el mes rosa es octubre? ¿Por qué en octubre se celebra o se realiza una campaña llamada el mes rosa? Es una campaña de salud a nivel internacional dedicada a concientizar sobre el cáncer de mama, promover la detección temprana y visibilizar la importancia del acceso oportuno a los tratamientos del cáncer de mama. Hablemos un poco de la historia del mes rosa. Su origen se data, pues, de la década de 1990, los 90. El movimiento nació en Estados Unidos en octubre de 1990, impulsado inicialmente por Susan Komen, For the Cure, así se llamaba, mediante la entrega de la famosa cinta rosada durante una carrera en Nueva York.
en 1991, el lazo rosado se consolidó como símbolo universal de la lucha contra esta enfermedad, que es el cáncer de mama. Con los años, la Organización Mundial de la Salud adoptó octubre como el mes oficial para movilizar a gobiernos, instituciones médicas y la sociedad civil, logrando que hoy se ilumine de rosa monumentos emblemáticos en todo el mundo y se intensifiquen las campañas de prevención. Por eso entonces nosotros acá en Radio Nacional de Venezuela y en Oído Clínico nos estamos sumando intensamente a esta campaña de promoción de salud y prevención del cáncer de mama a través de este mes rosa. En Radio Nacional de Venezuela, por supuesto, se suma esta campaña intensamente del mes rosa para la prevención del cáncer de mama. Por eso les vamos a estar dedicando todo el mes en este programa Oído Clínico al mes rosa. ¿Cuáles son los principales cánceres en mujeres en Latinoamérica? Hablemos de estadísticas. De acuerdo a la Organización Panamericana de la Salud y las agencias internacionales, el perfil oncológico en la población femenina de la región muestra que las neoplasias, o sea, el cáncer, de mayor incidencia y mortalidad son, en primer orden, cáncer de mama, que es el tumor maligno más frecuente y la principal causa de muerte por cáncer en las mujeres en nuestra región latinoamericana. Se diagnostican en Latinoamérica más de 220.000 nuevos casos cada año en toda América Latina y el Caribe. Le sigue el cáncer de cuello, el cáncer cervicouterino, de cuello uterino, que ocupa un lugar más destacado en Latinoamérica, a diferencia de países desarrollados, donde ha disminuido drásticamente. Representa una alarmante disparidad social, registrando más de 63.000 casos nuevos y más de 33.000 muertes anuales en la subregión, estrechamente vinculado a la infección por el virus de papiloma humano, VPH, y barreras de acceso a la citología, como el Papanicolaou, la prueba que se hace para detectar a tiempo, o la vacunación. Le sigue el cáncer colorrectal y el cáncer de pulmón. Completan el grupo de mayor incidencia y mortalidad en las mujeres latinoamericanas, impulsado por factores como la transición demográfica, el tabaquismo, los cambios en los estilos de vida y la alimentación. Cada año mueren en América Latina 60.000 mujeres a causa específica del cáncer de mama. Un problema crítico en la región es el diagnóstico tardío, mientras que en países de altos ingresos la mayoría de los casos se detectan en etapas tempranas, o sea, en estadio 1 y 2, y en gran parte de Latinoamérica más del 40% de los diagnósticos ocurre en fases avanzadas. Y hago ahí una pausa. Por eso es que es importante entonces, y se habla en este mes rosa, de promover la detección temprana del cáncer de mama, aprender el autocuidado, el tocarse a tiempo, el hacerse los exámenes periódicos una periodicidad acorde para detectar a tiempo el cáncer de mama. Se estima pues que las mujeres deben hacerse un chequeo por lo menos anual de descarte de cáncer de mama con su médico especialista y con las pruebas pertinentes, por ejemplo la mamografía, el ecosonograma mamario, el autoexamen, entre otras evaluaciones que deben hacerse. Claro, esas son las principales. Hablemos de las estadísticas en países con mayor prevalencia en la región. Mientras que en países de alto ingreso la mayoría de los casos se detectan en etapas tempranas, decíamos, gran parte en Latinoamérica, o sea, más del 40% de los diagnósticos ocurren en fase avanzada, habíamos dicho. Los países que reportan las tasas más altas estimadas de incidencia estandarizadas por edad suelen incluir, fíjense ustedes, escuchen bien, Argentina, Uruguay, Brasil y Costa Rica. Venezuela no aparece entre los países que más reportan tasas más altas en nuestra región. Por el contrario, naciones con menores recursos de infraestructura representan tasas de mortalidad proporcionales mucho más elevadas debido a la falta de equipos de mamografía, escasez de especialistas y demoras prolongadas en los inicios de tratamiento. La detección temprana mediante la autoexploración mensual a partir de los 20 años de edad, el examen clínico anual y la mamografía periódica, generalmente cada 2 años a partir de los 40 años de edad, siguen siendo las herramientas más efectivas para elevar la supervivencia por encima, escuchen bien, del 99%.
Se estima, pues según las estadísticas, que las personas que cursan con cáncer de mama, y digo las personas porque también hay hombres que pueden cursar con cáncer de mama, si se le detecta en la etapa 1 o 2, las etapas tempranas, tienen un nivel de supervivencia del 99%. 99%, casi nada. Eso es súper importante. Está en sintonía de Oído Clínico, a través de Radio Nacional de Venezuela. Nuestro punto de contacto, recuerde, 0416-959-0218. Repito, 0416-959-0218. Vamos a leer acá parte de del material. Vamos a hablar entonces de qué se trata este tema del cáncer de mama, desde el punto de vista teórico. El cáncer no es solo una enfermedad, sino un término amplio que se utiliza para describir un grupo de más de 200 enfermedades diferentes. Todas ellas tienen una característica fundamental en común, que es la multiplicación rápida, descontrolada y anormal de células en nuestro organismo. ¿Cómo se origina el cáncer? El ciclo celular normal, bueno, es un cuerpo sano, en un cuerpo sano, perdón, las células crecen, se dividen para formar nuevas células a medida que el organismo las necesita y mueren cuando envejecen o se dañan. Es lo que es el proceso conocido como apoptosis. El cáncer comienza cuando se producen alteraciones o mutaciones del ADN de las células. Este material genético da instrucciones sobre cómo debe crecer y dividirse cada célula. Cuando el ADN se daña, las células mutadas no mueren cuando se deberían, sino que siguen formando células nuevas y anormales que el cuerpo no necesita. Estas masas de tejido sobrantes se denominan tumores. Aunque los cánceres en la sangre, como la leucemia, generalmente no forman tumores sólidos, también podemos hablar de los tumores que se forman en otros tejidos. Por ejemplo, hablamos de los tumores benignos, que son los no cancerosos o no cancerígenos. No se extienden a otras partes del organismo ni invaden tejidos cercanos. Al ser extirpados, generalmente no vuelven a crecer. Y bueno, los malignos o cancerígenos o cancerosos pueden invadir los tejidos circundantes. Además, las células cancerosas o cancerígenas pueden desprenderse y viajar a través de la sangre o el sistema linfático y otras partes del organismo, en ese proceso llamado metástasis. El cáncer es una alteración biológica profunda en los que los mecanismos de control del propio organismo fallan, permitiendo que las células dañadas crezcan sin freno y comprometan el funcionamiento normal del organismo y sistemas vitales. Eso es, en definición general, qué es el cáncer. Por eso es que cuando te dicen tumor, bueno, un tumor puede ser maligno, puede ser benigno, puede estar metastásico, no puede ser metastásico. Pero cuando hablamos, por ejemplo, del cáncer de mama, tenemos que hablar de que hay varios tipos, que incluso vamos, después de que vayamos al corte y regresemos, vamos a hablar extensamente del cáncer de mama. Por eso quería hablar en esta oportunidad de los tipos de cáncer. El cáncer, entonces, de mama es el crecimiento de una masa que, palpable o no, puede estar entonces invadiendo tejidos cercanos o tejidos lejanos. Cuando hay invasión de tejidos cercanos, generalmente está confinado a un sitio, pero igual se puede considerar metástasis. Incluso hay una metástasis muy común en el cáncer de mama, que es la metástasis hacia los ganglios linfáticos axilares o hacia las axilas. También pues se puede irradiar o hacer metástasis a pulmón, cerebro, hígado, intestinos, o sea, donde exista tejido puede haber algún tipo de migración del tejido. Pero esto generalmente, estadísticamente, no son los más comunes. Los más comunes generalmente son

0: el cáncer de mama confinado pues a un tejido que no invade otros tejidos, y generalmente pues responde muy bien cuando se diagnostican en etapas tempranas, en estadio 1 o 2, con tratamientos, por ejemplo, la quimioterapia, radioterapia, incluso mastectomía, tanto parcial o radical, en dependencia del criterio médico, en dependencia de lo que tenga la paciente o el paciente. Repito, hablo de la paciente y el paciente porque el cáncer de mama puede ocurrir en un 90% en mujeres y el resto del porcentaje puede ocurrir en hombres. O sea que hasta en un 5% se ha reportado en algunos países de la prevalencia del cáncer ocurre en hombres. Así que el autoexamen es tanto, o la autoexploración es tanto para la mujer como para los hombres. Las estadísticas, bueno, son estadísticas, pero hay que saberlas expresar, también hay que saberlas interpretar. Entonces estábamos hablando que hay tumores benignos también, que son los tumores, las tumoraciones que no implican que sea cáncer. En las mamas, generalmente, muchos de los tumores que ocurren en mamas no son cancerígenos. Y bueno, generalmente deben ser tratadas por un mastólogo o una mastólogo, un especialista en mamas, para que entonces se determine pues cuál es el tratamiento en estas pacientes o en estos pacientes que tienen tumoraciones no cancerígenas en mama. ¿Por qué? Porque eso va a depender entonces del compromiso, del tamaño, del cuadro clínico del paciente o de la paciente que tenga esa tumoración no cancerígena en mama. Hay que tratárselas también porque, bueno, generalmente estas enfermedades pudieran complicar, incluso no siendo cancerígenas, pudieran complicar el funcionamiento, también pueden causar dolor, pueden causar molestia, puede causar, pérdida de la calidad de vida de las pacientes y de los pacientes con tumoraciones en mama. Generalmente las personas con obesidad tienen más tendencia a tener tumoraciones cancerígenas y no cancerígenas en mama, tanto mujeres como en hombres. Así que bueno, nuestro llamado desde Oído Clínico es promover la autoexploración, el autoexamen de mama. Hay mucha bibliografía sobre eso y muchos videos que explican cómo hacerlo. Así que bueno, los invitamos a utilizar las redes sociales de manera responsable, de manera oportuna, ubicando cómo se hace el examen, el autoexamen de mama o la autoexploración. Hombres y mujeres, vamos a ver aquí en esta sala cuántos hombres se han hecho el autoexamen. Ninguno ahí. Levante la mano los que están ahí. ¿Cuántos han hecho el autoexamen de mama? Ninguno levantó la mano. Fíjese que aquí salieron ponchados todos los hombres de Radio Nacional de Venezuela. Y bueno, las mujeres, ¿cuántos han hecho el autoexamen de mama? Levanten la mano. Todos se han hecho. Entonces, fíjense ustedes cómo es un tema también, hasta el machismo llega ahí. Muchos hombres, por mentalidad machista, no se hacen el autoexamen y la autoexploración de mama. Así que la invitación es a hacerlo. Vamos a un compromiso a la estación y al regresar vamos a hablar extensamente sobre el cáncer de mama y cómo prevenirlo realmente.
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estamos en Oídos Clínicos a través de Radio Nacional de Venezuela. Estábamos escuchando, cuando iniciamos el programa, iniciamos con un tema, primera vez que lo colocamos en el programa, Amor y Control, de Rubén Blades. Un tema con un sentido bastante social y que incluso coincide mucho con el tema que estamos tratando hoy en el programa Oídos Clínicos sobre el mes rosa y la prevención del cáncer de mama. Bueno, la letra muchos la conocen, saben pues que tiene relación con esto. Y estábamos escuchando, ahora en este momento estábamos escuchando al cantor del pueblo venezolano, Eli Primera, con esta canción llamada En Yunta. Ya no mastiques la rabia. Masticar la rabia hace daño para la salud, realmente. Estamos hablando hoy del cáncer de mama y el mes rosa. En este programa Oídos Clínicos vamos a estar dedicando todo el mes hablar de este mes rosa y de la prevención y cómo generar pues políticas de intervención para evitar pues el crecimiento exponencial del cáncer en el mundo, pero además su letalidad. Nuestros puntos de contacto, recuerden, 0416-959-0218, 0416-959-0218. Allí nos pueden enviar un mensaje de texto, un mensaje de WhatsApp, con cualquier duda que tengan al respecto del tema que estamos tratando el día de hoy, que es el mes rosa, pero también cualquier tema de salud. También se puede conectar con nosotros a través del canal de YouTube de Radio Nacional de Venezuela, que estamos transmitiendo en vivo. Saludo a todos los que nos están viendo por acá y los que nos están viendo también por aquí por TikTok. Lo buscan allí, RNB Informativa, y estamos en vivo por el canal de YouTube, también pues por nuestras redes sociales, arroba Ricardo Internista y Ricardo Informa. Seguimos hablando entonces del mes rosa, un mes de suma importancia para promover pues hábitos sanitarios e incluso promover gestión en salud pública y salud colectiva efectiva para evitar pues que la prevalencia del cáncer pues tenga saldos negativos. Hablemos entonces desde el punto de vista de concepto. El cáncer de mama es un proceso patológico en el cual las células del tejido mamario sufren mutaciones genéticas en su ADN, alterando los mecanismos normales que regulan su crecimiento y su división. Las células dañadas se multiplican de forma descontrolada, negándose a morir cuando les corresponde, o sea, negándose a la apoptosis, lo que genera una masa de tejido anormal, conocida como tumor maligno. Generalmente se origina en los conductos galactóforos, o conducto que transportan la leche hacia el pezón, o en los lobulillos, glándulas protectoras de la leche, o productoras de la leche, perdón. Si el tumor no es interceptado a tiempo, las células malignas pueden desprenderse a invadir tejidos circundantes o viajar a través de los sistemas sanguíneo y linfático hacia órganos vitales, por ejemplo los huesos, pulmones, hígado o cerebro, comprometiendo gravemente la vida del paciente. El impacto del cáncer de mama lo posiciona como uno de los mayores desafíos de salud pública contemporánea. Por eso es tan importante y tan vital hablar de esto en la radio, hablar de esto siempre, conversar con esto siempre, e incluso las personas que tengan alguna duda, siempre aclararla con un profesional de la salud y acudir a tiempo pues a aclarar las dudas con respecto al cáncer de mama. Decíamos pues que el impacto del cáncer de mama se posiciona como uno de los mayores desafíos de la salud pública contemporánea. Es el cáncer de más diagnóstico en el mundo, excluyendo los tumores de piel o no melanomas. Representa aproximadamente el 12% de todos los nuevos casos de cáncer a nivel global cada año. Fíjense ustedes, representa el 12% de todos los nuevos casos de cáncer a nivel global cada año. En Latinoamérica se registran 220.000 casos anuales, en América Latina y el Caribe, cobrando la vida de unas 60.000 mujeres por año. Las tasas estandarizadas por edad más altas de la región suelen reportarse en naciones como con una mayor transición demográfica y urbana, destacando Argentina, Uruguay, Brasil y Costa Rica. La gran brecha regional o el diagnóstico tardío, mientras que en los países de altos ingresos más del 80% de los casos se detectan en las etapas tempranas, o sea en estadio 1 y 2, en gran parte de Latinoamérica o más del 40% de los diagnósticos se realizan en etapas avanzadas, 3 y 4, debido a las barreras geográficas, económicas y sociosanitarias. Esto reduce drásticamente la tasa de supervivencia en 5 años del cáncer de mama. El abordaje terapéutico ha evolucionado de tratamientos agresivos universales hacia la medicina personalizada,
Incluso por ahí vamos a estar hablando en nuestras redes sociales y en el programa siguiente sobre las nuevas pruebas que hay de cáncer menos invasiva. ¿Cuáles son los avances y qué reporta la ciencia sobre estas nuevas pruebas que se hacen? Incluso ya con una prueba de sangre se puede detectar varios tipos de cáncer. Eso vamos a estar hablando a profundidad en el próximo programa. Bueno, combinando diversas disciplinas, el abordaje terapéutico que ha evolucionado hacia la medicina personalizada, bueno, esto combina diversas disciplinas según el tipo molecular del tumor y su estadio. Por ejemplo, cirugía. Hay una cirugía que es conservadora, que es la lumpectomía o tumorectomía, que se extirpa únicamente el tumor y un pequeño margen del tejido circundante, preservando la mama. Y bueno, está también la mastectomía, que es la extirpación total de la glándula mamaria cuando el tamaño del tumor o su multifocalidad lo exigen. También está la radioterapia, que es el uso de rayos de alta energía para destruir las células cancerosas o cancerígenas residuales en la zona operada y reducir el riesgo de recaída local. Están, bueno, las conocidas quimioterapias y terapias sistémicas, administración de fármacos para destruir las células cancerosas en todo el organismo. Hoy en día incluye terapias dirigidas e inmunoterapia, medicamentos inteligentes que atacan alteraciones moleculares específicas del tumor, como los receptores HER2. Generalmente el cáncer de mama puede estar mediado por células estrógenos, células los receptores HER2, entre otros, minimizando el daño al tejido sano. En eso va enfocado este tratamiento ahora, cada día mucho más personalizado, mucho más individualizado y mucho más inteligente. Y está la hormonoterapia, tratamientos bloqueadores de hormonas como el tamoxifeno o inhibidores de la aromatasa, diseñados para frenar el crecimiento de tumores cuyos receptores son sensibles al estrógeno o a la progesterona. El tratamiento de hormonoterapia, generalmente uno de los más usados y extensamente usados en el cáncer de mama, y que es menos lesivo, es mucho más inocuo. Y bueno, hablemos de prevención y detección temprana, que es la clave del éxito en la supervivencia del cáncer de mama. Dado que muchos factores de riesgo, como la genética o el envejecimiento, no se pueden modificar, la estrategia descansa en la prevención secundaria, o sea, la detección precoz y la reducción de los factores de riesgo modificables. Por ejemplo, modificación de los estilos de vida, controlar el peso, la obesidad, especialmente tras la menopausia. Después de la menopausia, tener un peso descontrolado aumenta cada vez más el riesgo de padecer de todo tipo de cáncer, sobre todo el cáncer de mama. Realizar actividad física regular, limitar o evitar el consumo de alcohol y evitar el tabaquismo o eliminar el tabaquismo. También está la autoexploración mensual. Se recomienda que a partir de los 20 años de edad permite a la mujer conocer la anatomía normal de sus senos e identificar cualquier anomalía, bultos, retracciones, secreciones extrañas, de manera temprana. Eso es lo que permite la autoexploración mensual. También está el examen clínico anual, una valoración realizada por el personal médico capacitado anualmente es lo más recomendado, siempre y cuando ya no tengan todavía diagnóstico de cáncer de mama o diagnóstico de alguna tumoración mamaria. Y está la mamografía, que es el estándar de oro, o sea, el gold standard. Sigue siendo la mamografía el gold standard para la detección del cáncer de mama. Por ahí hay muchos cuentos de que no, la mamografía, incluso mal llamado influencers o influenciadores, que hablan mal de estos métodos diagnósticos, que hablan en contra, pero sin base alguna, sin ningún basamento científico que le respalde ese comentario. Así que, mosca, mucho cuidado con hacerle caso pues a influenciadores o influencers que pues hablen en contra de los métodos diagnósticos para el cáncer, de cualquier tipo de cáncer, sobre todo el de mama, estamos hablando de un cáncer con mucha prevalencia, pues que hablen contra estos métodos diagnósticos simplemente basado en una experiencia personal o basado en una especulación o basado en un comentario sin soporte científico. Mosca con eso. Tenemos varios casos por ahí de influenciadores que han incluso
ha hablado en contra del tratamiento del cáncer, sin ningún basamiento, sin ninguna evidencia. Así que, bueno, mosca con eso, porque eso puede incluso causar, pues, esto que estamos hablando, una de las grandes barreras que estamos hablando, que es la detección temprana del cáncer y el tratamiento. Fíjese que estamos hablando de la supervivencia de más del 99%, o sea, casi un 100% de los pacientes que se les detecta cácer de mama en las primeras etapas, en estadio 1 y 2. Quiere decir que lo que tenemos que promover entonces son los métodos diagnósticos y la detección temprana. Es la clave, como decía al principio, la clave del éxito en todo esto. Seguimos aquí leyendo más material súper importante. Recuerden nuestro punto de contacto 04-16-959-0218. Allí nos pueden enviar un mensaje de texto, un WhatsApp, lo que ustedes quieran, para aclarar dudas con este tema de que estamos hablando hoy, interesantísimo, sobre todo porque le vamos a dedicar todo este mes al cáncer de mama. Estábamos hablando que el talón de Aquiles es regional, mientras que en los países desarrollados, de la inmensa mayoría, los casos se detectan en edades tempranas. En Latinoamérica, más del 40% de los diagnósticos llegan de forma tardía. Por eso, entonces, este comentario está respaldado por una estadística sombría, una estadística terrible, alarmante. ¿Cómo es posible que mientras los países del norte global, los países desarrollados, tengan una alta prevalencia de cáncer de mama, pero con detección temprana y la mayor cantidad de supervivencia al cáncer, mientras que en nuestros países, lamentablemente, la mortalidad ha ido aumentando porque no hemos desarrollado los mecanismos de detección temprana del cáncer de mama? Primero, el mecanismo cultural, promover una cultura de detección temprana, de hacerse los exámenes, el autoexamen, la autoexploración, la autoevaluación, pero además acudir al médico, temprano, anualmente, para chequearse. Es una realidad, pero bueno, absoluta, que hay mucho cáncer de mama y que la mayoría puede salvarse si se diagnostica a tiempo. Lamentablemente, las estadísticas en nuestros países de Latinoamérica, al sur global, en el hemisferio sur del mundo, pues lamentablemente las estadísticas son sombrías. Más del 40% no se detecta a tiempo, teniendo pues cada año que se suman 220.000 casos. O sea, si hablamos de 220.000 casos, en 5 años, en un lustro, tendremos más de 1 millón de casos nuevos de cáncer de mama detectados. Eso es una estadística

0: realmente alarmante. Y bueno, si hablamos de Latinoamérica y el Caribe, el cáncer de mama se mantiene pues firmemente como el tumor maligno más diagnosticado y la principal causa de muerte de cáncer en mujeres. O sea que aquí hay una, definitivamente una disparidad de género. Una disparidad de género que hay que atender pues con políticas públicas, con políticas sanitarias y gestión en la salud colectiva, porque no nada más pues es responsabilidad del Estado, que definitivamente es una gran responsabilidad que recae sobre el Estado, pero también una gran responsabilidad que debe recaer sobre toda la sociedad. Por eso hablo de salud colectiva. Todos debemos abocarnos en un grado de responsabilidad que tenemos y corresponsabilidad que tenemos con este panorama sanitario del cáncer de mama. Por eso es importante pues que yo llamo la atención a los comunicadores, a las comunicadoras, a los influenciadores, a los influenciadoras, en promover en este mes rosa, pero además todo el año, una cultura de prevención y detección temprana del cáncer de mama en hombres y en mujeres, sobre todo en mujeres, porque ya vemos cómo en mujeres pues se manifiestan las estadísticas de manera con disparidad o de manera desigual. La mayoría de las mujeres, lamentablemente, que tienen cáncer lo detectan de manera extemporánea, o sea, cuando está avanzado, y ya es mucho más difícil para el tratamiento, incluso más costoso para el tratamiento y para pues que esta estadística pues no entren en las estadísticas negativas, sino que entren en las estadísticas positivas. Por eso entonces la detección temprana. Repetimos cuál es la, la llamamos nosotros medicina triada. La autoexploración, el autoexamen, la mamografía y el chequeo médico anual. Por lo menos anual en las personas que no tienen diagnóstico de cáncer de mama o algún tipo de tumoración. Recuerda que estás en sintonía de Radio Nacional de Venezuela, Oído Clínico. Mi nombre es Ricardo León. En este programa que intenta pues construir información, saberes, dar conocimiento pues de información de la ciencia médica que y ponerla a la disponibilidad de todas y de todos. Recuerden nuestros puntos de contacto para que nos contactemos toda la semana. Mis redes sociales, mi teléfono 0416-959-0218. Allí siempre me pueden enviar un mensaje de texto, un WhatsApp y aclarar cualquier duda de salud. Pero también mis redes sociales, mi página web, ricardointernista.com, también Ricardo Internista en todas las redes sociales, incluso en Telegram estoy siempre publicando información de salud. Mes rosa, como lo veníamos diciendo, vamos a ver, aquí se me perdió la... El mes rosa es una campaña de salud a nivel internacional dedicada a concientizar sobre el cáncer de mama, promover la detección temprana y visibilizar la importancia del acceso oportuno a los tratamientos. No negarse a los tratamientos, no negarse al diagnóstico, no negarse a las terapias complementarias, porque además en el cáncer de mama o en cualquier tipo de cáncer también es válido las terapias complementarias, el soporte psicológico, el soporte de la salud mental, súper importante y vital el soporte de la salud mental. Incluso vamos a estar consultando también con otros especialistas de la salud mental, de la oncología, para hablar extensamente del mes de rosa. ¿Por qué? Porque para nosotros es prioridad que conversemos en este programa sobre temas de salud de pertinencia de colectiva, de pertinencia a la salud pública. Es un gran desafío para la comunicación actual poder y llegar a todas las personas que necesitan información de verdad. Fíjense, este programa es una gotica en un mar de información que se da en su mayoría errónea sobre salud. Y hablo porque en las redes sociales son abrumadores las noticias que usted ve de salud o la información que es de salud, pero sin sustento, sin base, sin evidencia, que incluso se atreven, bueno, diría mi abuela, la ignorancia atrevida, se atreven con mucha mediocridad a subestimar, a contraindicar tratamientos que están basados en evidencia, que están basados en estudios, que están basados no solo en estudios, sino que se han puesto en pacientes, pues en cantidades, bueno, innumerables de pacientes. Así que eso, yo llamo la atención sobre eso porque es súper importante no caer en especulaciones, no caer en falsas noticias y en fake news, porque estamos hablando nada más y nada menos que de la vida de las personas, estamos hablando de la vida de los pacientes. Y los pacientes oncológicos son vulnerables biológicos, pero también son vulnerables desde todo punto de vista, del punto de vista integral, sobre todo en la salud mental. Y si nosotros en las redes sociales la utilizamos para vulnerar la salud mental de los pacientes, estamos poniendo en peligro la vida de ellos y la de sus familiares. Eso realmente es lamentable y llama la atención cómo las empresas de responsables en las redes sociales o dueños de las redes sociales no se hacen responsables de los mensajes que emiten algunas personas no calificadas para dar información de salud y que incluso ponen en duda muchos de los tratamientos que ya están probados y aprobados por las sociedades científicas, por la e incluso por todos los mecanismos de control biológico que existen en el planeta. La FDA, en nuestro caso el Instituto Nacional de Higiene Rafael Rangel, el Instituto Venezolano de Investigaciones Científicas, entre otros. Venezuela tiene mucho que mostrar desde el punto de vista de la investigación y del control sanitario.
1: Estuvimos trabajando con mucho placer en la sala técnica Francisco Díaz, ¿no? Francisco Díaz, Vilmari Mendoza en la asistencia técnica y en el streaming Grey Ramírez, y en la presidencia de Radio Nacional de Venezuela, nuestra queridísima Ismael Jiménez. Quienes habló, Ricardo León, especialista en medicina interna, investigador del Observatorio de Salud, Mundo Ambiente y Pacto Social de Venezuela, Simamen, y nos escuchamos la próxima semana. Adelante.
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6: Son las 2:59.
7: Hay una muy buena noticia. Por primera vez en muchos años, el pernil que vamos a comer en diciembre para las fiestas navideñas es pernil de producción nacional. Yo felicito a los productores nacionales de todos los sentidos, la agroindustria, la economía comunal productiva, los emprendedores, que todos han sumado esfuerzos para garantizar los productos navideños en estas fiestas decembrinas.
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0: Bienvenidos a Teta y Algo Más, un foro permanente dedicado a la lactancia materna a través de RNB Juvenil. Hoy tenemos un tema interesante. Vamos a hablar cuando a la mamita le toca regresar al trabajo y qué prácticas puede poner en uso en su casa para que a bebito o a bebita no le falte su lactancia materna. Bueno, vamos a saludar a la presidenta de Radio Nacional de Venezuela, nuestra compañera amiga Isbemar Jiménez. Hoy en los controles tenemos a Everson Cira y bueno, Denny Molina y Lua Bernal. Vamos a tener una hora informativa, pero además de orientación y acompañamiento al proceso de la lactancia materna y todo lo que tiene que ver con los 1000 días de nuestro bebé. ¿Cómo estás, Denny?
1: Feliz, porque siempre lo hemos dicho, este es un espacio que nos permite conversar temas muy importantes como es la lactancia materna. Siempre es un honor estar en este espacio dando orientaciones y algunas recomendaciones y con un intercambio de saberes, porque quienes interactúan por las redes sociales y por el número de contacto, bueno, aprendemos de ellos y ellos aprenden de nosotros. Es un intercambio, porque la lactancia materna no es algo estático, es algo que cambia, pero es algo que siempre, siempre va a estar anclado a un sentimiento de amor, de entrega, de compromiso, de responsabilidad, de todas esas cosas bonitas que una mamá siempre va a sentir por su hijo.
0: Así es, Denny. Bueno, vamos a recordar el canal de WhatsApp de la radio, es el 0426-570-8551, y también todas las redes sociales que tienen que ver con nuestro programa Teta y Algo Más. En Instagram nos encontramos @tetapisoyalgomás. Por allí las mamitas pueden vernos, pero además queda guindado en nuestro Instagram, y si tienen alguna duda pueden ir a ver el programa por ahí otra vez. Denny, la mamita generalmente cuando uno es primeriza o cuando uno tiene un segundo bebé, cuando a uno le toca incorporarse nuevamente a la jornada laboral, es un choque emocional, porque además uno siente que bebito está muy pequeño. El Estado venezolano te garantiza un pre, un post y también garantiza 15 días para que papito pueda acompañar al inicio del nacimiento a la mamá y puedan tener esa unión amorosa, de reconocimiento, de encontrarse, además de identificarse en ese nuevo núcleo familiar que está naciendo en ese momento. Pero emocionalmente, cuando nos toca incorporarnos al trabajo, todo cambia. Todo cambia y la mamita empieza a tener incertidumbre, porque ¿qué hago para que al bebito no le falte nada? Porque no en todos los lugares hay un centro de educación inicial, llámese maternal, o hay algún espacio donde bebito pueda estar con ellas. ¿Qué hacemos?
1: Bueno, primero definir qué es eso que tú hablabas en un principio, que es un lactario en casa, y cómo lo hacemos. Eso es muy fácil. Si ya yo sé que yo trabajo y que en cierto tiempo me voy a incorporar a mi jornada laboral, yo debo tomar algunas previsiones y desde el mes 2, desde el mes 3, ir generando un banco de leche en casa. Muy sencillo. Bebito toma pecho de un pecho y del otro pecho yo me puedo extraer la leche. La semana pasada hablábamos de que a veces un bebito tiene preferencia por un pecho, y entonces a veces nosotros decimos, estamos como amorfos, un seno siempre más grande que el otro.
0: Exacto.
1: Y bueno, ¿qué podemos hacer? Que bebito succione completamente un pecho y del otro, para no quedar así como desinfladas, me extraigo la leche. Y esa leche la rotulo, le coloco fecha y hora. Muy importante la hora, por lo que hemos explicado, de que en la mañana la leche es rica en cortisol y que en la noche es rica en melatonina, y que debe suministrarse de acuerdo a la hora de extracción. Entonces, me saco la leche, la reservo en envases adecuados, rotulada con la fecha y la hora, y la voy a resguardar en la nevera, ¿ok? Es importante que si va a durar más de un mes en congelación, busquemos un espacio ideal donde no esté en contacto directo con otros alimentos. Es decir, buscar un espacio limitado para que ya no tenga contacto con pollo, pescado u otros alimentos que le pueden transferir olor Y en el caso del pollo, algunas bacterias como es la salmonela. Entonces, tenerlas en espacios limitados. Y eso me va a permitir que cuando yo me incorpore a mi jornada laboral, pueda seguir siendo alimentado con la leche de oro, el líquido blanco, que es la lactancia materna, la leche humana. Entonces, podemos ir haciendo algunas estrategias.
2: Okay.
1: Y eso es súper vital para garantizar la lactancia materna exclusiva. Generalmente, si sumamos el reposo, generalmente las mamás, quizás los abogados puedan decir, es una mala práctica, ¿no?
2: Exacto.
1: Pero es lo que generalmente vemos.
2: Eso es lo que te iba a decir, Denis, para irnos a corte musical ahorita. La mamita generalmente une el pre y el post, que en meses da 6 meses justamente. Pero en los 6 meses pasa algo muy maravilloso, que es la alimentación complementaria. Entonces, vamos a dejar estos dos elementos acá sobre la mesa y cuando retornemos con Teta y algo más, vamos a desarrollarlos. Ya volvemos.

0: Continuamos con Teta y algo más, Denny Molina e Ilúa Bernal. Hoy estamos hablando de la incorporación a la madre al proceso laboral después de, si unen el pre y el post, son 6 meses mamita que pueden tener junto a bebito. Pero antes de ir al corte musical, Denny, te decía que a los 6 meses bebito empieza con la alimentación complementaria y es allí cuando uno como mamá no lo quiere dejar, porque además ellos empiezan a explorar todo el tema de los sabores, las texturas, y empieza la incorporación de alimentos para ellos. Entonces es un proceso que también uno como mamá con bebé y el núcleo familiar tenemos que vivir y disfrutarnos, porque además es tan bello cuando uno ve a los bebitos que se embarran con la comida, exploran, conocen, y es importante. Pero a veces no tenemos alternativas porque nuestras responsabilidades como adultos nos llaman y tenemos que regresar al trabajo. Y generalmente el bebito siempre queda con un cuidador, pero nosotros no queremos abandonar la lactancia materna. Entonces tú nos hablabas de algunas prácticas que podemos poner en la mesa, en la familia, pero además también la importancia de orientar a nuestro núcleo familiar para que la lactancia se mantenga y se incorpore, bueno, en este caso la alimentación complementaria.
1: Bueno, sí, decíamos en el corte anterior de ir haciendo un banco de leche en casa, ¿ok? Sin embargo, no todas las mamás trabajan. A veces las mamás se deben incorporar a estudios. Están estudiando, tienen que incorporarse. Por ejemplo, en mi caso, yo estaba haciendo la especialización en nutrición clínica y pues ahí no aplica el permiso laboral de los 6 meses.
0: Exacto, tienes que incorporarte.
1: Tengo que incorporarme,
0: sí,
1: porque la universidad y el tema asistencial continúa. Pero siempre la planificación, si yo sabía que estaba estudiando, me permitió ir haciendo un banco de leche. Y durante mi jornada estudiantil, académica, me extraía leche.
0: Okay.
1: Y me llevaba una cabita pequeña. Y ahí me extraía leche, la guardaba en mi cabita con un poquito de hielo y llegaba a la casa y eso me permitía ir reponiendo la leche que bebito iba a necesitar. Entonces es irnos planificando de acuerdo a cada realidad.
0: Ok.
1: Las leyes están y aplican en el caso laboral, tanto
0: exacto,
1: pública para como privada, pero hay otras excepciones.
0: Yo tuve una ventaja, Denny, ahorita te la voy a comentar.
1: Quizás, por ejemplo, hay mamás que trabajan en la economía informal, por
0: exacto,
1: ejemplo, que no tienen ese permiso, no aplica ese permiso, o trabajan por honorario, o tienen otras condiciones que no aplica la ley. Entonces, allí lo importante es que mami se planifique y en todo momento garantice la extracción de la leche para poder tener la leche en todo momento para que el cuidador se la pueda suministrar. Y los cuidadores, entiéndase, abuelos, papá, tíos o los centros de educación inicial, deben suministrar la leche materna con cucharitas o con vasito.
0: Esa era una de las preguntas. Ajá.
1: A veces, por ejemplo, a mi mamá le estresaba porque decía que se botaba mucho, porque quizás la no práctica de dársela con cucharita,
0: exacto,
1: no sé,
0: o con un vasito,
1: pero irnos adaptando a eso, ir que los cuidadores, en caso de que no los cuiden en casa, vayan desarrollando esas habilidades y que sea un trabajo consensuado entre el cuidador y la mamá, ¿sí? Porque si no, le incorporan tetero,
0: la chupa,
1: y eso después crea alguna confusión en bebito.
0: Ajá.
1: Porque la leche, por la tetina, por el biberón, baja por gravedad.
0: Exacto.
1: Baja de una forma diferente. Entonces
0: es
1: muy fácil, nada más hace el mínimo movimiento y baja la leche. En cambio, cuando la mami se lo pega a su pecho, él tiene que hacer un esfuerzo, tiene que chupar, tiene que ejercer fuerza para sacar la leche. Entonces él va a decir, ajá, pero ¿qué pasó aquí? Esto me lo están cambiando, y puede crear confusión en él. Y entonces puede entrar esa misma confusión de que el bebé en algún momento rechace el pecho. y diga, entonces la mamá diga, es que él no quiere tomar teta porque empieza a alarme el pecho, no le gustó, etcétera, etcétera. Entonces, para evitar esta confusión, es recomendable dar en cucharita o en vasito para no generar esta confusión en bebé y que en todo momento él quiera estar pegadito a su teta. Importante, a veces otra factor que influye en que en esta incorporación de mamá quiera abandonar el proceso de lactancia materna es que la mamá diga, es que no me está saliendo suficiente leche.
2: Okay.
1: No tengo la misma producción de leche. Ajá, ¿qué está pasando? No estresarse, mami, bajo ningún momento nos debemos estresar, es algo normal. ¿Por qué? Porque si disminuyo las succiones del bebé, disminuye la producción. Entonces, por eso les recomendaba que en todo momento deben cargar ese extractor de leche para que en la jornada laboral, en los estudios, en el espacio que esté, se saquen la leche para estimular y mantener la producción continua de leche y en ningún momento baje. Recordemos que a mayor succión, mayor producción. Entonces, si bebito no está succionando, un estímulo es sacarnos la leche y esto envía un mensaje al cerebro y va a decir, necesita leche y sigue produciendo leche. Entonces, son dos factores súper importantes. La reserva, la confusión y que mami siga haciendo el ejercicio.
2: Que no abandone la lactancia.
1: No, que siga haciendo el ejercicio de extraerse la leche. Exacto. Para que no disminuya la producción.
2: Así es. Vamos a hacer el corte reglamentario para identificar la radio, Deni. Pero, ¿desde cuándo mamita debería empezar a hacer su banco de leche? Eso me lo vas a responder cuando retornemos.

0: Es así, Master.
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7: Son las 3 y 27 minutos.
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0: Continuamos con Teta y algo más. Hoy estamos hablando de lactarios caseros, cuando a la mamita le toca incorporarse nuevamente a la jornada laboral. Vamos a mandarle un saludo a Ino Cocina, que nos escribió por el Instagram de Tetas y algo más en el en vivo, que viva la teta. Y es así, desde el Instituto Nacional de Nutrición, nosotros apoyamos la lactancia materna como primer acto de soberanía alimentaria. Además, es el alimento inmediato que tiene bebito cuando nace. Pero también hablábamos la semana pasada, Deni, de que nosotras no romantizamos la lactancia. Estamos acá para orientar a la familia venezolana, sobre todo a las mujeres, pero que también la lactancia materna es un tema de decisión propia de familia y de mamá con bebé. Eso es así como el destete. Uno llega a... bueno, acuerdos con el bebito, aunque el bebito todavía
1: no pueda opinar
0: y no tenga conciencia, es un acuerdo, porque destetar no es nada fácil. Es uno de los temas que casi nunca hablamos en nuestro programa, pero es un tema que, bueno, a mí en lo particular me dejó con guayabo cuando me tocó destetar y Maro andaba feliz por todos lados. Entonces, antes de irnos al corte de identificar la radio, Deni, te había hecho una pregunta. ¿Cuándo mamita debe comenzar a hacer ese lactario? O sea, ¿cuándo debe empezar a guardar esa lechita que, para recoger un poco de las ideas que tú nos has dicho, esa leche debe estar en un lado de la nevera, podría ser incluso la puerta de la nevera, donde podríamos poner solo la leche materna allí, para que no pierda la inocuidad del alimento? Pero además también vamos a ver desde cuándo tenemos que hacer el lactario y cómo es ese proceso de sacar la leche a la nevera para dársela a bebito. Porque si lo vamos a dejar con un cuidador, el cuidador tiene que saber cómo dar ese alimento nutritivo y además económico que nos da el cuerpo humano a las mamíferas.
1: Bueno, menos mal que te diste cuenta de ese detalle, porque yo lo había pasado por alto. Es algo muy particular, lo hemos dicho, es algo muy particular. Las personas que trabajan pueden empezar a hacer su lactario a los 2-3 meses, porque va a tener tiempo para ir haciendo esa reserva de leche. Pero aquellas mami que no trabajan de manera formal, sino que trabajan de manera informal, o que están estudiando, deben empezar su lactario después de los 15 días de nacido de bebé.
0: Ok.
1: En ese momento empezar a hacer su lactario, de manera de que al momento que le toque a ella asumir su otra responsabilidad académica, laboral, en otros espacios, tenga una mínima reserva. Eso va a depender de cada particularidad. Si yo sé que yo me voy a incorporar a mis actividades académicas a los 40 días, a los 30 días de nacer bebé, a los 2 meses, ahí yo tengo que ir pensando cuánto tiempo tengo que ir yo manejando la extracción de leche para ir armando un banco de leche. Eso me lo va a decir cada mamita es muy particular, y decir, mira, un tiempo específico va a depender de cada particularidad. Lo importante es que pueden empezar desde el día 15 de nacido bebé, cuando la mami tiene que incorporarse muy pronto y ir sacando. Entonces, me extraigo la leche. Para extraerme la leche tengo que tener las condiciones higiénicas, lavarme las manos, limpiar el espacio, tener a la mano el envase donde voy a resguardar la leche. No es necesario limpiarnos la mama, a menos que estemos sudadas, pero no es necesario, porque estarnos limpiando la mama nos quitamos una secreción natural que nos protege de irritaciones y de maltrato de la misma.
0: Igual que cuando las mamitas se bañan, que generalmente tienden a echarse jabón.
1: Entonces no es necesario esa higiene tan forzada en esa área. Y cuando hablo de forzada es que, bueno, cada vez que me voy a extraer la leche me voy a lavar el pecho, ¿no? Si estoy en casa, si estoy tranquila, si no estoy sudada, me puedo extraer directamente la leche. Ahora sí estoy sudada porque, bueno, tenemos temperaturas extremas y quizás vengan temperaturas más altas, me puedo quizás con un poquito de agua limpiarlo, no utilizar jabón para no irritarlo. Me saco la leche, la coloco en el envase, lo rotulo, lo guardo en la nevera, en un espacio donde no esté en contacto con otros alimentos para evitar la contaminación y garantizar la inocuidad. Esa leche que está en congelación, okay, si se la voy a dar a bebé, la tengo que sacar por lo menos 12 horas antes del congelador y colocarlo en la nevera conservadora, ¿okay? Para que él se descongele. Y esa leche descongelada nunca la puedo llevar a fuego directo. Lo debo calentar a baño de María para evitar que se pierdan los nutrientes, se desnaturalicen las proteínas y se pierdan las vitaminas que son termolábiles y que se puedan deteriorar con el calor. Entonces, primero, paso uno, la coloco por lo menos con 12 horas de anticipación en la nevera para que se descongele y luego la llevo a baño de María para que tome la temperatura adecuada. Recordar que la leche no debe estar tan caliente porque puede quemar a bebito. Entonces, bueno, ahí siempre las mamás nos colocamos un poquitico de leche aquí en la mano para saber la temperatura y suministrarla con vasito o con cucharita para evitar que bebé tenga confusión de la mama y la tetina. Eso básicamente sería como la ruta, okay, y más o menos el tiempo. Luego, incorporación de alimentación complementaria a los 6 meses. Igualmente, es una decisión y es la recomendación internacional y desde el Instituto Nacional de Nutrición dar lactancia materna exclusiva hasta los 6 meses. Pero es una cuestión de decisión, desde aquí siempre vamos a recomendar lo mejor. Una vez que la mami decide incorporar alimentos, e ir incorporando paulatinamente, tratando de ir siempre haciendo rutinas de alimentación. Es decir, que el bebito desayune a una misma hora, almuerce y cene a una misma hora. Desayuno 8 de la mañana, por ejemplo, almuerzo 12 del mediodía y cena 6, 7 de la noche más tardar. ¿Qué le vamos a dar? Darle pequeñas cantidades de alimento, evitando la leche completa, porque ya tenemos la leche materna, y darle cualquier tipo de alimento en consistencia que él pueda deglutir y no le produzca ningún tipo de atragantamiento. Preferiblemente los primeros días que estamos iniciando alimentación complementaria, líquidos espesos, licuaditos, y luego ir incorporando purecitos, voy evolucionando a trocitos para que él experimente. Y por supuesto la recomendación siempre es dejar que ellos se empatuquen con la comida y dejar que ellos tengan contacto directo con los alimentos para que desarrollen todo el tema sensorial y de conocimiento del alimento, que él se lo toque,
0: lo sienta
1: y como tú decías, se empatuque su carita y vamos a estar chévere con eso. Entonces creo que tenemos que ir a un corte
0: musical, podemos hacer un corte musical, además de la importancia, Deni, cuando regresemos, de cuando le incorporamos leche materna a los alimentos, que a veces uno lo ve, y otras cositas como los heladitos, las huevaritas, eso lo vamos a hablar ahorita cuando regresemos de Teta y Algo Más.

0: Continuamos con Teta y algo más, Denny Molina y Lua Bernal. Hoy estamos hablando de un tema esencial para la vida de una madre que está en proceso de lactancia materna, y es cómo garantizarle el alimento al bebé cuando no estás en casa. Sobre todo, Denny, yo te comentaba antes del corte musical que yo tuve una experiencia muy bonita, porque en el Instituto Nacional de Nutrición, las mamitas, después que cumplimos nuestro pre y nuestro post, tenemos 3 meses más para alimentación complementaria. Es decir, yo volví cuando Maroa tenía 8 meses. Entonces ya yo traía un camino y Maroa regresa al maternal, donde tenemos la posibilidad de bajar, bueno, tenía en ese momento la posibilidad de bajar y dar lactancia materna, cuando sonaba mi extensión 204 y la maestra me decía: Maroa quiere teta. O Maroa no se puede quedar dormida, vas a darle tetica a ver si se duerme. O tranquilizarla, cualquier situación que se presentara en el momento, ¿no? Entonces, eso para mamita es una garantía de tranquilidad emocionalmente. Tener a tu bebé en tu espacio laboral te da mucha tranquilidad y tú sabes que de inmediato puedes ir a beber. Pero cuando Maroa cumplió los 3 meses, yo daba clases en la universidad y me tocaba incorporarme a las 5 de la tarde, a las 8 de la noche o 9 de la noche para dar clases de comunicación social. Y yo lo que hacía era, antes de irme, Denny, yo le daba teta a Maroa, ya ella estaba en alimentación complementaria, y le dejaba su lechita en un vasito a temperatura ambiente, porque podía aguantar el proceso de que, bueno, a lo mejor cuando yo llegara a las 8:30, 9, ya ella había tomado su teta. Fue como que no me hizo falta hacer el banco de leche, porque siempre la tuve cerca. Pero hay mamitas que no tienen ese privilegio, porque, o bueno, les toca trabajar fuera de Caracas, o viven fuera de Caracas y tienen que trabajar en Caracas, y entonces es como más complejo. Entonces la situación se torna de otra manera. Pero ¿qué otras recomendaciones podemos darle a las radioescuchas, sobre todo a las mamitas que les toque incorporarse, dígame, en esta fecha que viene, octubre, noviembre, diciembre, uno quiere quedarse en casa para volver en enero con todo y bebé, pero el deber llama. Entonces, ¿qué pueden hacer las mamitas también para incorporarle, o el cuidador para incorporarle la leche materna a bebé en la alimentación diaria?
1: Tú hablabas de incorporar la leche materna en algunas preparaciones y de esa manera incorporársela y mejorar la palatabilidad de los alimentos, porque ellos están acostumbrados al sabor de la leche materna. Por ejemplo, si yo decido hacerle un purecito, yo le puedo incorporar leche materna a ese purecito. Yo puedo hacer, recordemos que bebito, además de los brotes de crecimiento, también experimenta algo que puede ser muy doloroso y muy inquietante para algunos niños, como es el proceso de la dentición, que cuando le empiezan a salir los dienticos, que dice le dio fiebre, le dio diarreíta, no sé qué más, porque empezó este proceso que ellos se desesperan, y hay bebés que se dan así con su manito en las encías, y bueno, eso quizás es algo inquietante. Y para calmarlos pudiéramos hacer lo que tú nombrabas al principio, heladitos con la leche materna. Y ese frito de la leche materna, del heladito de leche materna, le da tranquilidad y le refresca la encía, que en ese momento, pues todo lo que nos ha salido las muelas del juicio, sabemos que puede ser muy incómodo. Entonces, ese heladito le va a refrescar y le va a calmar ese dolor. Pudiéramos hacer heladitos también con frutas y le incorporamos la leche materna. Y bueno, irle incorporando todos los alimentos. Recordar que bebito puede comer carne, pollo desde el mes 6, pero cuidar la consistencia. Por ejemplo, la carne siempre recomiendo que sea molida, para evitar que él se atragante con la carne, o en los primeros meses se la podemos licuar en las sopitas. Okay. Y así garantizamos que él consuma proteína, pero además una fuente importante de hierro, que para ellos es un nutriente que requiere. Y darles su alimentación completa. Tú decías que tuviste la oportunidad de tener a tu bebé en un centro de educación inicial, eso gracias a las políticas. Tenemos una ley de protección y promoción a la lactancia materna, donde le permiten a la mamá 2 horas al día para lactar al bebé en caso de que su lugar de trabajo no tenga salas de amamantamiento o centros de educación inicial. Las mamás también, esta práctica, unen las 2 horas para retirarse antes de su trabajo y tener más tiempo con bebito. El bebé. Es decir, tenemos políticas de protección para garantizar de que la mamá tenga un mayor tiempo con bebé. Entonces, y lo otro que estipula la ley es que los centros de trabajo tengan centros de educación inicial, lo que antes en mi época llamaban maternales.
2: Exacto.
1: O mal llamadas guarderías, y eso nos permitía tener a bebito cerca, o nos permitía, porque ya no tengo
2: tu bebito tan grande, Deni.
1: Tener a bebito cerca de nosotros, darle pecho las veces que podamos, y si estoy en mi oficina, sacar la leche y la llevo para que sus cuidadores se la den. Entonces, creo que políticas de protección tenemos, lo que tenemos que sumar son voluntades.
2: Exacto.
1: Y mucha educación nutricional, mucha educación y consejería en lactancia materna para reforzar la seguridad en la mami y que bajo ningún concepto abandone la práctica de lactancia materna. Es muy complicado cuando nos toca incorporarnos al trabajo, cuando nos toca incorporarnos a la academia, cuando nos toca incorporarnos a nuestras jornadas y tenemos que dejar a bebé. Pero podemos trabajar para que este momento sea lo menos complejo, tanto para bebé como para mamá, porque sabemos que también para bebé es complejo separarse de la persona que ha tenido siempre a su lado. Entonces es ir manejando y tomando todas las precauciones para que bebé y mamá se tengan un proceso amoroso, respetuoso, y que garanticemos la lactancia materna. Otra práctica que también nosotras las mamás utilizamos es que guardamos vacaciones.
2: Ay, gracias.
1: Entonces,
2: iba a decir pegamos, algo indebido. Iba a decir, ¿dónde están las mías?
1: Pegamos permiso pre, postnatal y vacaciones. Y eso nos permite garantizar la continuidad de la lactancia materna. Y se está trabajando en una reforma de la ley de protección y promoción a la práctica de la lactancia materna, donde se tiene estipulado que estos permisos sean ampliados para que la mamá garantice la lactancia materna por más tiempo, porque además si nos ponemos a ver, dejamos a bebé en lugares no adecuados, que cortamos la lactancia materna, y igualmente la mamá se va a tener que ausentar porque bebito se enferma.
2: Exacto.
1: Entonces, costo-beneficio viene siendo igual o peor, porque tenemos que dar entonces permisos para cuido de bebé porque están enfermos, tenemos la preocupación de mamá porque bebito está enfermo y la concentración en trabajo quizás no es la misma. Entonces, creo que todos esos elementos sumaron para que la Asamblea Nacional estudiara, analizara este aspecto y lo considerara en la reforma de ley que esperemos próximamente sea
2: aprobada. Voy a buscar esa reforma de ley, Deni, a ver si me emociono y el permiso, tú sabes, tiene un tiempo.
1: Y le damos el manito a Maroba.
2: Bueno, de esta forma hemos llegado al final de nuestro programa. Hoy estuvimos hablando de lactarios caseros, cuando mamita le toca incorporarse nuevamente al trabajo. Dejamos muchísimas recomendaciones, muchísimos datos para no abandonar la lactancia materna cuando la mamita tiene que ir bien sea a trabajar o ir de viaje, ir a estudiar, dependiendo de su actividad que realice. Entonces, bueno, despedimos, agradecemos en los controles a Everson Cira, a Christopher Contreras, que hoy nos asistió a través del streaming de @tetas y algo más en Instagram, a todo el equipo bonito de RNB Juvenil, que siempre nos reciben con un abrazo y una sonrisa que nos llena de energía, y también, bueno, a la presidenta de Radio Nacional de Venezuela, nuestra hermana amiga Isbemar Jiménez. Nos despedimos, Deni.
1: Y darle un saludo muy especial a toda la tropa verde que nos escucha en todo el territorio nacional.
2: Así que, bueno, chao, chao.

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5: Son las 3:59.
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En el aire está el perfume de la nostalgia. Y hoy, en este espacio dedicado a los gigantes de la música, abrimos el micrófono para recordar a una voz que convirtió los sentimientos en melodía. Una voz de terciopelo caribeño, afinada por los vientos, Francisco Guzmán Geigel. Para el mundo entero, Paquito Guzmán. Nació en San Juan, Puerto Rico, el 20 de noviembre de 1939 y pasó a otro escenario en Toa Baja, Puerto Rico, el 9 de diciembre del 2021. Paquito Guzmán fue uno de los máximos exponentes de la salsa romántica. Escuchamos en su voz Cinco Noches, un clásico parte del álbum Tu Amante Romántico. Bienvenidos a Modo Especial Icónicos. En esta ocasión, dedicado a este grande de la música romántica, Paquito Guzmán. En la presidencia de Radio Nacional de Venezuela, la señal que recorre la patria, Isbemar Jiménez. En la consola, el gladiador de los faders, Cristian Torres. Y quien tiene el más grato placer de compartir con ustedes hoy, Félix Adán García. Continuamos con más romanticismo, aquí en RNB, la multiplataforma que recorre la patria. A veces la vida se abre como una ventana inesperada, y sin pedir permiso, alguien llega. Y en un solo gesto, acomoda todas las luces del alma. Para ese tipo de milagros, escritos en silencio, suena esta canción. Y es que llegaste tú, en la voz de Paquito Guzmán.

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Para entender a Paquito, hay que viajar a la San Juan en Puerto Rico de los años 40. Un Caribe musical, un barrio de bocinas abiertas y una generación que creció entre serenatas y la radio encendida todo el día. Francisco Guzmán Geigel nació en 1939 y desde pequeño tenía esa inquietud por la música, que es más necesidad que hobby. Cantaba en casa, en la escuela y en cualquier esquina con eco que multiplicara su voz. Su formación fue callejera y emocional. Aprendió escuchando, imitando y absorbiendo el estilo de los grandes boleristas de su época. Pero el salto profesional llegó en los años 50, cuando se integró al conjunto de Joe Quijano, una universidad musical ambulante. Ahí Paquito entendió cómo se mueve una orquesta, cómo se frasea una salsa, cómo se sostiene ese bolero sin perder elegancia. Ya desde esa época tenía ese sello único, voz suave, afinación limpia y una interpretación que parecía caricia. Escuchemos un tema que es inamovible en el repertorio de Paquito Guzmán. Esa mujer es y será por siempre un clásico de culto para los amantes de la salsa romántica.

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En modo especial, icónicos. Una cosa es cantar y otra es crear un estilo. Paquito hizo ambas. En los 60 y 70 comenzó a consolidarse como uno de los intérpretes más finos del Caribe. Era un cantante que no necesitaba gritar ni forzar. Su poder estaba en la sutileza. El romanticismo era su zona natural. Su voz parecía diseñada para las confesiones y los amores calmados. Muchos músicos que trabajaron con él cuentan que era extremadamente disciplinado en el estudio. No dejaba pasar una nota, era obsesivo con la afinación y tenía un oído quirúrgico para la mezcla. Paquito no cantaba, pintaba. El originario de Puerto Rico, aunque esté lejos desde el 2021, su música sigue cerca de todos. El amor tiene preguntas que duelen más que cualquier respuesta, y esta es una de ellas. Cuando la ausencia pesa y el alma se queda buscando sombra, aparece esta confesión hecha canción. Escuchemos ¿Qué voy a hacer sin ti?

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Llegamos a los años de oro. Las décadas de los 70 y 80 lo consolidan como un líder absoluto de la salsa romántica. En un tiempo en el que la salsa dura mandaba en las pistas, Paquito abrió un camino más suave, más íntimo y más emocional. Él se volvió el faro de los enamorados. Se cuenta que en algunas emisoras nocturnas de Puerto Rico, cuando sonaba Paquito, la gente llamaba no para pedir canciones, sino para contar historias de amor. Ese es el efecto de un artista que te canta al alma. Nunca fue escandaloso, nunca fue extravagante, era un caballero, y eso conectaba con varias generaciones. Mientras otros artistas buscaban volumen, él buscaba delicadeza. Vamos a una pausa y ya regresamos con más de este modo especial Icónicos, donde conversamos un poco sobre la vida del enigmático y romántico Paquito Guzmán. Pero antes quiero decirte que hay complicidades que nacen como chispas y se vuelven universo. Ser amantes es caminar en la frontera del todo y del nada, donde el riesgo también es parte del encanto. Dejemos que Paquito lo diga mejor y escuchemos Ser Amante.

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0: Son las 4:27. 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

En ciertos amores, la oscuridad estorba. A veces queremos verlo todo, la piel, el gesto, la verdad. Y por eso uno pide, casi en susurro, que la luz quede encendida para que la magia no se pierda. Escuchabas en la voz de Paquito Guzmán, deja la luz encendida. 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En este modo especial icónicos, esta vez recordando al grande de la música romántica, Paquito Guzmán. Nacido en San Juan, Puerto Rico, y aunque dejó los pocos en 2021, su elegancia sigue iluminando corazones. Lo hermoso de Paquito es que no fue solo un fenómeno boricua, su música se regó por toda Latinoamérica. En Venezuela, Colombia, Panamá, República Dominicana y Centroamérica, se convirtió en la banda sonora de noviazgos, serenatas, reconciliaciones y despedidas. Su carrera tiene ese equilibrio entre éxito comercial y cariño genuino del público. Paquito no era de esos artistas que dividen, es un artista que une. No creo que exista un enamorado de la música romántica que no haya por lo menos pensado en algún amor al escuchar algún tema de Paquito Guzmán. Hay verdades que no se gritan, se declaran con calma, como quien entrega un corazón bien usado pero todavía fiel. Esta es la voz del que ha querido sin medir distancias ni heridas. En la voz de Paquito Guzmán, el que más te ha querido.

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Más allá de la música, Paquito era un hombre de carácter calmado, respetuoso y muy dedicado a su arte. No era protagonista de titulares polémicos, era protagonista de emociones. Su voz tenía un truco hermoso, sonaba igual de bien en vivo que en estudio. Y no todo cantante puede decir eso. Paquito enseñó que la suavidad también es fuerza, que un bolero bien cantado puede mover más que una orquesta entera, y que el romanticismo nunca pasa de moda. Solo necesita una voz que lo cuide. Hay momentos en los que la vida se resume en dos palabras sencillas: quédate cerca, aquí conmigo, donde todo es más leve, donde el mundo se ordena un poco para ese abrazo que no se pide, sino que se siente. Escuchemos Aquí Conmigo.

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En 2021, el mundo recibió la noticia de que Paquito tomó rumbo a un escenario distinto, uno donde la luz no se apaga y el aplauso nunca termina. Pero lo curioso es que su música no se fue a ninguna parte. Sigue presente en playlists nuevas, en emisoras nocturnas, en serenatas digitales, en taxis que manejan de madrugada, pero sobre todo en esas historias de amor que saltan de las pantallas y altavoces a la cotidianidad que nos rodea. Cuando una voz está hecha de emoción auténtica, no envejece. El tiempo es sabio, pero también es juez. Cuando algo se rompe desde dentro, ya no basta con nostalgia ni con buenos recuerdos. Esta canción es un adiós que cuida, un cierre que sabe a verdad. Escuchemos: lo que un día fue, no será.

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Y quiero darles las gracias por acompañar en este ameno espacio Modo Especial Icónicos, dedicado hoy a un artista que cantaba como quien comparte un secreto. Paquito Guzmán fue y seguirá siendo el romántico eterno. Ojalá esta música te haya movido recuerdos o te haya despertado ganas de crear nuevos. En la presidencia de Radio Nacional de Venezuela, la señal que recorre la patria, Isbemar Jiménez. En la consola, el gladiador de los faders, Cristian Torres. Y quien tuvo el más grato placer de compartir el día de hoy con ustedes, Félix Adán García. Quiero decirte que hay gestos que son más que flores, son memoria, perdón, agradecimiento y promesa. 25 rosas, una por cada latido que aún queda en deuda. Un regalo hecho canción. Escuchemos 25 rosas.

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1: Son las 4:59.
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1: Bienvenidas y bienvenidos a una nueva emisión de su programa Óyelo, que te conviene. Estaremos trabajando hoy para todos ustedes, allí en los controles, Carlos Polanco. En la producción y conducción de este espacio, Ramón Toro, productor nacional independiente 28574, y quien te habla, Ramón Núñez, el 28575. Todos bajo la dirección de Isbemar Jiménez, presidenta de Radio Nacional de Venezuela. Van a disfrutar de 2 horas de buena música a través de nuestra señal matriz RNB Región Central 90.5 FM y por RNB Informativa de Caracas para toda Venezuela por el dial 91.1 FM. Ramón Toro.
2: Bueno, feliz tarde para todas y todos. Como siempre, un placer estar una vez más con ustedes en Oye lo que te conviene, con 2 horas de buena música, comentarios, anécdotas, y esperamos que sean del agrado de todos ustedes. Iniciamos, como de costumbre, con un clásico, esta vez en la onda de la charanga, con la charanga Guararé, o la orquesta Guararé, como también se le conoce, y el tema El Iguá, un tema bastante dinámico y un buen modelo de lo que es la charanga como género musical.
1: Sí, señor, estamos hablando del año 1979, un LP que se llamó en inglés Renaissance, o sea, algo así como Renacimiento. Bueno, ahí está Ray de la Paz, destacándose como siempre. Bueno, vendrían posteriormente años de gloria para él como uno de los paladines de lo que fue la salsa romántica, ¿no?
2: Sí, con ese proyecto llamado Noche Caliente, donde fue la voz principal, no la única, pero sí la principal. Sí, sí.
1: Y en los coros, bueno, la voz inconfundible, que para mí, para nosotros, es la voz de la charanga, el gran coro, Felo, sí. El gran Felo Barrios.
2: Sí, esta producción, bueno, el autor es Tony Fuentes y el arreglista es quien fuera el pianista de Ray Barreto, Gil López. Esta orquesta Guararé está conformada por algunos músicos que pasaron por la orquesta de Ray Barreto. De hecho, el productor de esa producción es el propio Ray Barreto.
1: O sea que de ahí no había ningún tipo de discordia ni nada, no, por el
2: nada que ver, pura armonía. Y bueno, allí en la flauta, bueno, hemos hablado varias veces de lo que fue ese gran músico flautista estadounidense, Artie Webb, que se destacaba muy bien en el jazz, en la charanga, en la música afrocaribeña, bueno, con una facilidad, sí, sí,
1: parecía,
2: tremenda.
1: Parecía un latinoamericano más, y sobre todo alguien nacido en las Antillas Mayores. Y resulta que, bueno, de escuela norteamericana, pero fíjense ustedes cómo se asimiló, pues, a sí, todos estos ritmos. Bueno, y quien lo escucha en la charanga vallenata no se imagina que
2: es el mismo.
1: Un negrón de allá del Bronx.
2: Así también es. Bueno, seguimos con más música. Vamos ahora, como de costumbre, con dos temas. En primer lugar, escuchemos a Juan Luis Guerra y el tema Ayer. Y luego, el tema con el conjunto Chaney, ¡qué maravilla!

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1: Seguimos en Oye lo que te conviene por RNB Región Central 90.5 FM y RNB Informativa 91.1 FM para toda Venezuela. Ya escucharon ese par de temas. Qué maravilla con el conjunto Chaney en la voz de Eddie Santiago. Y antes, el tema Ayer con Juan Luis Guerra y su 440.
2: Sí, hablando concretamente de Qué maravilla del conjunto Chaney. Año 1984, estamos escuchando a un Eddie Santiago que bueno, estaba dando...
1: En sus inicios
2: ya tenía, mostraba un gran swing, pero indiscutiblemente todos, o la gran mayoría, recuerdan a Eddie Santiago, el adalid de la salsa erótica, ni siquiera la salsa romántica, la salsa erótica.
1: Sí, bueno, en este caso, Eddie Santiago, con este conjunto es... Este es el conjunto que lo pone en el mapa realmente a él como cantante, demostrando sus cualidades, unas condiciones vocales extraordinarias. Y él mismo no se imaginaba que pocos años después, 3, 4 años después, iba a lograr lo que logró, ser o convertirse en la figura prácticamente más representativa de la salsa romántica. Sí. Porque son muchos los cantantes que se montaron en la ola, ¿no?, de la música romántica, pero Eddie Santiago lo que hizo fue impresionante.
2: Sí, sí.
1: Pegó muchos temas y después de él, del mismo conjunto, lo siguió Willy González, sí, su compañero de
2: conjunto. Y destacando, acabamos de hablar de Ray de la Paz como el
1: uno de los iniciadores,
2: ¿no?, de la salsa romántica, ¿no? Claro. Cuando se habla de salsa romántica se habla precisamente de baladas, éxitos en balada, Rafael, José Luis, Roberto Carlos, que fueron versionados en salsa. Pero en la época de Eddie Santiago es otro detalle, ¿no? Las letras cambian, sí, se inclinan más hacia ser explícitas en lo sexual, y por eso se habla de salsa erótica, ¿te acuerdas? Sí. Y bueno, ese es otro detalle, pero indiscutiblemente estas voces contribuyeron a que la salsa, ese movimiento salsero ya, que siempre se llamó salsa dura en los 70, con la Fania como la empresa representativa, siguió la salsa entonces resistiendo esos embates que implicó el merengue dominicano, y bueno, se mantuvo, sí, allí con otras voces, con otras letras, y ya era el bonito, el que se sobresalía más allá de las descargas, sí, en fin.
1: Aquí el autor de este tema es conocido como Silvestre, y la arreglista es un músico, un trompetista, que es corresponsable del éxito de muchos de estos cantantes de la era romántica. Tommy Villarini, un gran trompetista que estuvo a la cabeza en los arreglos de todos estos señores. Bueno, Eddie Santiago, de también Frankie Ruiz. De hecho, el tema Desnúdate Mujer, que es el gran éxito de Frankie Ruiz, y las reglas de Villarini, uh-huh, entre muchos otros. Así que bueno,
2: el artista,
1: un tema que ha sonado bastante, pero siempre es bueno destacar ciertos detalles.
2: Hablamos, bueno, el 84, sí, el Chaney, así se llamaba SLP, para quien anoten estos detalles.
1: Ajá.
2: Bueno, y antes escuchábamos un temazo del gran Juan Luis Guerra, músico entre músicos, Ayer. El que no se haya enguayabado con esa canción. Sí.
1: Pero cuando uno habla de Juan Luis, prácticamente no se piensa en salsa, tú piensas en bachata y en merengue. Uh-huh. Pero resulta que este señor, lo que hizo o lo que ha grabado en salsa, tiene una calidad indiscutible. Uh-huh. Unas letras, bueno, son poesías llevadas a la música, ¿no?
2: Sí, señor. En algún momento hicimos un repaso por esos temas en ritmo de salsa, son guaracha del gran de Juan Luis, y este es uno que es infaltable. Son una docena de temas más o menos, Ramón.
1: Sí, del año 1992.
2: Sí, este está incluido en una producción exitosísima, Areíto. Ahí está, entre otros, El Coste de la Vida, Frío, Frío, que imagínense, sonaron hasta la saciedad.
1: Exactamente.
2: Y tal vez opacaron a este tema, que es un temazo de por sí.
1: Exactamente. Pero, ¿qué venimos ahora?
2: Mira, Ramón Toro, vamos a seguir con Sophisticated Lady, o sea, Dama Sofisticada, pero una versión del gran Tito Puente. Y después, ¿qué será con El Guajeo y Guaco? Eso sí, después del corte.
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0: Son las 5:24.
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guajeo.

0: parque infantil, plazas, parque biosaludable, entre otros. Allí la explicación que le dan en esta oportunidad, allí observamos a las autoridades que la acompañan, entre ellas la ministra del Poder Popular para Hábitat y Vivienda, Paola Pozzani, así como también la arquitecta Dulce Medina, quienes han hecho seguimiento de esta importante obra. También el vicepresidente sectorial para Obras Públicas y Servicios, Juan José Ramírez, el gobernador de la entidad, José Alejandro Terán, Anabel Pereira, vicepresidenta sectorial administrativa y de gobierno digital. Se disponen los ingenieros que están al frente de esta importante obra de explicar el avance. También podemos precisar que el pasado 29 de agosto la mandataria nacional, en compañía de las autoridades competentes en materia habitacional, hicieron una primera evaluación para constatar el avance de la obra y el impacto del proyecto que le devolverá una vivienda digna a quienes perdieron todo el pasado 24 de junio, cuando se vivió en Venezuela la peor catástrofe en la historia, golpeando duramente estos dos terremotos al estado de La Guaira, que fue declarada como zona de desastre natural por la magnitud de los daños. Allí vemos a quienes están desplegados en estos espacios como parte de este plan importante para atender de manera inmediata a las familias afectadas. De estos 1,000 apartamentos, 744 ya están consolidados. Desde un primer momento, un equipo multidisciplinario se desplegó en la evaluación de terrenos aptos para la edificación de casas, realizando los estudios de suelos correspondientes, inspecciones aéreas y levantamientos cartográficos que abarcan desde Chichiriviche de la Costa hasta Chuspa, con el propósito de determinar los suelos más estables para garantizar que cada nueva vivienda se levante sobre las bases sólidas, ofreciendo la certeza y tranquilidad a las familias afectadas. Allí observamos a la jefa del Estado venezolano constatando esta construcción, los acabados, de qué manera avanza este proyecto habitacional. La hemos visto involucrada acá desde el estado La Guaira en todas estas inspecciones, como lo hemos precisado. Ya estuvo acá el 29 de agosto, en esta oportunidad el 13 de octubre, para acelerar cada uno de estos trabajos. La evaluación directa de las distintas zonas de La Guaira ha permitido transformar el diagnóstico técnico en obras concretas a corto y mediano plazo. El doctor Jorge Rodríguez, quien está al frente de la Comisión Presidencial para la Creación de los Campamentos Transitorios y Viviendas, ha hecho seguimiento además permanente para seguir evaluando los terrenos aptos para construir soluciones habitacionales. En esta oportunidad, este importante recorrido de cómo avanza La Guaira no está sola, ha reiterado la Presidenta de la República. Está el Gobierno Nacional desplegado supervisando terrenos aptos para la construcción de casas, así como la atención integral y acompañamiento a las familias afectadas. Es la información que nosotros podemos compartir a esta hora desde el estado de La Guaira. Devolvemos el contacto a los estudios. Adelante.
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2: Estamos de vuelta por aquí, por Oye lo que te conviene, por la señal de RNB Región Central 90.5 FM y también por RNB Informativa 91.1 FM de Caracas para toda Venezuela. Bueno, y escuchábamos a El Guajeo y Guaco con el tema ¿Qué será? Se destacan las voces de Gustavo Aguado, Fran Rojas y Ángel Delgado. Sobre todo Gustavo Aguado, Ramón Toro, la voz de Guaco. Y este es un tema de, bueno, también está el estilo del el maestro Alfredo Naranjo en los arreglos, inconfundible. Y previamente, Dama Sofisticada, una versión del maestro Tito Puente del año 1983. En este caso, Tito Puente y su ensamble, On Broadway se llamó eso.
3: Bueno, del Guajeo. Dos temas donde el protagonista como instrumento es el vibráfono.
2: El vibráfono.
3: Uno con Tito Puente y el otro con Alfredo Naranjo.
2: Otra manera de la percusión, ¿no? La percusión.
3: Sí, este tema que será una fusión interesante entre estas dos figuras, como lo es Alfredo Naranjo y Gustavo Aguado. El tema que será un tema de onda romántica, si se quiere. Uh-huh. Y aunque Guaco se caracteriza, el estilo de Guaco, por la percusión, en este caso las voces también te hacen pensar que sí es Guaco.
2: Sí, al escucharlo, obviamente pensamos en Guaco.
3: Y al final se nota sutilmente la especie de tamborera allí, ¿no? De la presencia de Guaco al final del tema, como el sello
2: maravino
3: de esta agrupación. así es.
2: No, y destacar también que esta es de abril del 2025, grabado en Caracas, y es la nueva manera, Ramón Torres, siempre lo hemos destacado, últimamente lo hemos destacado, esta nueva manera de darse a conocer. No es meramente la radio que conocimos en los 60, los 50, sino esta nueva manera que ofrecen las redes sociales, concretamente vía YouTube, es otra manera, pues, de darse a conocer.
3: Sí, en el sentido de, ¿no?, de promocionar un material, un proyecto, porque a diferencia de hace pocos años que se grababa todo un CD de 12 temas, 10 temas, ahora grabas un tema y vas tanteando, ¿no? Vas pulsando cómo te va con esa canción.
2: Combinas la imagen.
3: Eso, y dependiendo de cómo sea la aceptación, bueno,
2: te atreves a más.
3: Hace el disco completo. Entonces tiene sentido hacerlo de esa manera. En cuanto al tema anterior, Dama Sofisticada, un tema que le pertenece a Irving Mills y Michelle Paris. Tema allí a cuatro manos. Y bueno, destacándose allí Tito Puente, que es el rey del timbal, pero en este caso con el vibráfono, que también lo hace de una forma, bueno,
2: magistral,
3: indiscutible, ¿no? También lo acompañó allí en el bongó, quien, siendo un adolescente, estaba con Tito Puente, como lo de Johnny Dandy Rodríguez.
2: El sobrino de
3: también, Tito Rodríguez. No se decía pero no precisamente, ¿no? Solo que el apellido coincidía, y como era un adolescente y estaba con la orquesta de Puente, después con Tito Rodríguez, se asumía que era así. Ajá. Pero no era familia. Y también allí en el saxo, el dominicano Mario Rivera, que acompañó muchos años a toda esta gente, a Puente, a Tito Rodríguez, a Machito también.
2: Sí, la época de las Big Bang.
3: Sí,
2: ¿no?
3: Con toda esa élite, el gran Mario Rivera en el saxo.
2: Bueno, este tipo de temas es precisamente por lo que se caracteriza Oye lo que te conviene, un paseo, pues, por, en este caso estamos hablando del jazz latino, esa fusión de los ritmos afrocaribeños que en su mayoría nacen en Cuba con nombre propio y que al fusionarse con el jazz venido de Estados Unidos, pues se logran estas maravillas. Que no pierden vigencia, que se mantienen en el tiempo. Y bueno, Oye lo que te conviene los presenta a su consideración.
3: Sí, bueno, aprovecho para saludar a toda la gente que nos sintoniza en cada región del país. Muchísimas gracias por estar allí apoyando esta propuesta y también toda la programación de RNB Región Central y también RNB Informativa de Caracas, cierto, para Venezuela.
2: Sí, que por cierto, nuestra presidenta Isbemar Jiménez me dicen que está gozando. Y nuestra gran amiga Marlinda Lila Cabaniel, quien fue nuestra directora aquí en RNB Región Central 90.5 FM, nos recibió, bueno, y nos sigue aupando y alentando ahora desde Caracas.
3: Y el pana Gerson Maldonado, que también es en sintonía, y no se pierdan todos los sábados ahí. Archivo Caribeño, tremendo programa con el pana Gerson Maldonado. Ajá. Pero seguimos con más música.
2: ¿Sí?
3: Vamos ahora con la terrífica de Puerto Rico, el tema Hacer Trumboró. En segundo lugar, Dos Jueyes con Celia Cruz y Willy Colón.

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3: Por parte de los urbanismos, que es una atención integral. Recordemos que después del doble sismo hemos venido en cada uno de estos urbanismos que comprenden la Avenida Bolívar atendiendo con la reparación de estos edificios. Que bueno, ha venido ya avanzando de manera sistemática e importante. Podemos decir que debido al doble sismo, los compañeros y familias que viven en estos edificios tomaron los espacios comunes para poder mantenerse debido a los daños que tienen los apartamentos. En este marco, bueno, conjuntamente con la comunidad, los vecinos que aquí hacen vida, hemos estado trabajando en el ámbito de atenderlos en los temas de salud, en los temas sociales, y no solamente con los elementos propios de infraestructura dentro de lo que son los apartamentos y por supuesto los espacios comunes de los edificios, sino que también hemos estado haciendo una agenda que tiene que ver con la agenda popular. Aquí está conmigo una de las voceras, los hermanos que han estado organizando el tema comunal, ¿verdad? Y me gustaría que Madeleine por lo menos explicara cómo ha estado la atención el día de hoy aquí.
4: Mi nombre es Madeleine, en nombre de la comuna en construcción, Avenida Bolívar Renace. Efectivamente, estamos recibiendo respuestas que nunca hemos dejado de recibirlas y que hemos afinado los detalles. Se está atendiendo 1.800 familias del Corredor Bolívar, que comprende los tres urbanismos de aquí de la Gran Caracas. Es importante resaltar de que aquí se está cubriendo todos los temas, no solamente el tema de protección social, efectivamente el tema estructural. ¿Por qué? Porque Venezuela renace, pero renace de la mano del pueblo.
5: Esto es parte de las declaraciones.
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2: Entonces la más popular, reconocida de la salsa.
6: De la salsa.
2: El tema anterior, hacer trumboró, bueno, la voz de Tito Gómez, uno de los soneros que se paseó por orquestas muy importantes como la Ponceña, Ray Barreto y también la Terrífica del año 1974. Y bueno, te dejo a ti para que digas el coro, ¿quiénes están allí?
6: Yayo el Indio, Adalberto Santiago y Héctor Lavoe, ¿qué tal?
2: Bueno,
6: fíjense ustedes,
2: coro de lujo.
6: Un coro de lujo y venimos, por ejemplo, acabamos de hablar de Eddie Santiago, sus pininos, y ya comenzaba la época de Eddie Santiago, el bonito era el que se destacaba. Pero en esta época, año 1974, tenemos el gañote de Tito Gómez allí, pero también importa quiénes están en los coros. No es nada gratuito, importa quiénes hacen una descarga.
2: Claro, los solistas, por ejemplo.
6: Los solistas.
2: Es que esa es una de las diferencias fundamentales entre la salsa brava o dura y la salsa romántica. En esa salsa brava, bueno, se le da cabida a los solistas, al virtuosismo de los músicos. También se destacan la improvisación, el soneo. Todo eso se destaca allí. En la romántica, el tema es uno solo, el tema es el amor. El amor y la mujer como protagonista. Entonces es una diferencia bastante notable, pero la calidad indudablemente está presente en ambos estilos.
6: Pero fíjense ustedes aquí, Yayo el Indio y Adalberto Santiago por lo general eran llamados, convocados precisamente para darle afinque a ese coro que respalda el soneo.
2: Exactamente. Ahora vamos en la parte de esa salsa brava a la parte suave, parte romántica, con dos temas para su consideración. Vamos a escuchar a esa gran bolerista cubana como lo fue Elena Burke y el tema Ámame como soy. Y en segundo lugar, bueno, la voz, una de las voces más emblemáticas del bolero, como lo fue la del chileno Lucho Gatica y el tema No me platiques.

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1: Marco del Plan Venezuela renace para beneficiar a cientos de familias mediante la recuperación integral de infraestructura residencial y la asignación de financiamientos para juntas de condominio y asociaciones de vecinos que han estado trabajando de la mano con las instituciones del Estado para la rehabilitación de los hogares que fueron afectados por el doble sismo del pasado 24 de junio. En esta jornada, la presidenta hace entrega formal de 607 viviendas totalmente reparadas, de las cuales 575 son apartamentos y 32 son casas distribuidas en 16 edificaciones que permiten el retorno digno de 2.279 personas a sus hogares. En el urbanismo Martín Vegas, es donde se encuentra en este momento la presidenta, en la parroquia Urimare del estado La Guaira. Allí se concluye este complejo residencial con la entrega de 102 viviendas integradas por 94 apartamentos y 8 casas que benefician a 391 personas y que suman un total de 218 soluciones habitacionales en este sector de la parroquia Urimare. Esta actividad también contempla hacer del conocimiento público los beneficios que están recibiendo otras familias mediante la recuperación de viviendas en otros espacios del país, por ejemplo, en la parroquia Altagracia en Caracas, donde se adjudican 136 apartamentos rehabilitados en los edificios Ana María y Doña Amalia, una acción que favorece a 479 personas mediante trabajos de recuperación que además es importante resaltar, se han ejecutado en tiempo récord. Luego del impacto del doble sismo del pasado 24 de junio, principalmente en el estado de La Guaira, donde se encuentra en este momento la presidenta haciendo este recorrido, conversando con las familias beneficiadas en este urbanismo de la parroquia Urimare, pero que también alcanza a otras familias que se encuentran en sectores de Caracas, del estado Miranda, del estado Carabobo y otras zonas que resultaron afectadas por los terremotos del 24 de junio pasado. El día de hoy, acá en la parroquia Urimare, la presidenta conversa con las voceras y voceros de este sector para conocer cómo ha sido la coordinación que se ha realizado para ejecutar estos trabajos de rehabilitación de las viviendas, de las casas, de los apartamentos, con los cuales ya se van reconstituyendo los hogares luego de que estas familias fueron atendidas en campamentos transitorios, en diversos espacios que abrieron sus puertas para permitir que pudieran proseguir con su cotidianidad hasta tanto estuvieran totalmente reparadas estas viviendas. También es importante recordar que en los últimos días la presidenta ha hecho entrega de viviendas totalmente nuevas, apartamentos, casas nuevas, que han estado formando parte de este programa y este plan de atención Venezuela Renace para familias que fueron afectadas por los sismos del pasado 24 de junio. También el día de hoy en Caracas se están otorgando 96 apartamentos totalmente recuperados en los edificios Pilita 1 y Pilita 2 de la parroquia Santa Teresa, de manera que también esto contribuye a garantizar condiciones mejores de habitabilidad para 436 personas en esa comunidad de la parroquia Santa Teresa. De igual forma, este plan habitacional se extiende al estado Miranda, en la parroquia Leoncio Martínez, donde se rehabilitan y se entregan 31 apartamentos en las residencias Primavera, que impactan directamente la calidad de vida de 78 habitantes en esa zona del estado Miranda. También vale destacar que se están realizando jornadas de entrega de viviendas rehabilitadas en la parroquia El Recreo, en la parroquia Sucre, parroquia San Agustín y parroquia 23 de enero de Caracas, con lo que se hace efectiva la entrega de 242 viviendas más que ya fueron reparadas y de las cuales 218 son apartamentos y otras 24 son casas, para beneficiar a 895 personas. Aquí en la parroquia Urimare, la presidenta, reiteramos, hace entrega de estas 607 viviendas rehabilitadas, pero además está contemplada la entrega de financiamiento para los condominios, de manera que las propias familias, los propios habitantes de los urbanismos que resultaron afectados por los terremotos ya pueden también avanzar en las reparaciones de sus hogares en trabajo mancomunado con las instituciones del Estado, nacionales, regionales y locales. La presidenta ha diseñado y ha anunciado también en los últimos días

0: Pasado 24 de junio, allí apreciamos a la presidenta compartiendo, conversando con las vecinas y vecinos de este urbanismo de la parroquia Urimare, donde se está haciendo entrega de estas 607 viviendas que ya fueron rehabilitadas. Prosigue la presidenta acompañada por el gobernador del estado de La Guaira, José Alejandro Terán, por el vicepresidente sectorial de Obras Públicas.
1: Bueno, estamos aquí en La Guaira. Hemos estado en trabajo post-terremoto, el proceso de recuperación, y estamos justamente entregando 218 viviendas rehabilitadas. ¡Qué felicidad para las familias que regresan hoy a sus hogares! Comparto esa felicidad con ustedes, de poder saber que juntos vamos a seguir saliendo adelante. Ya hemos superado, vuelven a sus casas, dejan las carpas y vuelven a reencontrarse en su hogar. Así que felicitaciones. Y desde acá, hoy en general, estamos entregando más de 600 casas rehabilitadas. Voy a hacer 4 pases. 2 a Caracas, 1 a Miranda y 1 a Aragua. El primer pase lo voy a hacer a Nahum. Nahum está en la parroquia Altagracia, entregando 136 apartamentos rehabilitados. Así que, Nahum, te doy el pase para que nos des información, pero lo más importante, que compartas la alegría con nosotros que tienen esas familias que hoy están regresando a su casa. Adelante, Nahum.
2: Bueno, saludos, presidenta. Estamos acá exactamente en la parroquia Altagracia. Estamos muy contentos ahora aquí, porque bueno, los vecinos de Dos Torres, que llevan por nombre doña Amalia y Ana María, hoy están recibiendo sus edificios totalmente recuperados. Estamos entregando 136 apartamentos y estamos beneficiando a 480 personas que son los habitantes de estas dos torres que fueron afectadas por el doble sismo y que bueno, me decían, recibieron como ese efecto latigazo, ¿no? Y bueno, ya están totalmente recuperados, gracias a Dios. Están conmigo aquí la familia Quijada, la señora Doris, el señor Gustavo, y bueno, está conmigo también el del condominio de estos edificios, compañero Richard Peña y Ernestina Valera. A mí me gustaría que nuestra hermana Doris, bueno, diera su saludo a la presidenta Delcy Rodríguez. ¿Qué tienes que decirle?
3: Presidenta Delcy Rodríguez, en primer lugar, estoy muy agradecida por habernos ayudado a restablecer nuestros hogares después del doble sismo. Muchísimas gracias a usted, gracias presidenta, y espero con el favor de Dios que a todos nosotros usted siga adelante liderando este país.
2: Bueno, presidenta, aquí también tengo al de condominio, los condominios activados, presidenta. Aquí está nuestro hermano Richard Peña. ¿Qué dice Richard Peña?
4: Agradecido, antes que todo, por nuestra presidenta, por ese énfasis que tiene de ayudar al ciudadano. Gracias por darle esa paz mental, emocional a toda esta comunidad, porque de verdad fue un esfuerzo invalorable en los equipos de trabajo, el personal, la asistencia de los profesionales que vinieron a evaluar, a estudiar, todo un gran equipo. Agradecido enormemente con usted por liderar, por tener un excelente equipo de trabajo a su mano, por estar siempre al apoyo del pueblo. Y siempre seguiremos adelante, presidenta.
2: Bueno, mi presidenta, desde acá, Altagracia, con mucho cariño, te mandamos el paso allá. Saludos, presidenta.
1: Bueno, yo sigo aquí en Urimare, en Martín de Vega, justamente, y de aquí le voy a dar el pase a la almiranta Carmen, que está en Santa Teresa, entregando 96 viviendas rehabilitadas. Nuevamente, 96 familias que regresan a su casa. Adelante, almiranta.
5: Gracias, presidenta, por este encuentro del día de hoy con todos los estados que tuvieron afectaciones en el doble sismo. Aquí estamos en la parroquia Santa Teresa, en la comuna bicentenaria, con nuestro pueblo feliz. Hoy estamos entregando estas torres de Pilita 1 y Pilita 2. Este urbanismo que tuvo afectaciones, pero que en nuestro poder popular organizado hicieron pues milagros de que ellos primero se unieron, se organizaron y dijeron: nosotros mismos vamos a reconstruir.

0: interrumpir. Y nosotros llegamos por instrucciones suyas con este plan Venezuela Renace y dimos el punto de apoyo, los materiales, las brigadas se conformaron y miren de esta belleza que quedó este urbanismo y que ellos le pusieron el nombre Pilita 1 y Pilita 2 por la historia de que aquí estaban las pilitas allá en la época de la independencia. Aquí tenemos a nuestro representante de esta torre, la torre de Pilita 1, que nos dice, podemos ver que se recuperaron los socios productivos. Tenemos fotocopiadoras, tenemos ferretería, carpintería y las textileras. Por allí en el recorrido en la textilera, no, le enviaron un regalo, presidente, una chaqueta bien bonita que se la voy a entregar de parte de las mujeres productoras.
1: Muy buenos días, agradecida en primera instancia con la presidenta encargada, Delcy Rodríguez. Este es un honor para nosotros, gracias a usted, alcaldesa, por todo el proceso que se llevó de reconstrucción. Desde el día uno nosotros decidimos formar y ser parte de una brigada que fue integrada en primera instancia por jóvenes, por compañeros, por luchadores que estuvieron acá, una vez que fue guiado y traído todos los procesos, y estamos sumamente agradecidos de parte del urbanismo Pilita por tan noble gestión. Gracias. Y Venezuela renace.
0: Venezuela renace. Aquí tenemos un integrante de la segunda torre, Pilita 2.
2: Es correcto, del Pilita 2. Agradecerle de antemano a la presidenta, a usted, presidenta Delcy Rodríguez, por el apoyo brindado con Venezuela renace, y a la alcaldesa por hacernos el acompañamiento fiel a su equipo de trabajo y a todos aquellos que nos representaron en este trágico suceso que ahorita es felicidad para todos. Felicidad. Muchísimas gracias.
0: Ah, mira la sonrisa de todos. Y esta es la comuna bicentenaria. Aquí está la responsable de la sala de autogobierno de esta comuna y que nos estamos preparando para la consulta del 18 de octubre. ¿Qué le dices al pueblo? ¿Todos preparados para esa consulta del 18?
3: Sí, muy buenos días. Mi nombre es Norquis Campo, responsable de la sala de autogobierno de la Comuna Socialista Bicentenaria Santa Teresa. Sí, todos a prepararnos, estamos en eso, preparándonos para nuestra consulta del 18-10. Bueno, y darle las gracias a nuestra presidenta Delcy Rodríguez y a usted, nuestra alcaldesa, por el apoyo porque nos están dando en los urbanismos, y queremos también que continúen con los edificios también que tenemos pendientes. Muchísimas gracias, Dios les bendiga. Feliz día.
0: Bueno, esta es la felicidad, aquí nos acompañan los ingenieros que hicieron el acompañamiento de la Corporación de los Servicios de la Alcaldía de Caracas, están los brigadistas, que aquí, mira cómo está esta cancha de bella, una cancha hecha con las manos del pueblo, un parque infantil, parque biosaludable, los socioproductivos recuperados, y aquí está nuestra juventud que va a inaugurar esta cancha con un juego de basquetbol en estos momentos, y agradecerle a nuestra presidenta por tanto trabajo, por tanta constancia, por esa valentía de estar en todos lados y que este plan Venezuela renace, bueno, va renaciendo la vida de todos. Aquí en Caracas, con la alcaldía de Caracas como ente ejecutor de este plan, hoy estamos entregando a 190 familias viviendas en el 23 de enero, edificios en Pinto Salinas, también un edificio en Ciudad Caribe y dos edificios aquí en la parroquia Santa Teresa. Adelante, presidenta. Seguimos en la calle al lado de nuestro pueblo. Un abrazo.
4: Bien, así prosigue esta visita de la presidenta Delcy Rodríguez a la parroquia Urimare para esta entrega de 607 viviendas rehabilitadas y asignar financiamiento para condominios. Allí continúa la presidenta saludando a las vecinas y vecinos de este urbanismo, y ahora a continuación pues ya prosigue con la entrega de viviendas.
5: Bueno, presidenta, la recibimos con mucho cariño acá en este urbanismo Martín Vega. Agradecerle en nombre de todo el pueblo de La Guaira este enorme esfuerzo. Son más de 7.000 apartamentos que se están reparando, viviendas dignas, simultáneamente con el Plan Venezuela Renace en este estado. Pero qué maravillosa idea la de usted siempre confiar en la gente organizada. Aquí estamos con juntas de condominios de 28 edificios del estado de La Guaira. Estamos hablando de unos 801 apartamentos que han sido evaluados por la Comisión Presidencial de Habitabilidad en sus niveles de afectación, algunos leves y otros moderados. Por eso están calificados en el color amarillo. Pero las comunidades y las juntas de condominio han manifestado que como son daños leves, ellos organizadamente pueden ser corresponsables con el Estado en la reparación de sus propias viviendas. Ya en un primer acto, presidenta, hace un 2 semanas, usted transfería directamente, confiando en cada propietario de apartamento, un total de 1.647 apartamentos a repararse en esa oportunidad, de 70 edificios, 59 condominios. Hoy estamos transfiriendo recursos a 28 condominios, 801 propietarios de apartamentos que van a reparar pues sus viviendas dignas y que demuestran corresponsabilidad. La organización de la gente es fundamental. Usted ha hecho renacer la organización de las juntas de condominio en Venezuela, confiando en ellos, también apoyando para la reparación de las áreas comunes. Y bueno, presidente, esto viene a ser una gran solución, porque ya son más de 2.400 apartamentos que por esta vía las vecinas y los vecinos organizadamente, ellos también son parte de esta Venezuela que renace en unidad y en amor. Dios la bendiga, presidenta, y gracias en nombre del pueblo de La Guaira y de todas las juntas de condominio.
6: Gracias, Alejandro. Bueno, feliz y contenta de estar acá en esta asamblea con ustedes, en este encuentro con ustedes, donde junto a la vicepresidenta, ministra de Economía, apretamos el botón para la entrega de financiamiento a las juntas de condominio y a propietarios de apartamentos. Es muy importante que sepan que no están solos. Sé que a veces se necesita más, y la instrucción que le ha dado a la jefa del Plan Venezuela Renace es que acompaña el proceso. Yo sé que, como dijo el gobernador, este financiamiento que ustedes están recibiendo es para abordar temas de sus viviendas, pero cuentan también con el Plan Venezuela Renace para apoyos extraordinarios que yo sé, que lo van a necesitar. Así que mis felicitaciones por este financiamiento. Hoy también estamos entregando financiamiento a 96 juntas de condominio en el estado de Aragua, junto a la gobernadora Johanna Sánchez. Ahí estamos también apoyando. Y la mayor satisfacción es que el 18 de octubre, en la próxima consulta popular, participen las juntas de condominio. Que a la medida que vayan pasando las consultas populares, se incorporen todas las juntas de condominios del país y podamos tener, ustedes puedan tener directamente financiamiento en los proyectos más necesarios y los que ustedes han determinado. Así que les agradezco. Sé que hemos vivido momentos muy duros, pero hoy nos levantamos como una sola Venezuela. Y yo pido que esa sola Venezuela permita los espacios para la convivencia desde la diversidad y permita la tolerancia sobre el odio. Y por eso agradezco este encuentro con ustedes y que marchemos juntos para garantizar el futuro de Venezuela. Hoy estamos trabajando sin descanso para obtener, captar inversiones nacionales, internacionales, en áreas estratégicas de la economía. Pero que esas inversiones se traduzcan en beneficio para la población. El desarrollo económico debe ser traducido en beneficio para la población, los trabajadores, las trabajadoras, los emprendedores, la economía comunitaria comunal. Bueno, que todos participen de la riqueza de Venezuela, que todos participen del desarrollo de Venezuela, sin exclusión alguna, porque aquí hay espacio para que estemos todos. Así que felicitaciones. Y cuentan con todo el apoyo que se requiera para seguir recuperando sus viviendas, sus edificios, sus condominios, y que nosotros podamos recibir unas Navidades en tranquilidad. Un abrazo para todos.
4: Bueno, así culmina esta visita que ha dispensado la presidenta al urbanismo Martín Vegas de la parroquia Urimar en el estado de La Guaira, en este proceso de entrega de viviendas, 607 viviendas rehabilitadas y además la entrega de financiamientos a juntas de condominio. Nuestro equipo sigue desplegado en el estado de La Guaira. Apenas se genere nueva información sobre la agenda de trabajo de la presidenta Delcy Rodríguez, estableceremos un nuevo contacto. Seguimos a los estudios.
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1: Bueno, y continuamos por aquí, por la señal de RNB Región Central 90.5 FM y por la señal de RNB Informativa 91.1 desde Caracas para toda Venezuela. Bueno, escuchábamos allí al gran Carlos Quintana Tabaco con Agua de Mayo, una producción del año 1980 que se llamó Advertencia. Nos estaba advirtiendo que seguía aquí. Y bueno, ahí en los coros, bueno, ya no va a dar detalles de esto, el gran Yayo el Indio acompañando a su pan. Y antes escuchábamos en la onda del Latin Jazz al gran Chick Corea con Armando Zrumba. Pero háblame de Tabaco, Ramón.
2: Tabaco. Bueno, uno de nuestros principales soneros, realmente, Carlos Quintana. Esta producción, como ha pasado con tantas otras y otros artistas, mereció más apoyo, más promoción. Esto fue grabado en Puerto Rico con el respaldo de músicos
1: de lujo, ¿no?
2: Puertorriqueños, y en este caso el arreglo del maestro Ray Santos, que ya son palabras mayores. La convocatoria del maestro Ray Santos para este trabajo, también la incorporación de Yayo el Indio en los coros, y el tema le pertenece al venezolano Pablo Álvarez, el mismo autor de Sandra Mora, del Sexteto Juventud.
1: Sexteto Juventud, allí,
2: sí. Exactamente. Es una producción realmente que es recomendable, porque es un sonido bastante sólido del gran Carlos Quintana.
1: Sí, como tú dices, uno de nuestros soneros, y como siempre lo has destacado acá, la palabra sonero no se le da a cualquiera, ¿no? A
3: cualquiera. De parte, en mi nombre y de todos los vecinos de Residencias Primavera, estamos muy agradecidos. El trabajo ha sido un trabajo conjunto en este momento y desde hace rato, desde que comenzó esto hace más de 40 días, vemos que es un trabajo conjunto con las autoridades, la gente de Venezuela renace. La empresa constructora, los que rehabilitaron, construyeron el edificio. De verdad que ha sido un trabajo enorme en tiempo récord, una gente súper educada. Nosotros estamos de verdad agradecidos, no nos queda otra palabra que agradecimiento, sobre todo darle gracias a Dios que estamos vivos luego del doblete sísmico. Las áreas afectadas fueron muchas, las juntas de dilatación, un edificio que tiene dos bloques y se destruyeron desde el penthouse hasta la planta baja, así que la restauración fue total, general en el edificio. O sea, un esfuerzo grande, un esfuerzo enorme, de verdad, gracias, es lo que tenemos. Sí, sí.
4: Bueno, presidenta, nosotros nos estamos muy...
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1: Porque era indiscutible la influencia afrocaribeña para el gran Chick Corea.
2: Sí, este es uno de los músicos más influyentes en esta corriente que siempre mencionamos de jazz latino. Así que para quienes no... Porque hay salseros que no les gusta el jazz latino.
1: Ah,
2: de hecho, yo tengo amistades que no les gusta el jazz latino. Pero cuando han escuchado temas como este... Y como cuando han escuchado a Michel Camilo, el dominicano, oye, se dan cuenta que lo que hay es que simplemente escuchar varias cosas para darte cuenta que hay mucho material, mucho material.
1: Pairo Gira, que también lo hemos escuchado por acá.
2: Sí, señor.
1: Y que como dices tú, siempre destaca, estos son temas que merecen una segunda oportunidad, una tercera oportunidad y muchas más.
2: Claro.
1: Porque impacta, por lo menos aquí, el amigo Polanco, que está con nosotros acá.
2: Está gozando.
1: En estos días descubrió, nos reconoció, oye, ese tema no sabía cómo se llamaba, que era el de Amani, del gran...
2: Hotel Adams. De Eumir Diodato, el brasileño. Diodato.
1: El hombre tenía ese tema en el corazón y dijo, oye, por fin lo encontré. Eumir Diodato, el brasileño, Eumir Diodato.
2: Ah, sí.
1: Bueno, por aquí, por este su programa, oye lo que te conviene, ya saben, de
2: Venezuela para el mundo.
1: Sí, de Venezuela para el mundo. Como señal matriz, la RNB Región Central 90.5 FM, pero también por RNB Informativa 91.1 desde Caracas para Venezuela y el mundo.
2: Y seguimos gozando. Vamos ahora a escuchar al cubano Rey Ruiz y su tema piano. Y en segundo lugar, al panameño Carlos el Grande junto a José Manuel Jr. El tema Luna Yumurina.

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6: La delegación criolla que participa en la 13ª edición de los Juegos Suramericanos Escolares conquistó este martes una medalla de oro y 2 de plata en la primera jornada de atletismo que se efectuó en el estadio Francisco Sánchez Rumorosa de la ciudad de Coquimbo, en Chile. Las proyecciones son ocupar uno de los 3 primeros lugares en el podium. Recordemos que nuestro país participa en esta justa con un total de 140 atletas entre los 13 y 14 años en 8 disciplinas. En deportes, John D. Mancera, RNB Noticias.
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10: Son las 6:28.
11: Hay una muy buena noticia. Por primera vez en muchos años, el pernil que vamos a comer en diciembre para las fiestas navideñas es pernil de producción nacional. Yo felicito a los productores nacionales de todos los sentidos, la agroindustria, la economía comunal productiva, los emprendedores, que todos han sumado esfuerzos para garantizar los productos navideños en estas fiestas decembrinas.

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3: 2 de la tarde, en efecto, seguimos dando cobertura a la agenda de trabajo de la presidenta de la República Bolivariana de Venezuela, Delcy Rodríguez, por el estado La Guaira, este sábado 3 de octubre, donde está inaugurando en esta oportunidad el terminal temporal de desembarque nacional en el aeropuerto internacional de Maiquetía. Es la información que se está generando al momento. Más adelante compartimos lo que suceda desde esta entidad.
4: Agradecemos a Graya Casella por la información. En este momento la presidenta de la República, Delcy Rodríguez, inaugura el terminal de desembarque en La Guaira. Con este...
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1: Estamos de vuelta en Oye lo que te conviene por RNB Región Central 90.5 FM y RNB Informativa 91.1 para toda Venezuela. Ahí escucharon al sonero panameño Carlos el Grande junto a José Mangual Jr. y el tema Luna Yumurina. Y antes, el tema piano con el cubano Rey Ruiz.
2: Bueno, hablando concretamente de Luna Yumurina, tenemos a un gitano de la música afrocaribeña, Carlos el Grande, que estuvo en Venezuela, tuvo su pasantía por Venezuela, sí. Estuvo con el maestro Nati, entre otros.
1: Nueva York con Ray Barreto.
2: Ah, bueno, imagínate tú. Sí. O sea, el hombre de verdad que se ha paseado con grandes de la música afrocaribeña. Esto es del año 1981, está con uno menos grande como es José Mangual Jr. Y se llamó esta producción, este LP, porque para entonces se hablaba de LP, Sonero con Clase. Y vaya que tiene clase este señor.
1: Sí, realmente cuando hablamos de Panamá, todo el mundo piensa en Rubén Blades, en Roberto Blades. Pero Panamá ha dado muy buenos soneros, ¿eh? Como está el caso de Camilo Azuquita. Uh-huh. Bien, está también el que cantaba con Tito Puente, Meñique. Uh-huh. Sonero Meñique. A Carlos el Grande.
2: Le gustan los diminutivos y aquí grande.
1: Correcto.
2: Carlos el Grande.
1: También tuvo un tiempo ahí con la Salsa Mayor.
2: La Salsa Mayor y ese tema para la historia.
1: Muy buen trabajo.
2: Fuimos amigos.
1: Sí, una tremenda banda y contó con el apoyo, en este caso la orquesta, con Boy Valentín en los arreglos. Sí, sí. También Jorge Milé. Bueno, puras figuras notables en esta orquesta.
2: Es Carlos el Grande.
1: Sí, señor. Y en cuanto a Rey Ruiz, un cantante cubano con un estilo realmente bastante aplomado, ¿no?
2: Aplomado, refrescante.
1: Sí, sí, muy bueno. Y que también formó parte de esa élite de cantantes de los 90, de la salsa romántica, ¿no? Y mencionamos hace rato a un trompetista arreglista llamado Tommy Villarini. Bueno, aquí también está presente, Villarini, justamente en los arreglos, con Rey Ruiz. Y en la composición, otra gran figura cubana, como lo dijo José Luis Piloto, que también ha acompañado o es corresponsable del éxito de muchos de estos cantantes románticos de los noventas.
2: Exactamente, estamos hablando del año 1992, prácticamente este disco fue el álbum debut de Rey Ruiz. Y bueno, este tema es inolvidable, pero también está Amiga, que también pertenece a esta producción. Está también No Me Acostumbro, también de esta producción. Y supuso para él ganar en el 93 el premio Revelación como cantante de salsa, pues. O sea, implicó para él un comienzo con el pie derecho.
1: Es correcto, y ese tema No Me Acostumbro fue el que pegó con más fuerza de esa producción.
2: No, y ese tema a mí me gustará toda la vida.
1: Sí, en esta producción pegó el tema Mi Media Mitad. Bien.
2: De verdad que tiene, si algún cantante de música romántica tiene clase, es este señor, Rey Ruiz.
1: Sí. Y bueno, hablamos de panameños, de dominicanos, ahora vamos con unos colombianos. Unos colombianos como es Orquesta La 33. Y el tema,
2: La Pantera Mambo.
1: La Pantera Mambo. Y en segundo lugar, con la orquesta del maestro Tommy Olivencia, el tema Casimira.

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2: Seguimos, pero ya nos vamos.
3: Ya nos vamos.
2: En Oye lo que te conviene por RNB Región Central 90.5 FM y RNB Informativa 91.1 para toda Venezuela. Ahí escucharon, bueno, ese par de temas realmente maravillosos. El tema Casimira con la orquesta del maestro Tommy Olivencia del año 1975. Autoría de Curet Alonso y con el arreglo de Luis Cruz. Y antes, el tema La Pantera Mambo con la orquesta La 33 de Colombia.
3: Sí, con este tema que tienen ahí de fondo hay que destacar que, bueno, se destaca un no menos grande de la música afrocaribeña como lo fue Chamaco Ramírez.
2: Un gran sonero.
3: Sí, quien partió a la terna rumba, como decía un gran amigo, prematuramente, año 1975. Esto se llamó, bueno, esta producción se llamó Plante Bandera. Y La Pantera Mambo, interesante esto de que hace la orquesta colombiana La 33, año 2004, hablamos ya del siglo XXI. Y nos recuerda pues ese tema clásico de esa tira cómica La Pantera Rosa.
2: Un arreglo de Sergio Mejía, que a su vez, bueno, la letra es de Guillermo Celis. Y a su vez el cantante y el corista de esa orquesta.
3: El Henry Mancini, si no me
2: equivoco,
3: es el autor original pues del tema de La Pantera Rosa. Allá falleció. Bueno, y llegó la hora de la despedida de estas dos horas de buena música a través de nuestra señal matriz RNB Región Central 90.5 FM y por RNB Informativa por el dial 91.1 FM desde Caracas para toda Venezuela. Estuvo allí en el control técnico el pana Carlos Polanco, en la producción y conducción de este espacio Ramón Toro, productor nacional independiente 28574, y quien te habló con todo el gusto Ramón Núñez el 28575, todos bajo la dirección general de Isbemar Jiménez, presidenta de Radio Nacional de Venezuela, Ramón Toro.
2: Y nos vamos con el tema Avísale a mi contrario en la voz de Tito Rodríguez. Será hasta la próxima semana, ya lo saben, pendiente. Cuídense mucho y que Dios los bendiga.

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11: Son las 6:59.
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Escuchamos La Sitiera con Omar Portuondo. El autor de esta guajira cubana, La Sitiera, es el compositor Rafael López González, nacido en Bahía Honda, Cuba, en 1907 y fallecido en Francia en 1979. Omar, conocida como la novia del feeling, es una de las voces más emblemáticas de la música cubana. Y hoy le estamos dedicando un especial. Su interpretación de La Sitiera está cargada de emoción y autenticidad, lo que permite al oyente sentir la profundidad del dolor y la esperanza que transmite la canción. Bienvenidos entonces a esta nueva emisión de nuestro programa de boleros que curan el alma. A mí me pasa lo mismo que a usted. Una tertulia radial para todos aquellos que sufren o gozan el amor que llega a sus corazones por el canal informativo de la Radio Nacional de Venezuela, que hace posible esta transmisión ya inoculada en el corazón de los usuarios y usuarias del 91.1 FM en Caracas y en los respectivos diales en el interior del país. Programa de formato libre, sustentado en los fracasos amorosos de su conductor y su audiencia, con la idea de intercambiar dolores y experiencias sentimentales. Isbemar Jiménez en la presidencia de RNB, en los controles, edición y montaje, Nelson Gobella, y en la conducción, quien les habla, Humberto Márquez, el 11.096 de los certificados de locución y el 19.506 de los productores nacionales independientes. He perdido contigo un hermoso bolero de la trova cubana, compuesto por Luis Cárdenas Triana y popularizado por María Teresa Vera. El autor nació en Manacas, Cuba, en 1913. Durante años se creyó que la canción era de la propia María Teresa, pero se confirmó que la letra y el espíritu original pertenecen a Cárdenas. El encuentro a principios de los años 30, Cárdenas entregó el tema a María Teresa, quien colaboró en darle forma a la melodía y lo incorporó a su repertorio de gira por la isla. ¡Llévatela, Gobella!

más que un bolero, ¿Dónde estabas tú, dónde? Es un relato de Ernesto Duarte sobre la saga de José Inés, que se llevó los cueros el quinto y el tres. Esta versión de Omara es del año 2000, cuando World Circuit lanzó Buenavista Social Club presenta Omara por tu onda. Es un escándalo de variante con una ruidosamente exquisita batería de metales, para mí lo mejor, con la participación de músicos como Rubén González en el piano, Orlando Cachaito López en el bajo, Manuel Guajiro Mirabal en la trompeta y Jesús Aguaje Ramos en el maravilloso trombón que le engalana. Llévate la huella.

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1: Bolivariana de Venezuela, Delcy Rodríguez, realiza un recorrido de supervisión por instalaciones del Hospital General Dr. José María Vargas, ubicado en el estado La Guaira, como parte de las acciones continuas de evaluación y fortalecimiento de infraestructura sanitaria luego de los eventos sísmicos registrados en el litoral central el pasado 24 de junio. Durante esta jornada, la mandataria constata el avance de la primera fase de rehabilitación integral y la continuidad operativa de las redes hospitalarias del estado de La Guaira, verificando la recuperación total de espacios neurálgicos del Hospital Vargas, una planta que brinda atención médica especializada a un aproximado de 12.000 pacientes al mes. En esta etapa inicial se reporta 100% de restauración en áreas clave como maternidad, terapia neonatal, medicina interna, traumatología, laboratorio, pediatría, quirófano de emergencia y el pasillo de acceso principal al centro de salud, lo que amplía la capacidad de respuesta en los servicios permanentes de salud. El despliegue sanitario también abarca trabajos simultáneos en otros centros de la entidad, por ejemplo, el Hospital Rafael Medina Jiménez en Pariata, que atiende a más de 52.000 habitantes y registra la rehabilitación de su sala de parto que ofrece este centro hospitalario. Este despliegue, además, importante destacar, abarca otros centros centinelas del estado, La Guaira. En el ámbito tecnológico y formativo, el gobierno nacional impulsa la modernización del sistema público de salud mediante la digitalización de historias clínicas en los centros hospitalarios del país, buscando garantizar el expediente electrónico para unificar mediante el uso de la tecnología multidisciplinaria y la inteligencia artificial aplicada a la medicina, estos sistemas de atención integral en salud. Así continúa la jefa de Estado venezolana en este recorrido, en esta visita al Hospital José María Vargas del Estado de La Guaira. Escuchamos a continuación declaraciones de la presidenta Delcy Rodríguez luego de realizar este recorrido por el Hospital José María Vargas de La Guaira.
2: Mira, me satisface mucho estar acá en este proceso de recuperación, pero lo primero que quise fue agradecer al personal del hospital, al director, a los médicos, médicas, enfermeras, personal de salud en general, por lo que fue su desempeño durante las horas más duras que sufrió el estado de La Guaira. Es el hospital más importante de este estado. Ya estamos en un proceso prácticamente de culminar los trabajos de recuperación y saber que aquí se salvaron muchas vidas de personas víctimas del doble terremoto, y el ánimo del personal es lo que más nos entusiasma, porque perdieron compañeros de trabajo, pero se mantuvieron acá. Y ellos mismos, siendo víctimas, salieron de los escombros a atender a los pacientes. Yo creo que ese espíritu, esa mística, ese ánimo es el que nos hace saber que estamos ante una nueva Venezuela, que una nueva Venezuela es posible, que ese espíritu que demostraron los trabajadores del Hospital José María Vargas es el espíritu que nos va a permitir reencontrarnos y avanzar hacia un gran futuro para Venezuela. Y también saber que estamos recuperando todos los hospitales del estado La Guaira, y esos hospitales van a estar al servicio del pueblo. En la medida que nosotros vamos progresando, que los acuerdos que se han suscrito a nivel internacional den dividendos a Venezuela, irá la inversión para el equipamiento de los hospitales y para garantizar la salud pública al pueblo venezolano.
1: Le agradecemos a la presidenta Delcy Rodríguez por esta declaración que ha dado luego de su recorrido por el Hospital José María Vargas de La Guaira, una infraestructura de salud importante, vital para esta región que se recupera luego de los terremotos del pasado 24 de junio. Con esta información regresamos el contacto a los estudios. Adelante.
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Cántalo Sentimental es uno de los himnos más memorables de la era dorada del bolero y el movimiento del feeling cubano de la década de 1960. La pieza fue compuesta por los creadores cubanos Urbano Gómez Montiel y Jody Fuentes Montalvo. Su desgarradora lírica, Llueve en la calle y dentro de mí canta lo sentimental, captura la melancolía urbana, la soledad y el anhelo del regreso amoroso. Llévatela, Gómez, ya.

el clásico bolero Ella y Yo, también conocido por su verso inicial de En el sendero de mi vida triste hay una flor, fue compuesto en 1916 por el insigne trovador cubano Oscar Hernández Falcón, con letra del poeta Ulrico Ablanedo, en la época de oro de la trova tradicional cubana. Omar adoptó esta joya dentro de su repertorio para dotarla de una hondura desgarradora. Llévatela, Cubella.

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3: Saludos amigos de toda Venezuela, bienvenidos a esta emisión de RNB Noticias. El ministro de Comunicación e Información expresó sus mejores deseos por María Alejandra Mento en el torneo de tenis de Berlín. Agenda legislativa de la Asamblea Nacional prevé discutir ley de la Fuerza Armada Nacional. 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
1: Son las 7:29.
6: Estamos viendo un crecimiento acelerado del consumo de alimentos de los venezolanos. Esa es noticia positiva. Y yo le he pedido a los ministros máximo esfuerzo para garantizar el abastecimiento nacional, como tenemos abastecimiento pleno, pero también tener vocación exportadora. Tenemos un mercado natural, como es el mercado de Sudamérica, del Caribe, donde nosotros podemos colocar nuestros productos.
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Escuchamos con Omar Aportuondo, No me vayas a engañar, de Osvaldo Farrés, con nuestra querida Omar Aportuondo. Esto lo compuso Osvaldo en 1945. Y bueno, esta es la versión de Omar en el CD Buenavista Social Club Presents. Omar Aportuondo. Y esa es la que acabamos de escuchar. Ahora viene esta de Arsenio Rodríguez, aunque la composición también se la atribuye históricamente al destacado pianista de su conjunto, Lili Martínez. No me llores más, llévate la huella.

Y este que viene es un clásico de María Teresa Vera. Bueno, que yo juraba que era de María Teresa Vera. Todo el mundo, además. Pero era de su amiga Guillermina Aramburu. Esas historias son conmovedoras de las criadas, de las hijas, de las que, sirvientas, pues, de las grandes mansiones. Y María Teresa Vera era el caso, pero bueno, muy chiquitica, iba con su mamá, que estaba en esa casa, y entonces, bueno, ella se hizo muy amiga de Guillermina, y cuando crecieron, Guillermina se casó, el marido se fue con una secretaria para México y escribió esas cosas y se las mostró a su amiga María Teresa, y María Teresa las cantó. Esa es la historia de esto que viene, que es 20 años. En estos días reencontré un texto que decía: Omar, sin habernos conocido, siempre ha sido mi cómplice en materia de amores y desamores. Sus canciones siempre fueron la banda sonora de mi desastre amoroso. En el caso de 20 años fue un tema que creció conmigo, porque al escucharlo a los 20 pensaba que alguna mujer me dejaría a los 40. Pero ya cuando me aproximaba a los 50, fue muy efectivo cada vez que mi mujer me quería botar durante casi 30 años, hasta que me dejó finalmente a los 29 años, 11 meses y 10 días. Anoche la llamé para preguntarle si recordaba cuántas veces le habría puesto ese bolero en la vida. ¿Cuál?, preguntó. 20 años, Dilcia. Sí, pero así en frío no me acuerdo. Tararéame algo, a ver. Yo no sé cantar. Bueno, como dice la letra entonces. Fui la ilusión de tu vida un día lejano ya. Hoy represento el pasado, no me puedo conformar. Si las cosas que uno quiere se pudieran alcanzar, tú me quisieras lo mismo que 20 años atrás. Con qué tristeza miramos un amor que se nos va. Es un pedazo del alma que se arranca sin piedad. Mejor no sigas, que ya me acordé cuando venías mansito a ponerlo después de tus travesuras sentimentales. Así que no me causa ninguna gracia la pregunta. Oye, vale, pero calcula ahí, porfa, que estoy escribiendo una cosa. Acuéstate a dormir. Concha de Dilcia, una calculadita, please. Un poco tan de veces, dijo.

El autor de la canción original, El hombre que yo amé, The Man I Love, es el compositor estadounidense George Gershwin. Gershwin. Con letra en inglés, su hermano Ira Gershwin. La versión española interpretada por Omar como bolero forma parte de su aclamado álbum Buenavista Social Club, que es el que hemos presentado hoy. Llévate la huella.

aquí nos vamos con una de Lecuona, aunque ciertamente la música es de Ernesto, pocas veces se menciona que la letra es de Juan López Seña. Y no podía ser de otra manera, porque siempre en mi corazón fue y sigue siendo una joya del patrimonio musical cubano. Y Lecuona, un portento de la composición y el piano, por su prestigio, la inmortalizó. Es un bolero de dolor y pena, es un llanto de amor a la hora de la separación. Estás en mi corazón y aunque yo estoy lejos de ti, es el tormento mayor, esa fatal separación. Estás en mi corazón y en mi amarga soledad, el recuerdo de tu amor disminuye mi penar. Yo bien sé que nunca más en mis brazos estará, prisionero de un cariño que fue toda mi ilusión. Pero nada ha de poder que te deje de querer, porque yo como único dueño, estás en mi corazón. Recoja los vidrios y hasta la semana que viene. Llévatela, Cuba, ella.

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5: Son las 7 y 56 minutos.
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